0: Quería ser el primer invitado y me dijiste, no lo dudes, yo quiero ser el primer invitado. Y bueno, hombre de palabra, el señor Garo, aquí está.
1: Y muy agradecido además, gracias.
0: Bien, Garo, para comenzar a hablar un poco de, más allá de tu carrera en diferentes bandas, pero tu carrera solista, Un Mundo Sin Gloria, 2012, pasaron 13 años. ¿Qué pasaron en estos 13 años?
1: Y se puede contestar según lo que tome como ámbito, ¿no? Para empezar, estamos en otro país. Es lo primero. Si a mí la música que me gusta hacer es en referencia al lugar que habito, estoy habitando un país del que no teníamos la más mínima idea que podíamos llegar a habitar en tan poco tiempo, ¿no? Es una mezcla de exilio en tu propia tierra, y eso tiene que ver con todo lo que tiene que ver con cultura, política, sociedad, y también cómo eso ha el advenimiento de una nueva forma de entender el Uruguay, ha incidido sobre quienes hacen música, ¿no? No todos por igual, no todos por las mismas razones, no todos queriéndose salvar con las mismas herramientas, no todos queriéndose salvar de forma colectiva, no todos mirando la comunidad. Uh-huh. Yo no hablo de mejores, peores, sino que es un territorio nuevo, habitado en parte por población nueva. Hablo de nosotros mismos, somos población nueva en nuestro propio país. No teníamos idea de que íbamos a habitar un lugar más cerca del macartismo o de Alemania Oriental en los 50 que de una evolución tomada en base a la herencia de crecimiento y ética de la izquierda. Entonces, bueno, las cosas se fueron no postergando. Yo fui componiendo en el medio, fíjate que entre un disco solista y otro, yo tuve un proyecto muy, muy copado, como El Astillero, que hicimos dos discos, uno de ellos con canciones inéditas, del que estoy muy orgulloso. También estuve con Gualgurí,
0: con Leo Carlini, el dúo.
1: Con Leo Carlini y con El Regreso de la Trampa, que hicimos 5 teatros de verano consecutivos. O sea, todo eso en realidad es un certificado de estar en actividad. Pero en lo que remite a mí como compositor solista, lo que me pasó fue componer, bueno, y tuvimos la pandemia, además.
0: Y la pandemia, ¿no? En el
1: que
0: medio
1: fue
0: también.
1: Un gran eufemismo fue. En definitiva, todas las formas y acepciones con las que se puede entender la pandemia es un eufemístico de destrucción de cultura. Nosotros pasamos más de dos años en los cuales el músico le terminó, mediante obligado por la fuerza política, le terminó formando opinión a la gente de que, bueno, si nosotros tenemos 2 años sin trabajar de lo nuestro, quiere decir que definitivamente el músico trabaja de otra cosa. Porque no te moriste literalmente de hambre, porque tus hijos no comieron pasto. Entonces es, bueno, se bajó de categoría nuevamente al músico. Sin embargo, inmediatamente lo que surgió con muchísima fuerza son las productoras. Pero el músico perdió un terreno de poder.
0: Perdió ahí, sí.
1: Perdió todo el terreno de poder y lo ganaron las productoras. Bueno, ¿a qué voy con la respuesta? Pero es el contexto.
0: El contexto
1: en el cual,
0: que
1: ahí está,
0: separa un disco del otro.
1: No es fácil. Pero entonces, lo que me pasó fue empezar a componer un disco, darle forma, no terminarlo, pero de repente tener 5 o 6 canciones y darme cuenta a los 6 meses que eso ya no tenía sentido. Ya
0: no reflejaba la realidad,
1: no representaba
0: del momento.
1: La realidad, claro. Okay. Y así me pasó 1 vez, 2 veces, 3 veces, y no le tengo miedo, viste, a terminar tirando las cosas. No guardo por las dudas tampoco, viste. En ese sentido, siempre creo que hay una melodía y una letra asociada que tiene que surgir en el momento. Cuando hablo de momento es un contexto, no tiene por qué ser hoy, pero sí en determinado momento. Uh-huh. Que entendés tu lugar de determinada forma, ¿no? Eso.
0: Ahora, ¿y cómo sobrevive la canción de autor en un mundo tan fragmentado como este? Porque viste que cuando ocurre lo de la pandemia, bueno, decían, bueno, de esto vamos a

0: ir mejor como especie, vamos a salir mejor, más unidos, más empáticos. Y no pasó eso.
1: Y claro, eso es Sarakei. Claro. O sea, es gente que vive con una ilusión infantil que de verdad, ¿quién podía pensar que íbamos a salir mejor? Hemos tenido pruebas a lo largo de nuestra vida, hemos tenido pruebas a lo largo de la vida de otros que han escrito sus biografías descripciones de históricas de cómo reaccionó la gente en la crisis, la suba de la ira. O sea, ¿te parece que salió mejor la gente de ahí? No. Bueno, la literatura, el cine, entre otras cosas, sirven para entender la parte de nuestra propia naturaleza. Y después está Sarakei, dibujito para niños, con el corazón lastimado, ¿no? Que creen el advenimiento de un mundo nuevo, de casualidad, porque nos pasó algo, vamos a hacer. ¿Y cuál es el esfuerzo para ser mejor? Que nos pasó algo, así no cambia, ¿no?
0: Le funciona así. Y te preguntaba cómo es la supervivencia en la canción de autor.
1: Y creo que yo puedo hablar de mi canción de autor. Okay. Yo no espero nada, entonces sobrevivo naturalmente. El problema lo tienen los que esperan.
0: Me gustaría compartir algunas de las canciones que integra esta milonga de Quirón, que la veníamos escuchando al comienzo de Surcos, y me quiero detener, Garo, justamente en Como un río, que por ahí vos cantás como un río que perdió la fe. Después dice algo como agua con barra y luz, ¿a dónde vas? Aparece en todo el disco la idea del río que va a dar a la mar, si se me permite, sí, conocido verso. Sí, sí. Hay ese devenir de la vida en el río. Hay como una imagen del río y el mar.
1: Sí, es una de las canciones que más me gusta.
0: Es preciosa.
1: Del disco. Bueno, y habla precisamente de tu naturaleza de la que no podés escapar. El río tiene un propósito, que es seguir hacia adelante, no puede dudar de su propósito. No está en la naturaleza del río dudar de su propósito.
0: Por eso dice, el río no regresa, el río busca el mar.
1: Exactamente, pero y eso también habla de vos como persona y de la libertad de un pueblo, lo que fuera. Tiene que avanzar, no puede estar recorriendo meandros hacia atrás para detener su pulso vital por el miedo. Pero también la canción habla de agua con barro y con luz, sí, como la convivencia de la contradicción que tenemos, ¿no? El agua no necesariamente por esa búsqueda es pura, ¿no? No se vuelve un agua cristalina, se vuelve un agua con la mezcla de todos nuestros de nuestras condiciones, ¿no?
0: Mientras seguimos escuchando Como un río, me quedó una pregunta de Milonga de Quirón, de esta canción que decíamos que cierra el lado A de un vinilo, además precioso, de Bizarro, ¿no?
1: Gracias.
0: Una presentación divina, divina, divina de Bizarro. Además en un color medio fucsia, el vinilo queda muy lindo. ¿Por qué elegiste la figura de Quirón? Esa figura mitológica, ¿verdad? De esa primera persona a practicar el arte de la medicina quirúrgica.
1: Claro. Bueno.
0: Medio hermano de Zeus, además.
1: Exacto. Bueno, él tenía una condición que era el poder transmitir las artes de la medicina, ser un refinado de las artes también, pero lo que no podía era curarse a sí mismo. Y la aprender a convivir con esa con esa pena, digamos, es bien diferente aparte de lo que sucede hoy, que es el mundo de la victimización y de la queja, ¿no? Entonces un poco ese personaje remite a varias puntas del personaje mitológico,
0: sí,
1: pero más que nada ubicándolo como un probable ejecutante de milonga hoy en día. A tu respuesta, a tu pregunta de, bueno, ¿cómo es la canción de cómo sobrevive el cantautor? Y no lo sé, es un problema de los demás. Yo sobrevivo como Quirón, bancándomela.
0: Aparece también dentro de obras de ficciones, aparece en La Divina Comedia de Dante Alighieri, en el séptimo círculo de infierno aparece ahí como un cancerbero.
1: Es verdad.
0: Quirón.
1: Sí, claro.
0: Garo, hay una de las canciones que me parece la más íntima, de corte más intimista en este disco, que es Canción Abierta, que ahí recordás a tus padres, bueno, y hablas de la casa frente al mar, y decís por ahí, la casa donde vivo no se puede tirar, y yo creo que también esa casa donde vivo es... Me parece que es una especie también de manifiesto de lo que uno piensa sobre la vida a nivel moral y ético, y eso no se puede tirar.
1: Es que es precisamente eso. Mis padres nunca tuvieron una casa frente al mar. Eso no existe. Es un simbolismo, ¿no? Representa el mundo que creamos, el mundo que se creó con expectativas, con fe, con ilusión, con mucho dolor, la década del 60, 70 y 80. Eso no se puede tirar por miedo. No se puede. Entonces, pensando esa canción, en realidad el impulso original creativo fue reviendo la foto de José Pla, la de un río de libertad.
0: Sí, claro.
1: Obelisco.
0: Sí, sí.
1: Entonces, si eso era un río de libertad, por eso también lo del río está presente de varias formas en el disco. En Canción Abierta, básicamente, también hay una referencia a que si eso es un río de libertad, el propósito del pueblo, si eso era un río de libertad de ese pueblo, que era nuestro pueblo, no puede retroceder, no puede tener miedo. Entonces, la Canción Abierta lo que hace es tiende hacia todo el espectro de qué es lo que nos puede cancelar o dar miedo, más a la izquierda, más a la derecha, todo lo que frene el curso de un río, que es ese río, que es la casa que pasa por al lado de la, por frente a la casa que construyeron mis padres y miles de otros padres, no se puede tirar.
0: Hay algo de la memoria colectiva y también,
1: totalmente,
0: ¿no?, de lo realizado
1: y del propósito que tenía una fuerza ética para un futuro diferente, ¿no?
0: Mientras escuchamos Canción Abierta, hacemos una pausa y ya volvemos a Surcos, historias que giran.

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0: Regresamos a Surcos, historias que giran, con Garo Arakelyan en este primer programa por Radio Uruguay, 1050M, 94.7 FM, y las repetidoras en todo el territorio nacional. Estábamos hablando de ese río abierto, esa canción abierta. Estábamos hablando de un montón de gente, que ese río no se detiene, de los que dejaron los padres, ¿no? Esa memoria colectiva. ¿Cuál es para vos, Garo, hoy el rol de artista en los tiempos que corren? Vos hablabas en el bloque anterior, década de 60, 70. En la década de 60 había un concepto, el rol político del artista, el rol social, hoy, en este mundo tan efímero.
1: Bueno, no soy bueno intelectualizando en ese terreno. Yo creo que, por supuesto, que todo es político. Todo lo que es cultural es político, sí o sí. No hay forma de que no lo sea. Queriendo no serlo, ya sos político, ¿no? Es como un voto en blanco, un voto anulado. Todo es político. Yo lo único que... no creo que la década de 60, 70 u 80 haya sido mejor, ¿no? Porque también termina siendo un poco como el mito del eterno retorno. O sea, vos no podés... Bueno, sí, la Revolución Francesa es de donde venimos y es mejor que los reyes. Pero vamos a pasar por los jacobinos de nuevo, claro, ¿no? Entonces, bueno, no creo que haya sido mejor. Pero sí hay una cosa que signaba gran parte de la cultura popular y eran los ideales, ¿viste? No es ser un pelotudo tener ideales. Y hoy en día hay, de cierta manera, un manto... de adjetivación silenciosa sobre el que tiene ideales, ¿viste? Es un poco pelotudo. Pero,
0: claro.
1: Y entonces ahí me parece que hay una cosa que es política, pero está asociada de repente a sos viejo, atrasás, ¿no? Como que no permite. Bueno, no sé, yo creo que hay. No todo es así tampoco. Yo, por suerte, estoy en contacto con mucha gente joven y sigo en contacto con gente de mi generación y gente mayor. Hay de todo en todos lados, ¿no? Lo que sí, la herramienta en la que creo es en la canción. Y tal vez es la herramienta menos importante de levantar cabeza hoy en día para muchos. Entonces ahí es lo que te digo, yo hago un juego que es por afuera un poco, ¿no? De algunas reglas de la industria o de la cultura predominante con respecto a las escuchas o la difusión. Nada, eso me interesa.
0: ¿Y cómo es mantenerse independiente dentro del sistema?
1: Y bueno, como te decía, es no esperar nada, es básicamente el punto inicial, ¿no? Cuando vos tenés... Mirá, la frustración, yo convivo permanentemente con la frustración ajena, de colegas, ¿no? Mucho más jóvenes, mujeres, varones. La frustración es estar pendiente de las expectativas. El flaco de Nevi, una vez, mirá, habrá sido en el 2001, la tortuguita, me dijo, la única forma que vos sobrevivas, él tenía, en ese momento estaba haciendo unas obras en la gaviota, al frente, y compartíamos muchísimo, viste, varias veces por semana en la tortuguita, y me dijo, la única forma que vos sobrevivas y que estés conforme contigo mismo es que no tengas expectativas, porque esto va a empeorar. Nunca me lo olvidé la frase esa, y es parte de mis reglas de supervivencia, digamos.
0: Vos sabés que te estoy escuchando atentamente, y el filósofo surcoreano Hyun-Jun Chal habla justamente de eso, ¿no? Que las expectativas llevan a la depresión, ¿no?
1: Totalmente.
0: O el positivismo exacerbado también.
1: Y a la victimización. Todo es... ¿qué sé yo? Yo la verdad no creo que sea un camino de hidalguía o aconsejable el sufrimiento, el martirio, ¿no? Pero no ha sido fácil para nadie. Para casi nadie ha sido fácil, ¿viste? Entonces, bueno, hoy en día, ¿por qué no habría de seguir siendo difícil? No todo se le puede pedir al Estado que te dé oportunidades. ¿Entendés? O sea, vos fíjate la locura que le han inoculado a parte de la cultura popular, que Parece como que fuera un derecho tener derecho a trabajar de lo tuyo. Por supuesto que es un derecho, pero acordate que hace unos años nomás en la pandemia tuviste 3 años sin trabajar y no levantabas la voz. Viste, también es un derecho que las madres puedan alimentar a sus hijos, que tengan acceso a la salud, pero realmente, por más que sea uno de los sistemas de salud más inclusivos y todo, hay la vivienda, o sea, que hay derechos que están muy por arriba. ¿Entendés? Bueno, qué sé yo. No sé.
0: Te invito a escuchar Llevo el Viento del Sur, bueno, un homenaje a Dino. Y hay un tópico también en este disco, hablábamos del río, después vamos a hablar del tema de la casa, ¿no? También sí. Lo hablamos hoy, lo hemos tocado por arriba. Y también el enclave geográfico, hay una Montevideo muy reconocible, por ejemplo, en justamente este tema que estamos escuchando, Llevo el Viento del Sur, aparece Paysandú y Cuarén, y aparece por ahí una frase: no voy a tolerar que ya no tengan fe, que bueno, es este zafar de claro. La vela, y aparece también el enano.
1: Y también, y viste, por ejemplo, cuando hace referencia a la gente como escombro en la vereda, ¿no?
0: ¿Sí?
1: Que es una parte del paisaje este inadmisible, con el que convivimos. Y también es ese hombre con frazada que no se queja, que siente frío de milonga de pelo largo, ¿no? Pero no aquel, ahora. El que lo hubiera, el que también le hubiera hecho daño al Dino, convivir con eso, ¿no? Es una canción que sí, que juega como con varias puntas, y es, para mí, es un homenaje, por supuesto, que al Dino, una referencia al enano, pero también es una canción que rinde un homenaje al valor de la música popular para definir un contexto en el cual vivís, y es doloroso. No se puede, no se puede vivir de festival en festival. No se puede.
0: Sí, no se puede. Y hay una imagen ahí de los auriculares, y como que está sobrevolando, ¿no? Como que la música es la salvación.
1: Sí, y medio realismo mágico.
0: Claro,
1: yo pensaba, me
0: claro,
1: parece sentido,
0: claro,
1: ¿no?
0: Claro. Hay como un hombre alado ahí que.
1: Exacto. Como la música te sostiene y te permite sobrellevar la cotidianidad, o un presente, que muchas veces es la pesadumbre tal cual, explícita, ¿no? Que te aprieta contra el suelo y no te deja levantar la mirada, ¿no? En ese sentido, la música más de una vez nos ha servido en ese sentido, para poder levantar, para poder tener mañana otro día, ¿no? Y empezar de nuevo y regresar a tu casa. ¿Dónde está tu propósito vital? Y bueno, para mucha gente es llegar a su casa, es donde está su familia o su perro o su planta, y tener de nuevo la esperanza de poder continuar, y que ese mundo al cual está sometido, que no lo puede alterar desde su perspectiva, no lo consuma y no le haga cambiar su condición humana. O sea, no se puede acostumbrar a ver eso.
0: La casa, el hogar como un amparo, ¿no?
1: Totalmente.
0: Como un amparo. ¿Qué significa Dino Garo para vos?
1: Y es un maestro y un amigo.
0: Sí, claro.
1: Y el lenguaje, aprendí muchísimas cosas, por supuesto. Algunas cosas directamente y otras cosas que las sigo aprendiendo hasta hoy, de su propia obra y de su forma de componer, de su forma de cantar en uruguayo. Cuando se habla de milonga, es verdad que el género o las formas de tocar milonga y la mezcla con el rock han sido fundamentales, y lo que él inició es un camino, pero el fraseo, el cómo decir en milonga, ahí es parte del secreto. Cómo cantás en milonga, cómo lo fraseas. Hay una forma de frasear que es uruguaya. Y se llega a verdades que de otra forma no se llega. O a verdades, o a ser sensato con tu propio espíritu, digamos, ¿no? En ese sentido, sigue siendo un lugar en el que sigo descubriendo y aprendiendo.
0: Milonga de Quirón, segundo disco solista, se presentó el 6 de septiembre, el año pasado, obviamente, en la Sala Cita Rosa. Ahora el próximo viernes se va a presentar en La Trastienda. Esto va a ser el viernes 15 de mayo a partir de las 21 horas. Las entradas ya están a la venta por Passline. ¿Vas a hacer canciones solamente de...? No, vas a hacer mucho más.
1: Ah, claro, no, es un repertorio ampliado. Ya viste, una de las cosas más difíciles cuando vos venís de tener años con una banda y empezar a tener un repertorio, y no es que deseches ese repertorio, pero tratás de que tu carrera como solista tenga no esté apuntalada sobre el trabajo que has hecho en una banda, sino que sea original. Es una cosa muy difícil, ¿viste? El empezar tu repertorio ya de mayor, ¿viste? Entonces, ahora tengo un repertorio consistente, realmente dos discos más las versiones que incorporo, ¿viste? De tanto de música de colegas, maestros o de mi propia autoría, hacen que el repertorio sea contundente, ampliado, ¿viste? Y propio, básicamente.
0: ¿Cómo es un día en tu vida, antes de seguir picando?
1: ¿Estás seguro que querés saber?
0: Antes de seguir picando esta milonga de Quirón, vos te levantás muy temprano ahora.
1: A las 5 de la mañana.
0: 5 de la mañana.
1: Sí.
0: Y ahí encontrás que cierto oasis para componer, el silencio. No.
1: Mira, básicamente, la ausencia de ruido. Cuando me refiero a ruido es el exceso de información, de mensajes, de ansiedad propia generada por los propios mensajes, de me habrá contestado tal cosa, todo ese mundo en el cual estamos, al cual estamos sometidos, que es el intercambio de información permanente. Y bueno, de alguna forma fue como una especie de respuesta luego de la pandemia. Bueno, durante el último periodo de la pandemia empecé a levantarme muy temprano a jugar al ajedrez, a aprender idiomas, y a tratar de escribir. Creo que ahí empieza lo que podemos decir que es el disco que termina siendo Milonga de Quirón. Pero básicamente es una respuesta, ¿viste? De supervivencia intelectual. Mira, yo recuerdo, por ejemplo, de facultad, yo no me recibí, pero hice bastantes años en facultad de arquitectura. O podría poner como ejemplo el liceo o la UTI, sí. No importa. Lugares a los que también fui. Estamos horas con mis compañeros estudiando o trabajando en un proyecto, en el taller, horas. Y alguien decía de repente, pasemos mate y voy al baño y ya vuelvo, que hace como 5 horas que me estoy meando, decía, ¿no? Y estamos 6 horas trabajando. Trabajando, intelectualmente trabajando, sobre un proyecto o estudiando. Ahora estás permanentemente interrumpido o interrumpiendo a los demás. No se puede, no está bien. Entonces vos me hablas del cuál es el lugar del compositor o del cantautor. Sí. Y bueno, yo creo que también depende. Todo bien. Hay gente que puede tener más creatividad que otra, hay gente que puede ser más lúcido que otro, hay gente que puede tener más oportunidades que otro, que otras, no sé. Pero en mi caso, el eliminar el ruido fue mi manera de sobrevivir, ¿viste?
0: Vos decías en alguna entrevista que es como una especie de limpieza mental.
1: Totalmente, totalmente. Es que no ocupa lugar la información, no es todo gratuito, no es información que pasa. No, ocupa un lugar, te desenfoca. Entonces, yo estoy muy orgulloso de estas canciones. Realmente estoy orgulloso. Sí. Pero por lo musical, por el resultado estético, pero aparte, cómo están enfocadas en mi presente. Yo creo que la música popular tiene diferentes formas de ser, no sé si evaluada, pero sí comprendida. La música popular que si vos no tenés idea cómo fue un periodo en tal lugar, y vos podés entender el Reino Unido del 77 solamente por la música de los espíritus, vos podés entender los 60, la segunda mitad de los 60 por Zitarrosa y por los Olimareños, es decir, por la obra de Rubén Lena. Cuando la música popular tiene que poder ser suficiente como para describir algo sobre lo que no tenés fotos o no tenés documentos. Entonces, yo sé que este disco habla de este periodo, habla de mí, habla de los demás. Y eso me hace sentir muy orgulloso.
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0: Continuamos en Surcos, historias que giran. Estamos con Garo, Milonga de Quirón. Este segundo disco solista se va a presentar en La Trastienda. Esto va a ser el viernes 15 de mayo a partir de las 21 horas. Las entradas ya están a la venta por Passline. ¿Vas a hacer canciones solamente de...? No, vas a hacer mucho más.
1: Ah, claro, no, no, no. Es un repertorio ampliado. Ya viste, una de las cosas más difíciles cuando vos venís de tener años, con una banda y empezás a tener un repertorio, y no es que deseches ese repertorio, pero tratás de que tu carrera como solista tenga no esté apuntalada sobre el trabajo que has hecho en una banda, sino que sea original. Es una cosa muy difícil, viste, el empezar tu repertorio ya de mayor, viste. Entonces ahora tengo un repertorio consistente, realmente dos discos más las versiones que incorporo, viste, de tanto de música de colegas, maestros o de mi propia autoría, hacen que el repertorio sea contundente, ampliado, viste, y propio, básicamente.
0: Garo, ¿cómo es un día en tu vida, antes de seguir picando?
1: ¿Estás seguro que querés saber?
0: Antes de seguir picando esta milonga de Quirón, vos te levantás muy temprano ahora.
1: A las 5 de la mañana.
0: 5 de la mañana.
1: Sí.
0: ¿Y ahí encontrás que cierto oasis para componer, el silencio?
1: No. Mira, básicamente... La ausencia de ruido. Cuando me refiero a ruido es el exceso de información, de mensajes, de ansiedad propia generada por los propios mensajes, de me habrá contestado tal cosa, todo ese mundo en el cual estamos, al cual estamos sometidos, que es el intercambio de información permanente. Y bueno, de alguna forma fue como una especie de respuesta luego de la pandemia. Bueno, durante el último periodo de la pandemia empecé a levantarme muy temprano a jugar al ajedrez, a aprender idiomas, y a tratar de escribir. Creo que ahí empieza lo que podemos decir que es el disco que termina siendo Milonga de Quirón. Pero básicamente es una respuesta, ¿viste?, de supervivencia intelectual. Mira, yo recuerdo, por ejemplo, la facultad. Yo no me recibí, pero hice bastantes años en Facultad de Arquitectura. O podría poner como ejemplo el liceo o la UTI, sí. No importa. Lugares a los que también fui. Estamos horas con mis compañeros estudiando o trabajando en un proyecto, en el taller. Horas. Y alguien decía de repente, pasemos mate y voy al baño y ya vuelvo, que hace como 5 horas que me estoy meando, decía. ¿No? Y estamos 6 horas trabajando. Trabajando intelectualmente, trabajando sobre un proyecto o estudiando. Ahora estás permanentemente interrumpido o interrumpiendo a los demás. No se puede, no está bien. Entonces vos me hablas de cuál es el lugar del compositor o del cantautor. Sí. Y bueno, yo creo que también depende. Todo bien. Hay gente que puede tener más creatividad que otra, hay gente que puede ser más lúcido que otro, hay gente que puede tener más oportunidades que otro, que otras, no sé. Pero en mi caso, el eliminar el ruido fue mi manera de sobrevivir, ¿viste?
0: Vos decías en alguna entrevista que es como una especie de limpieza mental.
1: Totalmente, totalmente. Es que no ocupa lugar la información, no es todo gratuito, no es esa información que pasa. No, ocupa un lugar, te desenfoca. Entonces, yo estoy muy orgulloso de estas canciones. Realmente estoy orgulloso. Sí. Pero por lo musical, por el resultado estético, pero aparte, cómo están enfocadas en mi presente. Yo creo que la música popular tiene diferentes formas de ser, no sé si evaluada, pero sí comprendida. La música popular que si vos no tenés idea cómo fue un periodo en tal lugar, y vos podés entender el Reino Unido del 77 solamente por la música de los Spitos, vos podés entender los 60, la segunda mitad de los 60 por Zitarrosa y por los Olimareños, es decir, por la obra de Rubén Lena. Cuando la música popular tiene que poder ser suficiente como para describir algo sobre lo que no tenés fotos o no tenés documentos. Entonces, yo sé que este disco habla de este periodo, habla de mí, habla de los demás. Y eso me hace sentir muy orgulloso.
0: Hablando de No quiero dejar pasar algo que decías, con lo que estoy completamente de acuerdo, el tema del silencio. Parece que hoy hay toda una carrera por hablar, ¿viste? Hay como una especie de angustia, de ansiedad oral, ¿no? Nadie se detiene a guardar silencio, a escuchar la nada, ¿viste?
1: Totalmente.
0: Y hoy hablabas vos de que, bueno, que aquella persona que tiene ideales, bueno, es tratado como un pelotudo, los ideales están de modé. Claro. Y parece que el silencio también, ¿no? Pero que tenés, supuesto, que estar continuamente hablando, que el silencio es incómodo. Y no es incómodo el silencio.
1: Bueno, para vos, para mí no. Pero evidentemente hay una población para los cuales resulta insoportable el silencio. Realmente es insoportable. Y eso, bueno, es un resultado.
0: ¿Y qué les cuesta? ¿Estar consigo mismo? Bueno, no lo sabemos.
1: Pero es lo mismo que mandar mensajes, que estar permanentemente mirando algo o pidiendo a un delivery. Es una forma de consumir. Ahora, una de las formas más más popularizadas de responder hacia los gustos musicales, mirá, hubo unas notas que vi en la calle previo al homenaje a Zita Rosa por los
0: 30
1: años
0: de natalicio. Estuviste, sí.
1: Entonces decía, bueno, le ponían una canción a gurises, ¿no? Y entonces decía, ah, sí, lo reconozco, no me doy cuenta quién es, Zita Rosa, bueno, pero yo no consumo esta música. El término, consumo.
0: El término, el verbo ese, ¿no?
1: Consumir, claro. Entonces, bueno, ¿entendís? Nunca, vos y yo nunca entendimos la música como algo que se consume. No es consumir, era otra cosa. Pero para eso tenés que tener voracidad de cultura. La cultura tiene que ocupar un lugar diferente. Entonces, yo no te la puedes agarrar con los demás. También es un poco injusto, ¿no? A veces que uno explota y también tiene derecho, ¿no? Bájame el celular, claro, en el bondi, sí. Y etcétera, ¿no? Pero me parece que es el resultado de, qué sé yo. Yo tengo como te decía hoy, el gurí con todo tatuaje tumbero de 17 años, paraguayito, que se me sentó atrás y tenía el coso al mango, ¿no? Yo le dije, no me rompas más las pelotas con esta música. Pero después también me jode que Vergara vaya a hacer la máscara, ¿entendés? Entonces, ¿cuál cosa me molesta más? Y están en el mismo rango jerárquico,
0: ¿entendés? Sí, claro. Cuando decías ese muchacho que decía, no, yo no consumo este tipo de música, ¿no? Por Zita Rosa, el sistema ha sido obviamente muy vivo, ¿no? Ávido, porque llevó el consumismo, el verbo consumir, hasta la cultura, ¿no?
1: Claro, claro. Sí, totalmente. Lo que pasa es que el consumir, los likes, es toda una modalidad nueva. Hay que tener memoria, La memoria es... Yo no te digo que la memoria salva, pero... Porque también puede ser un ancla, No se puede vivir preso de la memoria, ¿no? La memoria debería ser una especie de veamen en vez de un ancla, pero sí presente como parte del camino. Y no se puede vivir en un viaje permanente de cabotaje, todo el mundo con miedo a ver qué se... Si digo esto, ¿qué reacción tengo en contra? ¿Cuántos seguidores voy a perder? Eso es inhumano. No se puede vivir así, en términos humanos, pensando en eso. Digo, de hecho, se vive. Ya vos me decías, ¿cuál es el camino de los cantautores hoy en día? Y bueno, estar pendiente de eso...
0: No puede ser, claro, que tu autoestima esté ligada a un like.
1: ¿Entendés? No, pero lo está. No,
0: claro,
1: la mía.
0: Sí, la gente puede... Claro, ¿no?
1: Claro, es nefasto.
0: Totalmente.
1: Qué sé yo, mi querido amigo.
0: Hablabas recién de los olimareños, de Zita Rosa, bueno, de tantos cantantes populares de la música popular uruguaya, y vos decías que me quedó esa frase, vos decías, bueno, que son narradores de una época. Para entender la década de 60, si escuchás esto, la vas a entender. Yo a vos te considero un cronista, por ejemplo. Un cronista realista. Uh-huh. Y, por ejemplo, hablando de todas estas canciones, pero también hablando de ahora estamos escuchando Expreso, que también hay mucho de vos. Más allá que yo supongo que estás componiendo en primera persona, pero esto se puede disparar hacia, claro, otras personas.
1: Claro, es como un hecho con retazo de la vida de otros. Lo que viste que hoy hablábamos al comienzo de... Bueno, tuviste 3 años sin tocar. Yo no la pasé bomba, pero yo no me quejo. O sea, porque realmente conozco la vida de gente que la pasó realmente mal. A mi gata no le faltó nunca whisky. ¿Entendés? Entonces, esos varones adultos que pierden el trabajo y que es la primer pieza de dominó de ese desencadenamiento en el cual ya no tiene su rol en su familia, en su casa, con su pareja, en su barrio, con sus ex compañeros, no puede ni siquiera ir a jugar al fútbol 5, no puede comprarle un regalo para el hijo. Ese tipo de persona que su mundo precipita a una especie de auxilio, de exilio en su propia tierra, que ya no tiene nombre, ya solamente lo salva la ilusión casi patológica de volver a recuperar una vida que ya perdió. Y eso basado en recuperar ¿qué? Su amor. Pues cuántas las historias del hombre que pierde su rol, y ya sabes, más o menos, todo está guionado. Más o menos, hay excepciones, pero hay un flujo de vida que va por el mismo camino.
0: Sí, sí. Nunca estuve tan desorientado, me vuelvo loco estar sin trabajar, ¿no? Nunca estuve tan desorientado, confieso que perdí el control, dice otras en otra parte el texto.
1: Y porque vi a muchos colegas, claro, de mi generación, más que nada, en esos 50 años, realmente no poder sobrellevar la situación desde el punto de vista emocional y perder la lucidez, pasar a vivir una ilusión totalmente infundada. Cuando no caer también en forma de sobrellevar la realidad, ¿no?
0: Ahí aparece, cuando hablábamos del enclave geográfico, aparece Boulevard España, casi Polié, y el graffiti, ¿no? Y aparece también en la canción Estoy volviendo a casa, ¿no? Al final va bajando ahí
1: de loco, ¿no?
0: De loco.
1: Hay un poco de loco,
0: de loco,
1: eso,
0: claro,
1: ¿no?
0: Una desesperación.
1: Pero bueno, eso sí es... como claro, claramente siempre hay la visión de uno o la propia vida de uno, pero eso está hecho en eso que vos decís, como un cronista realista, con retazos de realidades para conformar un personaje que es el Frankenstein, pero que resuelve, como así como Diente de León en el disco anterior,
0: sí.
1: Está hecho con retazos de información de la Crónica Roja, pero la canción es hecha con todos esos retazos y tiene la fuerza de los personajes, digamos.
0: Algo parecido ocurre, tal vez más, un poquito más autobiográfico, en No Voy a Caer, ¿no?
1: Claro.
0: Esa canción que uno es, bueno, mi generación, nuestra generación,
1: claro, claro.
0: Se siente identificado con todo.
1: Totalmente,
0: eso ahí.
1: Totalmente. Fue la última canción en escribir. Realmente, mira, es increíble, ¿no? Los caminos que pueden tomar. Es una de las melodías más antiguas en el proceso este último de componer el disco, ¿no?
0: De Milonga de Quirón.
1: Y todas las cosas que fui probando, necesitaba que tuviera un movimiento, que fuera... no le encontraba la letra. Sabía el espíritu, lo que me tenía que demostrar, que era una canción de aliento, de no surrender, ¿no? Como dice Springsteen, de no bajar los brazos, pero encontrar la forma elegante de decirlo, la forma edificante también, ¿viste? No del señor adulto mayor entregado, que viene con una historia de cowboy vieja, no, el cómo hay un espíritu adolescente que puede mantenerse, que no negocia, y que te salva lo colectivo. Te salva lo colectivo.
0: Bueno, ese espíritu está en la frase que dice: jamás rendido ante mis miedos, ¿no? No voy a caer jamás rendido ante mis miedos.
1: Eso.
0: Ahí también hay una esperanza. Y ahí, otra vez, pararse, plantar bandera y decir: no, esto soy yo.
1: Total.
0: No voy a caerme.
1: Totalmente. Bueno, es una respuesta a todas las cosas que venimos hablando,
0: claro,
1: ¿no? Pero bueno, esa es una respuesta de mí, adulto, como compositor. Pero ¿dónde está confeccionado ese espíritu? Está confeccionado en la adolescencia, en las primeras adolescencias. Ahí es donde se forja el espíritu que me lleva a estar hoy. Yo no soy el advenimiento del adulto de la nada, ¿no?
0: No.
1: Yo le contaba a un colega tuyo hoy, que tiene un canal, muy copado de información. Yo le decía: mira, con respecto al mundial y cómo cómo es rarísimo lo que está pasando, organizado por estos países que están en guerra con y cómo la FIFA le da un premio de tal cosa. Digo: mira, yo desde que tengo 13 años fui el hombre de mi casa, fui el varón, el hombre de mi casa, vivía con mi madre y mi hermana. En el 80 caen unos amigos, tres amigos, con una bolsa de bizcocho para mirar la inauguración del mundialito. Mi madre arrancó el cable del Westinghouse con mueble de madera, sí, y dijo: en esta casa no se miran cosas de mi rico. ¿Viste? Entonces hay todo parte de un espíritu, bueno, que se forja, claro, tempranamente, y que se forja con las herramientas que tiene el que te puede ayudar o apuntala, o el que te da paso. Por ejemplo, tu familia, tu pareja, tus hijos, tus padres. Ahí se forjan los espíritus.
0: Ah, y ahora que hablas de tu vieja y esos 13 años, ¿qué canción recordás de aquella época? Para hablar de vinilos, por ejemplo.
1: Bueno, lo que pasa es que en ese momento la música uruguaya era era proscripta.
0: Claro, claro.
1: O sea, básicamente, los discos que yo tenía en casa, que eran discos de Cafrune, discos de Citarrosa, discos de los Olimareños, el Please Me de los Beatles, uh-huh, y no mucho más. ¿Viste? Ese era un mundo, pero una cosmogonía. Y un disco de Osiris Rodríguez Castillo y uno de Falú. Esa cosmogonía.
0: Bueno, no ahí estaba.
1: Sí, pero no era suficiente, pero era enorme, ¿viste? Pero claro, no era propio de mi adolescencia. La adolescencia mía era escuchar, de repente los viernes de noche, y escuchabas no quiero nombrar a las radios, pero era la música de la que estamos presos los adolescentes, en general en inglés, lo cual era bastante asociado a la planificación un poco de la dictadura, ¿no? Donde nosotros estudiábamos francés, Le Police Libre, Le Bâton Blanc, no sabíamos una palabra de inglés, y sin embargo estas radios que habían tenido el favor del Ministerio de Defensa, sí, en plena dictadura, de darle facilidades, era todo música en inglés todo el día. ¿Viste? Y ahí fue que descubrí cómo esta música estaba como el estereotipo de la música para chuponear, las lentas.
0: Sí,
1: de
0: las lentas, ¿no? Claro.
1: ¿No? Eso era para chuponear. Pero mira esto. Y Hey You de Pink Floyd, cuando yo no sabía una palabra, pero dije: acá hay otra cosa. Acá esto no es lo que me están diciendo. Y palabra por palabra, acordate, sin internet, sin papeles de disco, vinil, no, palabra, y darte cuenta que ahí había una trampa mortal. Por eso te digo, las cosas se van forjando, sí, y tenés que tener voracidad de cultura. Y la voracidad de cultura tiene que estar propulsada por tu entorno, pero también por el Estado. ¿Entendés? Ahora parece. Yo no tengo en contra nada no tengo en contra absolutamente nada con ningún género, con ninguno. No tengo problemas, yo estoy concentrado en lo mío. Yo sé el folclore que me gusta, sé el rock que me gusta, pero no me dedico a estar en contra de cosas.
0: A denostar.
1: Ahora, sí. Lo que me jode es que me digan que si no me gusta la plena, soy un facho. ¿Entendés? No me jodan. Y esto empezó con Hugo Achugar, director de cultura, haciendo los talleres de música villera, etcétera, etcétera. No sean fachos diciéndome facho a mí.
0: No se reflejen.
1: Exactamente.
0: Garo, ¿por qué incluís la canción de Aníbal Sampaio, Yororo? Que apareció el río también ahí. Y al remar.
1: Por la pequeñez de los propósitos nuestros, ¿no? Ante la inmensidad del río, de su propósito anterior a los nuestros, de una voz que llega desde mucho más allá. ¿Dónde empieza el Uruguay? Empieza mucho más allá, fuera del Uruguay. Y es un río que por supuesto que da el alimento, pero que no lo conseguís sin un esfuerzo sostenido, y que cuando vos dudás hay un ave con su onomatopeya que te dice: seguir remando, ¿no? Para que no baje los brazos, ¿no? Ese es el Quillororo.
0: Hemos prácticamente abordado, transitado todo este disco Milonga de Quirón. Nos queda la balada de Martín Aquino, que es con la canción que nos vamos a despedir. Se me ocurrió, como antes 1206, ¿hay un trabajo previo?
1: Sí, de
0: investigación. Totalmente, sí, claro. Sí.
1: No. Tengo todo lo que hay publicado, todo, absolutamente todo.
0: Sí.
1: Y claro, tengo como tres cuadernos de espiral y los tengo que tirar, ¿no? Todavía estaba medio enamorado de eso. De apuntes, pedazos de relato. Y todo para terminar teniendo dos estrofas, tres estrofas, que es lo que tiene la canción, y un estribillo y dos puentes. Pero bueno, ahí está el trabajo de cómo yo quería que fuera una especie de con la velocidad de San Peckinpah, o sea, una cosa un poco un western de esos finales de los 60, sin pausa. Y ahí, por ejemplo, una de las cosas que en general no me gusta, que es el tener, no recuerdo el nombre, cómo es que se dice técnicamente, el rimar, no sé si es en romance, pero rimar siempre lo mismo, ¿no? Esa fue una de las herramientas que utilicé para aumentar la tensión. El estar siempre rimando en la misma, que es, nunca lo hago, a mí
0: nunca lo hace, sí.
1: Versificar. Y acá me pareció como que era un camino y resultó.
0: La última, Garo, ¿sos muy obsesionado con los tactos a la hora de escribir?
1: Sí, y creo que lo aprendí del darnos para empezar.
0: Claro.
1: El sentirse, hay una especie de poder convivir con la satisfacción, la elegancia y el esfuerzo, ¿no? Ahora todo eso no sucede si no tenés un trabajo previo, que es de lectura, como hablamos. Las cosas no suceden porque sí, no suceden porque sí. Yo sigo creyendo, y en eso puede ser que sea un poco antiguo, en el esfuerzo, en la dedicación, y en, bueno, si vas a compartir algo con los demás, tener el derecho a exigir, ¿viste? Pero para eso tenés que estar muy seguro de lo que vos estás dando.
0: Garo Araquelian pasó por aquí, por este primer programa de Surcos, Historias que Giran, hablando de Milonga de Quirón, segundo disco solista, pero hablando de un montón de cosas. Siempre es un placer, Garo, conversar contigo.
1: Igualmente, Nelson, querido.
0: Gracias, Garo, con la grabación de Ariel Gómez, la edición de Henry Flores y la producción artística del maestro Juan Steiner. Esto fue Surcos, Historias que Giran. Hasta el próximo viernes. Chau.

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Hola, hola, buenas tardes para todo el mundo. Acá el equipo de Efecto Mariposa no completo porque Gabriela sigue de viaje. Pero bueno, Carolina está con grabaciones para las próximas horas. Beatriz Belloni está ahí del otro lado. Beatriz Raquel Belloni está del otro lado. Y está Mauro Imbriaco también. Mauro, yo no te pregunté nunca, ¿vos el fútbol te interesa? ¿De qué cuadro sos? De Fénix. Ah, está, está bien. Entonces, no hay problema.

0: O sea, está precioso, precioso, precioso. Algunos adelantos para la semana que viene. El lunes tenemos Auto Reverse, el libro de Mariela Font, que es un fantástico libro, ya les vamos a comentar. Vamos a hablar también sobre la historia del suicidio a propósito de ese libro. La historia. El suicidio tiene una historia, ha sido considerado de distintas maneras en distintas épocas. Luego, el martes tenemos las canciones de Natacha, también, canciones de cuna. Estamos trabajando en cosas preciosas con eso. El miércoles, en un abrir y cerrar de ojos, película contada en tres líneas temporales, está disponible en Disney para los que quieran verla. Es la última película de Andrew Stanton, que es el mismo director de Wall-E, por ejemplo, o de Buscando a Nemo, aunque esta no es una película de animación, pero narra una historia en hace 45 mil años, perdón, 45 mil años antes de Cristo, luego en la actualidad y luego como 500 años en el futuro. Es interesantísima y plantea muchas cosas interesantes. Tenemos también Desconectados para el jueves 14, obra teatral, hablando de los adolescentes y las redes. Y el viernes 15 tenemos un programa especial en vivo desde el Museo de la Memoria, con cosas ya confirmadas. ¿Confirmaron los dos de la última hora o solo uno por ahora, Bea? Solo uno por ahora. Tenemos sorpresas para el viernes 15. Todavía no les vamos a adelantar nada, pero tenemos sorpresas desde el Museo de la Memoria, donde vamos a hablar, por supuesto, de temas que tienen que ver con nuestro pasado reciente, con la memoria. En fin, hay varias cosas interesantes y novedades que tenemos para ustedes. Y también, por supuesto, vamos a estar ahondando en cuestiones artísticas y musicales que también tienen que ver con esto. Eso como adelanto. No me hiciste seña, Beatriz, calculo que estamos bien, pero ya puedo ir redondeando. Entonces, bueno, ya saben, 098-224-336 es el teléfono para comunicarse con Efecto Mariposa. Nosotras estamos aquí trabajando en el interior de la radio, pero estamos trabajando. Y los vamos a dejar con uno de los títulos elegidos para el día de hoy. Ya ni me acuerdo cuál era el que tocaba, pero no importa, se enteran en un segundo, un minutito. Memoria de un caracol, precioso, precioso. Animación, qué increíble la gente que hace stop motion, expresión por expresión con plasticina. Es una cosa increíble. Bueno, amigos, los dejamos con Mauro Imbriaco, pero antes, el comunicado que estamos compartiendo todos los días con nuestros oyentes. Recordamos que los y las trabajadoras de las radios públicas continuamos en conflicto por rebajas salariales, precarización de contratos, desmantelamiento de la infraestructura y programación, entre otras reivindicaciones, y firma el Sindicato Único de los Trabajadores de las Radios del Estado.
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0: Título para hoy, Memorias de un caracol. Tierno título para una película de animación stop motion.
1: No se dejen engañar.
0: No se dejen engañar. Es una animación para adultos de 2024 dirigida por Adam Elliot, el mismo de Mary and Max, un largometraje que a nosotros nos encantó y que lo trabajamos aquí en su momento. Hace ya muchos años que lo hizo, pero claro, uno piensa...
1: 15.
0: ¿Cuánto tiempo lleva, lleva trabajar esta técnica, ¿no? Es impresionante el nivel de detalle que logra Elliot con el stop motion. Es una cosa que habla de la paciencia enorme que hay que tener y sobre todo el amor inconmensurable que hay que tener. Ya la película, en los títulos de presentación, los títulos de apertura, te muestra que eso está hecho con muchísimo amor, porque si no, nadie se pone a hacer semejante obra de animación.
1: En el caso de Elliot, además, él dice que no está diagnosticado, pero es que está seguro que es un TOC. Entonces, tiene un cuidado y un detalle con todos los detalles, valga la redundancia, que bueno, a veces se le pasa el tiempo. Además de que la financiación difícil, ¿no?, de conseguir, que eso también lo dice.
0: Claro, pero además es ese tipo de animación, realmente, la animación que es solamente física, que no tiene ningún efecto especial, que es cuadro a cuadro con plasticina o plastilina, como quieran llamarle, que tiene esa cosa manual, no tiene ningún efecto, así que hay que hacer un movimiento, sacar una foto, pequeño movimiento, sacar otra foto, y así, en un universo enorme con un nivel de detalle que hasta el último cuadrito que está colgado en la pared
1: tiene
0: y
1: que
0: la
1: ver.
0: Última basurita del piso tiene que ver.
1: Exacto.
0: Bueno, como

0: decía Carolina, no se dejen engañar. La película cuenta la historia de Grace, que es una mujer que colecciona caracoles como un intento de lidiar con el dolor, la pérdida y la soledad que invaden toda la película. Grace también sufre de acoso escolar debido a su labio leporino. Más cosas no le pueden pasar, ¿eh?
1: Sí.
0: Y sufre de depresión, y una historia que explora la resiliencia, la esperanza y la importancia de la conexión en la adversidad. Una película muy dolorosa, oscura.
1: Sí, es una película dolorosa, es una película oscura, tiene también mucho humor, si se puede decir, no es contradictorio, aunque suene así. Empieza con una Grace mayor que le cuenta a un caracol, a Silvia, que se llama así por Silvia Plath, lo que ha sido su vida, ¿no? Está allí justamente despidiendo a una persona muy querida para ella y ahí empieza a contarle a esta caracola su vida. Y es una vida llena de desgracia, realmente. Es una vida llena de dolor, de separaciones, de bullying. Y bueno, y digamos que la película intenta que el protagonista lidie con eso, mientras nosotros también como espectadores estamos tratando de lidiar con la vida de Grace, ¿no?
0: Hay momentos muy, muy perturbadores, la verdad. Yo leía en alguna reseña, no sé cómo la gente se... No, porque está marcado, ¿no? Que no es una película para niños.
1: No.
0: Y que había gente que se levantaba, que había ido con niños que se levantaba, pero claro, a las 2 minutos te vas del cine si fuiste con niños.
1: Sí, sí.
0: ¿No?
1: Es una película que
0: incluso para los adultos es difícil de tolerar.
1: Sí, es una película que podría verse en familia con niños grandes o adolescentes, si se puede decir así, con, digamos, con un entorno adulto amable, ¿no?
0: Sí, claro.
1: Porque se precisa una contención para los más chicos.
0: Y aún así yo pensaba, Carolina, que... aun cuando la película acumula desgracias y dolores sobre dos niños, porque en realidad sobre Grace y su hermano,
1: son gemelos.
0: Gemelos y los separan, los adoptan familias muy disfuncionales, con problemas grandes. Yo pensaba, ¿cuántas infancias realmente viven ese tipo de dolores en su vida desde muy chiquitos?
1: Sí,
0: ¿no?
1: Sí, claro, por
0: desde
1: supuesto.
0: El bullying hasta el acoso por parte de padres naturales adoptivos, la explotación, la separación, no sé. Además de hambre, frío y todo lo demás.
1: Exacto,
0: ¿no?
1: Sí, incluso es una película que te hace pensar cómo esa vida de esos niños disfuncional por una cantidad de motivos mientras su familia está viva, uno al principio lo ve como, bueno, qué disfuncional, y después uno se da cuenta que en realidad eso era el hogar. Que disfuncional o no, bueno, funcionaba y ellos eran niños... que funcionaban bien y eran felices en lo que tenían, ¿no? Y después, claro, después pasa el desamparo total y ahí uno se da cuenta que eso es lo disfuncional realmente, claro. ¿no?
0: Dice en la página web de Cinemateca, el director y libretista Adam Elliot había llamado previamente la atención con Mary and Max y vuelve a hacerlo usando la animación stop motion con esta historia que habla de temas muy de niños, muy de adultos, muy del ser humano. Nacer con taras, la marginalidad, la pérdida, la soledad, la depresión y el suicidio. Y lo hace con una inteligencia emocional que acaba provocando sonrisas y lágrimas a partes iguales, porque sabe dónde tocar en cada momento y porque sabe llegar hasta el centro del corazón. Eso dice en la web de Cinemateca, entre otras cosas, ¿no?
1: Entre otras cosas.
0: La película fue nominada al Oscar, mejor largometraje de animación, y ganó en el Festival de Annecy, que es un festival que diga, tiene un prestigio específico para este tipo de producciones, ¿no?
1: Un director que ya había ganado un Oscar en 2003 por un cortometraje, que también, como todas sus obras, transitan los personajes disfuncionales, que no encajan, que tienen pérdidas. Un poco también todos sus trabajos son bastante autobiográficos dentro de lo que se puede esperar. Ya lo hablaremos eso también. Y una cosa que él siempre dice, lo leí en una nota de The Guardian, Dice, siempre digo, si no estás hecho un desastre emocional al final de una de mis películas, he fracasado.
0: Sí,
1: y la verdad
0: que sí.
1: La verdad que has ganado totalmente, ha sido un éxito total esta película, Adam Elliot, quiero decírtelo.
0: Sí, sí, sí. Además,
1: mucho más que Marian Max. En mi caso yo lo recuerdo, tengo un recuerdo más vago de la sensación de Marian Max. Era una película dura, pero esta es demoledora.
0: Yo me acuerdo de Marian Max haberla visto, después de haberla visto acá, haberla visto en familia, con adultos y adolescentes, y bueno, casi me matan. Sí, me dijeron, claro. ¡Ah! Pues claro, no estaban
1: siempre
0: de ánimo
1: mismo,
0: para eso.
1: Siempre la misma, trayendo los bajones.
0: Mariel Max, recordamos, un señor adulto que tenía Asperger, síndrome de Asperger, que no se vinculaba con nadie, y una niña solitaria en distintos puntos del planeta que establecen una relación por correspondencia. Sí. De una manera totalmente casual, aleatoria, establecen una relación por correspondencia. Y también, además, estéticamente, uno mira los fotogramas de las dos películas y podrían ser la misma, ¿no? Es tiene el sello de Adam Elliot, sin lugar a dudas, de estos personajes, sí, a los que les da, además, una expresión, una capacidad de expresión increíble.
1: Él dice que que después de esta película recibió muchas cartas o muchas correspondencias con personas que tenían paladar hendido, que personas que habían sido separadas de sus hermanos, y que Marian Max también había tenido un impacto en las personas con autismo, y bueno, que él dice que eso para eso también, eso le recuerda a él para qué hace las películas también,
0: sí,
1: ¿no?
0: Sí, sí.
1: Más allá del placer de hacerlas y de que no puede hacer otra cosa porque es su vida, ¿no?
0: Sí. Sí, yo creo que hay mucha gente que se puede sentir identificada con, por lo menos con parte de la película, ¿no? Bueno, vamos a hablar de esta película, lo vamos a hacer con María José Santacreu, que es coordinadora general de Cinemateca Uruguaya, especializada en letras y periodista. En un ratito estará con nosotros.
1: Muy bien. Bueno, luego vamos a hablar sobre el labio leporino y el paladar hendido, porque hay un hallazgo genético que podría abrir nuevas vías de prevención e investigación. Vamos a definir un poco esta malformación, ¿no? Genética, y hablar un poco de este hallazgo.
0: Luego, los caracoles en Uruguay son tesoros paleontológicos que tenemos en las playas, tanto en el este como en las playas del oeste, y dicen mucho sobre nuestra historia, nuestro pasado, largo pasado. Así que vamos a hablar de esto, de estos caracoles que encontramos. A veces no lo sabemos, pero estamos equiparando un caracol, una concha de caracol reciente, con una que tiene fósil, o sea, que es un fósil y que data de muchísimos miles de años.
1: Exactamente, hablamos de los dinosaurios, pero tenemos los fósiles ahí mismo,
0: sí, exactamente,
1: a la orilla del mar.
0: Vamos a conversar con Sergio Martínez, que es paleontólogo, investigador del Departamento de Paleontología de la Facultad de Ciencias de la Universidad de la República y que ha estudiado estos animalitos a fondo.
1: Muy bien, y también vamos a hablar sobre la historia de la plasticina o plastilina, como a veces se le nombra también. Una historia.
0: Yo creo que plasticina solo en Uruguay, me parece. En todos lados encuentro plastilina. En España, en Argentina, encuentro plastilina. Plasticina me parece que solo en Uruguay.
1: Bueno, la plasticina. Y vamos también, si tenemos tiempo, a hablar de la claiografía de Adam Elliot, que es un término que él mismo acuñó para describir su estilo de cine que combina el stop motion con la biografía.
0: Exactamente.
1: Todo cumple perfectamente la claiografía esta película.
0: Y en la música, maestros del stop motion, fotograma a fotograma, con modelos y objetos físicos y sin imágenes generadas por computadora, es un arte que ha sido cultivado desde hace mucho tiempo. Uh-huh. Y seguramente hoy vamos a repasar, por ejemplo, al number one, al gran Harryhausen, que hizo maravillas con el stop motion en épocas en las que era delirio hacer aquello.
1: Claro,
0: ¿no?
1: Sí.
0: Un delirio.
1: Exactamente.
0: Muy bien. Bueno, entonces, Memorias de un caracol, el título de esta tarde para Efecto Mariposa.

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0: No siempre estuve así de sola. De niña estuve rodeada de gente. Dijeron que teníamos dos almas, pero un mismo corazón.
1: ¡Oigan, tontos!
2: Mira, Gracie, se abrazan.
0: A pesar de mis males, no todo era malo y veía el vaso medio lleno. Después, mi vaso se rompió.
3: Bueno, la verdad es que para pasar el tráiler en el programa teníamos que elegir la versión doblada al español, pero hay que verla en versión original con subtítulos, entre otras cosas porque nuestra protagonista tiene la voz de la queridísima Sarah Snook.
4: Sí, de que, Succession.
3: Que es Jovan, de Jovan. Succession. Es una delicia esa voz, y hay otras voces también muy importantes, como la de Nick Cave, que tiene ahí un rol medio secundario, no sabemos muy bien cuál es, pero está ahí. La acción transcurre en Australia en los años 70 del pasado siglo. Grace Prudel es una niña solitaria e inadaptada, aficionada a coleccionar figuras decorativas de caracoles y con una devoción profunda por las novelas románticas. La muerte de su padre, cuando tan solo es una niña, la lleva a tener que separarse de su hermano mellizo, Gilbert, lo que la aboca a una espiral de ansiedad y angustia. Sin embargo, la esperanza vuelve a su vida cuando conoce a una excéntrica anciana llena de determinación y amor por la vida llamada Pinky, con la que entablará una larga amistad que cambiará la vida para siempre, que le cambiará la vida para siempre. Así empieza la ficha, la reseña que tiene Cinemateca en su página web correspondiente a Memorias de un Caracol.
4: Y otra de las cosas que dice esta reseña es que esta película requiere un público ya no solamente adulto, sino más bien maduro y consciente ante los vaivenes anímicos a los que se va a ver sometido. Y esto va de la mano de lo que acabamos de citar de Elliot, cuando dice: si no estás hecho un desastre emocional al final de una de mis películas, he fracasado.
3: Es una planadora.
4: Y bueno, ya le dijimos a Elliot, no sé si nos habrá escuchado, si está en Australia, que la verdad que tuvo total éxito, por lo menos a lo que a mí se refiere, porque yo terminé realmente como hecho un desastre emocional. A pesar de que el final tiene allí una vueltita de tuerca que anima un poco la cosa y que me resultó bastante...
3: Además tiene mucho humor también,
4: sí,
3: ¿no?
4: Sí, mucho humor. Me resultó bastante raro, no, obviamente no voy a decir cuál es la vuelta de tuerca, pero me resultó raro en el cine de él. Pero bueno, todo eso lo vamos a
3: hablar. A lo mejor dijo, uy, les di demasiado.
4: Sí.
3: Les pegué mucho.
4: Está bien, que, no, está bien estar en la otra punta de Disney, pero no para tanto, ¿no?
3: Sí. Hay alguna reseña incluso que lo compara con Pixar y dicen, lo que sí se parece a Pixar, no sé qué.
4: Sí,
3: lo compara incluso con Intensamente y con esas cosas donde hay avatares para expresar los sentimientos.
4: No, dice
3: que Grace no precisa
4: yo,
3: nada.
4: Ningún avatar de colores. Creo que no se puede ni comparar. Realmente no hay punto de comparación. Es otra cosa, es otro producto.
3: Bueno, conversemos con María José Santa Creu. ¿Cómo le va, señora?
5: Muy bien, ¿cómo están ustedes?
3: Muy bien.
4: Bienvenida.
5: Yo me quedaría escuchándolas nomás,
4: ¿eh? No huyas, cobarde.
5: Estaba de nomás entretenida, me había olvidado que tenía que...
3: Te habías olvidado que tenías que hablar vos.
5: Sí.
3: De Adam Elliot y de esta película. Para mí fue una sorpresa. Nosotros habíamos visto a Marianne Max hace mucho tiempo, pero fue una sorpresa después de tanto tiempo. Pero claro, los tiempos del cine ya son largos. Imaginemos los tiempos de esta cuadro a cuadro, ¿no? De hacer esta cosa tan específica. Pero bueno, el hombre ya tiene un sello muy claro, ¿no?
5: Sí, bueno, yo creo que lo que más impacta de cuando se ve la película es que uno empieza a imaginarse lo que cuesta hacer eso, que es ese tipo de animación, no solamente en recursos, sino bueno, en recursos materiales, ¿no? Para sostener toda esa producción tanto tiempo, sino también bueno, en ingenio, en muchas aspectos de la película, y también ¿no? Es inevitable preguntarse por qué hacen eso, ¿no? Maravilloso, ¿no?
3: Carolina contaba recién que el director confiesa que lo que tiene es un TOC y que es obsesivo con lo que hace, ¿no? Además de que se obviamente que hay descontado un gran entusiasmo y un gran amor por lo que hace, pues si no, nadie se pone a hacer semejante tarea, ¿no?
5: Claro, y eso lo une totalmente con esos rasgos un poco autobiográficos que tiene la película, ¿no? De porque de alguna forma tiene que ver con las obsesiones, con los TOCs. y también con la animación, ¿no? Que está allí puesto directamente dentro de la película, ¿no? El amor por la animación, ¿no? En el caso de
4: la protagonista,
5: memorias,
4: claro.
5: De la protagonista y de su padre.
4: De su padre
5: también.
4: Claro, exacto. Es muy autobiográfico en ese sentido. También habla, él dice que él nació con un temblor en las manos que uh-huh. está cada vez empeorando y por eso precisó 7 animadores para trabajar con él para llegar a hacer la película y eso también se refleja en su personaje que nace con ese labio leporino y, uh-huh. Y tiene que enfrentar desde el nacimiento esa malformación, ¿no? Uh-huh. Y el tema también de su orientación sexual y de su educación en colegios católicos que también lo marcaron, ¿no? Digo, todo eso está puesto ahí de alguna manera.
5: Sí, yo creo que todas las advertencias que se hacen, ¿no?, respecto a la película, que bueno, que es no solamente para un público adulto, sino un público maduro, es porque, bueno, porque aborda, es una disparador de temas complejos y de personajes complejos. No hay un solo personaje que sea plano, creo que ni siquiera Silvia el caracol es sencillo, ¿no? Todos tienen como una profundidad o bueno, un montón de vueltas como el caracol, ¿no? De aspectos que bueno que hacen que sea un viaje realmente digamos profundo y complejo, ¿no? Que trata un millón de temas en la hora y media que dura la película, creo que bueno, no sé, la cantidad de temas que están puestos sobre la mesa, ¿no? Complejos y a veces y muy duros, muchos.
4: Sí, yo decía al principio que cuando uno empieza a ver la película están esos dos hermanos con ese padre discapacitado, que digamos uno parece ver como que están muy a su vera, pero que después uno se da cuenta como espectador que el desamparo viene después, ¿no? Cuando uh-huh. esa familia se desarma absolutamente con la muerte del padre, ¿no? Ahí donde empezamos a ver realmente un suplicio para esos niños, ¿no?
5: Sí, sí, es bueno, un viaje no muy ni muy mágico ni muy alucinante, no. Digo, sino todo lo contrario, ¿no? De cómo bueno, ya unos niños que venían golpeados por un montón de asuntos que tenían que ver no solamente con temas físicos, sino también por una excentricidad de esa familia, ¿no?
4: Claro.
5: Esa cosa de ser diferente y no encajar un poco en las expectativas de los otros y sufrir el maltrato, el bullying, el acoso escolar, bueno, y esa dupla que se genera de los hermanos que se enfrentan un poco al mundo, aparte sin la madre, ¿no? Que muere en el parto, o sea, es verdad que es una colección de desgracias que parece infinita. Uh-huh. Y que bueno, que es un poco lo que se le achaca a veces al cine, bueno, al cine que pasa a Cinemateca, ¿no? le dicen, bueno, pero yo quiero ir al cine a olvidarme de que la vida tiene todos estos problemas, pero también cuando uno se olvida mucho de que la vida tiene estos problemas, también es un problema, ¿no? Entonces, claro. Bueno, está bueno matizar, esta película tiene eso, ¿no? De que parece ser una sucesión casi infinita de desgracias, porque no solamente, no quiero plagar todo spoiler, pero que ahí está sembrado de problemas el camino de la vida de estos dos hermanos.
4: Sí, es totalmente. Y hay una cosa que logra el stop motion de Elliot, no cualquier stop motion, creo que me parece que es de los más logrados, de sentir como que la emoción te llega como si estuvieran las personas de carne y hueso allí viviéndolo, sí. ¿No? Y es algo tan fantástico cómo puede lograr esa sí. emotividad en esa plasticina, ¿no? Es increíble.
5: Sí, es verdad, él la cantidad de detalles, bueno, es una película que tiene está nomás el plano principal, el de los créditos.
4: Ay, sí.
5: Ya cuando empieza hay tantas pistas y cosas allí puestas, ¿no? Porque estamos hablando también de un personaje que es un acumulador, ¿no? Sí. Una acumuladora en este caso, o sea, alguien que se empieza a rodear de muchas cosas, que le dan seguridad, en este caso cosas que ustedes decían leyendo la reseña.
4: Nota
5: que...
4: al pie, los padres de él eran acumuladores, cuando tuvo que vaciar la casa.
5: Si mirás los créditos hasta el final, le dedica, bueno, mi madre, y pone acumuladora, creo que lo pone como leve, ¿no? Como que, bueno, tampoco era esa, mildly, creo que dice, forward, no sé cómo se dice bien. Pero sí, evidentemente hay un componente autobiográfico y de su excentricidad y de, bueno, de su marginalidad de algún modo que está allí muy presente en la película. Pero también hay, en realidad, una esperanza, ¿no? Sí. Siempre. No es una película desesperanzada. Yo me acuerdo, creo que una de las últimas veces que estuve en este programa fue para hablar de Anora. Y una de las aquella de ciencia ficción, tenía un nombre parecido.
3: Ah, sí, me acuerdo.
5: Bueno,
3: no me acuerdo el nombre, pero me acuerdo toda la situación.
5: Es parecido a Nora. que yo decía, bueno, lo que tiene es que en realidad es muy desesperado. O sea, hay una desesperanza tan grande que no te deja ni una rendija de luz, ¿no? Bueno, esta película es al revés. No, ese es el caso de esta película, que sí, que abre muchas rendijas de luz, me parece.
4: Sí.
3: Es probable, perdón, que la herramienta esta de la animación y la de Elliot, esa calidad de la que hablaba Carolina y que reconocemos, y ese nivel de expresividad que logran los personajes, es probable que esta herramienta facilite hablar de esas cosas más que una película con actores, con seres humanos. Me imagino este mismo guión hecho con seres humanos y capaz que no te lo crees, ¿no? Capaz que no le das, tiene otra categoría diferente.
4: Sí, capaz que a lo mejor lo que te llega emocionalmente es distinto, ¿no? Acá la emoción es como de una empatía y está muy gastada la palabra empatía, es una lástima porque representa algo muy preciso, ¿no? Y está muy desgastada, pero es eso, ¿no? Sentirse muy cerca de esos dos hermanos, ¿no? Como espectador, digo.
5: Sí, la verdad que él logra, ¿no? Que uno se le borre un poco que está viendo unas figuritas de plastilina. También el efecto lo tienen el tema del relato, ¿no? Porque no hay que olvidar que son unas memorias, es como que estuviera leyendo un diario,
4: exacto,
5: ¿no?
4: Claro, exacto.
5: Entonces es como una evocación, ¿no? De una historia, y esa cadencia, ¿no? De una voz humana, ¿no? No es una voz de caricatura o infantil o algo, que creo que también ayuda a que, bueno, que uno la representación gráfica de los personajes que sean plastilina, un poco que se te borra de, o sea, son personas en tu corazón, digamos, mientras estás mirando la película.
4: Y no hablamos nada de Pinky.
5: Y bueno, Pinky, bueno, que en realidad Pinky es como que su nombre es Meñique, ¿no? Porque tiene que ver con su personaje Pinky.
4: Porque se le cortó el dedo bailando en el 4 Cats en Barcelona.
5: Exacto, es un apodo. Y me hizo mucho acordar a esa película que se llama Harold and Maude, Aprendiendo a Vivir. Bueno, es un poco que cumple ese papel, ¿no? La película de Ashby. Y es un poco la vida, ¿no? Es como irrumpe la vida en ese personaje tan triste de la niña, tan abandonado. Bueno, Pinky es la vida. Y bueno, y vos decías, Daina, la voz de Nick Cave es uno de los esposos de Pinky, al que se lo come el cocodrilo.
3: Ah, mirá vos.
4: Porque pasan una sucesión de muertes muy graciosas, como en todas las películas de este hombre. Una de las muertes más graciosas son las de los
3: esposos de Pinky,
4: que me gustó mucho una referencia que hizo el de The Guardian, que dice que es una mezcla de Iris Apfel y Edna Mode de Los Increíbles. Sí. Habíamos hablado de Iris con Daina.
3: Sí, ayer las dos nos dimos cuenta que nos hacía acordar a Iris Apfel, esta ícono de la moda y empresaria que murió 103 años, estaba mirando ahora.
4: Ahí está, así con los
3: 103
4: lentes.
3: Años, con esos lentes enormes y el pelo así. Nos hizo acordar mucho a ella, sí. ¿No? Que es, bueno, un poco lo que te deja un poquito respirar la vida, ¿no? En esa película.
4: Sí,
5: dentro de tanta oscuridad, bueno, irrumpe Pinky, que es el arrojo, la felicidad de vivir, esa cosa de bueno, todo lo contrario al personaje de la niña, que está como un caracol ahí adentro de su caparazón protegida, porque bueno, porque la vida la golpea por doquier, ¿no?
4: Claro, es la que llega a decirle, o no a decirle palabras, sino a demostrarle que no está viviendo, ¿no? Que puede vivir, que, uh-huh. que tiene que salir de esa jaula en la que está, ¿no? Que se hizo ella misma, obviamente por obvios motivos, ¿no? Pobre Urisa, digo.
3: Sí. Pensaba en que el disfrute que da, por lo menos para mí, ver ese trabajo es para mí esencial en la película. Si la película se puede disfrutar, yo no la he visto completa, 100%, porque bueno, la verdad es que no me ha dado mucho el tiempo, estas horas, he revisado fragmentos y he leído, pero me da, yo por ejemplo los títulos de crédito quería que no terminaran nunca, yo quería seguir viendo esa infinidad, porque está la pantalla llena, hay que decir, para los que no la vieron, la pantalla llena de objetos de todo tipo, de todo, es que es como si hubiera un basurero, no hay un lugar para poner una cabeza o un alfiler y está lleno de cosas. En un momento me hizo acordar, me llevó hacia a los títulos de crédito de Matar a un ruiseñor, que no tiene la misma estética ni tanto objeto, pero básicamente es eso, ¿no? Es una cajita con cosas.
5: Cierto.
3: De niños. Cierto. Que es para mí de los mejores títulos de crédito del cine. Y me parece que eso, yo me pierdo en esas cosas, en esas escenas. Me pierdo mirando los detalles. Lo mismo me pasó con Mary and Max, ¿no? Las cosas que, que me parece que hay un disfrute ahí que también vale la pena.
5: Sí, sí, yo al principio cuando leí, antes de ver la película y que leí la reseña, pensé que la niña era más una persona que coleccionaba, ¿no?
4: Claro.
5: Y tiene un buen apunte de coleccionismo, pero no, en realidad es cuando el coleccionismo se transforma como en un problema, o sea, que claro. Ya no es,
4: Ella empieza a coleccionar porque su madre trabajaba con caracoles,
5: Exactamente.
4: Era bióloga y trabajaba con caracoles, después termina... Claro.
5: Digo, yo me imaginaba que era bueno, que era por eso, pero que tenía como coleccionar caracoles, con un interés más allá de lo permiso, ¿no?
3: Claro, o sea que hay una cosa emocional en ese, claro, en esa acumulación de Grace, ¿no?
5: Y eso es lo interesante, me parece, porque en realidad es la manifestación externa de un estado del alma, ¿no? De la niña, que se aferra a la madre, a lo que hacía la madre, y se rodea de todo eso, que le da como seguridad, ¿no?
4: Claro.
5: Pero el hecho de, o sea, el hecho de, aparte de perder a su hermano, lo empieza a grabar. Pero es verdad que lo que decía Daina, que empezás a ver todo ese universo que se construye y tiene una cosa medio fascinante.
4: Absolutamente.
5: Como reflejo de una interioridad, digamos, compleja. Y por eso decía que todos los personajes tienen esa interioridad compleja, porque a los padres con los que termina yéndose cualquiera de los dos hermanos también son complejos, ¿no? Unos unos seres horribles.
4: Excéntricos.
5: Sí, ¿no? Entonces es como una especie de mirada sobre un mundo de que no es como el mundo de las animaciones que estamos acostumbrados de niños, que la excentricidad siempre es algo, digamos, que no se nota como excentricidad, sino que, digamos, que es, digo, los personajes de Disney o algo son bastante, o bien son cuadrados, como se diría, sí. O si son excéntricos, esa excentricidad no es problemática,
4: no,
5: para
4: claro,
5: nada.
4: Es totalmente habitable, digamos,
5: y es aceptada por todos como, exacto, algo súper genial, ¿no? Acá claro. Vemos una excentricidad que es siempre problemática,
4: que es condenatoria, incluso,
5: sí, y la de ellos, ¿no? Pero también, por ejemplo, la de los padres swingers, digo, uno puede decir que no es una excentricidad, que eso es simplemente un gusto, pero la excentricidad es adoptar una niña y después no cuidarla,
4: y después,
5: ¿no?
4: Irse, claro, ni que
5: pero bueno, me parece que en ese plano es que la película tiene una riqueza, ¿no? Que te permite detenerte prácticamente en cada tópico que roza, sí, ¿no?
4: Y todos los detalles de cada uno de esos tópicos, ¿no? Los detalles visuales y de olores también, porque la película huele muchas veces en varios momentos, ¿no?
5: Sí. tiene sí muchos hasta incluso el magistrado, ¿no? El magistrado. Ay, sí. Que aparece total. En la película, que bueno, después hay como una vuelta de tuerca.
4: Sí.
5: Los problemas, ¿no?, de la persona que está impartiendo justicia no es tampoco una persona buena o mala, ¿no? Yo creo que los más malos de la película son la familia de
4: Schiller,
5: ¿no?
4: Claro.
5: Ahí va. Los únicos malos. Uh-huh. Porque pero después está lleno de grises, porque incluso Ken, ¿no?, el novio sí. de la protagonista, digamos, uno dice, bueno, sí, tenía como una, no sé, una parafilia, podría decirse, sí. O algo así, o un gusto, pero bueno, y se lo presenta como un ser horrible, pero
4: la cuidaba y estaba atenta a ella también, ¿no?
5: Un poco que la llevaba, ¿no? Digamos, sí. ¿No? Sí, bueno. Eso no estuvo muy bien.
4: Es horrible eso.
5: Sí, porque...
3: Son malas.
5: Pero, quiero decir que también la cuidaba y era compañero con ella, no sé. Claro. Me parece que los personajes no son unidimensionales.
4: Viste lo que hace Adam Elliot con nosotras, ¿no?
5: Sí, sí.
4: Te das cuenta de lo que estamos tratando de justificar, ¿no? O sea, es terrible.
5: Porque en realidad te da para pensar. Yo creo que cuando estás ahí, ¿no?, en la película, sufriendo todos esos avatares, sí. En realidad te das cuenta que bueno, que son un conjunto, que es como la vida. La gente suele no ser malísima, buenísima, o si sos un magistrado no tenés ningún problema.
4: Sí, sos impoluto.
5: Claro. O sea, todo eso que de repente en las animaciones más para niños o para gente más madura, diría Elliot, es así, unidimensional, y que en realidad en una animación para adultos se puede poner todo eso igual que una película, cualquier otra película de live action, digamos.
4: Exacto,
5: ¿no?
4: Exacto.
5: A pesar de que esté hecho con animación y que eso también le dé la posibilidad de hacer cosas que de otra manera serían más complejas, de repente, yo qué sé. Sobre todo toda la parte de chistes, no me puedo imaginar cómo sería el humor de que al esposo de Pinky se lo coma un cocodrilo. No sé si lo quedaría como una...
3: Digamos, la verdad, como... claro, es un poco absurdo.
4: Dice Adam Elliot que cuando delinearon la personalidad de Pinky, bueno, Pinky juega al ping-pong con Fidel Castro, tiene un amorío en un helicóptero con John Denver. Dice, está haciendo ese perfil, dice, esperemos que no nos demanden, ¿no? Porque estaba siempre al borde de la demanda. Y otra cosa que dice en una de las entrevistas es que la familia suda la gota fría cada vez que va a hacer una película, porque es tan autobiográfico todo que dice, bueno, ¿cuándo nos va a tocar a nosotros? En cualquier momento aparecemos en alguna película con la masilla en vivo, ¿no?
5: Sí, eso está bueno. En realidad uno agradece todos los días no tener un artista autobiográfico en la familia, ¿no? Dice, qué suerte que son plomeros y esas otras cosas que son menos peligrosas.
4: Exactamente. Bueno, y cosa aparte, que también es un disfrute, por lo menos yo lo disfruté mucho, es toda la cantidad de libros que pasan por delante, sí, de nuestros ojos, ¿no? Los autores, los libros, porque son ávidos lectores en la familia. Y bueno, y ahí está también con detalle, ¿no? Los gustos de Adam Elliot.
5: Sí, sí, uno se pone a leer, a ver qué está mirando. Bueno, sí. Aparte cuando describe Gilbert, dice, es una mezcla de Holden Caulfield con Charlie Brown, sí. Y no me acuerdo quién más. Y bueno, te va dando... Me parece que es una manera también inteligente de, con pocos recursos, darte el perfil del personaje, ¿no? Sí, sí. Digo, a través de la literatura ajena, un poco apropiarse de eso, sí. Y decir, bueno, es así. Porque, bueno, creo que la animación tiene también eso, ¿no? Como una cosa de apropiarte como de recursos para poder poner, crear un mundo, ¿no? Sin que estés toda la vida tratando de construirlo, ¿no? Ya bastante difícil es hacer lo que él hace. Bueno, y es como el momento, ¿no?, de recordar que nosotros acá tenemos un gran animador en stop motion, que es Walter Tumbier,
4: sí.
5: ¿No? Y que, bueno, cuando te pones a hablar con él, esto, ¿no?, de esta cosa de, bueno, ¿cómo es una persona que se ocupa la vida? ¿Qué problemas se enfrenta para hacer todas estas cosas? Es bastante apasionante conversar con Walter sobre su trabajo, digo, no sé, bueno, el último el largometraje que hizo Selkirk, que fue realmente una patriada, ¿no? Hacer eso acá en Latinoamérica, ¿no?
3: Nosotros ahora revisando en el archivo qué habíamos hecho cuando tuvimos de título Mary and Max, en realidad hicimos la segunda parte del programa con Alberto Galo, que en aquel momento formaba parte de Efecto, saliendo desde el taller
4: de Walter.
3: Claro. Para hablar de todas esas cosas, ¿no? De lo que significa el amor, la paciencia, la dedicación para dedicarse a esta estética, ¿no?
4: Y además en un mercado de la animación para adultos que viene creciendo, pero que hace 25 años no era tan próspero, sí. ¿No?
5: Sí, la animación es todo un problema, digo, no tiene muchísimos aficionados, la verdad. Nosotros en Cinemateca a mí me gusta mucho la animación y siempre me tienen que bajar los entusiasmos porque a nivel de respuesta del público no tiene tanto público como una película con actores, ¿no? Sí, entonces eso lo tenés que saber pero bueno, igual nosotros venimos de esa escuela también de Manuel, que nos pasaba Svankmajer, toda la animación del este europeo, ¿no? De Checa, aquello tremendo, que es como bastante inolvidable, Chiri Trinca, todo eso que pasaba Martínez Carril. Entonces, bueno, por ahí nos viene
4: ese amor.
3: A mí me parece deslumbrante lo que hace Elliot, la verdad, me parece deslumbrante lo que la manufactura de lo que hace, cómo logra lo que logra, y eso me parece que vale. Bueno, María José.
5: Gracias mucho. A ustedes, como siempre. Un abrazo.
3: María José Santacreu, Memorias de un Caracol, el título de hoy.
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1: Bueno, Alouette.
2: Volví a mi
1: forma parte de la banda de sonido de la película. No esta versión, sino la versión cantada por los personajes, sí. Pero es una canción infantil
2: y
1: hermosa.
2: Y papá también.
1: Sí, es cierto.
2: Cantado.
1: Bueno, según la Organización Mundial de la Salud, cerca de 1 de cada 1000 niños nacen con labio y o paladar hendido. Labio leporino, paladar hendido, son dos malformaciones distintas, pero que aparecen frecuentemente juntas.
2: Sí.
1: En América Latina se trata de una de las condiciones congénitas más frecuentes. Si bien las causas pueden ser múltiples, los avances científicos permiten entender mejor los factores genéticos involucrados. Y hay investigaciones recientes sobre esto, ¿no?
2: Exactamente. Hay un estudio que reveló que hay una variante genética que afecta la síntesis de proteínas que pueden provocar malformaciones faciales. Y bueno, es un hallazgo que puede abrir nuevas vías de prevención e investigación. Los investigadores del MIT, del Massachusetts Institute of Technology, en Estados Unidos, descubrieron que el gen DDX1, involucrado en el procesamiento de ARN de transferencia, es una molécula clave en la síntesis de proteínas y que cuando este gen no funciona correctamente, las células embrionarias del rostro no logran fusionarse como deberían, lo que puede resultar en el labio o paladar hendido.
1: Las células embrionarias del rostro no logran fusionarse como deberían. Ayer estábamos hablando de lo que es el organismo humano, sí. Esa maquinaria perfecta, ¿no? Y pensemos en el desarrollo embrionario, intrauterino, en todo lo que sucede, todo ese proceso que sucede y las especificidades de los distintos componentes que están allí, ¿no? Como
2: exacto.
1: En este caso una proteína,
2: exacto,
1: que específicamente está involucrada en desarrollar el rostro.
2: Exacto. Y este DDX1, que es el que participa en el empalme de ciertos tipos de ARN de transferencia, transportan aminoácidos específicos al ribosoma durante la producción de proteínas. Si estas moléculas fallan, las proteínas esenciales para el desarrollo facial no se producen correctamente. Esto puede bloquear la formación adecuada de las estructuras del rostro en etapas claves del desarrollo embrionario.
1: Sí,
2: se dice fácil, pero para descubrir esto, sí. Bueno, fueron muchas décadas, ¿no?
1: Lo que hizo el equipo del MIT es que identificó una región del ADN que tiene una sigla E2P24.2.
2: Artudito.
1: Identificó una región del ADN con variantes genéticas comunes en personas con estas malformaciones. Es decir, estudiado el ADN de varias personas, no sé cuántas, N personas, con esta malformación, encuentran una variante en zonas comunes, variantes genéticas comunes en una zona en una región del ADN. Y es un hallazgo clave porque conecta variantes genéticas previamente detectadas en estudios de asociación genómica con un mecanismo biológico concreto que puede explicar cómo se originan estas condiciones. Es decir, pueden encontrar de esta manera la causa-efecto, ¿no? La relación causa-efecto.
2: Exacto. Ellos también exploran cómo factores ambientales, como el estrés oxidativo, pueden afectar la función del ARN por transferencia. Esta situación puede darse en casos de exposición prenatal al alcohol o con en madres con diabetes gestacional. Entonces esto abre nuevas líneas de investigación para estudiar no solamente estas mutaciones genéticas, sino también cómo el entorno puede influir en la aparición de estas malformaciones. El equipo planea estudiar qué proteínas se ven más afectadas por la alteración del ARN de transferencia y cómo reaccionan las células cuando se interrumpe la síntesis de proteínas. Y bueno, sí. Obviamente el objetivo es encontrar formas de prevenir las hendiduras orofaciales mediante intervenciones tempranas, tanto genéticas como ambientales, ¿no?
1: Sí. Estaba viendo que hay una publicación en la revista Nature, pariente de este estudio o consecuencia, que habla de una variante de ADN específica que está relacionada con la alta frecuencia de esta malformación en Finlandia.
2: Sí.
1: Una anomalía poco habitual en comparación con el resto del mundo. Esta distribución regional del paladar hendido no se ha observado en ningún otro lugar. Esto lo dice un genetista estadounidense, autor del estudio, Brian Schutte, y que habla de una investigación que encontró que ese cambio genético encontrado únicamente en poblaciones de Finlandia y Estonia aumenta el riesgo de paladar hendido, pero no de labio leporino. A raíz de ese descubrimiento, el equipo trabajó con muestras de sangre de bebés nacidos en Michigan, donde existe también una población con ascendencia finlandesa, para analizar si el componente genético está presente también en ella.
2: Claro. También se aclara que el labio leporino suele detectarse por ecografía entre las semanas 18 y 22 del embarazo, pero en cambio el paladar hendido que afecta el techo de la boca no se identifica hasta que nace el bebé, ¿no?
1: Hasta que nace.
2: Entonces, bueno, el tratamiento requiere un equipo especializado que incluye cirujanos, fonoaudiólogos, nutricionistas, pediatras. La cirugía para cerrar el paladar se realiza entre los 9 y 12 meses de vida y en muchos casos se utilizan mamaderas especiales desde el nacimiento y se hace un seguimiento para cuidar la audición y el desarrollo del habla.
1: Sí.
2: Y si bien no existe una forma única de prevenirlo, los especialistas recomiendan obviamente un buen control prenatal, evitar el consumo de tabaco durante el embarazo y el comodín de la embarazada, sí, que es el ácido fólico, ¿no?
1: Sí.
2: Que en realidad lo que se recomienda, si estás pensando en tener familia, empezar a tomar ácido fólico antes de quedar embarazada.
1: Sí.
2: Porque realmente hace milagros el ácido fólico.
1: Es fundamental. Estaba pensando, no solo en la película, sino viendo algunas imágenes de este artículo que comentábamos, en los problemas funcionales, pero sobre todo los emocionales también, ¿no? Lo que tiene que ver con lo que le pasa a los más chiquitos con estas malformaciones.
2: En la película, la niña es operada. Pero
1: con unos puntos
2: sí,
1: ahí
2: en que el tiene, labio. Pero bueno, por ejemplo, le siguen diciendo en la escuela, le siguen diciendo conejo,
1: claro,
2: por la forma que queda la cicatriz, ¿no?
1: Claro, sí, pues claro.
2: Es una de las cosas de bullying que le das.
1: Sí. Muy bien, bueno, Memorias de un caracol es el título de Efecto Mariposa para la tarde de hoy. Dentro de unos minutos, con la música, vamos a repasar maestros del stop motion.
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0: Vamos a repasar referentes del arte de stop motion con un poquito de música. Y arrancamos, por supuesto, como no podía ser de otra manera, con el cortometraje Viaje a la Luna, del año 1902 de Georges Méliès, que increíble. Fue el primero en utilizar el stop motion en la ciencia ficción. Todo el mundo conoce el alunizaje de la nave en el ojo de la luna, ¿no? Ese instante de cine. Obvio. Pero miren que en YouTube está completo, son 13 minutos. Yo les diría que no se pierdan esa experiencia si no lo vieron, porque es algo totalmente diferente a lo que uno se imagina cuando ve esa imagen. Es una maravilla de locura, delirio, del trabajo de Méliès y la fantasía que tenía ese hombre, ¿no? Bueno, más tarde, en el año 1907, recordemos, el Viaje a la Luna es del 2, en 1907 la técnica fue utilizada por el cineasta francés, el segundo de Chaumont, para su cortometraje La Maison Ensorcelée, que la utilizó para mostrar movimientos fantasmagóricos con objetos inanimados, usando la técnica de cuadro a cuadro que repetiría en cortos como El Hotel Eléctrico o La Guerra y el Sueño de Mommy. Y otro pionero fue Arthur Melbourne Cooper, que utilizó la técnica stop motion para el cortometraje de propaganda militar de cerillas animadas, fósforos animados,
1: sí,
0: Matches Appeal, en el año 1899, probablemente el primer comercial animado del mundo.

Willis O'Brien fue un pionero en el campo del stop motion. El Mundo Perdido fue la primera película en la que utilizó ampliamente la técnica de stop motion, creando animaciones de

0: Bueno, ahora sí viene el maestro de los efectos especiales con animación stop motion y el padre de la Dynamation,
1: sí,
0: que es animación con retroproyección, es decir, con el escenario proyectado detrás. Es Ray Harryhausen, una referencia obligada para los amantes de la animación. En su obra creó monstruos inolvidables, como la mujer serpiente de la película Sinbad y la princesa, el famoso Kraken de la película Furia de Titanes y la terrible Hidra de la película Jasón y los Argonautas. Está bien, todos esos son monstruos. Ahora, de Jasón y los Argonautas, yo, Harryhausen, para mí es la pelea de los esqueletos. Esa es lo más grande que ha hecho Harryhausen en su vida. Bueno, con su obra, Ray Harryhausen dejó un enorme legado tanto en la animación como en el cine de horror.

Art Clooney es considerado el pionero de la animación cinematográfica basada en plasticina, con la cual experimentó desde 1955 en el cortometraje Gumbasia, de 3 minutos de duración, influido por su profesor Slavko Borkapich en la Universidad de California del Sur. Capaz que es tremendo monstruo Borkapich, yo no sé pronunciar su apellido, mil disculpas. El corto se convirtió en una serie televisiva de 233 episodios durante 35 años y una película basada en la serie.

0: Bueno, director del extraño mundo de Jack y los mundos de Coraline, Henry Selick es conocido por su habilidad. Las dos películas son hermosas,
1: sí,
0: ¿eh? Y hablando de películas duras, los mundos de Coraline,
1: sí,
0: no es nada liviana
1: son
0: ni
1: oscura,
0: light, ¿no?
1: Es oscura.
0: Sí. Bueno, se llama Henry Selick, el director, y es conocido por su habilidad para crear mundos fantásticos y atmosféricos a través de la técnica del stop motion.

0: Estamos escuchando a Frank Zappa porque este hombre del que vamos a hablar ahora fue colaborador frecuente de Frank Zappa. Se trata del artista, animador y cinematográfico americano Bruce Bickford, conocido por sus trabajos surrealistas y la creación de mundos de corte grotesco. Para esto, Bickford solía trabajar con la técnica claymation, convirtiéndose en un pionero de este estilo de animación en el stop motion. En su trabajo destaca la creación de universos surreales empleando figuras humanas y sets realizados con arcilla.
1: Bueno, Memoria de un caracol, título para hoy. Los caracoles guardan memoria, los caracoles que nos encontramos en la playa. Y a lo mejor ustedes que caminan por la playa y ven caracoles y juntan y no sé qué y se distraen con ellos, están viendo ahí junto con los caracoles recientes algunos que tienen miles de años, ¿eh? Vamos a aprender a
0: miles
1: diferenciarlos.
0: Miles y miles de años.
1: Y miles y miles. Vamos a aprender a diferenciarlos después de la pausa.

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0: Bueno, mira lo que nos manda Mariela.
1: ¿Qué nos manda?
0: Dice, sigo provocándolas. Ya sabes dónde está, ¿no? Dice, no me exilien, no me destierren.
1: Ay, está en la paloma.
0: Está en la paloma. Mira qué foto hermosa que manda. El faro de la paloma y un caracol. ¿Centenario? Se pregunta. Es una foto que está tomada de a ras de la arena, digamos.
1: Ajá.
0: Tiene en primerísimo primer plano un caracol muy desgastado.
1: Sí.
0: Un caracol se ve que es de los más grandecitos.
1: Uh-huh.
0: De los que uno se pone en la oreja para escuchar el mar.
1: Ah, sí, sí.
0: Pero
1: sí.
0: No sé si es el tamaño exacto, pero es ese tipo de caracol.
1: Pero es esa forma, digamos. Sí.
0: Está muy desgastado, tiene una parte rosadita, bien rosadita por dentro y tiene un hueco. Porque está desgastado y a través de ese hueco se ve allá lejos el faro.
1: Qué linda, tremenda composición.
0: Tremenda composición.
1: Bueno, te perdonamos que estás en la paloma.
0: No sé cuánto tiempo puede tener este caracol, pero a lo mejor lo vamos a averiguar hoy. Ahora le vamos a mostrar la foto a nuestro entrevistado para que él vea si nos puede decir más o menos por dónde anda. Porque lo cierto es que si uno anda caminando por la playa se puede encontrar con caracoles que tienen muchos años, que son fósiles.
1: ¿Cómo distinguís eso? No tengo ni idea.
0: Bueno, hay una nota publicada en el diario El País hace un tiempo que dice, playas uruguayas conservan caracoles y almejas de 5.000 años.
1: O sea que estás caminando por la playa y estás pisando 5.000 años.
0: ¿Te das cuenta? ¿Por qué están en la superficie, no? Uno tiende a creer que los fósiles están cuanto más viejo, más abajo, sí, pero bueno.
1: Como los dinosaurios.
0: Sí, exactamente.
1: Bueno, vamos a hablar de los caracoles en Uruguay. Como tesoros paleontológicos, que es lo que estamos hablando en este momento, ¿no? Como sí. Tesoros que nos pueden hablar de cómo fue nuestro medio, cómo fue el agua, cómo fue la arena, cómo fue nuestro territorio. Y estamos aquí, que está presente Sergio Martínez, paleontólogo, investigador del Departamento de Paleontología de la Facultad de Ciencias de la UDELAR, y que sabe un montón de caracoles.
0: Sí. Y además es mancha y redento, dice, confeso.
1: Bueno.
0: Sergio, bienvenido.
1: El jueves hablamos.
0: No sé cómo es amigo de Gustavo Vila, pero bueno.
2: Tolerancia en su máxima expresión.
0: ¿Cómo estás, Sergio?
1: Bienvenido, gracias por venir, primero que nada. Un placer.
0: Bueno,
1: ¿qué podemos encontrar en las playas uruguayas? ¿Es en las playas marinas donde se encuentran los mayores fósiles o hay en todos lados? Te hago pila de preguntas al principio.
2: en nuestro país, sí, más que nada es en las playas marinas porque hay una mayor diversidad, por un lado, de moluscos, de vida en general, que en el estuario. El estuario es bastante pobre, el río La Plata propiamente dicho. Y además, hacia el mar, debajo del agua, hay yacimientos antiguos de miles de años que son antiguas playas, digamos. Son playas que se formaron cuando el mar estaba mucho más bajo que ahora. Luego fueron tapadas por el agua, pero se van desgastando y van, llevando su contenido paleontológico, mayormente caracoles, bivalvos, moluscos en general, a las costas actuales.
0: Por eso hay cosas que tienen mucho tiempo, pero que vuelven a la superficie por este tema del movimiento marino.
2: Exactamente. Lo que ustedes comentaban al principio, que lo más antiguo sería lo de abajo, es lo lógico y sucede en la mayoría de los casos. Pero en este caso hablamos de una exhumación. O sea, fósiles que estaban enterrados, pero que vuelven a la luz por la acción de las corrientes marinas, básicamente.
0: Claro. Bueno, ¿cuándo y por qué empezaste a estudiar este asunto?
2: Yo me dedico desde hace muchos años, demasiado quizás, a estudiar los moluscos fósiles de variada edad, digamos. Generalmente bastante más antiguos, pero luego he ido en algunas líneas de investigación, principalmente en este caso con una exalumna y actual profesora, Alejandra Rojas, a tratar estos temas de las playas actuales y de los fósiles de miles de años que están en yacimientos también. Entonces, a mí me gustan mucho porque son cosas aparentemente que no tienen mucho carisma, no tienen glamour, nadie se fija en ellos, pero son muy importantes y nos brindan una gran cantidad de información. Y los estamos pisando todos los días.
0: Todos los días. Ahí en ese lugar donde nos mandaba Mariela la foto, en el faro, en las rocas del faro, es una mina de caracoles.
2: Es un lugar muy bonito, sí, para juntar.
0: Toda la vida he juntado caracoles ahí peleándonos por las famosas farolitas, que nos parece el tesoro más increíble, que son, no sé cómo se llaman técnicamente, pero bueno, sí, es ese caracol que es bien enroscadito y finito y largo, ¿no?
2: Epitonium es el nombre, sí, sí, los farolitos.
0: Que
2: son muy bonitos.
0: Son muy lindos y son, no son tan comunes, entonces es la idea es buscarlos, ¿no? Pero ¿cuántas especies puede haber ahí en un metro cuadrado de...?
2: Depende del lugar, pero decenas seguramente. Ahí. No, depende del lugar, del momento, del tiempo que te tomes.
1: Claro.
2: Pero son normalmente hay decenas de especies y pueden haber, como decíamos, muy modernas, o sea, que murieron hace poco, hace días o semanas, y con otras que tienen miles de años.
1: ¿Y cómo nos damos cuenta cuál murió hace días y uh-huh, cuáles tienen miles de años?
2: Ese era un problema, o más o menos sigue siendo, pero menos, porque para darnos cuenta de la edad hay que, lo que nosotros llamamos, fecharlos o datarlos, que se recurre a métodos químicos, digamos, básicamente, fundamentalmente el carbono 14.
0: El carbono 14 sigue siendo,
1: sirve para todo, ¿eh?
2: ¿No? Cada vez mejor.
0: Mirá vos.
2: El carbono 14, que comienza en la década de los 50, por ahí, de los 1950, se ha ido perfeccionando el método, es cada vez más barato, más eficiente, tiene menos error, y entonces nos permite datarlos, pero tiene un costo. Entonces, claro, uno no puede estar datando cada caracol que encuentra, es imposible. Así que nosotros se nos ocurrió buscar algún método alternativo, por lo menos para tener idea, y recurrimos a el color.
0: O sea, que es un método totalmente visual.
2: Totalmente visual, bien humano.
0: Pero ¿cómo el color? Bueno. A ver, si yo tengo en el mismo metro cuadrado del faro, tengo una conchilla negra que es de un mejillón, otra más rosada que es de ese tipo, la, no sé cómo se llaman, las más redonditas, unas blancas, unas, digo, hay distintos colores según la especie también.
2: Sí, hay dos niveles acá. Los caracoles, en general los moluscos, que conservan el color original, lo que llamamos nosotros el color original, que es ese, el azulado de los mejillones o el rojizo, esos colores son colores producidos por materia orgánica. En la parte exterior del molusco se colorea, pero eso se pierde. Y se pierde relativamente rápido, salvo casos excepcionales.
0: Entonces, o sea que el color que ustedes se fijan es otro, no es el aparente.
2: Sí, también, porque ese color ya te indica que es actual. Si está lindo, coloreado, brillante, con sus colores originales, es un caracol actual.
0: Bien.
2: Pero hay también lo que se llama coloración secundaria, que es una coloración que adquieren después que están gastados, que perdieron ese color, que se asolearon o se quedaron enterrados en el mar. Y ese color a nosotros nos indica que pasó un cierto tiempo enterrado. Es un color, combinamos color con esas dataciones y a nosotros nos da que todos los caracoles con coloración secundaria, que en general la gente estará acostumbrada a verlos también, es un color amarillento o marrón, no es el color, está mismo en el carbonato, en la conchilla, o sea, no es orgánico.
1: Claro.
2: Y ese color nos indica que tiene al menos 1500 años.
1: Y que estuvo sumergido,
2: que pasó por procesos químicos que lo llevaron a ese color. También puede estar negros o grises. Técnicamente es un poquito más joven el amarillo marrón que el negro gris, pero es muy mínimo eso por los procesos químicos. Uh-huh. Se puede decir que todos esos con coloración secundaria tienen al menos 1500 millones de años. Millones no, perdón, es la costumbre paleontológica, 1500 años, sí. Rectifico. Entonces, los que están blancos, como decías tú, esos pueden ser antiguos o pueden ser relativamente modernos, tener unas decenas o cientos de años. Esa es la parte de incertidumbre que todavía tenemos.
1: Uh-huh. Eso habla de qué material resistente, ¿no?
2: Es muy resistente.
1: Digo, en principio eso, la conclusión.
2: Cuando dije millones de años, por eso, porque también estamos acostumbrados a trabajar con moluscos de millones de años, decenas, hasta centenas, y se que conservan perfectamente. A veces son más lindos, inclusive, que los que uno encuentra en la playa. Están mejor conservados.
0: Claro.
1: ¿Y por qué esto, esos moluscos que tienen, por ejemplo, 5.000 años, ¿no? Estaban sumergidos. ¿Qué hace que salgan a la superficie o que hay una bajante?
2: No, en general es la propia, o sea, el mar tiene sus corrientes, que nosotros las vemos normalmente, tiene corrientes que ya sea normalmente o a veces más con más fuerza, como durante las tormentas, hay las olas durante las tormentas hacen su efecto en el fondo a profundidades mayores. Entonces eso desentierra, remueve el fondo y desentierra los materiales que luego son transportados también por corrientes a la costa.
1: ¿Y son siempre las mismas especies? ¿O hay especies que ya no se ven, que tienen X miles de años y ya no se ven más?
2: Eso es muy interesante también. Hay especies, algunas que ya no se ven más en Uruguay. Sí, las tenemos en Brasil, desde Río Grande del Sur hacia arriba, Santa Catarina, inclusive hasta Río de Janeiro, tienen su límite sur hoy en día, su límite sur, o sea, no llegan a Uruguay. Pero eso sucedió porque en la época que se enterraron, el mar es, las corrientes cálidas venían más hacia el sur, la temperatura global de la Tierra era mayor, y entonces, digamos, yo siempre digo, estaríamos haciendo playa en Florianópolis en esa época, la temperatura que teníamos, ¿verdad? Claro. Entonces, pasa eso, las especies, en la medida que se enfrió el agua, se enfrió la, en general el mundo, descendió el nivel del mar, se fueron se fueron restringiendo hacia su distribución más al norte, sí. Y quedaron ahí. No están totalmente extinguidas, no, porque son para paleontológicamente algo de miles de años, es moderno.
0: ¿Qué pasa con la captura y la gastronomía? Te lo pregunto porque yo en mi infancia, yo ya pasé los 60, pero en mi infancia recuerdo perfecto los caracoles que se ponían en la mesa en el restaurante donde yo vivía en verano, y recuerdo perfecto después de hervidos con un escarbadiente sacar el bicho de adentro, recuerdo la textura, todo eso. Eso después no lo vi más. Yo no sé si eso es, hay un tema de depredación, un tema de... o qué es lo que pasa con ese tipo de caracoles y cuánto afecta eso el ambiente, ¿no?
2: El consumo de caracoles marinos en Uruguay nunca se dio mucho.
0: No es muy frecuente.
2: Yo recuerdo que en La Paloma se pescaban, digamos, se dice pescar, ¿no? Sí. Que se pesque con anzuelo. Sí, se capturaban, claro. El caracol grande, ese probablemente. El que
0: La palma de la mano.
2: El caracol negro se capturaba y se exportaba su carne, digamos. Uh-huh. Pero acá en Uruguay creo que nunca se consumió. Lo que más generalmente se consume es un caracol, o se consumía, pero a nivel casero, te diría prácticamente, es el caracol terrestre,
0: el de jardín.
2: Caracol de jardín,
0: que
2: es europeo,
0: bueno.
2: que es importado, digamos, un caracol que lo trajeron los europeos, no es nativo de acá, no.
0: ¿Ese que nos destroza las plantas?
2: Sí, el escargot francés,
1: es
2: digamos,
1: muy rico.
2: Ese mismo, el que nos
0: destroza
2: las plantas.
0: Bueno, te agradezco la información, pero yo prefiero
2: no... es rico también,
0: prefiero no probarlo, no sé.
1: Pero es como comer...
0: lo que quieras, pero es un caracol, camarón, que es como una babosa con caparazón, nada más que eso te digo.
2: Se cocina y se condimenta.
0: Sí, claro. Todo muy lindo. Y se purgan, ya sé todo eso. Pero no puedo ni imaginármelo. Es un tema de nada, la impresión que me da. Quería preguntarte, el hecho de que haya algunas playas que estén llenas de caracoles y otras que no los tengan, ¿tiene que ver con las rocas, con el ambiente general, con el micro? ¿Cómo es?
2: Tiene que ver con las dos cosas. Tiene que ver con la diversidad que puede haber quizás en la zona alrededor, dependiendo del ambiente. Uh-huh. Hay ambientes más favorables, más desfavorables. Y también, desde el punto de vista geográfico, digamos, geomorfológico, hay zonas donde se acumulan más las cosas, ¿no? Y zonas donde se acumulan menos. Eso pasa uh-huh. por el formato que tiene una bahía, una playa. Entonces hay dos factores, la diversidad propia, pero también la manera de acumular.
0: La manera de acumular, que tiene que ver con el movimiento del agua.
2: Que tiene que ver con el movimiento del agua y con la geometría, digamos, la disposición de la costa.
0: De la costa. En este caso son bahías pequeñas que seguramente juntan.
2: Eso favorece, como el caso de La Paloma que hablabas, sobre lugares donde la corriente lo llevan y se acumula y después no se vuelve a ir al agua, ¿no? Porque a veces se va y viene, va y viene.
1: Queda como un cementerio natural, ustedes hablan eso, ¿no?
2: Se acumula entre las tormentas, generalmente, que llevan el agua más arriba y tiran todos esos caracoles ahí. Y después, con el tiempo normal, el agua no vuelve a llegar y se van fijando.
1: Bien, claro. Bien. ¿Y hay que cuidarlos? ¿Pueden desaparecer de acá a una década?
2: Sí, bueno, de acá a una década, no sale de siete tiempos, pero hay trabajos en Europa, que son playas muy visitadas, ¿no? Millones de personas las visitan. el trabajo en playas del Mediterráneo se ha demostrado, sí, que hay una pérdida de diversidad muy grande en la propia playa, te estoy hablando, ¿no? Uh-huh. No estoy hablando de los arrecifes, que ya sabemos que sí, que hay un destrozo, que ya es actual.
1: Sí, claro.
2: Pero en estas cosas que aparentemente son tan inocentes, caracolitos tirados en la playa o muy poco profundo, en el mar muy poco profundo, sí, hay estudios científicos, no al ojo, científicos, uh-huh, que demuestran que en el transcurso de décadas se ha disminuido la diversidad notoriamente.
1: O sea que el hombre es el que depreda mayormente,
2: más que depredar,
1: o hay otro...
2: modifica el ambiente. Lo peor es la modificación del ambiente, que hace que no sea viable, por ejemplo, una playa compactada, un agua contaminada, desviaciones de las corrientes. En La Paloma, por ejemplo, también los que somos, uh-huh, tenemos alguna edad, cuando hicieron el puerto actual, es un puerto nuevo entre comillas, claro, cambió notoriamente las corrientes y la distribución de la playa, y eso, bueno,
0: había un muelle de madera muy amigable con el movimiento del mar,
2: y hay una playita donde también se juntaba mucho caracol,
0: claro,
2: ya no existe o se ha modificado. Generalmente una presión, más que nada en el caso, ¿no?, de los caracoles, eso sobre el ambiente, más que nada,
0: claro,
2: porque al no haber consumo,
1: claro, no es una cuestión que
2: claro, en una época hubo, esto ya me estoy yendo por otro lado, pero es anecdótico, los botones para las camisas, para eso se hacían, sí, con el nácar,
1: sí,
2: de moluscos, en este caso de bivalvos, de las cucharas, acá en la zona nuestra,
0: sí,
2: se llaman las cucharas de agua dulce o las almejas de agua dulce, uh-huh, y eso sí, en su momento provocó una gran presión sobre estos moluscos que los llevó a disminuir las poblaciones.
1: ¿Verdad?
2: Lo salvó el plástico.
1: Interesante.
0: Increíble.
1: Interesante. Sí. Y dentro de las especies, ¿hay algunas que predominan más que otras?
2: Sí, sí, sí, hay especies que predominan, depende del lugar, del ambiente. En general, los ambientes más estables, cuanto más estables, tienen un equilibrio mayor entre los predominios,
1: uh-huh,
2: pero en el ambiente nuestro, estuarino, marino, sí, hay dos o tres especies que notoriamente son dominantes, digamos, porque son más adaptativas a los cambios, ¿no?
1: Claro. Cuando hablamos de... hemos hablado, por ejemplo, de monte nativo y veíamos que hay especies invasoras que afectan el monte nativo. En el caso... de este ecosistema, ¿también sucede eso?
2: Sí, sí, hay varias muy invasoras. Hay un caracol muy invasor de origen asiático.
1: ¿Y dónde vienen? ¿Con los barcos chinos?
2: No, se supone, yo no soy experto, pero sí, no necesariamente chinos, pero asiáticos.
0: Uh-huh.
2: Vienen los barcos, se lastran, o sea, el barco cuando está vacío tiene que llevar algún peso para no, uh-huh, volcarse, ¿no? Porque una cosa es con carga y otra sin carga. Para cargarlo, antes, en el tiempo de la colonia, se le cargaban con tierra, con piedra, con uh-huh, ese tipo de cosas. Pero después los barcos modernos usan agua. Se llenan de agua, que parezca mentira, se llenan de agua, tiene un depósito para equilibrarlos y darles peso. Y entonces cuando llega al puerto el barco donde va a cargar,
1: libera
2: el agua. Y esa agua trae bichos de larvas,
0: origen,
2: ¿verdad? No es que traiga adultos y eso.
0: No, claro.
2: Trae larvas de su puerto donde la cargó, que puede ser de miles de kilómetros, en este caso Asia. Y normalmente no sobreviven las larvas al viaje tampoco. Pero las que sobreviven es justamente porque son muy fuertes. Son muy resistentes, muy adaptativas y se dispersan.
1: Qué peligro eso, ¿no?
2: Sí. Es un problema muy grande, que hay regulaciones portuarias que yo desconozco, pero sé que hay en todos los puertos del mundo ahora para evitarlo. Pero bueno, acá hay una especie de caracol que es muy invasora.
0: La
2: rapana venosa.
0: Vi que estaba mencionado en el artículo y ustedes lo ponen como invasor. Es bellísimo.
1: Es muy linda.
2: Sí, es muy bonita y es un caracol que hoy en día la gente cree que es actual de acá.
0: ¿Cuánto hace que están en nuestras costas?
2: No hace mucho. Así oficialmente debe ser 30, 40 años. Y probablemente haya estado un poco antes, porque para que uno lo descubra tiene que estar de antes.
0: Probablemente esta foto que mandó Mariela, no sé si la ves bien de ahí, Sergio. Acércate, que tenés otro micrófono acá. A ver, ahí. ¿Qué podés decirnos de esa foto?
2: Es muy,
0: A ver, dale, no, tranquilo,
2: es muy probable que lo sea, sí.
0: ¿Que sea una rapana venosa?
2: Es muy probable por la coloración, más que nada, porque el resto está destruido.
0: Sí, y tiene como vetitas.
1: Como vetas.
0: Sí, como vetas, y por supuesto, esa cosa carcomida, ¿no? Como porosa, muy
1: como
0: porosa.
1: Si, como si fuera una esponja, pero dura.
2: Eso es la... Es simplemente el desgaste que tiene.
0: Claro.
2: El molusco,
0: claro.
2: Que nosotros trabajamos con esta especie invasora para medir ese desgaste, para usarla de reloj.
0: Claro. Ahora, ¿qué efecto tiene esto de que sea invasora? ¿Tiene un efecto sobre el ecosistema?
2: Sí, claro, sí. Modifica lo que esta especie, en particular, por ejemplo, es muy depredadora y depreda mucho otros moluscos, como mejillones principalmente.
0: Mirá vos.
2: Y en general,
1: los mejillones son todos para mí, para comer yo.
0: Rapana,
2: o sea, hay otros caracoles que los depredan. Rapana no inventó, pero es la más eficiente y la más voraz. Puede tener problemas los mejillones de acá. No sé si ya los están teniendo, pero potencialmente los tienen. Hay un grupo de gente de la Facultad de Ciencias que estudia estos problemas de las especies invasoras. Y además, en general, las especies invasoras tienden a desplazar a las especies autóctonas.
1: ¿Y eso cómo se controla? Porque te ponía el ejemplo del bosque nativo, es fácil de... Fácil no, pero bueno,
0: se sabe
1: controla
0: cómo.
1: Más fácilmente, ¿no? Digo, ¿cómo se controla esto que es en el agua? Y...
2: Es muy difícil, realmente, no sé, porque todas estas especies invasoras no son exclusivas nuestras, han invadido el mundo, entonces nadie puede con ellas o se puede muy poco. Hay también gente especialista en tratar de controlarlos, pero hay problemas con otros bivalvos, tipo mejillones. Hay mejillones de agua dulce que también son invasores asiáticos, que por ejemplo cierran la luz de los caños, ¿no? En los lugares tipo las represas o los caños de riego, etcétera,
1: prenden ahí,
2: se prenden por dentro. ¿Mira? Y llegan a reducir mucho, hasta cegar la luz de los caños, las represas ahí de Paraguay, Brasil y Itaipú. Efectivamente ha habido problemas, y ahí se prueban pinturas para evitar que se adhieran, aparte de raspar.
0: Pero si adhieren ahí, ¿cuánto tiempo pueden permanecer ahí adherido un caracol que está vivo y que tiene que nutrirse?
2: Y se reproduce, él vive unos años, pero deja descendencia constantemente, están repoblando, digamos.
0: Sí, claro.
2: Encuentran un hábitat adecuado, calentito, con alimento, tranquilo.
1: Ideal.
2: Eso pasa en todo el mundo, no es exclusivo nuestro. En realidad estamos un poco atrasados, dado... Tenemos un comercio menor que otros lados, pero...
0: Ahora, ustedes han trabajado, yo estoy leyendo, por ejemplo, un trabajo Moluscos Continentales del Uruguay, Diversidad y Conservación. Han trabajado sistematizando información que estaba dispersa y que con la idea, además, de que sean cuestiones tenidas en cuenta en cuanto a la conservación de especies y los planes de conservación en general... Ustedes dicen que los moluscos son los grandes olvidados y que habría que hacer otras cosas.
2: Claro, nosotros trabajamos también con otra profesora y exalumna, Fernanda Cabrera, en la parte continental. Y tanto en lo marino como en lo continental hay una disciplina que ya se llama paleobiología de la conservación, que es justamente aplicar estos conocimientos sobre los fósiles, especialmente los más, los últimos, digamos, los que tienen miles de años, para ver cómo la base, digamos, cómo era realmente la fauna antes de todas estas invasiones, inclusive antes del ser humano en América, en nuestra zona.
0: O sea que un fósil de 5.000 años te da mucha data sobre
2: muchísimos
0: otras cosas.
2: Muchísimos datos. Nos está diciendo cómo era el Uruguay antes de todos estos movimientos, antes del ganado, antes del caballo, antes de todo, y comparar con lo que pasa ahora y cómo lo posible remediarlo. Hay especies... en el continentales, ahí sí realmente que han sido desplazadas por otras invasoras asiáticas, que están prácticamente, son relictuales ya, quedan en los lugares muy, muy, muy aislados, pero han tomado todo el Uruguay, Río Grande del Sur, Argentina, y en ese caso han provocado realmente, virtualmente, extinciones.
0: ¿Qué habría que hacer? ¿Considerarlos cómo? ¿Ponerlos en listas de...?
2: Están en listas, pero ya te digo, son especies que se reproducen mucho, muy rápido, por todos lados, y son muy resistentes, y además uno no puede hacer un daño mayor. O sea, quizás, claro, quizás por eliminarlas tú puedas estar haciendo un daño, no,
0: claro,
2: mayor.
0: Claro, claro.
2: Entonces es muy difícil.
1: Equilibrar eso es dificilísimo.
2: Es muy, muy difícil, claro, controlarlas. Realmente es toda una disciplina. La gente que se ocupa de eso es súper especializada.
0: La acción humana de estar en la costa y buscar caracoles y recoger y todo eso no implica nada para los efectos.
2: A nivel nuestro es muy poco. Hasta el nivel de... Es muy poquito. Uno podría decir, hubo una campaña acá de tratar de eliminar la rapana por que la gente, o por lo menos visualizar, se entusiasmara a eliminarla. Pero es muy complicado, porque te puedes confundir de caracol, porque en realidad el acceso que uno tiene a esos caracoles para ayudar a eliminarlo, claro, es muy poco, claro, ¿verdad? No pasa, claro, del agua por las rodillas o la cintura. Claro. Entonces, es muy complicado.
0: ¿Algún hallazgo que te sorprendió, que no esperaban encontrar, que te parece que es digno de mención especial?
2: En la costa acá, no, nosotros en general los hallazgos son, digamos, uno se hace una hipótesis, una idea, y va
0: buscando específicamente algo.
2: Y va buscando un problema, claro, va buscando atacar un problema. Y en general, en estos cosas más modernas, se coincide bastante con lo esperado, claro, porque claro, no es más controlado. Cuando trabajamos en cosas más antiguas, a veces sí encontramos organismos que un poco llaman la atención, que se salen de esa normalidad, sí, digamos. Bien. Y ha pasado con moluscos, con equinodermos, que son los de las estrellitas de mar. Que acá tenemos, no sé si la gente trae o ha visto, mismo de Florianópolis, pero o en el Caribe, unos equinodermos que son chatitos, ¿no?
1: Ay,
2: se
1: sí,
2: dicen galletas con agujeritos.
1: Sí, divino,
2: bueno,
1: divino.
2: Esos se originaron en parientes que de acá. De Argentina, mirá, y Uruguay, de esta zona marina, tenemos todos los ancestros de ese tipo de cosas. Hay muchas cosas interesantes que no son dinosaurios, ni glitos, no,
0: claro,
2: pero son más desconocidas.
1: No,
2: digamos,
1: tienen tanto marketing, pero,
2: exacto,
1: pero son también
2: sí, esta fósiles. Es una zona muy interesante, realmente, porque acá confluyen desde hace mucho tiempo, es zona de dos corrientes de marinas, una agua caliente, que es la corriente del Brasil, y otra agua fría, que se llama corriente de Malvinas, que viene del sur, y confluyen justo a la altura de la boca del río de la Plata, bueno, grado más, grado menos.
1: Claro.
2: Y eso se ha ido modificando con el tiempo y provoca, y es una barrera biogeográfica, hay organismos que no pasan a,
0: claro,
2: un lado a otro.
0: Claro.
2: Y según vaya variando la temperatura y del mar y de la tierra en general, y el nivel del mar también, eso se desplaza más al norte, más al sur,
0: claro,
2: y provoca cambios muy muy interesantes en la fauna a lo largo de ahora te estoy hablando de millones de, bien, años,
0: claro.
2: De 10, 15 muy millones, bien, de años.
0: Muy bien, bueno, Sergio, ha sido un gusto conversar contigo, gracias por venirte hasta acá además, y bueno, ya volveremos a hablar algún día con respecto a otras cuestiones de tu trabajo. ¿Cómo? Esto da para mucho.
1: Gracias, Sergio. Sergio Martínez, paleontólogo, investigador del Departamento de Paleontología de la Facultad de Ciencias de la UDELAR.
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0: Como padre de dos niñas y pareja de una profesora, pues te diré que no es raro el día que no me encuentro pegote de plastilina entre mis cosas, ¿vale? Pero claro, pensando un poco, ¿qué es esto de la plastilina, no? ¿Qué es? ¿Qué material es? ¿De dónde viene, no? Bueno, pues investigando un poco he descubierto que básicamente se trata de un plástico termoestable, es decir, una especie de plástico, de material, que reúne unas características especiales como la flexibilidad y la baja resistencia a altas temperaturas. Por eso precisamente es ideal para modelar y le gusta a los niños, claro. Aunque su origen es mucho más sencillo que esto que te acabo de decir, y es que un alemán llamado Franz Kolb regentaba una farmacia en Múnich. A principios del siglo XX, la capital bávara estaba siendo azotada por la industrialización. Digamos que Múnich era el centro alemán de las artes, y entre los amigos de Kolb había algunos escultores. Estos, la verdad, es que se estaban todo el día quejando de que la arcilla que usaban para modelar sus esculturas pues se secaba, que era, tenían que estar manteniéndola constantemente, que bueno, era un poco difícil de gestionar, y que sobre todo en invierno pues era muy difícil de trabajar con ella, ¿no? Porque tenías que estar humedeciéndola, el agua estaba fría, en fin. Kolb se puso manos a la obra para satisfacer aquella demanda que estaba detectando, ¿no? De que le estaban diciendo sus amigos. Después de muchos años de pruebas, dio finalmente con una solución, y fue en el año 1880. Y animado por las buenas críticas que estaba recibiendo por sus amigos y por las felicitaciones de varios directores de escuelas de arte, pues este farmacéutico decidió patentar aquel producto. Para tal fin, tuvo que crear una empresa, y a través de la cual le ofreció la fabricación a la mítica marca Faber-Castell. Inicialmente, el producto se empezó a comercializar en 1890 con el nombre Kunstmodellation, o algo así, más o menos, en alemán, que viene a significar como arcilla artificial para modelar. Pronto se puso de moda entre los artistas y se la empezó a conocer popularmente como plastilina, ¿no? Porque era uno de sus componentes. De nuevo, Kolb volvió a estar rápido y registró el naming plastilina. Te planteo ahora un viaje a la Cincinnati de Estados Unidos, al corazón de Ohio. Y es que desde 1912 allí hay una empresa que se dedica a fabricar jabones de todo tipo. Te digo, jabones de manos, jabones de cabello, cuerpo, jabón industrial, dispensadores... Bueno, esta empresa se llama y se llamaba Kutol, con K, Kutol, y vendía sus productos sobre todo por Estados Unidos. En aquellos momentos la compañía estaba en manos de dos hermanos, los hermanos Noah y Cleo McVicker. Y lo cierto es que Kutol estaba pasando dificultades económicas. En los años 30, Noah McVicker había inventado un producto para limpiar el papel pintado, ¿no? Realmente era un encargo que le había hecho la cadena de supermercados Kroger. Y era una especie de masilla compuesta de harina, agua, ácido bórico y aceite de silicona que, la verdad es que funcionaba muy bien, limpiaba muy bien. Y, de hecho, se había convertido en su producto estrella, vamos, que era el mayor fabricante de limpiador de papel pintado del mundo a principios del siglo XX. O sea, que no les iba nada mal. El origen de todo esto es que las viejas calefacciones de carbón manchaban de hollín el papel pintado que decoraba las paredes de las casas, ¿no? Y aquel producto, bueno, pues las limpiaba muy bien, ¿no? Las limpiaba muy bien y además se hacía con cierta facilidad. Pero ¿qué pasó? Que los sistemas de calefacción habían cambiado. Desde el final de la Segunda Guerra Mundial, pues lo cierto es que cambió todo, ¿no? Y entró el gas natural a las casas, la electricidad... Al final eran nuevos sistemas de calefacción que estaban ganando terreno al carbón. Y las ventas de Kutol, pues empezaron a caer en picado. Por si fuera poco, la situación se complicó todavía más cuando Cleo McVicker falleció en 1949. Así que bueno, en una situación un poco extrema, la viuda de Cleo le pidió a su hijo, Joe McVicker, pues que le echara una mano a su tío en la fábrica y que de hecho, bueno, que se pusiese al frente de la compañía, y así hizo. Joe McVicker había sido el elegido por los suyos para intentar reflotar la empresa familiar, pero estaba siendo una tarea bastante complicada porque, bueno, no era fácil, ¿no? Estaba todo cuesta arriba y de hecho solamente estaban en manos de la fortuna, digamos, ¿no? Y todo cambió cuándo sucedió una de esas serendipias que tanto nos gustan en Bram Stoker. Verás. La cuñada de Joe, Kay Zufall, quédate con este nombre porque es muy importante, Kay Zufall, era una profesora en una escuela infantil. Claro, como tantas y tantas profesoras, pues se pasaba buena parte de su tiempo libre pensando en actividades para realizar con sus alumnos y, bueno, justo en aquellos momentos cayó en sus manos un artículo sobre el uso del limpiador de papel pintado para hacer manualidades y decoraciones navideñas, ¿no? Y claro, pues se le encendió la bombilla. Empezó a buscar el limpiador de papel pintado de Cutol, pero le costó bastante porque la fabricación había caído tanto que ni ellos mismos tenían casi stock. Cuando consiguió algunas muestras, se las llevó a la escuela para ver qué, bueno, pues qué aceptación tenía entre los chavales, entre los alumnos, y sorprendentemente a los niños les gustaba más la masilla limpiadora de Cutol que la arcilla. Todo esto era un descubrimiento porque la masilla no manchaba, se modelaba perfectamente y además tenía un tacto más agradable que la arcilla y encima pues no era tóxica. Vamos, que lo tenía todo. Kay Zufall compartió su descubrimiento con su cuñado, Joe McVicker, y este quedó tan maravillado que la dio acciones de Cutol. Aquel descubrimiento es verdad que podía ser la tabla de salvación de la empresa, y Joe se lo jugó todo a una carta. Lo primero que hizo fue hacerse una especie de roadshow, ¿no?, por las distintas escuelas del país para dar a conocer su producto como juego y como material didáctico. Pero antes necesitaba un naming, un nombre comercial. Resulta que Joe y su tío Noah pensaron que sería bueno llamar al producto compuesto de modelado arcoíris. Pero claro, eso era como muy largo, ¿no?, y bastante tedioso. De nuevo, la cuñada, Kay Zufall, sorprendió a los McVicker con un ejercicio de creatividad, y es que plastilina en inglés se escribe playdough, es decir, masa de juego, y a Zufall se le ocurrió un nombre que podía ser una transcripción fonética, es decir, playdough. El roadshow de Joe McVicker fue todo un éxito, así que en 1956 los McVickers crearon la sociedad Rainbow Crafts Company para fabricar y vender Play-Doh. Para que te hagas una idea de lo que supuso todo esto, Cutol vendía la lata de limpiador a 34 centavos, mientras que Play-Doh, es decir, que prácticamente era el mismo producto envasado en la misma lata, se vendía por 1,5 dólares. Una diferencia brutal, vamos, que básicamente triplicaron el valor del producto. Visto el resultado, claro, Joe McVicker dijo, esto no se me puede escapar de las manos, ¿no? Así que solicitó la patente de Play-Doh en 1956. Pero curiosamente no se la dieron hasta el 26 de enero del 1965, es decir, 9 años después. Claro, como originalmente era una masilla limpiadora de papel pintado, su color primigenio era blanco. Así que rápidamente empezaron a lanzar otros colores. De hecho, bueno, empezaron con 3 colores básicos, ¿no? El rojo, el azul y el amarillo. Ya son dos comillas al final de esta marca con historia. Y claro, no puedo dar la carpetazo sin contarte algunas efemérides que me han llamado mucho la atención, ¿no? Y la primera de ellas es que en el año 2005, para conmemorar el 50 aniversario de Play-Doh, Hasbro lanzó una colonia que huele a la famosa plastilina, ¿no? No sé si se acaba de tarla, pero seguro que sí que la usaba como entrar al coche, porque la verdad que huele muy bien, es muy apetitoso, ¿no? Me pasa un poco como la goma de Milán, ¿no?, que te van a demorarlo. La segunda efeméride tiene que ver con una leyenda urbana, ¿no?, que, bueno, de alguna forma sería que si cogiésemos toda la plastilina creada por Play-Doh desde 1956 y la metiésemos en su famosa fábrica loca, ya sabes, esa especie de manga pastelera churro que hace un churro gigante, obtendríamos una serpiente de plastilina que daría la vuelta al mundo 300 veces. Flipa.
1: Bueno, voy a empezar a hacer el choricito de plasticina que hacía cuando iba a la escuela.
2: Ay,
1: a ver cuántas
2: qué lindo.
1: Veces. ¿Nos vamos?
2: Sí, nos vamos. Nos encontramos mañana a las 2 de la tarde.
1: Chau.
2: Chau, chau.

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8: El silbatazo de Klaus lo ganó el Tolima. 3-0 para Internacional, aquí en Ibagué.
9: No, obviamente que es un momento crítico, es innegable. Ganando, no es que se olvide esto, pero bueno, tiene que servir para aprender, para ganar los partidos que tenemos en casa y para poder clasificar.
10: Le dije, si nos comiéramos 4 goles, que no va a pasar y que vamos a venir bien. Y donde Diego se le ocurra venir, le voy a decir, no quiero escuchar nada. Anda a tu casa, dormí y el sábado nos ponemos a trabajar de vuelta. Es una falta de respeto que se esté hablando de Diego Aguirre con todo lo que él nos ha dado.
11: Ahora sí. Llegó el final, Pizzichino hizo el gol, Torque, líder del grupo, la Conmebol Sudamericana, le ha ganado a Palestino 1-0.
12: Volver a ganar en el ámbito internacional es importante para nosotros, volver a tomar la punta de la serie también. Hoy festejamos, estamos muy contentos, pero bueno, tendremos el tiempo para analizar un poco más profundo la victoria del día de hoy.
13: Se ha acabado,

0: 1-0, derrotando a Maccabi 78-73.
1: Pero bueno, tá, tenemos que dar el paso adelante y creo que lo empezamos a dar hoy, pero no vale nada si no ganamos el próximo partido.
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0: Bueno, ahí estamos con un montón de cosas, ¿no? Porque son días sumamente agitados con esto de la Copa y con equipos que dan el tono, con equipos grandes que no lo dan, con clasificaciones que se comprometen y con actuaciones que dejan mucho más dudas que certezas. Lamentablemente, ¿no?
1: Si hablas del 3-0 adverso de Nacional, ¿no? Del que perdió 3-0 allá.
0: Y la contracara, la victoria de Torque, que no jugó bien, pero que ganó. Que ganó y que se mantiene arriba y fuerte y con posibilidades intactas, porque es líder de grupo, más allá de lo que le quede, de avanzar en la Copa, ¿no? Acá Torque y Juventud son los que sacan la cara y más allá de lo poco que ha hecho Boston, que ya se ha despreocupado, iba a poner un equipo alternativo, está el tema de los grandes, ¿no? Asfixiados, sin soluciones, llenos de nombres y no de juego.
1: No, y lo que viene para adelante para los grandes, ¿no? Porque acá, sobre todo la instalación de las SAD, han hecho que muchos equipos hayan cambiado la forma de andar y que los grandes las estén sufriendo. Es muy difícil llegar a recordar algún momento donde a los dos les vaya tan mal, porque siempre a uno le iba bien y al otro mal, pero los dos de esta manera, sin saber para dónde ir.
0: No, pero además pésimo. Los números de Nacional son tremendos.
1: ¿Y los de Peñarol?
0: Nacional recibió 12 goles en 10 días. En 10 días, 12 goles. Le están haciendo 3 goles por partido. Y ya no es que te hace 1 o 2 goles. No, no, lo pierde igual. Lo pierde igual. En fin, vamos a estar ocupándonos. Tenemos bueno, testimonio de...
1: Y estamos diciendo que hoy juega Peñarol temprano, a las 7 de la tarde, ¿no? Y juega ante Platense en una final allá en Buenos Aires. Y más allá de eso, que inconcebible lo que pasó con un jugador y la hinchada, ¿no?
0: Sí, sí, y estaremos también ocupándonos de ese tema, el de Escobar. Y a propósito de cosas que a veces exceden exclusivamente lo que pasa dentro de la cancha y que tienen que ver con convivencia, ya sea entre jugadores e hinchas o entre propios jugadores en un vestuario, hoy amanecimos con el conflicto que tuvo Fede Valverde con un compañero, con Tchouaméni, en el ámbito de Real Madrid, de cara a un clásico que asoma y con un Real Madrid que ha perdido todo lo que ha jugado en lo que va de la temporada.
1: Claro, un clásico que puede coronar además a Barcelona campeón ante el Real Madrid.
0: Exacto, se quedó sin Champions, se quedó sin Liga, se quedó sin Copa del Rey, se quedó sin nada y con un montón de problemas que así relataron los medios españoles después del incidente.
2: Fede Valverde ha sido atendido en el centro médico de la Ciudad Deportiva del Real Madrid de ese golpe sufrido en la cabeza después de resbalarse en el vestuario del conjunto blanco en ese enfrentamiento con Aurelien Tchouaméni. Álvaro Arbeloa ha acudido a ese centro médico a interesarse por el estado físico del centrocampista uruguayo. Ha estado con él después de un nuevo incidente en el vestuario blanco.
3: Porque esto tiene dos partes. Tiene una primera parte que es lo que sucede ayer en el entrenamiento. Ayer me dicen que es puramente futbolístico. Jugada de partidillo, Tchouaméni pisa a Fede Valverde, Fede se enfada, tienen un enfrentamiento tenso, pero la cosa queda ahí, en el típico pique de un partidillo, de un entrenamiento subido de tono, de un entrenamiento donde la gente está nerviosa, ha habido un malentendido y tienen un problema. Teóricamente, eso ayer queda zanjado, ¿vale? Primera parte, antecedente. Ahora vamos a la segunda. Según cuentan, y esto sí que es exclusivo de los compañeros de marca, al principio del entrenamiento, o antes de que empiece el mismo en el vestuario, Tchouaméni se acerca a Valverde para darle la mano. Y parece ser que Valverde no se la atiende. Ya nos vamos al entrenamiento. Y en el entrenamiento, y aquí sí que ya, salvo ese dato que os acabo de dar, coincidimos todos los que estamos cerca del Real Madrid con la misma información, el entrenamiento es calentito. Y en el entrenamiento hay diferentes piques. Piques ya muy subidos de tono. Nos vamos a los vestuarios. Y en los vestuarios hay un forcejeo entre ambos. Este forcejeo acaba con Fede Valverde escurriéndose. Y cuando se escurre, se cae y se pega de frente con una mesa que está en el centro del vestuario. Oh, mira, oh. Ese golpe le provoca una brecha a Fede Valverde. Y Fede Valverde tiene que ser trasladado al hospital. Se lo llevan al hospital, protocolo, evidentemente, aparte de la brecha, es un protocolo médico, hay que mirar, te has pegado un golpe. A partir de este momento, el Real Madrid abre expediente a los dos futbolistas, consideran que es una conducta muy grave y habrá que ver ahora las sanciones a las que puedan llegar a ser sometidos. Ha habido una charla también.

0: por parte del director general del Real Madrid, José Ángel Sánchez, en el vestuario, hablando con los futbolistas y llamándolos al orden, evidentemente, porque no es de recibo lo que está sucediendo en los últimos días.
1: Y ha sido así, como han comentado los compañeros del diario Marca, luego han limado las perezas, pero ha sido así, ha habido enganchón, feo enganchón, yo diría, representan al Real Madrid, como en su momento lo de Carreras y Rüdiger, y son cosas y detalles que no pueden... Y Ceballos no va convocado y que le dolía un tobillo. Hay que saber, es el Madrid. Llevas una camiseta muy importante como para saberse, claro, saber acabar la temporada.
2: Y cada vez,
1: y no están haciéndolo bien.
2: Y cada vez, bueno, lo de Carreras y Rüdiger lo confirmó anoche el propio Carreras. En un comunicado diciendo que había habido un incidente, pero le quitó hierro. Hoy es verdad que lo de Tchouaméni y Valverde también nos cuentan que luego al final han acabado incluso bromeando y tal, pero también ha habido ese enganchón. Como muchos nervios, ¿no? Como que cada día que pasa, Antón, hace falta más la figura de un general que ponga orden.
3: Bueno, se le fue el vestuario de las manos, ¿no? Claramente, claramente. Hace dos días un compañero le pega al otro. Ahora dos compañeros se agarran a piñas. Puede pasar en cualquier grupo, rispideces, disputas, sí, claro, diferencias, pero...
4: está mal y además, lamentablemente vos sabés una cosa, que es el acostumbramiento a ganar. Y cuando no ganás, no saber perder. Saber perder es un tema también, ¿eh? Y el Madrid no lo sabe. No lo sabe cuando van a dar una distinción y no manda a sus jugadores porque la va a ganar otro. No lo sabe cuando le toca perder y no lo sabe cuando vienen todos estos nervios porque le toca con Barcelona en su casa, en la casa de Barcelona, y Barcelona puede o casi que va a ser campeón.
5: No, o en cancha, que Vinicius no le da un pase a Bellingham en uno de los partidos y Bellingham lo insulta y Vini le dice: ¿qué querés que haga? Y no se la pasa, o sea, ahí por todos lados, porque estos no saben manejar el estrellato, como otros planteles del Madrid.
3: Diferencias tienen...
5: Los egos, ¿no? Los egos.
3: Tienen todos los planteles. El gran tema es cómo las resuelven. Y acá, evidentemente, se cruzó una línea, no un día, en una semana dos veces. O sea, pues tuve que salir Carreras a decir que Rüdiger, que uno iba a minimizar una situación donde... un compañero le pegó al otro y acá dos compañeros se agarraron a piña. El club, hay una intervención institucional, claramente, hay un expediente que se abre, hay una situación que pone en el ojo de la tormenta a Valverde como capitán, porque es justamente el capitán que es el que tiene que arreglar este tipo de problemas y no ser parte de los problemas. Y bueno, será el Real Madrid el que suba o baje el tono al tema y el que tome decisiones. También esto seguramente plantee una revisión en cuanto a la composición del plantel para lo que viene, partiendo del fracaso deportivo y de los temas de convivencia, que evidentemente no están bien.
5: Y del técnico, o sea, ya se habló de parte de periodistas españoles que ya hubo una charla entre Mourinho y Florentino Pérez. O sea, que venga un técnico con esas características de mando, con voz de mando, para un plantel lleno de estrellas y que no pueden bancar los egos, o que cada uno está por arriba del otro.
3: Lo que pasa es que no sé cuál es la solución, claramente. ¿Qué tipo de técnico traer?
4: ¿Qué tipo de fútbol querés también?
5: Y no sé, Xavi Alonso está como técnico, lo saca Vinicius.
3: Bueno,
5: Vinicius
3: eso fue una apuesta institucional.
5: La hace Morisqueta cuando sale.
3: También hay un mensaje contradictorio, ¿no? Valverde lateral, no lateral, al final sí. Ahí, o sea, no hubo sintonía. En fin, Nacional jugó, perdió feo anoche en Colombia.
6: Tratemos de jugar centralizado, acá hay espacio para jugar. Si nos vamos a banda, ahí nos apetece, tenemos menos espacio, fue las pérdidas que tenemos y son buenas las contras. Vamos, muchachos, pero vamos a ajustar eso y más posesión. Cuando la tenemos, presentarnos para orientar y terminar del otro lado con Marcia, que está abierto. ¡Vamos!
7: ¡Atento a la vigilancia, pero estamos atacando!
8: ¡Estamos bien! ¡Que va a pegar Tatay! Bueno, hay otro penal para Tolima. Ahora le va a pegar otra vez Sandoval. Para romperle el arco Mejía. 46 minutos. Lo gana el Tolima. 1-0.
6: Hay que atacar, recuperar. Cuando estamos sin pelota, cerradito. Recuperar y atacar la espalda a los carrileros que suben. Y es ahí el punto débil. Si va los estorpa con ellos, así va a quedar mano a mano.
8: Tata y que la tira larga y se viene González y espera. Por el otro lado, Kelvin, el pase al medio. ¡Bosquera! resolvió el equipo de Ibagué. 77 minutos, lo gana el Tolima, 2-0.
9: Se va el pase de Nacional y ya la tiene Arrieta. El chino que la levantó, buena pelota para González. La tiene Gerson por encima. A mitad de camino, lo gana el Tolima, 3-0.
3: Fue durísimo para Nacional, que en el primer tiempo la llevó el penal, marca el quiebre al final de la primera parte, porque dentro de todo había sido un partido equilibrado, con oportunidades repartidas, con un Nacional tratando de jugar 4-4, pero con un problema sin solución, que fue la banda izquierda, ¿no? Tratando de jugar con ese 4-4, puso a Carneiro a volantear por ese lado y hacer el primer dique de contención para minimizar los problemas que podía tener Cándido, que fueron enormes.
4: Sí, no, y Lodeiro, muy poco recorrido.
3: Lo soltó a Lodeiro, lo que pasa es que no entró mucho en juego. O sea, dentro del 4-4, Lodeiro jugó por delante de los cuatro medios que tenían a Boggio y a Dos Santos en una zona interior. O sea, Bava armó un equipo totalmente distinto al equipo con el que había entrenado y que ayer manejamos, ¿no?
5: Sí.
3: Y que manejó todo el mundo, que era el equipo que supuestamente había puesto en el último entrenamiento. Lo cambió todo.
5: Sí, ni Juan Ignacio García, ni el juvenil, nada.
3: No, modificó todo en todos los sectores, hasta el propio Cándido, ¿no? Que no era anunciado como titular. Y por ahí tuvo un agujero que... O sea, siempre supimos que Cándido no era un lateral marcador, pero está en un momento en el que todo lo que va por ahí pasa. Todos los goles de Tolima vinieron por ahí.
4: También viene de lesión, ¿no? También.
3: Bueno, sí, pero o sea, el técnico dio prioridad a la experiencia, seguramente, de Cándido, antes de poner a Viera como lateral o de poner a Lojito Rodríguez a contraperfil. Pero, o a Baiz. Pero claramente tuvo un agujero... por donde entraban caminando los jugadores de Tolima como querían. Hay una jugada en la que
5: tapa Mejía del ángulo,
3: el penal.
5: Ah, bueno.
3: A la salida de un córner.
5: Antes hay una triangulación y Mejía la tapa del ángulo.
3: Le comen la espalda, pero no atiende el juego y le ponen la pelota a la espalda. Y ahí viene el espacio para el centro que termina con la sanción del penal.
4: La sensación que te da es mucho nervio, ¿no?
3: Es como no, poco estar, juego.
4: Pero estar jugando pensando que el error está por llegar.
3: Lo que pasa es que tienen una fragilidad Nacional y Peñarol en este momento, que ante la mínima adversidad no saben cómo darlo vuelta. O sea, Nacional ayer genera ya de entrada, al minuto hay una pelota en el palo,
4: sí,
3: que tapa Volpi y pega en el palo, el tiro de Cándido. Después hay situaciones de aproximación más allá de alguna
4: de gran... Maxi Gómez, algo.
3: Sí, hay una de Lodeiro que cabecea a Dos Santos, que llega mal pisado porque llega solo a cabecear. Hay un tiro de Boggio rompiendo un remate de afuera, hay un desborde de Barcia, que López le saca una pelota con el gancho justo a Carneiro cuando llegaba a definir. O sea, tuvo 4 o 5 aproximaciones de gol con peligro real Nacional en el primer tiempo. Pero ¿qué pasa? Le triangulan y le buscan la espalda de Cándido y se cayó como no sé, como un castillo de naipes. Después en el segundo tiempo el técnico toca, modifica, mueve a Carneiro más arriba, baja, pone a Silveira y por momento lo pone en una zona indefinido porque no se sabía si era el cuarto volante o el tercer delantero, y otra vez por ahí, fíjense los goles que le hace Tolima, otra vez.
5: Y ya Tolima con mucha más posesión, ¿no? Pero jugando tranquilo.
4: Con más confianza.
5: Sí.
3: Ah, le maneja la pelota. Pero le empezó a manejar la pelota. Y Nacional no pudo salir.
4: Pudo ser peor, ¿eh?
3: Claro que sí. Si no por Mejía, le hace 5 goles mínimo. Repito, en el primer tiempo Nacional pudo perfectamente haber anotado sin ningún problema.
4: El tema es cómo cambiar la confianza en función de lo que le queda a Nacional. No está tan mal, porque jugás con Coquimbo y con Universitario, pero los dos en el Parque Central. Hoy tenés 4 puntos, 7 ya tiene el rival de ayer, el Tolima, y los otros dos están jugando entre sí hoy. Pero más allá de lo que pase, Nacional puede revertir la situación. Claro, lo que pasa es que no ves el rendimiento como para hacerlo.
3: Hasta anuló una posible ventaja o cuestión de paridad con Tolima, llegado el caso de una eventual igualdad de puntos con los colombianos, al haber recibido el tercer gol. Porque acá Nacional le gana 3-1 y allá pierde 3-0.
4: Sí. Recordemos, estamos hablando de Copa Libertadores, van dos, no es como la sudamericana que se clasifica uno, ¿no?
5: Y del penal, el primero, después el de Coate, para mí es, yo creo que...
3: El penal porque lo engancha abajo.
5: Pero el primero, el que le pone los tapones, para mí un mínimo roce, para mí no es penal, pero...
3: Yo creo que hay contacto...
4: Yo creo que hay penal.
3: No, a mí me parece que no reviste la intensidad como para la sanción.
5: Claro, eso, o sea, pero hay contacto, hay.
3: Entramos en el tema interpretativo.
5: Claro.
3: Entramos en el, lamentablemente, para Nacional, el árbitro evalúa y considera que ese contacto es objeto de sanción. Después sí, el de Coate, yo creo que arriba no es penal, porque van a disputar y el otro lo pisa abajo. Ah, lo pisa abajo.
5: Le saca el campeón, es más.
3: No,
5: el tobillo.
3: Lo pisa, va tan decidido a buscarlo que se lo lleva puesto. Bueno, a ver, primera parte de Baba, analizando desde su lugar y muy afectado, lo que fue el 0-3.
10: No, obviamente que es un momento crítico, es innegable, por la seguidilla partido que tenemos sin poder ganar. Y bueno, no conozco otra receta que salir y trabajar para salir de este momento que es muy adverso. Pero bueno, asimismo, poner paños fríos, sabiendo que tenemos dos partidos para cerrar en casa, tenemos que mejorar para ganarlo y poder clasificar, que ese era uno de los objetivos de este primer año, ¿no? Así que bueno, lamentamos el partido de hoy, lamentamos esta seguidilla adversa que estamos teniendo y bueno, seguir trabajando para encauzar esto que obviamente no lo esperábamos, pero sí es un momento bastante delicado, ¿no? Creo que tuvo un quiebre grande el partido, donde bueno, después del penal quizá era lo más peligroso porque es un equipo que técnicamente es muy bueno, que tiene la pelota, que tiene gente muy rápida y obviamente que en ese momento era el peor panorama para ponernos en contra, ¿no? Pero bueno, había que ir a buscarlo, eso aprovecharon muy bien los espacios, no pudimos contrarrestar eso y bueno, fuimos cayendo en un pozo durante todo el partido, no pudimos generar ni estar en esa comunidad que de repente sí los primeros minutos tuvimos y bueno, hoy ya no te hablaría de accidentes, sino que bueno, el rival hizo su partido, no superó en gran parte, sobre todo a partir del gol y unos momentos previos, pero bueno, hay que trabajar con accidentes, sin accidentes, con funcionamiento, sin funcionamiento. Estamos pasando en un momento que tenemos que ganar, tenemos que sumar y obviamente que eso duele, así que bueno, revertir esto cuanto antes. Comenzamos bien el partido, no pudimos sostener, la idea era igualar el medio, porque es un equipo que juega mucho centralizado, juega mucho por dentro, jugamos a la par, jugamos cerca, pero bueno, creo que ellos tienen gente muy, muy rápida, de muy buena técnica, donde a veces es imposible. Todos sabemos de la calidad de los equipos colombianos, a mí me consta porque estuve acá, sabíamos que es un equipo que se hace fuerte con pelota, pudimos contrarrestarlo al principio, sacar alguna contra que no terminó bien, algunas situaciones que no pudimos terminarla de la mejor manera, pero bueno, ya después con espacios, es un equipo que se siente cómodo con pelota, que tiene gente rápida para contragolpear y más allá que pregona jugar por dentro, asociar, lo que se vio en el segundo tiempo, para mi gusto es lo más peligroso que tiene, ¿no? Jugar con espacio, jugar con transiciones, tiene gente muy rápida y creo que no pudimos sostener la pelota para poder contrarrestar eso, ¿no? Creo que en eso sí estamos en debe, necesitamos tener la pelota, no perderla fácil, tener momentos nuestros con pelota como para poder defendernos con ella, que hoy de repente no pudimos hacerlo. Primer tiempo, la idea era presionarlo porque es un equipo que juega muy bien con balón, que no trata de dividirlo, por eso fuimos a presionarlo arriba. Creo que en el primer tiempo se hizo de muy buena manera, o dividían, o robábamos cerca del área. Creo que era esa la meta que teníamos nosotros, el objetivo de recuperar lo más alto posible, que nos permita estar cerca del arco para agredir, y a ellos lejos del arco, ¿no? Creo que se consiguió en gran parte del primer tiempo. Quizá también el gol fue neurálgico, ellos ya de repente no trataban de jugar, de combinar tan desde atrás, entonces esa presión como que se hacía esquiva porque salteaban y bueno, quizá no se vio. Después, obviamente, ya corres de atrás con el resultado, pero creo que el equipo corrió todo el partido, quizá cosas para mejorar de cómo corrió bien, y obviamente que el resultado siempre es siempre el equipo que va ganando, se ve fresco, se ve más suelto, se ve más rápido, y es lógico, parece que al que va perdiendo le cuesta, a veces es un gol, te metes en partido, cambias estado de ánimo, pero bueno, es algo que tenemos que mejorar. El equipo llegó descansado el día de hoy, tuvimos previo en la ciudad para poder llegar de la mejor manera, creo que sí, pero el segundo tiempo nos costó bastante. Yo creo que también el equipo fue muy inteligente, salteó líneas que de repente en el primer tiempo no lo hacía y a nosotros nos permitía presionar en corto y eso nos agarraba de repente estirado, pues salteaban, pivoteaban, tenían gente muy, muy rápida, de buen balón, juntan pases, cambian de orientación, ya con la defensa adelantada ocupaban los espacios, gente rápida que entró muy idónea para contragolpear y nos complicó bastante, ¿no? La responsabilidad primero mía como entrenador, después de todo el equipo, porque no podemos achacar los goles recibidos solamente a la defensa, ¿no? Sería infame, creo que es algo que está laudado en el fútbol. Creo que todo el equipo tiene que defender, todo el equipo tiene que atacar, todo el equipo tiene que crear. Y bueno, creo que es un debe muy grande porque fueron muy pocos los partidos que no hemos convertido. Muy pocos, pero bueno, en la mayoría, o a excepción del primero, no han convertido en más de una oportunidad y eso hace cuesta arriba todo, ¿no? Fueron pocos los partidos que no hemos convertido. Entonces, eso hace jugar cuesta arriba. Tenemos que mejorar en ese ítem, sin duda. Y bueno, pero tenemos que mejorarlo todos. No solamente la defensa, no solamente los medios, sino todo el equipo colaborar. Así como cuando tenemos un déficit a la hora de atacar o de crear, está todo el equipo comprometido. Así que bueno, tenemos que trabajar para mejorar ese ítem que sin duda nos está haciendo costar los partidos. Goles en la mayoría, te repito, hemos convertido. Pero bueno, nos vienen convirtiendo casi en todos, menos en ese partido que tú nombraste. Y es mucho.
3: Bueno, vamos analizando el partido. En el segundo tiempo, Nacional no llegó, no pateó al arco. Dos tiempos claramente distintos.
4: El análisis bien hecho, ¿no? Porque en realidad
3: sí, asumen. Sí, es que parten desde el lugar de reconocer
4: la superioridad del rival.
3: La catástrofe, porque fue un desastre, ¿no? Nacional fue un desastre, perdió claramente, pudo haber sido peor. Y lo que tienen hoy en día los grandes es que no pueden sostener. No pueden sostener, o sea, empiezan a competir bien los partidos y después ante la...
4: Los segundos tiempos son...
3: Ante la adversidad, le pasó en Perú a Nacional. Nacional fue, lo jugó, lo compitió, lo fue a buscar, fue un equipo decidido. Yo decía el otro día, valiente en algún momento, pero después está el grado de descontrol, el desorden, cómo pierde la fisonomía, que termina desfigurado y lo terminan... Y repito, hay cuestiones de base, de fondo, pero hay cuestiones muy puntuales. Pero allí en el partido era una papa leerlo. El problema está, ¿dónde está? Más allá lo tiene Nacional como equipo, pero está ahí. Le fueron todo el partido por ahí y le ganaron el partido por ahí. Los tres goles son por ahí. No hizo Nacional nada por corregirlo. O sea, los movimientos del entrenador no fueron efectivos. Pero tampoco los jugadores leen el juego y hay jugadores inteligentes en la lectura del juego. Lo vemos en los intercambios de las pausas estas, que hay jugadores que participan, que intervienen, que aportan. O sea, hay una lectura, un entendimiento del juego. Pero sin embargo no hubo ninguna acción en procura de ajustar. Era ajustar. Le entraban caminando por ese lado.
5: Por eso en el segundo tiempo, para mí, más allá de Maxi Silvera, tendría que haber reorganizado un poquito mejor la línea de volantes como para... Ahí frenar.
3: Después también entramos en el tema de la composición del plantel y los gustos del entrenador y los cambios de entrenadores. Nacional tenía al recuperador por excelencia suspendido y no había uno que cumpliera la función. Porque Boggio es más para jugar con terreno, no para jugar en un espacio limitado. Boggio es para aguantar y no para ser el sostén fundamental. Y Dos Santos es un jugador mixto, pero mucho más de juego con pelota que no para recuperarla. Entonces Nacional tenía un desbalance en la mitad de la cancha, agregale externos que no siempre cumplían la misión táctica con aplicación, como hicieron, por ejemplo, los externos de Juventud.
5: Claro, Boselli y Alejo Crudo. En este caso, Carneiro no iba a hacer el trabajo de Boselli, ni
3: no
5: mucho
3: lo
5: menos.
3: Hizo.
5: Claro, es imposible.
3: Y el tema hacía que lo tomaban en superioridad numérica o valiéndose de distracciones en marca al lateral izquierdo y no pudo en toda la noche.
4: Lo que pasa es que Carneiro también no muy poquito, no hizo absolutamente nada.
3: Nacional en general, repito, más allá de un primer tiempo que lo compitió bien, pero basta que se te ponga el viento en la puerta. Bastó que recibiera un gol, todavía con toda la adversidad que generó la repetición la sanción del segundo penal, y no supo cómo salir. No supo cómo salir.
4: Y la pregunta es esa, ¿no? ¿Cómo se sale? Y por ahí también pasó el entrenador.
3: Bueno, Jorge Baba.
10: Muy golpeado, ¿no? Muy golpeado, pero bueno. Ellos son conscientes de que de esta racha adversa se sale trabajando, ganar el próximo partido, encauzar victorias que nos permitan acercarnos, terminar un torneo muy malo de la mejor manera posible, como para encarar el inicio del intermedio mejor y sobre todo, bueno, a nivel de Copa, sabiendo que tenemos dos partidos en casa, que tenemos que mejorar para ganarlo y poder clasificarnos, ¿no? Que es el objetivo. Obviamente que hoy duele, fue decepcionante, no solo por la derrota, sino por la cantidad de goles. pero bueno, ganando, no es que se olvide esto, pero bueno, tiene que servir para aprender, para ganar los partidos que tenemos en casa y para poder clasificar. Ya estamos trabajando, puertas adentro, en el próximo periodo pase, ¿no? Pero bueno, hoy ese plantel, a muerte con ellos, para mí son los mejores del mundo y lo voy a defender a capa y espada y tratar de mejorar todos juntos para encauzar esto y terminar el semestre de la mejor manera posible. En el campeonato ya no podemos, tenemos que terminar lo más decoroso posible, comenzar bien el intermedio, que nos va a permitir obtener un título, sumar para el anual y en el cierre de la Copa ganar los partidos en casa para poder clasificar, que era el objetivo. En todo periodo pase hay movimiento, hay trabajo, pero bueno, ya ha llegado su momento, se verá, pero ahora encauzar esto, trabajar puertas adentro, aceptar la derrota, aceptar las críticas, trabajar encerrado, con mucha humildad, con mucha autocrítica para poder, te repito, alcanzar los objetivos que es pasar de fase, ¿no? Para el hincha, independientemente que son dos torneos diferentes, obviamente que fue un semestre muy, muy malo hasta ahora, lo que podemos hacer ahora, lo que pasó, no lo podemos arreglar. Aprender de eso, trabajar para adelante, tratar de cerrar la mejor manera el torneo, te repito, no fue bueno para nada y más para la historia de este club, y bueno, aprender de esto para poder clasificarnos, ¿no? Y después, bueno, poder ver un futuro un poco más prometedor. Pero sí, es lógico porque es un club muy, muy grande, donde no está acostumbrado a esto, donde siempre la historia te hace ir por todos los torneos. Obviamente que estamos decepcionados en ese sentido, pero bueno, hay que trabajar para arreglar esto y lograr los objetivos.
4: Aprovechamos para saludar a Luis Fernando Iglesias.
5: Sí, señor, sí, señor.
3: ¿Está con algún problema hoy?
5: Sí, varios.
3: Sí.
5: Mañana pueden estar peores.
3: Bueno, vamos a hacer la pausa. Volveremos hablando de Peñarol y de Torque. De Peñarol con la palabra de Rulio, del partido de esta noche. De Torque, la gran victoria de ayer frente a Palestino. No jugó bien, pero ganó. Y eso es muy importante.
5: Y otro lindo gol de Pisiquilo que le está prendiendo afuera del área y la agarra bien, ¿eh?
3: Pisiquilo.
11: Y nada, la verdad que muy contento por el equipo en sí, que la verdad que vinimos a buscar la victoria y por suerte nos llevamos el premio. Sí, tal cual, el primero nos costó un poco adaptarnos al juego, pero bueno, creo que el segundo tiempo salimos con otra cara y pudimos igualar el partido, digamos, y llevarnos el partido.
3: ¡Pisiquilo! ¡Gol! Pichichilo la paró a la puerta del área después de aquel centro de Agüero.
11: Bien, muy bien, la verdad que vino bien el descanso ese que tuve y nada, ya estoy al 100% la verdad. Tal cual, la verdad que estamos un poco en el debe en el campeonato local y bueno, sería ideal cerrar con los 3 puntos contra Progreso el fin de semana, ¿no?
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0: Una cosa que vos me pidas y otra que vos me quieras sacar el 25% del sueldo. Pará un poquito, me dice, sacó un me acuerdo, parecía el del llanero solitario, un plateado así, revólver de ese estilo. Abre el cargador de tambor, saca una bala, me la pone adelante a mí, saca otra bala y se la pone adelante de Martín. Y nos dice, lo que yo digo se hace. A partir del mes que viene empiezo a cobrar la plata a ustedes. Y nos fuimos, ¿qué le iba a decir? Nos fuimos para adentro de cómo explicarle a los compañeros que teníamos que sí o sí darle porque nos pegaba un tiro. Aparte dijo, esto para ustedes y para su familia. Zafamos nosotros como jugadores y lamentablemente a los dos días, en una discusión, mató un bombero. Y sí, lo agarró la policía y no tuvo otra vez. Terminó muriendo.
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2: Bueno, ahí estaba el pique de Leo Ramos, que cuenta una historia que le tocó vivir tremenda cuando jugaban Estudiantes con Palermo. Y que habla de la incidencia que tienen los barras en las instituciones. Sobre todo, era Garisto el que lo definía de manera notable cuando decía trabajan de hinchas. Ayer se da un episodio que graba un periodista, no sé...
3: Bertolini.
2: Estaba
3: en la llegada, ¿no?, de Peñarol.
4: Enorme abrazo, Chito.
2: Vi que lo grabó este periodista y, sí, y publicó ese video donde se ve claramente el ingreso de la delegación de Peñarol. El primer jugador en esa filmación que se ve entrar es Escobar y viene un buen señor vestido con los colores de Peñarol, le habla, aparentemente debía existir una charla anterior porque Escobar... inmediatamente cambia su rumbo y se va con este señor a hablar, supuestamente, no sé si le fueron a advertir, a poner las cosas claras, no sé en qué consistió la charla. Lo que sí me parece es que Peñarol tiene un problema. Si hay una actitud de un jugador que no está bien, que cae mal, o lo que fuere, la tiene que arreglar el capitán, el entrenador, un dirigente o el presidente. O sea, tiene que haber un orden institucional.
4: No, lo que es inconcebible es que los hinchas tengan ese poder tal que cuando quiero hablo con un jugador, ¿no? Porque no es así. No tiene absolutamente nada que ver.
3: Había un seguridad que ya los estaba mirando, que es uno muy conocido, un moreno, que ahora no me acuerdo el nombre, pero es famoso ahí en la seguridad de Peñarol, y lo acompañó ahí hasta detrás de donde estaban los ascensores del lobby. Hubo una charla con Escobar, ya se sabía que iban a hablar con él, igual que con Maxi Olivera, y después se fueron.
2: Claro, pero...
3: No está, pero es mal, porque era un bar, no un buen señor. Mario dijo un buen señor. No, eran 3-4 barras que estaban ahí.
2: No sé si es bueno o malo, desconozco. Lo que quiero decir es que el orden está alterado, que estas cosas no tienen que pasar.
4: No, pero incluso el presidente después terminó, y lo vamos a escuchar después, pero diciendo que hablaron en buenos términos. No tienen que hablar.
2: Lógicamente.
4: Bueno, que hablen, pero no venir a pedir explicaciones de parte de los barras, porque además... Y esto se sabe mucho también, y se sabe con claridad, que Peñarol tiene dos barras, tal que a una de las barras no la dejaron entrar a partidos hace 2 semanas. A un partido hace 2 semanas. Es decir, estamos volviendo a pecar de lo más insensato que puede tener el fútbol.
2: Y después tiene que haber, me parece, no sé, en la dinámica de cualquier colectivo, si viene la barra y llama a Escobar a rendir cuentas, a Escobar los compañeros no lo deberían haber dejado solo, ¿no? Se me ocurre.
3: Tal cual.
2: Se me ocurre. Que, a ver, ahí debió... salvo que vos legitimes esa estructura, ese mecanismo de funcionamiento.
4: Está legitimado. Igual
3: fue raro, pero, porque entró Escobar y después...
2: No, pero eso estaba hablado, evidentemente, porque entró Escobar, vení, pum, y Escobar ya sabía que tenía que ir. Y fue Escobar solo. O sea, si hay algo que hablar, lo hablan con el grupo... O a ver, ahí, capitanes, vengan y a ver qué quieren, qué pretenden, y se habla civilizadamente, pero no cuando quieren, donde quieran, de la manera en que quieran. Está mal. Peñarol tiene un problema, evidentemente. Tiene un problema de orden, de esquema. En fin, después nos preguntamos por qué las cosas no funcionan, ¿no? O sea, la barra existe, eso está claro. La barra viaja, la barra está, la barra tiene comunicación con la dirigencia, pero ya cruzar determinados límites parece demasiado, ¿no?
4: Uh-huh. Bruno, algo dijo a propósito de esto, además de volver a sentenciar que más allá del resultado de esta nochecita, tarde, a las 7 de la tarde juega Peñarol ante Platense, sigue bancando a Diego Aguirre.
5: Bueno, con la ansiedad de eso, de una final, de un partido que va a estar divino a jugarlo, que va a tener la cabecera visitante llena con nuestros hinchas, que agotaron la entrada y que van a intentar dar vuelta a este presente que nos está siendo adverso y bueno, y cumplirle a esa gente, más allá del resultado, que siempre digo que en fútbol podés empatar, perder o ganar, lo que hay que estar a la altura es de meter y que si nos volvemos con un triunfo nos volvamos festejando, y si no nos volvemos con un triunfo la gente diga, dejaron la vida en la cancha. Así que con todas esas sensaciones le dije, si nos comiéramos 4 goles, que no va a pasar y que vamos a venir bien, y donde Diego se le ocurra venir le voy a decir, no quiero escuchar nada, anda a tu casa, dormí y el sábado nos ponemos a trabajar de vuelta. Es una falta de respeto que se esté hablando de Diego Aguirre con todo lo que él nos ha dado. Y si ahora las cosas no están saliendo bien, las vamos a corregir desde adentro, y él ya lo sabe que es mi postura. Y vuelvo a decir, hay 50 técnicos pronto para agarrar Peñarol, pero es una falta de respeto que en una copa en la que las cosas no estén saliendo bien se esté poniendo en duda su continuidad. Y ya se lo he dicho en todo este tiempo, trabajá tranquilo, vamos a darlo vuelta, tenemos 9 puntos por delante y ojalá lo hagamos los 9 y sigamos. Pero si eso no saliera así, el club va a seguir adelante porque a partir del jueves hay que seguir adelante. De 25 ediciones de la Copa Libertadores en este siglo, solo en 4 Peñarol pasó la fase, y en 3 de esas fue gracias a Diego. Entonces tiene permitido que en una las cosas no salgan bien, y si no, es muy flojita la memoria de todo el mundo, y yo que soy el que lidero el club en este momento, soy el que tengo que tener más claro eso. Si nos volvemos festejando para atrás, vamos a hacer todo Gardel. Si no nos volvemos festejando, voy a agarrar a Diego y le voy a decir que no quiero escuchar nada, que hay que seguir trabajando, y están todos avisados. Y nadie en el Consejo Directivo dijo lo contrario. Lo que no quiero nunca más ver es el partido de Wanda. Después lo otro, si el Guachi se calienta, y bueno, de la misma manera que tiene sangre para otras cosas, le pediremos que no lo vuelva a hacer. Pero prefiero a ese Guachi. Yo lo que no quiero, como hincha de Peñarol, es que nos pase lo que nos pase de vuelta al partido de Wanda. Que parecía que ninguno alentaba al compañero, que le estábamos faltando el respeto a la gente que fue. Después, el hincha de Peñarol siempre te va a tolerar no ganar si vos sabes que metió. Si los jugadores no meten, ahí están los problemas. Y vuelvo a decir, el otro día me quedé hasta, en cierta manera, con más tranquilidad después de lo de Defensor, a pesar de estar re caliente con el resultado, de decir, el equipo fue al frente. Es más, hasta cuando todos los fantasmas se nos venían juntos, típicos de una mala racha, el equipo siguió yendo, intentando y hasta el final buscándolo.
6: Ha jugado por un costado, veremos si viene el centro de Agüero. La cabeza de Zúñiga. ¡Pizzichilo! ¡Gol! Pichichilo la paró la puerta del área, después de aquel centro de Agüero, después de todos los intentos previos, tremendo remate que corona el rincón. Torque 1, nada para Palestino.
7: Golpe de entrada en esta segunda parte de Montevideo City. Torque tenía el espacio, el tiempo, se acomoda y sacaba esta volea perfecta.
6: Ahora sí, llegó el final, Pizzichino hizo el gol, Torque, líder del grupo en la Conmebol Sudamericana, dando la gran sorpresa por delante de Gremio, le ha ganado a Palestino 1-0.
2: Bueno, y después de la victoria de Gremio en Argentina ante Riestra, lo que consigue Torque es recuperar el primer lugar, ¿no?
4: Claro, igual queda 2 puntos y tiene que jugar en Porto Alegre con Gremio.
2: Pues. Sí.
4: Recibe a Riestra acá, ninguno de los dos partidos sencillos.
2: Ninguno de los dos partidos sencillos.
4: Pero está primero, lo que vos decís.
2: Ni para Torque, ni para Riestra, ni para Gremio. Viendo a Riestra y a Gremio hasta el momento en el campeonato.
4: No, además, uno se clasifica, pero el segundo juega un repechaje por seguir también, ¿no?
2: No, lo que ha conseguido Torque es depender de sí mismo. Yo creo que ha perdido un poco línea de juego, fundamentalmente en los dos últimos partidos. Tanto en Argentina como en este partido, frente a los chilenos, Torque no jugó de acuerdo a sus posibilidades. Es más, jugó gran parte del partido sin la pelota, que es lo que mejor sabe hacer, jugar con balón. Ayer jugó Koscielny, le faltó Siles en la mitad de la cancha, después mantuvo la estructura habitual, habiendo incorporado a Pizzichilo, que no había jugado el partido anterior, siendo reservado para este partido.
4: Bueno, y que tiene un momento extraordinario también por los goles, ¿no?
2: Sí, le está pegando desde fuera, ¿no? Cosa que no es tan usual, que los volantes rompan, que se incorporen y que prueben. Lo volvió a hacer ayer.
4: Cuando las cosas te salen.
2: Pero buen control, buen remate, pero hay que buscarlas también, ¿no? En este caso él estaba en actitud participativa, estaba atento a una posible segunda jugada y la resolvió de muy buena manera. Le costó, es más, termina padeciendo. Al final hay 2 oportunidades, una de Araya a los 87, que no llega a cerrar apenas, y una de Tapia que termina rozando Tornacioli a los 94 minutos, donde estuvo muy cerca de empatarle Palestino. El tema es que, aún sin jugar bien, y lo va a reconocer Marcelo Méndez, Torque ganó. Era lo que tenía que hacer.
4: Es que tiene esa capacidad ganadora, y a nivel internacional, que no es nada sencillo.
2: Bueno, esto dijo el técnico de Torque en conferencia de prensa.
8: Sí, contento, porque después del traspié que tuvimos en Argentina era importante ganar, era importante no darle vida, como se dice en el fútbol, al rival que enfrentamos hoy. Creo que no fue uno de los mejores partidos nuestros, esa es la verdad. Nos queda el resultado y nos queda la entrega, el arco en cero, el aferrarse a esa ventaja que pudimos sacar con el gol de Pizzi. Pero obviamente valoro mucho los tres puntos. Volver a ganar en el ámbito internacional es importante para nosotros. Volver a tomar la punta de la serie también. Así que hoy festejamos, estamos muy contentos, pero bueno, después tendremos el tiempo para analizar un poco más profundo la victoria del día de hoy. Bueno, siempre ganar es importante, el ganar cambia el ánimo. La realidad es que ahora en el vestuario estamos muy contentos, todo el mundo festejando, y quizás los dolores o el cansancio queda un poco de lado por la adrenalina. Pero bueno, sabemos que falta todavía, nos faltan dos partidos. El rival de la serie, Riestra, también es un rival durísimo, ya lo demostró en Buenos Aires, y después cerrar en Brasil con Gremio. Así que bueno, necesitamos prepararnos, seguir mejorando, eso es fundamental, hacer una autocrítica, sobre todo la del primer tiempo, donde el equipo no jugamos, no fuimos intensos, no nos costaba recuperar la pelota, y bueno, todas esas cositas son para corregir y mejorar. Sí, hoy quizás son dos partidos distintos. Creo que el otro día sí, con Riestra se vio mucho juego directo, mucho juego aéreo, mucho juego físico. Hoy quizás no tanto, porque no la realidad es que el rival nos manejó bastante bien la pelota, nos generó algunas situaciones de gol, y nosotros no podíamos tener la pelota, juntar toque en algún sector de la cancha. Apostamos mucho para el juego directo, que sabíamos que también era una dificultad del rival, pero bueno, no era esa tan la idea. Darle el mérito al rival, que la verdad son buenos técnicamente, un equipo que juega bien si lo deja jugar, y bueno, nosotros el primer tiempo lo dejamos jugar y ellos jugaron bien, sin generarnos tantas situaciones de gol, pero bueno, nosotros si no tenemos la pelota nos incomoda un poquito, por la característica de jugadores que tenemos, y hoy no la tuvimos, y tampoco se vio ese juego de presión. Entonces bueno, no nos fuimos muy contentos el primer tiempo. Creo que el segundo tiempo cambió, generamos un par de situaciones de gol, sacamos la diferencia, y bueno, después el rival se jugaba todo, y es normal terminar de la forma que terminamos.
2: Bueno, y hoy juega Boston River desde la hora 19.
3: Tengo el suplente. ¿Qué suplente? Tengo el equipo. ¿Antunes?
4: No, vos. La última vez que viste un equipo.
3: Y es que la verdad, ayer Baba mintió bien.
2: Parietti. Va a poner un equipo alternativo, porque va a guardar los jugadores para el campeonato local.
3: Bueno, yo tengo este 11. A ver. El que paró en el entrenamiento. Después, claro, esconde. Claro. Baba escondió muy bien.
4: Baba escondió.
3: Y sí, a los de allá.
4: Lo único que no le escondió fue al diario
3: fue
4: El
3: así.
4: País. Que tenía
3: nosotros leímos, obviamente, lo que nos decían los colegas de allá de Colombia.
4: Allá, estando allá.
3: Mateo Rivero, Antunes, Rivero, Martín González, Ignacio Fernández y Agustín Aguirre. Dafonte, Amado, Reina, Muñoa, Jair González y Francisco Bonfili.
4: Ese equipo no es suplente.
3: Grábenlo y vemos mañana. Ayer de Torque le resolvió por Kosiubinski.
4: Sí, es cierto.
3: Y por sí, después todo.
4: En Nacional los 11, ¿no?
3: Nacional sí, 8-9. Porque ganó Mejía, Rogel.
2: Recordemos que Jair O'Neill y Leandro Sur estaban suspendidos por haber sido expulsados en Chile. Y no estarán en el partido de esta noche. En este caso sí, ya determinada la
3: entraba la radio suspensión. Y había muchísimos hinchas de Millonarios acá en la peatonal sacándose fotos y eso. Millonarios que está con 4 y tiene que ganar para alcanzar al San Pablo, que tiene 7, que es el líder.
4: ¿No va Gastón Ramírez?
3: No, Gastón Ramírez.
2: ¿Y puede jugarse?
3: Sí, pero no creo.
2: ¿Y por qué no?
3: Porque lo usa desde el banco. Nunca, la verdad que...
2: ¿Cómo forma Peñarol?
3: Peñarol, Aguirre, Escobar, Lemos, Ferreira, Lemos, Maxi Olivera, el Indio Fernández, Trindade, Remedi, Laxal, Umpierres y Arezzo. El 11 de Peñarol que con este 11 no va a salir a ganar.
4: ¿Laxal va de puntero derecho?
3: Volante por izquierda. No, volante y por el izquierda. Indio por derecha. Umpierres más adelantado y Arezzo.
2: Bueno, sería el equipo de Peñarol, ¿no?
3: Si pone para los 3 puntos que necesita, poquito. Muy pobre.
4: ¿Y qué otra cosa puede poner?
3: ¿Salir a ganar con este equipo?
4: ¿Y qué otra cosa puede poner?
3: Con el Indio, Trindade, Remedi.
2: ¿Pero qué tiene distinto para poner?
4: Sí, a ver, fíjate.
3: No, después lo hablamos.
2: Bueno,
3: ya viene una palabra allá de Argentina.
2: En tanto, escuchamos a Coates, que habló concluido del partido.
9: Hoy fue diferente a la otra vez. no hay que buscar excusas, fueron mejores que nosotros y bueno, creo que nos quedan dos partidos donde tenemos que mejorar mucho y jugamos en casa, así que bueno, tenemos que tratar de ganar. Sí, el semestre la verdad que no es el mejor, todos sabemos de eso, somos conscientes, como dije, de que tenemos que mejorar mucho. Creo que lo positivo es que nos quedan dos partidos en casa y nos queda otro semestre donde bueno, tenemos que primero hacer mucha autocrítica de este primer semestre y después encarar el próximo para tratar de ganar todo. No vi la jugada todavía, la vi más o menos ahí en el VAR y bueno, no me parecía que era para penal. El juez consideró que sí, pero bueno, creo que sí, en el segundo tiempo no salimos bien, ellos mejoraron mucho y dejamos mucho espacio, que bueno, que ellos se hicieron fuerte en eso. Como dije, hacer mucha autocrítica y tratar de ganar estos dos partidos para por lo menos pasar en el grupo y después, bueno, encarar el próximo semestre de la mejor manera.
10: ¿De quién es la responsabilidad? ¿De los jugadores, del cuerpo técnico? ¿Por dónde lo ves vos?
9: De todos. Siempre cuando las cosas van mal es de todos y cuando van bien también. No me parece que sea un caso puntual. Podemos discutir y podemos hablar de muchos, pero esto es nacional y somos todos culpables.
2: Bueno, ahí estaba la palabra de Sebastián Coates, eso debía decir. Haremos la pausa. Recordemos que a las 15 horas juega Rampla frente a Mar de Fondo. Esperemos que todo el tema del clima no complique la disputa del partido.
4: Y a propósito, Cooper no pudo pagar y no juega.
2: Cooper no pagó el partido con Alto Perú, quedó cancelado. Una de las series queda desbalanceada. Y bueno, Cooper volverá, si es que honra sus deudas, el año próximo. Ahí había un problema más de fondo que tenía que ver con una persona vinculada con el tema de Conexión Ganadera, que era inversor fundamental, que bueno, está privada de su libertad y en definitiva las desavenencias determinan que Cooper no compita, que haya quedado fuera de actividad. Lamentablemente el plantel, el cuerpo técnico,
4: claro, pobre, estaban todos preparados para jugar y
2: ahí está el problema.
4: Se quedaron sin trabajo, ¿no?
2: Indudable. Bueno, pausa, viene la palabra de un dirigente de Peñarol, hay mucho más, se hablará un jugador de Torque más adelante y está todo el tema Champions con la gran victoria del PSG frente a Bayern Múnich.

0: porque este es un deporte que puedes hacer las cosas muy mal y salirte muy bien. Y puedes hacer las cosas muy bien y salirte muy mal. Lo que pasa es que normalmente equivocamos el proceso con el resultado. Decimos a este, qué gran trabajo hizo no sé dónde, y nadie sabe ni cómo trabajó. Saben cómo le salieron las cosas. Esa misma persona hace el mismo trabajo en otro lado, pero le sale mal y dice qué mal trabajo hizo. El trabajo es el mismo. Ya sabemos que esto es un juego y el azar tiene una vinculación con esta actividad muy grande.
1: No se olviden que es un juego. 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
4: Mando a Jiménez, atención, le puede pegar. Va intentando bien, le pegó Jiménez.
5: A mí no me gusta la gente que es tribunera, ¿viste? Que el tribunero de acá es como que quiere hacerse ver con algunas cosas. Pero yo cuento que fue el único día que fui tribunero. Estábamos jugando por la Copa Libertadores con un equipo peruano con Vélez. Íbamos ganando 1-0 y, viste, ese día estaba mi papá y mi mamá en la platea de Normalfitani. Habían venido de Artigas y yo siempre cuando estaba mi padre, no sé, era como que yo jugaba para él. Siempre me pasó. Cuando iba a ver un clásico era como que jugaba para él. Él era medio criticón, digo, viste. Bueno, y ese día contra los peruanos, faltando 10 minutos, como yo sabía que habían dado bien, bastante bien, le pido el cambio al técnico y le digo, estoy contraturado, por favor. Y yo sabiendo, mientras yo salía de la cancha, eso que tienen los argentinos tan generosos como los uruguayos, como el uruguayo uruguayo. Bueno, después me contó mi mamá que mi papá nunca lo vio llorar y ese día lo vio llorar. Y me acuerdo, y mi papá era muy futbolero y una persona que me enseñó los valores sin hablarme y aconsejarme, pero la manera de vivir era otra época, ¿no?

0: Bueno, qué lindo poder, en un día en el que juega Peñarol, venir con este pique introductorio de, por más que hablaba de su etapa en Argentina, pero de una gloria de Peñarol como Julio Jiménez.
1: Claro, nos contaba Luífer en los 70 cuando lo vio hacer aquellos tres goles en el Clásico, y decir, Luífer decía, soy hincha de Nacional, pero nunca vi un tipo que me haya hecho pasar tan mal en un partido de fútbol.
0: Vamos a Argentina, vamos a hablar con Sebastián Sánchez, con el dirigente del Club Atlético Peñarol, de cara a este partido frente a Platense en la tardecita de hoy. Bienvenido, ¿cómo te va? Gracias por el tiempo, muy amable.
2: Hola, ¿cómo estás? ¿Andas bien?
0: Bien,
2: muy saludo para todos ustedes.
0: Un placer, un placer. ¿Cómo están? ¿Cómo está el plantel? ¿Cómo se encara un partido como este que pone en juego tanto?
2: Y bueno, lo que tenemos que primero tener en claro es que hay que tener mucha tranquilidad, que hoy no se termina nada. Si bien hoy tenemos un partido muy importante para seguir con vida en la Copa Libertadores, el campeonato es muy largo en cuanto al año 2026. Es muy importante para nosotros pasar de fase este año de grupo, como lo venimos haciendo continuamente los últimos 2 años, pero bueno, no se termina nada. Lo importante es seguir teniendo competencia internacional también para el segundo semestre.
1: Por supuesto que sí, está muy bien.
2: No podemos no reconocernos que hemos cometido errores durante este periodo y tenemos que subir los puertas adentro.
0: Se había cortado, Santiago, brevemente la comunicación, pero es tema nuestro, seguramente esperemos ahí la corrección. Pero bueno, hablabas un poquito del momento, Santiago, de la situación y del valor que adquiere este partido, ¿no? En todo sentido, desde lo deportivo como catapulta para cambiar el rumbo y también con el valor económico que tiene un partido de Copa, ¿no?
2: Mucho valor, sobre todo por lo deportivo y por la gloria. Este equipo de Peñarol lo que tiene claro es que nosotros tenemos un objetivo institucional muy claro, que es pasar de fase de Copa Libertadores, pero no podemos olvidar la parte económica también, que para hacer funcionar todo el club, precisamos obviamente resultados deportivos que acompañan la competencia internacional y buenos resultados. Entonces, salir adelante hoy de la cual estamos atravesando es muy importante para lo que se viene por todo el resto de 2026. Puede ser un envío muy importante para sacar adelante la situación que nos tiene en un momento complejo y complicados, y tenemos que estar juntos. Lo más importante es eso. Yo noto mucha unión hoy por parte del cuerpo técnico, de los jugadores, del staff, los dirigentes, los hinchas que están acá, y todos tenemos que retomar para el mismo lado.
1: Ajá. Santiago Sánchez, sabes que se te escucha un poquito entrecortado, si podés un poquito direccionar el celu, vendría bárbaro. Y a propósito de todo eso, de estar juntos y demás, ¿qué pasó con Escobar y los Barras?
2: Yo cuando estaba llegando, yo llegué con la delegación hoy, en realidad ayer de noche, y la realidad estaba en la situación. Fue una conversación entre hinchas con jugadores, como se da continuamente, como se dio por parte del capitán con algunos hinchas, como se dio con otros jugadores que se sacaron fotos. No fue una situación de tensión, ni mucho menos. Es algo bastante típico que pasa en un momento, en un equipo tan grande como lo es Peñarol, y tenemos que bajarle perfil a ese tipo de cosas, porque la realidad, si hubiera pasado algo, yo sería el primero de repudiarlo, pero no pasó absolutamente nada, yo estaba delante de toda la situación.
0: De todas formas, y más allá de entender que es real la existencia de la barra y dentro de lo que es lo que rodea a un club jugando un partido y el aliento, perfecto, pero no debería haber un poco más de cuidado en estas cosas. Yo qué sé, si vienen a hablar, que se cumpla una formalidad, porque no cualquier hincha va y le dice a un jugador, vení que tenemos que hablar. A eso me refiero. No es ilegítimo que se habilite un espacio de intercambio, está claro, pero me parece que debería haber un ordenamiento distinto, diferente, desde el lugar que uno lo ve a distancia, claramente. Tú sos parte y el respeto del caso, ¿no? Pero me parece que incluso para los propios jugadores, capaz que debería haber otra protección, ¿no?

0: Porque no, no cualquier hincha va y le dice a los jugadores, vení, rendime cuentas de por qué hiciste tal cosa o por qué estás jugando de tal manera.
1: Es que justamente el espíritu de la conversación de ayer que se dio por parte de algunos hinchas con Escobar, como se dio con algunos otros jugadores, era un espíritu constructivo, no fue justamente para algo negativo, ¿viste? Entonces, si hubiera pasado algo malo, yo sería el primero de repudiarlo y decir que tenemos que corregirlo, y sería el primero de acusar el momento que bueno, que las cosas no están bien por alguna razón en cuanto al funcionamiento de un tema específico que podría ser la seguridad o lo que sea. Pero yo estaba delante de todo y te puedo decir que no pasó absolutamente nada, que hablaron en tremendos buenos términos y que es parte del folclore del fútbol todo esto, en cuanto a que Peñarol es un club muy grande, a que representa un montón de socios, y hay socios preocupados por diferentes situaciones y que quieren obviamente ver bien al equipo, y en este caso justamente la conversación que se dio ayer, porque me acerqué para informarme, era para dejar el pasado de lo que había pasado y seguir mirando para adelante.
2: Ajá. Santiago Sánchez, como directivo de Peñarol, para Platense también es un partido muy, muy importante, ¿no? Muy, casi que histórico para ellos. ¿Cómo los han tratado? ¿Qué relacionamiento han tenido con los directivos y con los hinchas de Platense ahí?
1: La verdad que obviamente hay muy buen intercambio por parte del presidente de Platense con Ignacio Rubio todo el tiempo, porque ellos tienen una relación por fuera a todo esto, pero no hemos tenido la instancia de juntarnos con la cena de camaradería típica que se hace todas las noches, se hizo en la jornada de ayer, porque ellos tenían directiva y terminaba muy tarde la directiva, y bueno, parecía que juntarnos a las 11 de la noche no tenía mucho sentido, pero han estado muy a disposición de todo lo que necesitemos y todo ha estado muy bien por ahora, está muy en calma todo por ahora.
0: ¿Cómo analizan lo que viene? ¿A qué voy? Va a depender mucho lo que venga de lo que pase hoy, de cómo se resuelva el grupo, de la suerte que Peñarol tenga en la Copa, de su continuidad o no, y la manera en que lo haga. Pero se proyectan, miran lo local, analizan una posible renovación de plantel a mitad de año. ¿Están alargando un poco la mirada?
1: Sí, claro. En Peñarol, si no haces eso, estás haciendo un error gigante. Obviamente que hay personas que son más distribuidos en ciertos temas y que están encargándose más de ciertos temas, pero no descarto que ninguno de los 11 directivos estamos preocupados por la situación y nos hacemos cargo de que somos partícipes del mal momento, porque hemos tomado malas decisiones, porque nos han incluido quizás en algún determinado momento más juveniles, o hemos contratado jugadores que quizás teníamos que haberle dado más lugar a otros jugadores que ya estarán por parte de la cantera del club, que seguro lo hubieran hecho muy bien. Hay muchas cosas que tenemos que corregir, pero yo estoy convencido que se hacen puertas adentro y que lo tenemos que barrer puertas adentro. Eso se viene una instancia muy buena, que es el Mundial, que hace un parate sobre todo en lo político, que por ahora, por suerte, ninguno está hablando de política en Peñarol, cosa que yo lo celebro y lo celebro mucho. Y también tenemos un tema de que en lo deportivo tenemos un mes para trabajar y para corregir un montón de errores que hemos cometido del primero al último, y tenemos que cerrar el 2026 de la mejor manera posible, que siendo campeones uruguayos y lo mejor posible en competencias internacionales, que es el desafío grande que tiene este club.
2: Ajá, Santiago Sánchez, la última te hacemos desde acá. Como directivo de Peñarol, entre hoy y el fin de semana, ¿puede estar en duda la continuidad de Diego Aguirre?
1: No, me parece que no, para ninguno de los 11 consejeros que representamos los socios hoy en día hay un pensamiento de que Diego tenga que abandonar el cargo en este momento. Obviamente estamos todos siendo juzgados en cuanto a nuestra performance, los dirigentes cada 3 años, que el socio nos da nuestro voto para estar en este cargo de responsabilidad, y obviamente que los funcionarios para base a los contratos que le firma la directiva, pero nosotros por lo menos estamos convencidos de que tenemos que cerrar este semestre como estamos. Y bueno, después sacar conclusiones todos juntos. A mí me encantaría a nivel personal, y estoy hablando como dirigente, que Diego termine el año con nosotros como técnico del club y que se pueda cerrar ese periodo de 3 años con un mismo técnico, que sería bastante inédito en la historia del último tiempo del fútbol uruguayo.
0: Bueno, muy amable por tu tiempo, Santiago. Un placer, agradecidos. Y bueno, ojalá Peñarol pueda resolver este desafío de la noche de hoy de la mejor manera. Agradecidos.
2: Gracias, Santiago.
0: Bueno, vienen las noticias, viene Gustavo Pérez Berrueta, después viene la pausa y volvemos hablando de la victoria de Torque anoche en el Estadio Centenario.

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1: Bueno, como quien no quiere la cosa, Torque está ahí, después de haber vuelto a ganar ayer. Era una victoria importante, recuperar el camino de la victoria y mantener el primer lugar en el grupo. Estamos con Franco Romero. ¿Cómo te va, Franco? Un placer, bienvenido.
2: Buenas tardes, ¿cómo andan?
1: Bien, muy bien.
3: Un gustazo.
1: Muy bien. Bueno, bien. Ayer, vos sabés que estábamos hablando un poquito de partido, ¿no? Y de repente no tuvieron la pelota tanto y de la manera en que habitualmente la tienen, pero ganaron.
2: Sí, como decís vos, el primer tiempo más que nada no pudimos tener el control de juego, que es lo que hacemos en la mayoría de los partidos. Palestino encontró bastante la salida de abajo, pero bueno, con el equipo bien armado, un bloque bien fuerte ahí en el medio, bueno, con la defensa pudimos sacarlo adelante.
3: ¿Cómo hacen ustedes, no, en función de lo que Marcelo pregona, de lo que le gusta cuando no se tiene la pelota? ¿Cómo es ese plan B?
2: No, eso mismo que te decía, o sea, tener un bloque bien armado que te haga a la hora de hacer una presión o de que ellos quieran filtrar una pelota, estar preparado para enseguida hacer esa presión. Y bueno, y después sí, o sea, a la hora de tener la pelota, intentar jugar, que es lo que hacemos nosotros. Por el primer tiempo tuvimos un poco impreciso ahí, creamos algunas situaciones, pero no llegamos con la fuerza necesaria a definir. Y ya te digo, o sea, el segundo tiempo sí, tuvimos un poco más la pelota, bueno, encontramos el gol de Pisiquilo, entonces también se hace un poco más fácil ahí porque se te abre, el rival quería salir a buscar el resultado.
1: Ustedes son un equipo que llega al gol por diferentes vías, ¿no? Tienen ahí una gama de recursos amplia, muy variada, pero hacen goles frecuentemente con remates de afuera. Bueno, lo primero que me viene a la cabeza, los goles que le hicieron a Boston, ¿no? Sí. Esos dos golazos de distancia, el gol de ayer, hay un gol de Kosiubinski, recuerdo, contra Central en el Saroldi, varios goles de media distancia. ¿Eso está hablado, está trabajado?
2: Sí, o sea, está hablado, está trabajado. Y bueno, Marcelo y Leo, que es el ayudante, le pasan diciendo a los volantes, o sea, que uno llegue adentro del área y el otro quede al rebote, o mismo la jugada del típico pase hacia atrás, que se ha dado también. Y bueno, como decís vos, hemos hecho varios goles por suerte de afuera del área, y sí, o sea, lo entrenamos y por suerte viene saliendo, que eso es lo importante.
3: Bueno, qué lindo estar primero en el grupo, ¿no? A esta altura, cuando quedan dos partidos, qué complicado saber que te toca un argentino y un brasilero afuera.
2: Exacto, sabemos que iba a ser un grupo duro. Bueno, el Riestra, sabemos el juego que ellos tienen. Uh-huh. Después, bueno, Gremio, sabíamos que era complicado. Y bueno, después estaba Palestino, que justo ayer sabíamos que era un partido importante porque ganándole lo podíamos sacar de la pelea. Y como decías tú, ahora quedan dos partidos difíciles. Por suerte uno es en casa, y después cerrar con Gremio en Brasil. Pero estar primero ahí, la verdad que es una alegría enorme.
1: No, el partido con Gremio seguramente, primero paso a paso, ¿no? Riestra primero, pero el partido con Gremio, digamos que será una suerte de final. ¿Cómo se hace para, como lo hicieron jugando acá, con la personalidad que lo hicieron, para jugar frente a un equipo grande brasileño?

0: brasileño, con las diferencias que hay, ¿no? En todo sentido.
1: Y yo creo que fue, o sea, dando la cara en todo momento, nunca propusimos meternos atrás, nunca nos fuimos tirando atrás en la circunstancia del partido, siempre quisimos salirle a jugar de igual a igual, y creo que eso fue la clave para llevarnos el triunfo en el estadio, que creo que lo hicimos muy bien. Uh-huh. Desde el primer minuto saliendo a presionar, creo le creamos, fue uno de los partidos que tuvimos varias situaciones, y bueno, después en el correr del partido también te vas sintiendo bien, vas sabiendo que las cosas están saliendo, entonces eso es importante.
0: Además, está buenísimo jugar contra estos rivales, porque, bueno, es una muestra de lo que es esta liga y el grado de inversión que tiene. Mirá, ayer hablamos con Morosini y tuvo que marcar a Renan Lodi. Vos cuando jugaste contra Gremio tuviste que marcar a Bradway, por ejemplo.
1: Exacto, sí.
0: Claro, estamos...
1: no, son partidos que te ponen a la altura de otras ligas, de otros países, y bueno, y ya ganarle a Gremio, que es un grande ahí en Brasil, quiere decir que estamos a la altura y que no podemos apichonarnos, como quien dice, y uh-huh. salir adelante, que se le puede competir a cualquiera.
2: Bueno, pero qué bueno. Bueno, a vos te ha tocado, ¿no? Y a propósito, y jugando acá, no solo el Torque, sino que, si no me equivoco, vos arrancaste en Racing y pasaste por Liverpool, ¿no? Que de hecho en Liverpool ganaste cosas importantes y jugaste en Nacional. ¿Qué ha pasado? ¿Que nuestro fútbol ha cambiado en función de lo que sería en aquel momento, hace 10 años, 11 años, ir con Racing a jugar contra un grande no es lo mismo que ahora? ¿O estar en el Torque y enfrentar a un grande tampoco? ¿Qué es lo que ha acontecido, que todo sea un poquito equiparado y que los grandes estén pasando por este momento desde tu punto de vista?
1: Sí, yo creo que, a ver... Si lo llevamos a unos años atrás, creo que hoy hay otro convencimiento. Te pongo el ejemplo de Torque, o sea, nosotros estamos convencidos de que le podíamos pelear a Gremio, a Riestra, a Palestino, entonces creo que es eso lo principal hoy día. Y bueno, y que puede acá en el ámbito local también, vas a jugar contra Peñarol Nacional y sabes que hoy día le podés hacer partido, le podés ganar, como ha pasado, que este campeonato, bueno, ninguno de los dos ha estado bien. Entonces eso te hace fortalecer, y bueno, después como equipo también, le ganas a Peñarol, le ganas a Nacional, o a Sudamericana, le ganas a Gremio, y te hace levantar un poco la vara. Y te pones en un límite que decís, no, capaz que voy a jugar contra Central, querés sobrar o querés subestimar al rival, y no es así. Entonces tenés que más o menos estar siempre a la misma altura.
0: Enfocado, claramente. Marcelo al principio manejaba la rotación de una manera bastante estricta, ¿no? Él los hacía competir a todos, movía el plantel entre Copa y Campeonato Local. Ahora de repente la ha pausado más y habitualmente el equipo base juega la Copa. ¿Cómo llevan esto de la doble competencia? ¿Con los viajes, con la exigencia que tiene, con el capaz que en cuanto a ritmo de juego un tonito más alto que la Copa propone? ¿Cómo lo llevan?
1: Sí, como decías tú, o sea, Marcelo ha cambiado. Me acuerdo del partido antes, jugar con Defensor para ver si nos metíamos en fase, ahí cambió el 11. La verdad que salió muy bien porque le ganamos por la liga a Defensor, todos los chicos que jugaron lo hicieron de buena manera. Uh-huh. Y eso también te da un respaldo de que si en cualquier momento les toca, están todos preparados, y yo creo que eso es lo fundamental también en el grupo, porque sabes que así sean los 11 o sean 3 o 4 cambios que se hagan y el compañero está preparado, eso te da la tranquilidad. A ver, todo jugador quiere estar en todos los partidos. Obvio que hoy día, con el tema de la doble competencia, 2-3 días de descanso, se hace muy difícil. Lo jugás, pero capaz que llegás al minuto 60-70, que ya el físico le cuesta mucho más.
0: Claro.
1: Entonces, es como te digo, o sea, si el equipo está preparado y los chicos que le toca lo hacen de buena manera, es confiar en el que le toque jugar.
0: Sí, claramente, claramente. Bueno, y ahora, domingo 4 de la tarde, van a estar recibiendo a Progreso. ¿Cuesta cambiar el enfoque de la Copa a jugar aquí entre casa?
1: Sí, a ver, cuesta porque como decíamos, o sea, te deja la vara alta de que venís ganando en Copa, y bueno, tenés que pasar a jugar acá en la Liga, nos toca en el Charrúa. Pero uh-huh. sabemos que también en el campeonato estábamos en el debe, entonces no podemos regalar nada, tenemos que cambiar el chip enseguida. Y también con Progreso, que es un rival difícil, que viene peleando cosas importantes para mantenerse. Entonces no podemos regalar nada y cambiar el chip enseguida.
2: Claro, esto es, esto acá, pero en la Sudamericana, ¿hasta dónde pueden ir?
1: Y vamos paso a paso, a ver, estamos a nada de poder hacer una historia en Torque porque clasificar, pero yo creo que paso a paso se van dando las cosas. Ahora tenemos Riestra, que es un rival bastante duro que se nos complicó en Argentina, pero bueno, vamos a salir a buscarlo, que es, creo yo, que el partido más importante que vamos a tener.
0: Uh-huh. ¿Dónde la pasaste mejor afuera cuando te tocó salir? Has tenido destinos bastante, bastante ahí exóticos, ¿no? O sea, no digo lejanos, capaz, porque anduviste en Grecia, en Suiza, en Portugal, bueno, y en etapa más cercana, en Perú. Sí, perdón.
1: En todos los equipos que estuve, en toda la ciudad que estuve, o sea, me trataron de la mejor manera, en todas las pasé bien, o sea, mi familia no tuvo ningún problema, ninguna de ellas. Mm. Pero si me tengo que quedar con una, me quedo con Grecia.
0: ¿Sí?
1: Y si me decís para volver, volvería sin problema.
0: Fue tu primera salida, ¿no?
1: Mi primera salida, sí.
0: ¿Y por qué lo elegís?
1: A ver, aparte de ser mi primera salida, la verdad que la experiencia que me llevé ahí, la ciudad donde estaba, Bolos, me dejó muchas cosas, muchos recuerdos. Y bueno, después, a ver, cuando tenía algún tiempo libre también salía a recorrer y la verdad que es como te digo, o sea, volvería, no tendría problema.
2: Uh-huh. Cuna de civilización occidental. Y bueno, ¿y qué hay de Sarandí del Chi?
1: El pueblo hace bastante que no voy.
0: Y la doble competencia,
1: estoy,
0: claro.
1: Estoy esperando que tener uno o dos días para poder ir a darme una vuelta por allá.
0: Bien. Y mira, me llamó la atención, claro. Siempre eso, el primer lugar marca, ¿no? Pero te atrajo más Grecia que Suiza.
1: Sí, a ver, Suiza también. Estuve primero en Grecia y enseguida me voy a Suiza.
0: Uh-huh.
1: Suiza muy bueno, lo que tiene que demasiado tranquilo.
2: Demasiado silencio.
1: Sí, el suizo a las 5:30, 6 de la tarde desaparece.
0: Claro, claro.
1: Ese era lo que tenía Suiza, pero también, o sea, en la ciudad que estaba muy linda, estaba a nada de Lugano, ahí, frontera con Italia.
0: Uh-huh.
1: Se vivía bien, pero como te digo, Grecia me completó todo lo que me faltaba capaz de conocer.
0: Claro, Franco, y Portugal, ¿no? Te quería preguntar por el nivel competitivo, por la liga, porque uno ve a Portugal con un desarrollo a nivel, una consolidación a nivel de selección, con jugadores
1: sí, espectaculares,
0: los tienen, ¿no? Claramente. Y van a ser animadores con posibilidades ciertas en el campeonato mundial. ¿La liga cómo es?
1: Bueno, la liga es bastante competitiva. Yo estaba en la B. Ya te digo, en la B habían 5 o 6 equipos que competían a ver quién estaba para subir.
0: Uh-huh.
1: Y lo otro es que está Benfica B, Porto B y Sporting Lisboa.
0: Claro.
1: Que hacen que sea mucho más competitivo. A ver, son la reserva, que hoy juegan contra el equipo de la B y el fin de semana siguiente están jugando en primera y capaz que en semana me pasó de ver a algunos jugando a Champions. Entonces,
0: exacto,
1: eso hace que la liga sea muy buena. Ellos compiten ahí arriba. Y después mirando la primera división también, la liga es muy buena, es muy competitiva, y como decías tú, creo yo que tienen un potencial, y bueno, la selección creo que es cierto candidato a estar ahí en la pelea por la Copa.
2: Bueno, ya tenés 31, ¿y pensás volver por esos lares?
1: Sí, a ver, hoy estoy enfocado en Torque, estamos pasando un momento bueno, y yo siempre digo, yo quiero estar el fin de semana siempre estando en cancha. Llegado el momento, si se da la oportunidad de volver a salir, lo analizo y si todo concuerda que esté bien para salir, lo hago, no tendría problema. Y mi idea, ya te digo, es poder estar algún año más afuera.
0: Bueno, ¿cómo la llevan con Gary? ¿Cómo es hacer pareja de centrales con él?
1: Muy bien, se me hace todo muy muy fácil. Está constantemente hablando. La verdad que también como capitán en el grupo es una cosa de loco, porque con 2 o 3 palabras te dice todo.
0: Uh-huh.
1: Pero como te digo, o sea, con la experiencia que tiene él, jugar al lado, se me hace todo mucho más fácil a mí.
0: Bien. Ay, pero aparte, los dos con recorrido, ¿no? Ya con un trayecto, han andado por todos lados, ¿no? Y me imagino que eso les da un barniz muy especial, y a la hora de complementarse, claramente los que conocen el oficio no necesitan mucho, ¿no?
1: No, o sea, a ver, es como decís tú, él tiene un recorrido mucho más largo que el mío y no ni que hablar de eso, pero ya te digo, o sea, él ya solamente con decirte dos o tres palabras, te ubica en la cancha, te hace ordenar a un compañero enseguida. Bueno, está Franco Tomaselli también, que tiene su
0: Claro.
1: recorrido. Entonces, a ver, ellos que son más grandes que yo, los disfruto porque ellos ya tienen su recorrido, pero también tenemos a los laterales que son mucho más jóvenes que nosotros y los tenemos cortitos todo el tiempo hablándole. Entonces, eso también te hace estar alerta todo el tiempo.
0: Sí, de todas formas me parece que hay un una señal de crecimiento en Torque, ¿no? Se han vuelto un equipo más práctico, más pragmático. ¿A qué voy? El partido de ayer. Les costó tener la pelota, supieron leerlo, interpretarlo, buscar antídotos y ser efectivos.
1: Sí, yo creo que es eso. A ver, estamos entendiendo los partidos, como decís tú. Ayer fue un partido que no nos tocó tener la pelota, que es lo que nosotros habitualmente hacemos. Pero bueno, teníamos que defender. Ellos creo que en el segundo tiempo pusieron dos o tres delanteros arriba, iban a jugar al pelotazo. Estuvimos bien parados y bueno, también la segunda arma, como quien dice, la tuvimos preparada y lo hacemos bien. Nos adaptamos al juego que se dé en el momento del partido.
2: Franco Romero, ¿te quedó algo de Nacional? ¿Te quedó alguna espina en Nacional?
1: No, espina no, pero a ver, sí me hubiese gustado seguir un tiempo más. Yo me acuerdo que me llamaron de Cristal, tenía todo medio arreglado Cristal. Y bueno, Nacional, cuando se enteró que yo me iba para Cristal, como que quiso igualar las condiciones de Cristal, pero está. Yo ya había dado mi palabra, entonces no podía retroceder.
0: Sí, pero en Perú te fue bien, ¿eh? Fuiste campeón, te fue bien.
1: Sí, no, a ver, eso no hay duda. La decisión, cuando tomé la decisión de irme a Cristal, obvio que la pensé, la analicé con mi familia, tomé la decisión y creo que fue la correcta. Hoy con el diario del lunes te digo, o sea, si hubiese podido seguir a Nacional, lo hacía sin problema. Creo yo que en el momento esperaron a ver qué era lo que iba a hacer yo para ver qué hacían ellos. Entonces, eso fue capaz que lo que me quedó en el debe, decir, bueno, si hubiese sido antes, me quedaba.
0: Franco, ¿vos primero fuiste lateral o central?
1: No, primero fui central.
0: Bien.
1: Después tuve un pasaje en Racing de lateral derecho, fue 2 años, 2 años y poco.
0: Ahí va.
1: Y después sí, después con el correr del tiempo fui siendo central. Como sabían que jugaba de lateral también, daba una mano. En Liverpool me acuerdo que di una mano ahí de lateral. Es más, en Suiza jugué hasta de 5.
0: Mira.
1: Entonces no tenía problema, pero está. Hoy día, si me decís, creo que me quedo de central. Ya con el correr de los
0: Ya está,
1: años.
0: ¿no? Sí, claramente, claramente. Ah, no, ya ha desarrollado el oficio, claramente. Bueno, un placer, Franco. Felicitaciones por el momento deportivo, personal y del equipo. Y ojalá puedan coronar una muy buena copa y puedan avanzar. Lo han hecho muy bien hasta ahora y depende de ustedes, que es lo más importante. Muy agradecidos, ¿eh?
2: Gracias, Franco.
1: No, gracias a ustedes, estamos a las órdenes.
0: Un placer. La palabra del zaguero de Montevideo City Torque, de Franco Romero. Pausa, venimos, ¿eh? Vamos a hablar de lo que va a pasar hoy nuevamente y vamos a hablar de Champions, porque ayer el equipo de Luis Enrique, qué barra, es el mejor técnico del mundo hoy. ¿No?
3: Sí, es. Y sí.
2: ¿Cómo? Qué susto tenía
0: Pregunté.
2: hasta el final, ¿viste?
0: Pero ¿y qué querés? Está jugándose.
2: Pero viste que estaba 2 goles arriba, faltaban 30 segundos y la cara parecía, no
0: Y
2: sé.
0: porque está jugando contra el Bayern Múnich, no estaba jugando contra.
2: Explotó cuando terminó el partido.
0: Y tanta tensión acumulada, pero
2: Sí.
0: aparte, está muy cerca algo que es muy difícil: ganar la Champions 2 años seguidos.
2: Línea de 8 metió.
0: No,
3: Hey,
0: y no
3: Zidane lo
0: puede haber
3: logró.
0: quedado antes.
3: Zinedine lo logró.
0: Bueno,
2: Zinedine Zidane, es
0: son elegidos.
2: Argelino.
0: Este es un fenómeno. Luis Enrique es un crack, es un técnico superior, superior. Bueno, ya venimos. No le gusta a Mauro, no sé, hace cara.
2: No sé, a él le gusta a Canovio.
0: Pausa.
4: Era el primer partido de Tabárez en Boca Racing en el torneo de verano, año 91, amistoso. Cuando los torneos de verano eran lindos de jugar. Y yo estaba acostumbrado a usar la camiseta número 9. Entonces voy al vestuario. Cuando voy abajo de la camiseta número 9, viste que está en la pila la camiseta y abajo estaban los botines.
5: Los botines, no son
4: Cuando
5: los tuyos.
4: Veo abajo, no estaban mis botines. Busco y estaban abajo del número 11. Entonces voy al utilero de Boca y le digo, Mario, ¿qué pasó? Mis botines no están en el número 9, están en el número 11. Me dice, orden de Tabárez. No, le digo, cambiame. Yo pensé que hablando con el utilero ya lo arreglaba, era algo que lo podíamos conversar entre nosotros. Me dice, no, el maestro me dio la alineación, del 1 al 11 era correlativa la alineación, no era como jugabas con el 70, así que charlaro con él. Entonces yo voy al maestro, primer partido, maestro, era el maestro, imponía. Le digo, maestro, mire, la verdad, yo estoy acostumbrado a jugar con... Encima Batistuta recién se incorporaba al equipo titular, yo ya venía siendo titular. Le digo, maestro, mire, la verdad que lo había hablado con Batistuta, yo quiero jugar con la 9, no quiero jugar con la 11. ¿Podemos intercambiar con Gabriel? El maestro se me para y me dice, si usted tiene ganas de jugar titular, utilice ese número. Si no, agarre una de la 13 a la 16.

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0: hablando de mi regreso a Peñarol en el 81, es un regreso que yo ni me entero de que había toda una movida acá en Uruguay. Me llama un periodista a casi las 12 de la noche. Fernando, ¿qué sabes de que volvés a Peñarol? Y yo me empecé a sonreír. Digo, no tengo ni idea. Y a los 5 minutos vuelve a sonar el teléfono y ir a Cataldi, a ver si yo tenía intención de volver a Peñarol.
1: En el 79, cuando me fui al Rayo Vallecano, hubiera sabido que la gente de Peñarol me quería como me quiere, no me hubiera ido nunca.
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3: Bueno, ahí estaba el pique introductorio que nos pone en cuestión para lo que pasará esta noche cuando jueguen Platense y Peñarol. Recordemos cómo están las cosas en el grupo de Peñarol, que ayer tuvo el empate 1-1 entre Corinthians. En la hora se lo empató Corinthians al Independiente Santa Fe. Ahí se le complicaba a Peñarol, si ganaba el equipo de Repeto, que iba adelante con el gol de Rodallega. Y sobre el final, pasada la hora, lo empata Corinthians.
4: Uh-huh. Tiene una batalla campal ahí adentro del arco.
5: Sí. Informa Alfajor Jorgito, doble y triple sabor.
4: Corinthians 10 puntos, Platense 6, Independiente Santa Fe 2, Peñarol 1.
3: Si Peñarol pierde hoy, ya está.
4: Sí, recontra está.
5: Bueno, pero si gana, se acerca.
3: Bueno, pero si pierde, se despide. Date cuenta que si pierde Peñarol,
5: Platense bueno, si pierde pasa a pelear por quedar en Sudamericana.
3: Pero complicado igual.
4: Hay hinchas de Peñarol que sacan cuenta de todos lados. Me dicen por acá, si empatamos, me dicen, aún no está perdida la clasificación a octavos de final.
3: ¿Cuánto tiene Platense?
4: 6. Dice, si empatamos, llegamos a 2. ¿Tenemos que ganar los 2 de casa? Llegamos a 8.
3: Ese es el problema.
4: Y Platense tiene los 2 últimos de visitantes. Pero, en Colombia y en Brasil.
3: ¿Sabes qué es más complicado?
4: ¿Qué?
3: Que Peñarol gane los partidos.
4: Ah, claro, por supuesto.
3: Hoy.
4: Hacen más cuenta que el libro de matemática.
5: El partido es hoy.
4: El partido es hoy.
5: El primero.
3: El primero. Y yo creo que tiene más posibilidad de ganarlo hoy que
4: contra Corinthians en el campeón del siglo.
3: Sí, porque es un partido que va a ser a pedir de boca de Peñarol. Juega contra un cuadro más o menos donde se va a cerrar, se lo va a competir, tendrá que ser efectivo, pero el problema que tiene que Peñarol es que lo mismo que hablamos de Nacional, una fragilidad que ante lo mínimo.
5: Y la falta de confianza.
3: Pero lo que le pasó con Defensor el otro día, arranca jugando bien, domina, controla el juego, le hacen un gol y ¡pumba! Se desestabiliza, se desacomoda.
5: El equipo como era, mi querido Jorge.
4: Con Aguerre, con Escobar, Lemo, Ferreira, Maxi Olivera, El Indio, Trindade, Remedi, Laxalt, Umpierrez y Arezzo. Se habla de este 4-4, no sé si 1-1 o 4-4-2, pero también con una línea posible de 5. Con Lemo, Ferreira, Maxi Olivera, El Indio, Laxalt, y después Umpierrez, Trindade, Remedi y Arezzo.
3: Tanto da, el tema es ahí como la composición y después la dinámica del juego lo irá llevando.
4: Ustedes me preguntaron qué más tenía para poner en este 11.
5: Sí, te
4: me fijé en la lista de viajeros y no tiene mucho más.
5: Dale.
4: La verdad. Tendría que poner a Togni, que está en bajo, a Muletaler, que está muy bajo, como de ofensiva, de mitad de cancha hacia adelante.
3: Es increíble.
4: No tiene mucho.
3: Que a esta altura Peñarol y Nacional estén sacando cuentas, ¿no?
4: No, sí.
3: No, es increíble. Nacional.
5: A nivel internacional, increíble es que no tengan chance de sacar cuentas a nivel local.
3: No, no, pero a nivel internacional. Nacional festejó en el sorteo.
5: Sí.
3: Festejó. Y Peñarol no la miraba mal.
5: Ah, pero Nacional la tiene mucho más cómoda que Peñarol.
3: Y arrancó empatando y. Sí, más cómoda en la medida.
5: En lo previo, te digo.
3: En la medida que gane lo que tiene que ganar. Y no, no, como está jugando.
5: Tiene dos
3: no
5: partidos en su casa. Son
3: no
5: rivales
3: te da garantía
5: menores.
3: De nada.
5: Menores que los de Peñarol.
4: Nada, porque hay presión. Ahí te juegas con la presión.
3: Pero, de vuelta. Últimos 4 partidos de Nacional.
4: Y en el parque con Danubio, perdió y perdió bien.
3: Se comió un baile con Albion, se comió 4 goles con los peruanos, se comió 3 goles con los colombianos. ¿Qué garantía te da? Bueno, a ver qué dijo Mejía del 0-3.
6: Con sensación amarga, hoy fuimos superados en toda la faceta del juego. Y nada, asumir, sabemos la camiseta que estamos representando. Ahora afrontar los 2 partidos que quedan, que son de locales, para poder lograr la clasificación. Y asumir, sé el arco que estoy representando, no le escapo a las críticas, soy consciente que nada, acá hay que rendir partido tras partido. Y nada, hay que ahora enfocarnos en Cerro y pensar en los 2 partidos que quedan de local. Sabemos la la camiseta que estamos representando, tenemos que dar un plus más, no nos está alcanzando con lo que estamos dando, está la preocupación de no lograr los resultados tanto en el campeonato local, ahora dos derrotas consecutivas en la Copa Libertadores, y nada, estoy acá para dar la cara, no le escondo la crítica, ya sé muchos años en la institución, sé los momentos buenos, los momentos malos, seguramente este ha sido el momento más malo de que estoy en Nacional, y nada, asumir, los más grandes tenemos que tener la responsabilidad de llevar el barco al puerto y nada, hay que ahora poner la cara y saber la camiseta que estamos representando.
7: ¿Cómo está el cuerpo técnico? Por lo menos esta suma que vienen siendo 4 derrotas.
6: No, es un cuerpo técnico nuevo, somos los jugadores los que damos la cara dentro de la cancha y nada, afrontar, no escondernos y apoyo total al cuerpo técnico, sabemos que están llegando y nada, somos nosotros los que tenemos que defender dentro de la cancha. No se están dando los resultados y cuando no se dan los resultados vemos todo malo y obviamente somos conscientes que no nos está alcanzando y como te dije, a poner la cara, tenemos dos finales que son de locales y nada, vamos a afrontarlo de gran manera para lograr la clasificación.
8: Allá va el Paris Saint-Germain, allá va Juan Argelia, la está pidiendo Dembélé, también se Dembélé, pero atrás Dembélé. En el ángulo y subir a 2 la ventaja parisina en el global de la eliminatoria. Gol del PSG.
9: Buen balón entre líneas, este es Alfonso Davies. Davies para Kane. ¡Qué! ¡Gol! Del Bayern sobre la bocina. Gol de Harry Kane. Le encontraron por fin dentro. Defensiva por parte de Pacho. Se ha acabado. Sí, señor. Se ha acabado. Señoras y señores, el Paris Saint-Germain por segundo año consecutivo estará en la final de la Copa de Europa. Será en Budapest ante el Arsenal después de una eliminatoria memorable que deja a las puertas del partido decisivo al Bayern de Múnich. Felicidades, Paris Saint-Germain.
3: Bueno, felicidades, Paris Saint-Germain, finalista. Finalista, ¿eh?
5: Finalista y ante el Arsenal el 30 de mayo en Budapest.
3: Bueno, ¿qué final? Que estilos distintos, diferentes, dos grandes equipos, los mejores en el desarrollo. Como equipo a mí me parece los dos mejores jugaron ayer, pero en el desarrollo el Arsenal no ha perdido.
5: Igual viste que qué diferencia hubo en el partido de ida, aquellos 9 goles, y en este otro partido en función del condicionamiento que había y de que el PSG anotase primero y se fuera por 2, ¿no?
3: Yo creo que el PSG le manejó el partido, que el Bayern recién reaccionó cuando Musiala le dio algo de juego. Pero me parece que en líneas generales se lo manejó. Tocó al equipo Luis Enrique, no estaba Hakimi, puso a Zaire Emery de lateral, que jugó muy bien, había jugado de volante titular, y le había sacado a Fabián Ruiz en la ida en París, cuando fueron locales, y ayer volvió a jugar, juega bien, Fabián Ruiz juega muy bien, le dio estabilidad a la mitad de la cancha. Después, Doué es un diablo. Allá tenía el relato de los españoles y a Mariano Clos. En un momento dado, Mariano Clos, cuando queda apretado contra 3 jugadores que va a encarar contra el fondo de la cancha, dice lo que debe jugar al... ¿cómo dicen ellos? Papi fútbol. Y la agarra Doué, la pisa, la saca y la engancha con el taco y la hace pasar prácticamente sobre la línea.
5: Ahora, final. Ya no estás mirando 2 partidos, sino que escuchando 2 relatos.
3: No, pues grabo el relato de los españoles, me encanta, pero también miro el otro.
5: ¿A vos cuál te gusta más?
4: Mariano, Gal.
3: No, a mí me gusta sobremanera los españoles, pero Lima.
5: ¿Vos cómo decís?
3: Que tienen los comentaristas españoles que conceptualmente están bárbaros, pero no encajan al ritmo. Ni Julio Maldonado, ni Valdano.
5: Bueno, no tenemos que gritar el gol, decís vos.
3: No, engancharse al ritmo de la transmisión, no se engancha. Y empiezan a hablar largo, y hablan y...
5: viene otra jugada después.
3: Se pisan con el relator, el ritmo de la transmisión. Pues la Torre no grita, pero va a ritmo. Tiene el timing, lo tiene agarrado. Hay una diferencia notoria. Escuchar a los españoles...
5: Claro, es sintético y te dice cosas profundas.
3: Claro.
5: Como Guti.
3: Aporta. Pero más allá de esto, juega notable. Lo que jugó Kvaratskhelia ayer, la agarraba, no se sabía por dónde andaba, porque arrancó por izquierda y en la jugada del gol es clave cuando le sirve el balón a Dembélé, corriendo la cancha previamente.
5: Y fue el mejor de la cancha.
3: Pero después algunos detalles, ¿no? Ustedes vieron lo que hacía Sofonau.
5: Bueno, Kane siempre.
3: Sí.
5: Porque, viste, el gol que, claro, faltaban 2 minutos. pero como que lo pone ahí.
3: De todas formas, me parece que la definición es soberbia, él se gira, la define notable.
5: Lo dejan un poquito solo.
3: Se lo comió Pacho, me parece. Ayer se lo comió Pacho. ¿Qué zaguero tiene Ecuador? ¿Y qué? ¿Cómo lo descubrió el PSG para llevarlo cuando era un jugador que acá no?
5: Ahora tienen lupa en todos lados.
3: Pero ¿a qué voy? ¿Ustedes vieron cuando Safonov sacaba de abajo? ¿A dónde tiraba la pelota?
4: Vi un video en Twitter. Claro, yo en el partido no me percaté.
3: ¿La tiraba afuera?
4: No afuera, pero contra...
3: Sí, la tiraba afuera. La tiraba del lado que jugaba Olise. ¿Para qué? Para que cuando sacaran, tener apretado y comprimido a Olise, y le daba la pelota al rival y se organizaba para la presión y para salirle rápido.
5: Bueno, igual, convengamos que Neuer sostuvo al Bayern también, sí, más allá del no ataque del PSG.
3: Un momento dado le metió 3-4 por tuyo. Olise no estuvo a la altura, tuvo mucho más contenido, y Luis Díaz no apareció como apareció en el otro partido, y logró imponerse. El PSG, me parece que en la eliminatoria logró imponerse. Muy pareja, se define por un gol igual la eliminatoria, eso es real.
5: No, está bien,
3: muy
5: pero,
3: pareja.
5: Pero merecido.
3: Fue más equipo el de Luis Enrique, que cuando terminó el partido, hablando justamente con la televisión española, tiene un ida y vuelta muy especial con ellos, y habló así.
10: Sí, la verdad que si piensas en lo que es venir a jugar un partido de este tipo, en este estadio, contra estos jugadores y de la manera que ellos juegan, que no han perdido más que 3 partidos en toda la temporada, bueno, sabíamos de la dificultad, pero antes del partido nos hemos recordado que les habíamos ganado en París, pues ¿por qué no podemos ganarles aquí? Creo que hoy hemos dado un paso más en lo que es plantear un partido. No estamos muy acostumbrados a defender, pero hemos defendido como los ángeles y creo que realmente hemos merecido pasar.
11: Además habéis defendido todos. Acabo de ver acabar Scalia, que parece por aquí como si fuera un día más en la oficina, y ha hecho una jugada extraordinaria en el gol y un partido extraordinario, pero también se ha implicado defensivamente.
10: Individualizar yo creo que es muy injusto, porque todos han mostrado cuál ha estado a un nivel toda la parte final de esta temporada, en Champions especialmente. Es curioso que no hemos podido repetir en toda la temporada el equipo titular de la final de la Champions del año pasado aquí en Múnich. Es increíble, no hemos podido repetir, principalmente porque hemos tenido cantidad de lesiones la temporada, el hecho de no tener muchos vacaciones ha pasado factura, pero eso también muestra qué tipo de equipo somos. Hemos tenido el peor sorteo en la fase de grupos, como siempre, y luego nos ha tocado siempre, si queríamos una cosa, nos tocaba la otra, con lo cual, en este momento, pues vamos a jugar la próxima final. Será algo histórico para nosotros como club y la posibilidad de seguir luchando por ser el campeón de la Champions.
11: ¿La vas a disputar esa final frente a otro entrenador español, frente a Arteta?
10: Entre Miquelito y Arteta. Bueno, le tengo mucho cariño porque fuimos compañeros cuando él era muy jovencito en Barcelona. Él ha creado un gran equipo, lleva ya un número de años interesante y se ve qué tipo de entrenador es. Ya me conozco que será muy difícil, pero bueno, nosotros confiamos mucho en la manera que tenemos de jugar, en lo que queremos conseguir, y hicimos la historia el año pasado. Queremos continuar con esa historia y generando cosas positivas para el club, y seguro que daremos guerra.
3: Ya ha ganado a los mejores. De hace 2 años viene, ganó una Champions encajando 5 goles.
5: Pero va por ganar aparte de 2 consecutivas.
3: No. Lo único que perdió en este lapso de extremo, de máximo éxito, fue la final del Mundial de Clubes con el Chelsea, donde lo liquidó aquel día, ¿se acuerdan? Palmer.
5: No, y aparte tiene otra cosa, el PSG, ¿no? Más allá del entrenador, que en su casa no compite, porque ya cuando empieza el campeonato ya es campeón, ¿no? Y eso condiciona un poco.
3: Eso es relativo, pero porque hay años en que no, hay ligas en que en Alemania, pero no, hay veces que Bayern Múnich no.
5: Bayern Múnich tiene más contrapeso que el PSG en Francia, porque el Leverkusen, el Dortmund.
3: Bueno, pero está el Lens, el Marsella, yo qué sé, no está sentenciado antes de jugar, y repito, creo que el único lunar que queda es aquel día donde Palmer la descoció y perdió bien frente a Chelsea, lo maniató aquel Chelsea, le ganó de muy buena manera. Hay un punto de quiebre en este proceso de PSG, que fue cuando Luis Enrique decidió armamos un equipo y no importa la figura que sea, si no está a tono, no es parte. Aquella charla con Mbappé. Hay un documental, el documental aquel donde, no me acuerdo el nombre cómo era, donde muestran al PSG, pero a Luis Enrique por dentro, y él termina diciendo, cuando le preguntan por el tema de Mbappé, ahora sí yo tenía alguna cosa que no podía controlar, que era cuando Mbappé no cumplía con las misiones que le adjudicaba. Cuando se va Mbappé, él dice, de esa manera socarrona que él tiene de decir a veces, con mucho gracejo, dice, ahora voy a controlar todo. Después de eso, él también se desdice y corrige. Es muy particular, hagamos un poquito de memoria, lo que dijo y después cómo ajustó su dicho.
10: Creo que lo voy a mejorar el siguiente año, sin ninguna duda. Porque el hecho de tener un jugador que se movía por donde él quería implica que hay situaciones de juego que yo no controlo. El año que viene las voy a controlar todas. Todas, sin excepción. Que lo que piensas hoy vale para hoy, para mañana si ganas, pero para pasado ya no vale. Porque los rivales se adaptan continuamente. O sea que lo que dije en el final de ese documental era mi pensamiento en ese momento, que lo iba a controlar todo, y la grandeza del Paris Saint-Germain está en que cada vez controlo menos. ¿Eh? Lo que tiene un significado mucho más profundo del que la mayoría van a poner de titular mañana. Luis Enrique no controla nada, correcto. Pues esa es la grandeza. Cuanto menos controlo, más posibilidades tengo de que el rival no sepa lo que vamos a hacer y más posibilidades de que tarde más en adaptarse. Y cuando se adapte, ese es mi trabajo como entrenador, el mío y el de mi staff. Tratar de salir de esa zona y dejar de controlar las cosas para que se vuelvan imprevisibles, que ese es el objetivo que tenemos como equipo.
3: Dinámica de lo impensado, ¿no?
5: Sí, porque las cosas van cambiando y a veces no nos podemos quedar con la fría letra de lo que se dice una tarde que cambia a la otra mañana.
3: Nada, pero este tipo es un sabio, ¿no? Este tipo es una cabeza superior en el fútbol, claramente. Y marca un poco la tendencia por dónde va el fútbol de hoy en día. Donde, de a poquito, estaba leyendo... Roberto Parrotino es un periodista argentino que publica artículos muy interesantes. Y él escribió en el Mundial de Clubes que había una nueva tendencia, que el final de Messi marcaba el quiebre de una época donde las grandes figuras ya dejaban de tener el peso específico desequilibrante que tuvo un Messi, como otros antes, para que ahora las grandes figuras sean más parte de un colectivo, de un esquema, de un conjunto. Y es lo que consigue Luis Enrique. Tiene grandes jugadores, capaz que no los mejores del mundo, pero los hace funcionar en sintonía y es imparable.
4: Y ayer ahora me viene ese pensamiento. Me preguntaste por qué Peñarol o Nacional no pueden jugar a Juventud o lo que hace Torque. Mm. Y por algo de esto, porque tiene tanto renombre, figura, jugador, capaz que...
3: Bueno, pues ahí está la misión del técnico.
4: Y Juventud son todo, más allá de Sosa o el Pelado Cáceres o Torque con Romero, Gary, pero... todos que no son estrellas y que lo convence el jugador.
3: Bueno, pues tiene...
4: el técnico al jugador.
3: Tiene a Seba Sosa, tiene a Cáceres, tiene a Pereiro.
4: Sí, pero puntuales, no tiene. Bueno, o Maxi Olivera, no tiene.
3: Pero ¿a vos te parece que Maxi Olivera más que el Pelado Cáceres?
4: No, pero digo que capaz que no se ayorna tanto a darle palo y palo y palo y ahí está.
3: Bueno,
4: pues
3: ahí está la importancia también, que yo creo en la relevancia y en el grado de incidencia, por más que la verdad está en la cancha con los jugadores, de los conductores, de los líderes de grupo, de los entrenadores.
4: Sí, pero ni Luis Enrique pudo con Mbappé. Cuando se fue, no, lo liberó.
3: No,
4: lo liberó en una
3: Luis
4: parte.
3: Luis Enrique
4: no.
3: pudo, con, la idea de Luis Enrique pudo. Cuando se fue Mbappé, no pararon de ganar.
4: Claro, bueno, pero con Mbappé no pudo.
3: Pero ¿cuál es el tema? No te adaptaste y el tren no para, sigue. No se paró porque vos lo detuviste. Sigue. En el Real Madrid hoy, las individualidades pesan más que el colectivo y mirá el lío que tienen. A propósito, informa Melchor Ruiz de la COPE que además del expediente disciplinario a Valverde y Tchouaméni, informa, esto lo pone el partidazo de la COPE, se les va a aplicar el régimen interno. ¿Qué implica esto? Suspensión de empleo y sueldo de 3 a 20 partidos o incluso un despido disciplinario. Esto fue publicado hace una hora por la COPE, habrá que ver.
5: Claro, esperar en la información oficial.
3: Pero no ha caído bien lo que pasó claramente con el grado de responsabilidad.
5: Es raro igual que sean sancionados antes de jugar
3: no
5: con
3: Barcelona. No tiene nada que ver, José. Si cometieron una falta, ¿por qué vas a atenuar la falta? Porque juega con Barcelona. Y
5: porque la peor falta para el Madrid es comérsela con el Barcelona en la cancha de Barcelona, que salga campeón.
3: Entonces
5: y que lo
3: no
5: humille.
3: Importa, hacer cualquier macana y como jugamos con Barcelona.
5: No, yo te digo que es raro en función de cómo actúa el
3: no,
5: Madrid, más allá
3: si,
5: de lo
3: si el Madrid actúa con seriedad institucional y entiende que hay que sancionar, no importa que jueguen con Barcelona. Veremos. Bueno, ya venimos.
12: Bye. Lo que ha pasado en la historia del fútbol uruguayo, dejémoslo. Pero en los últimos 15 años del fútbol uruguayo ha habido una expresión muy superior a la que yo hice en mis 15 años más recientes como entrenador. Entonces, si busca los datos, se va a dar cuenta que si usted ve los desequilibrios, lo va a ver en contra mío y a favor de Uruguay.
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1: Pica la naranja, Parietti ganó. Bueno, ¿qué partido gana Defensores?
2: Los dos partidos.
3: Aguada perdida. Medio
2: en última pelota.
1: Pero vamos por parte. ¿Qué partido gana Defensores?
3: Pero Aguada perdía por 9 en el tercer cuarto.
1: Defensor lo tenía perdido al final y en el alargue lo tenía perdido. Las dos veces.
2: Acá hace algo mal Malvin, y más allá de con el diario el lunes, no cortar. Bueno, pero Pablo López tiene esa
3: filosofía.
2: Sí, filosofía de no cortar. Perdiendo, ganando por 3.
1: El batatazo de Ruth fue al final, terminaba, ganaba Malvin, pum, el triple.
3: ¿Por qué no corta, Pablito?
2: Porque él tiene la filosofía de que seguramente si vos cortás, te saquen el tiro y van a hacer 3 tiros libres. Pero si en la jugada yo la vi, Malvin podría haber cortado en la mitad de la cancha, no lo cortó a Ruth, lo dejó tirar. Y bueno, metió un bananazo y ahí van a largue.
1: Y arranca ganando el alargue cómodo, sí. Malvin.
2: Después, Rudo, un animal, 31 puntos, 8 triples, 50% en ese rubro.
3: Ex Aguada.
2: Sí, los extranjeros, Colmenares anduvo muy bien. Malvin, la verdad, que llevó un partido, es una serie recontra pareja. Malvin ahora va a Welcome el sábado y seguramente le pueda ganar. Pero bueno, terminó ganando Defensor Sporting en la última pelota, 92-90.
1: Bueno, Mauro Zubiarre hablando de la victoria del equipo fusionado.
4: Bueno, muy contento con el resultado, de cualquier manera no terminamos el trabajo. Bueno, ahora tenemos que respetar la localía y la realidad es que la alegría es linda, pero en mi cabeza no paro de decirme que el trabajo no está hecho aún, tenemos que ganar 2 más. Bueno, vino para eso, Víctor, con puntos muy importantes, con mucha calidad, la pica como si midiese un 80 y bueno, estamos muy contentos de tenerlo, de disfrutar el talento que tiene y bueno, tenemos que seguir así, planificar el partido que viene, que probablemente van a ser ajustes y nosotros también. Una gran defensa de todo el equipo y bueno, muy contento con la última defensa del equipo y con el desgaste, con la entrega de todos nosotros.
1: Bueno, y después Aguada con su triunfo.
2: Sí, eso decía sobre el final porque faltando 25 segundos, si mal no recuerdo, ganaba por 1 a Aguada y con un triple casi la mitad de la cancha de Donald Sims. Ahí terminó de decretar el triunfo rojiverde, 78-73, sin el Pepo Vidal, que sigue recuperándose del desgarro. Estos mismos equipos, ahora Aguada va a jugar de local el sábado, no va a jugar el Pepo porque tiene la ventaja todavía de tener ese changuil de estar 1-0 arriba, entonces más tiempo de descanso para llegar bien al tercer partido contra Ebraica y para la recta final de los playoffs. Pero Aguada robó un punto donde Ebraica lo luchó hasta el final, pero la calidad mandó, donde también Joaquín Rodríguez, viniendo desde el banco de suplentes, aportándole 10 puntos y 2 asistencias, bueno, fue una de las figuras de Aguada.
1: Bien, vamos a escucharlo.
5: Intento darle una mano a Lea en lo que necesite. Tenía que dar un paso adelante en defensa, los últimos partidos lo vine haciendo bastante mal. Intenté enfocarme en eso hoy. Yo creo que eso me dio la cantidad de minutos, no sé cuánto jugué, pero mucho más que los últimos partidos. Y me pone contento que después de este momento feo que estamos pasando, yo creo que esta victoria puede ser un puntapié para remontar y mostrar otra cara, porque la verdad que últimamente estamos haciendo las cosas mal. Pero bueno, tenemos que dar el paso adelante y creo que lo empezamos a dar hoy, pero no vale nada si no ganamos el próximo partido. Hay que sacarlo todo junto. Sabemos que nosotros corremos para los extranjeros, pero si nosotros no anotamos y si nosotros no somos peligroso, la defensa se cierra mucho, entonces es 50-50, nosotros queremos que ellos se luzcan, pero no es solamente coordinando o llevando de la pelota a la mano, sino también anotando uno mismo o siendo protagonista para que ellos tengan más libertad y puedan jugar uno por uno, porque uno por uno realmente a Dona no lo puede marcar nadie, a Clark no lo puede marcar nadie. El tema cuando nosotros lo hacemos mal y nuestra marca va con ellos, entonces creo que va por ahí.
1: Bueno, ¿qué tema el de México, el de la selección mexicana, no? Recordemos, ayer formalmente empezó la actividad de preparación para el Mundial con los jugadores del medio local. Pero el técnico, el vasco Javier Aguirre, puso día, hora y ultimátum. El que no esté,
3: no juega.
1: No va al Mundial. Recordemos lo que dijo.
6: Mucha ilusión de que ya llegara este día, hace ya casi 16, 18 meses estamos juntos y todos esperamos que llegara este día. Estamos todos muy contentos, están citados todos los jugadores convocados para estar cenando todos juntos a las 8 de la noche. Y bueno, como ustedes sabrán, en ese sentido, el comunicado es muy claro, ¿no? El que no venga, pues esto estará fuera del Mundial. Eso es algo que no podemos ser flexibles ni mucho menos. Sí quisiera agradecer especialmente bueno, a los clubes, a los dueños que nos atendieron muy bien, que nos aportaron ideas. Este proyecto lo presentamos hace tiempo, fue aprobado, es un pacto, proyecto que no se ha roto. Es decir, agradecer a todos los clubes, especialmente, decirlo, a Chivas y a Toluca, porque Chivas, obviamente, por el número de jugadores, se vio afectado, evidentemente, y Toluca, pues, porque está compitiendo en un torneo intercontinental, y bueno, está aportándonos y ayudándonos en todo sentido a la selección.
1: Hubo jugadores que llegaron cuando faltaban 4 minutos para cumplirse la hora.
7: Es increíble, ¿eh?
1: Pero llegaron. O sea, es como cuando hablamos del tema Real Madrid, disciplina. Si vos marcas regla.
2: Pa, pero extremista.
1: Sí, ¿sabes qué pasa?
2: ¿Qué pasó si pasaba un minuto?
1: Y no iba al Mundial.
2: Ah, sí, si llega Valverde un minuto tarde.
1: Si vos justo. Pero ve, ese es el problema.
2: No todos somos igual.
1: Y ante la ley deberíamos serlo.
2: Ante la ley sí.
1: Deberíamos serlo. No, pero no lo somos.
2: Mauro justamente. No es lo mismo que yo. Yo
1: la ley no lo somos. Deberíamos serlo, pero no lo somos.
7: Pero
2: también.
1: Pues, el cangrejo Cabrera viajó a acompañar a sus compañeros.
2: Sí, porque en la lista de viajeros que informó Peñarol no está.
1: No está. Pero ayer hablamos que era ilógico pensar que un jugador que estuvo un año afuera y todavía no ha tenido un minuto oficial pueda tener minutos en un partido como este. Desde la lógica pura, ¿no? Bueno, nos vamos recordando.
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2: Pasabas mucho en tu infancia en Balizas y parece que pasabas bastante rato sola. Yo pensaba, tu tarea posterior tiene mucha creatividad, tu vida profesional tiene mucha creatividad. ¿Cuánto tiene que ver la soledad y la creatividad? Porque a veces cuando uno de niño está solo tiene que inventarse los juegos, ¿no? ¿Tiene algo que ver? ¿Puede haber habido algo de eso?
3: Bueno, sí, puede ser. Yo siempre fui una persona con mucha imaginación, un mundo interior como muy, muy rico, muy fantasioso. Y era una niña como muy tímida, introvertida. En realidad no es que no tuviera gente a mi alrededor, sino que posiblemente yo eligiera estar como un poco más para adentro, más tranquila. Y sí, en mi proceso en particular, sí, yo creo que tiene que ver ese estar introvertido, así, introspectivo.
2: Porque pensaba también si eso que se genera, el tener que entretenerse, ¿no? Y estar más adentro, después de adulto, no transforma en algún punto tu trabajo como diseñadora casi que en un juego, o por lo menos le potencia mucho el costado lúdico, porque estar encerrada, supongo, no sé cómo trabaja una diseñadora, tú me lo contarás, pero estar con una idea en mente, pasarla a papel, es un proceso muy personal, estás sola haciéndolo, ¿no? ¿Cuánto tiene de ese juego como cuando eras niña?
3: Sí, todo, yo creo que todo, la creatividad es como... Es tal cual un juego, y por eso para mí yo me siento muy afortunada de vivir de una carrera creativa, porque siento como que esos son momentos totalmente lúdicos. Yo soy muy, muy profunda, entonces casi siempre trato de como conectarlo con cosas que me están pasando, vivencias, sentimientos. Pero sí, es lúdico, es muy de la imaginación. Y la razón por la cual me parece que estás diciendo lo de Balizas, yo aparte tengo una casa en Balizas y no tiene luz.
2: Ah, no sabía.
3: Es esa. Esa era la particularidad, como que nosotras teníamos que imaginar.

0: a estar para adentro y a tener que pensar en cosas que un niño habitualmente no piensa, que tengo adentro, por ejemplo, ¿no? Y que eso después también incida en lo de ser creativo. Tuviste que imaginarte más cosas de las que los otros niños nos tenemos que imaginar.
1: Puede ser, sí. Sí. Tuve encefalomielitis y estuve, sí, un tiempito en el hospital.
0: ¿Cuántos años tenías?
1: Tenía 7.
0: Claro. Es difícil de entender cuando te está pasando eso, ¿no?
1: Sí, yo la verdad es que no tengo ningún recuerdo. Ninguno. No sé ni con qué ocupaba mis horas. No me acuerdo de estar ahí y, tipo, imaginar. La verdad, mi mente como que medio que lo borró. Pero sí, yo creo que sí está conectado como... eso me hizo una persona como más profunda, sí. Como de llevarme bien conmigo misma, ¿viste? De encontrarme como tranquila en mis espacios sola. Yo no vivo como la soledad como nada negativo. Eso, tengo como un mundo interior vasto.
0: Está bien, muy rico. Para cerrar esta primera partecita, leí una frase tuya. Tú sos diseñadora, sos, bueno, llevas muchos años... Además, desde joven, desde muy joven, en Uruguay somos jóvenes, bueno, hasta los 60 años, más o menos. Sí. Pero estuviste desarrollando toda esta carrera en el mundo de la moda y tiraste una frase, siendo alguien de proyección internacional, que a mí, que no conozco, me impactó. Dijiste, en Uruguay no tenemos moda, estamos coqueteando, jugando, lo que hay es ropa, dijiste en algún momento. Sí. ¿Me traducís eso?
1: Y bueno, es que la moda en Uruguay está como eferveciendo. Sí, hubieron como, como pioneros, hay como grandes diseñadores que de hecho por suerte tuve la oportunidad de trabajar con varios de ellos cuando me estaba formando, pero no es como que hay cultura de moda, como muchas marcas, no hay como un Soho como hay en otros países. Es como, siempre ha habido como mucho retail, muchas así ropa, prendas para usar y que a la gente le gusta quizás seguir tendencias, pero pocos autores que pasan por estas etapas que hablamos, como de, bueno, pensar un concepto, una bajada en colores, en texturas, experimentación con los materiales, todo lo que hace un diseñador de moda. Son como pocos.
0: ¿Y perdemos algo con eso? O sea... ¿qué sería? ¿Nos perdemos de algo? Porque en definitiva a mí me parece que cuando uno tiene esas cosas aprende. De repente yo en un ambiente distinto con otra historia de moda podría tener más nociones que las muy básicas que tengo. ¿Se pierden eso? ¿Se pierden apreciaciones estéticas? ¿En qué se pierde?
1: Sí, y aparte siento que se pierde un poco la expresión de individualidad, ¿no? Porque la ropa es como una máscara que nos ponemos, es como la piel que vestimos, que mostramos a los demás. Y a través de ella es un lenguaje no verbal. Y yo creo que no conectando con la moda perdemos un poco de como un canal de expresión que quizás no estemos aprovechando mucho. Igual ya te digo, yo creo que ahora está como cada vez más habiendo, sobre todo los jóvenes, los veinteañeros, vienen como repolenteados creativamente, tienen muchas ganas de hacer como las cosas a su manera, que es también como lo que me llevó a mí a dedicarme a moda. Yo creo como que está como enfureciendo.
0: Me queda una, porque pensaba en lo que hablábamos al principio sobre la creatividad. Vos ahora decías, las nuevas generaciones vienen más polenteadas en el sentido creativo. Tal vez un cambio que hay es que se está pudiendo entender que lo creativo también es un trabajo, o que se puede trabajar de creativo y es tan serio como trabajar en una oficina, en un banco, no sé.
1: Sí, yo lo que percibo de ellos es que no les importa si se puede o no. O sea, ellos hacen lo que quieren, ¿entendés? Tipo, o sea, en realidad, en los efectos, yo vivo de esto 100% y tengo mi equipo y todo. Entonces sí se puede vivir de lo creativo y me parece que es súper valioso. Sí, yo supongo que ellos capaz que también lo están criando padres que les están dando la opción. En mi época en el centro de diseño había pila de chiques que además estudiaban otra carrera tradicional porque sus padres le decían, está bueno, querés hacer diseño, está bien, pero además economía.
0: Esto, pero también trabajá.
1: Claro. Y en realidad es una lástima porque todo va como co-creando esa como escasez de cultura de moda, pero bueno, yo creo que va a cambiar.
0: Bien. Tenemos una hora para conversar con Clara Guayo, una de las creadoras de la piel que habitamos.
2: Desde que ganó la edición 2016 de Lumina, no paró de...

0: crecer. Se formó en marketing de la moda. Presentó una colección en Londres usando arena de balizas y lanzó marca propia. Hoy cuenta su historia, una mujer creativa desde niña. Clara Aguayo.
1: Hay un concurso, había un concurso llamado Lumina, que ganaste teniendo, tenías 20 y poquitos años.
2: Sí.
1: Eso que decíamos en Uruguay, sos muy joven. Pensaba, ¿hasta dónde se siente peso de ser una joven promesa? ¿Cómo lo viviste? ¿En algún lado te pesó?
2: Yo no me sentía una joven promesa, como... a ver, yo estaba... Yo cada vez que gané un concurso me sorprendí. Como que yo hago todo sin expectativa. Y creo que lo que me lleva a los resultados que he logrado, por suerte, es que me apasiona muchísimo. Es algo que me atraviesa, como que no guardo una parte de mí que yo no deje como entrar en mis procesos creativos. Y no sé, la verdad que yo no tenía mucho la mente puesta afuera, ¿viste? Particularmente en Lumina, yo me armé mi taller en el jardín de la casa de mis padres y duró 8 meses todo el proceso del concurso y yo no salí de ahí.
1: Como... ¿Es cierto que te armaste una playlist y la escuchabas todos los días?
2: Sí, todos los días.
1: ¿Y qué? ¿Pero por qué?
2: Porque me sumergía en ese universo. Yo tenía como un concepto y como que el concepto para mí tiene colores, texturas, tiene sonidos, tiene... caras, por eso también elegís el modelo específico para esa colección que no sirve para otro, sirve para esa. Y ese para mí era el sonido de mi colección y fue el que escuché durante todo el proceso. No, eran 3 canciones, imagínate.
1: ¿Cuántas eran? Te iba a contar, claro.
2: Y no sé, serían como 30 canciones.
1: Y eso lo tenías casi que como un loop en esas 8 horas diarias de trabajo encerrada allí en el estudio.
2: Sí, sí.
1: ¿Y qué te aporta?
2: Me mantiene inspirada. Y hay momentos en los que esos procesos, esos momentos son desafiantes, sobre todo para mí que los conceptos parten como de sentimientos, sobre todo en mis colecciones. Te lleva quizás a lugares como un poco difíciles y conectando como con el arte y con otros artistas, en ese caso músicos. Vas encontrando como alivio, inspiración, concentración, foco.
1: Pensaba que esto de estar todos los días 8 horas dedicada a crear, a una creación, ¿no? También varias piezas de una colección. Y todos los días con la misma música, en el mismo lugar y todo lo demás. ¿Hay un punto útil de volverse obsesivo?
2: No sé, esto es para preguntar a un terapeuta. Pero yo soy re obsesiva, súper obsesiva, sí. Soy y re detallista.
1: ¿Le sacas jugo?
2: Sí, yo creo que sí. De hecho, he tenido conversaciones sobre eso, porque yo me autopercibo, súper obsesiva. Y digo, pero esto es algo para que yo me tenga que preocupar. Y me dicen, no, sería preocupante si quedaras en la obsesión y no llegaras al resultado que digas, estoy feliz con esto. ¿Viste? ¿Cómo puedo soltar la obsesión? Porque esto está a la altura de mis expectativas, ¿viste? Y a mí me pasa eso, como que sí paso por un proceso súper intenso de como cada vez más capas de lo mismo, como, bueno, tengo la tela, ¿cómo quiero que sea la forma? Bueno, ¿cómo quiero que sea el calce? Bueno, ¿cómo quiero que le quede la modelo? Bueno, ¿qué cara quiero que tenga la modelo? ¿Qué sonido quiero? Es como muchos, muchos niveles sobre lo mismo que puede ser abrumador, pero cuando yo lo suelto, siento que es perfecto, como...
1: ¿Cuando lo soltás estás muy lejos de aquel primer dibujo?
2: Ahora que tengo una marca, que tengo como un... Estoy como más aterrizada en realidad económica. No paso tanto tiempo, pero pasa un tiempito, pero, sí.
1: Más allá del tiempo, el primer dibujo es similar, digamos, o muta muchísimo hasta la prenda final.
2: Y depende, hay algunos que son iguales, porque desde que lo dibujo digo, esto es así, ¿sí? Y hay unos que ya cuando lo boceto digo, no me convence tanto, voy a irlo modificando. Pero sí trato de que sea, cuando estoy convencida de que ese es el diseño, trato de que sea exacto. Y eso fue lo que aprendí en la UTU.
1: Eso lo aprendiste en la UTU. Practicaste ballet 14 años más o menos, ¿no? Una cosa así, 14, sí. 15 años. Tengo entendido que es una disciplina artística que requiere una dedicación muy importante, sí. Bueno, obsesiva prácticamente, ¿no? Que requiere disciplina también, incluso en la alimentación. Pensaba, si sacaste, por ejemplo, esto de la disciplina o alguna otra cosa del ballet que lo puedas aplicar como diseñadora después.
2: Y sí, soy como... Quizás también aprendí como, sí, a integrar la disciplina, ¿no? Como a no sufrirla tanto. A entender que se requiere cierta disciplina para cumplir nuestros sueños. Como que yo creo que puedo... Como que no escatimo en ambición, en a lo que quiero llegar, en a, bueno, cómo quiero que se vea, pero entiendo que hay un precio que es disciplina. Uh-huh. Y eso lo aprendí en el ballet, sí.
1: De repente eso te ayuda a tener constancia, porque al Lumina, antes de ganar, te presentaste dos veces y te dijeron, deja el currículum y después te llamamos, como dice el dicho,
2: sí,
1: ¿no?
2: Sí.
1: O sea, marchaste dos veces y aún así persististe.
2: Sí, y la verdad es que agradecí. Yo como acepto mucho lo que viene, ¿viste? En la vida. Y después entendí que fue perfecto no haber entrado en las otras veces porque no era tan buena la colección o no me sentía tan preparada. Entonces cada vez que me presenté fue tipo, bueno, creo que ahora me va a ir mejor. Y la siguiente, bueno, creo que ahora me va a ir mejor. Sí, no fue como desde... Eso sí que no fue nada obsesivo para mí. Fue como... Tengo una parte de mí que es muy de, bueno, poner tu parte y soltar y ver qué llega.
1: Sin saber, uno pensaría que, bueno, el trabajo del creativo es creer, diseñar o cosas así, tener un equipo para realizar y ya está. Pero hoy en Lumina te ganaste la posibilidad de ir a estudiar a Italia, algo así como marketing de moda.
2: Sí.
1: Entonces, bueno, desde el lugar ese prejuicioso, pero ¿para qué quiero ir a estudiar marketing si yo soy creadora?
2: Sí.
1: ¿No? ¿Qué vas sacando de esas experiencias? ¿Lo vas visualizando como, bueno, no, esto es profundizo y es más información para lo que quiero hacer?
2: Lo que me pasó ahí fue que tuve una entrevista con los de la escuela en la que me había ganado la beca. En realidad tenía la opción de estudiar diseño, producción o marketing, y me dijeron que tenía mucho nivel para los otros, que en lo que más iba a aprender era si iba a marketing, que no sabía nada.
1: Wow. Eso debe ser fuerte también, que te digan, sos muy buena para... O sea, no tenemos mucho para enseñarte, tendría que ser lo que te dijeron.
2: Sí, me dijeron eso, sí.
1: ¿Y en marketing qué aprendiste, en el marketing de la moda? ¿Por dónde?
2: Y bueno, yo era re chica, aprendí todo lo que no quería hacer.
1: bien, sí, es un aprendizaje. Sí, ¿qué era lo que no querías hacer?
2: Y bueno, era como una época en la que el fast fashion estaba como... Era como el boom, ¿viste? Fast fashion es como maximizar... como el tiempo, los trabajadores para obtener la mayor cantidad de ganancia. Y bueno, y era más o menos eso lo que nos estaban enseñando. Y yo fui como con otra mirada, no, el valor del tiempo, no, mis trabajadores son mis aliados, somos todos pares. Como que el fast fashion está verticalmente hecho, ¿viste? A mí me gusta como el horizontal, lo co-creado. Y la verdad que me pasé discutiendo con los profesores. Siempre cada cosa que decían levantaba la mano, ay Clara, ¿qué querés de nuevo?
1: Yo, tipo,
2: no estoy de acuerdo. Sí. Pero estuvo buenísimo. Yo creo que cuando no, si no sabes qué querés hacer, saber qué no querés hacer es igual de valioso.
1: Claro. Y ahí es que empezás a aplicar una suerte, no sé llamarlo filosofía, pero bueno, de lo que llaman slow fashion, que bueno, viene a ser todo lo contrario a esto que decía, ¿no? No ser una producción industrial al estilo de una marca deportiva, de estas que están por todos lados, sino que es más, bueno, una cuestión más de autor, no sé, ¿qué tiene que ver con valorizar prendas o telas locales? ¿Por dónde va?
2: Y pasa por muchos lugares, pero sobre todo desde la parte ética, es que la creatividad, los trabajadores, la calidad, todo tiene el mismo valor. Como vos no podés sacrificar uno en pos del otro. Y yo ya había hecho una pasantía en Ana Livni, que fue como la marca pionera de slow fashion acá, y ya me había como medio interiorizado en ese mundo de los materiales nobles, de hacer todo in-house en el propio taller, estar ahí tipo mano a mano con la costurera, tipo probando diferentes terminaciones, siendo súper exigente con la calidad y tal, entonces sí, fue como...
1: En algún momento la industria de la moda, no sé si se llama la industria de la moda o la industria textil, tenían no sé si era la número uno o la número dos en cantidad de esclavos en el mundo moderno, estoy hablando, capaz que estoy hablando de hace menos de 5 años o menos de 10 años. ¿Sigue siendo algo así?
2: Sí, sí, es una de las industrias con más esclavitud moderna, sí.
1: ¿Y eso entre los participantes, las personas que están en la industria y demás, es algo que algunos por lo menos lo conversan? Yo calculo que los grandes ejecutivos de multinacionales varias no lo van a conversar entre ellos, tanto les da, pero de repente entre quienes ocupan otros roles, ¿es algo que conversen, es algo que...?
2: Sí, hay tremendo movimiento en contra del fast fashion, que se llama Fashion Revolution, que empezó a partir de un accidente horrible que hubo en el 2012, creo que fue, en una fábrica en Bangladesh, como que había como... los trabajadores se dieron cuenta que se estaba por caer el edificio y los obligaron a entrar igual a trabajar, y la fábrica colapsó y murieron miles. Y a partir de ahí
1: fue que... sí, se derrumbó, era como un 5 pisos.
2: Imagínate, ahí producía H&M, Zara, todas las Mango, las marcas de shopping. Y fue un escándalo, y ahí todo se generó tremenda movida que hasta el día de hoy. De hecho, acá en Uruguay hay Fashion Revolution Uruguay, que bueno, que es como todo un movimiento en contra de, entre otras cosas, la esclavitud, también la explotación de los recursos naturales.
1: Debe ser difícil, es una pelea muy desigual, porque las marcas que mencionas tienen la posibilidad de hacer grandes campañas publicitarias, y además al producir dándole la primera oportunidad laboral a niños muy chiquititos que a cambio de un plato de arroz trabajan, bajan los costos. Y entonces acá llega por 2 pesos 50 una camisa, un buzo, lo que sea, ¿no? Tomar el camino contrario y respetar todos los pasos de la cadena y a todas las personas que trabajan, por ejemplo, hace que de repente para el público sea un dilema difícil. ¿Qué hago? ¿Respeto mis estándares morales o me puedo comprar 2 buzos?
2: Yo creo que un placar sustentable, digamos, es diverso. O sea, tenés tus básicos de grandes marcas de fast fashion, porque bueno, remera blanca debemos tener varias, quizás no vas a invertir en un diseñador de autor que te dé una remera blanca, pero la manera en la que vos tenés que manejar eso, o lo que yo recomiendo a la gente que me pregunta, es cuidarla como si fuera un tesoro, igual que una prenda de autor. O sea,
1: hacela durar.
2: Claro, que en vez de que te dure 2 usos y total me salió 5 pesos, me compro 10 más, no, como que la cuides, la laves a mano, todo lo que ella necesite para tener una vida contigo un poco más larga. Dicen que si en vez de 5 usos le das 50 usos, ya como que medio contrarrestaste el impacto, aunque sea ambiental.
1: Claro. ¿Y dónde está el impacto ambiental? ¿Por dónde se ve? Yo no lo sé. ¿Por dónde viene?
2: Y bueno, que la sobreproducción, hay como... ¿nunca viste que hay en el desierto de Atacama como una especie de isla de ropa?
1: No sabía.
2: Sí.
1: Sí, tal, muchísimo. Como un depósito, un tiradero de ropa.
2: Googlealo después, es como... sí. Parece, lo ves de lejos, parece como una ciudad y en realidad son montañas de ropa. Porque no saben qué hacer, entonces lo tiran.
1: Sí. Ni siquiera se dona.
2: Y lo que pasa es que la donación tiene un límite también, ¿viste? Porque primero que hay ropa que está ruinosa, que tampoco es para donar, es como... Y después que lo que hacen... tampoco hay tanta gente que pueda recibir la cantidad de ropa que la gente tira, ¿viste? Como... es demasiada velocidad la de usar, tirar. Como que se rompe la balanza, no sé.
1: O sea que como consumidores de ropa, en un punto tenemos el riesgo de quedar como la ardilla esa que está en la jaula corriendo todo el tiempo.
2: Hay que consumir menos, mejor, y hacerlo durar, que es lo que dice Vivian Westwood.
1: ¿Quién es?
2: Una gran diseñadora.
1: ¿Qué es para una diseñadora una ropa de calidad? ¿Una ropa que dure mucho? Mi padre decía, no, este pantalón es de calidad porque le duraba 5 años. O no sé, un jean que si se caía, a la tela ni se le notaba. Era, claro, quedaba como armado siempre, ¿no? Pero bueno, ¿qué es la gran calidad hoy? ¿Qué es la buena calidad hoy?
2: Y sí, que dure, que te haga sentir bien, que sientas que va con muchas cosas que tenés ya en el ropero. Que sí, que pueda acompañarte por diferentes, yo sé, por ejemplo, A mí me gusta que no tengas que cambiarte cuando salís del trabajo y te vas a tomar algo con alguien, ¿viste? Uh-huh. Que capaz que te cambias el accesorio y ya estás listo, ¿viste? Y ahí eso es una prenda súper funcional que te hace sentir bien y que la vas a hacer durar también.
1: Muy bien. Tenemos dos bloques más de charla. Ya seguimos.
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1: ¿Es cierto que te llevaste un pedazo de balizas y ropa de Belanes a Londres?
2: Sí. Sí.
1: ¿Cómo fue eso?
2: Yo cuando decidí que me iba a presentar el concurso estaba en balizas.
1: Un concurso para llevar una colección a Londres, ¿no?
2: Sí, un concurso del British Fashion Council, que elegían 16 diseñadores del mundo y tenías que presentar una colección que de alguna manera hablara de tu país. Uh-huh. Y bueno, yo agarré inspiración de balizas. Me fui a caminar por la playa y junté como muchas como cositas que me encontré. Porque aparte era otoño, estaba tipo re vacía la playa. ¿Viste? Cuando uh-huh. todavía, cuando amanece, hay como tesoritos. Y ahí empezó todo el proceso. Le saqué fotos ahí nomás en el alero del rancho. y ahí empezó como el viaje.
1: A mí una de las cosas que me llamó la atención, creo que lo decía en maquillaje, sin saber, yo digo, bueno, vas a llevar una colección, llevas unos maniquíes y se los pones ahí, que la gente pase y mire. Sin embargo, en el mundo real, digamos, no se presenta así una colección. ¿Qué fue todo lo que te armaste? Porque tuviste que armar arte para presentar tu arte adentro de ese otro.
2: Sí, porque este concurso era en colaboración con el British Fashion Council, el London College of Fashion, que es la Universidad de Londres.
1: Uh-huh. El British Council es un programa del gobierno británico para potenciar talentos en todo el mundo.
2: Sí, específico de moda. Uh-huh. Y también estaba el Somerset House como una de las tres organizadores del concurso. Entonces iba a ser expuesto en el Somerset, que es como una galería enorme de arte contemporáneo. Entonces tenía que ser como una cosa inmersiva en la que no solamente viendo la ropa percibieras la los conceptos, sino que haya como todo un ambiente inmersivo de otras artes que te ayudara a como interpretar el viaje.
1: No era solo el espectador pasivo, o sea, yo tenía que ir y caminar por adentro de tu instalación.
2: Sí.
1: Y pusiste, creo que era, o pensaste en algún momento en poner mejillones, por ejemplo, en el piso.
2: Sí, pero no me dejaron.
1: ¿No te dejaron?
2: No me dejaron porque ellos tienen pila de reglas de seguridad, ¿viste? Y tal, se cae alguien o se lastima y es...
1: Y es carísimo.
2: Sí, algo descubrí ahí que allá todo es carísimo.
1: Ahora, ¿por qué para presentar una colección de ropa que diseñaste pensás en poner mejillones en el piso?
2: Y yo quería como... mi viaje en esa colección era trabajar como un poco el concepto de la melancolía, ¿viste? Que hay algo del uruguayo que es un poco melancólico. Uf. De nuestras costas que no son playas del Caribe. Es como naturaleza rabiosa, ¿sí? Muchas veces nublado, ventoso, el mar más oscuro. Y entonces yo quería como representar eso. Había como un sonido que hice con un diseñador de sonidos que tenía como mucho de... que él grabó en diferentes espacios en el país. Y quería que la persona cuando recorriera la sala fuera pisando mejillones y que se fueran quebrando mientras caminaba. Y también manejar el concepto de que incidir es afectar, como que cuando vos entrás dejás una marca, porque ese mejillón que estaba enterito ahora es polvo.
1: Uh-huh. Yo te escucho decir esto y pienso, tuviste que transformar un concepto abstracto como la melancolía en un diseño.
2: Sí.
1: Que cuando lo vas a presentar tenés que tener en cuenta y querés dejar un mensaje a quien empieza a recorrer y va pisando. Entonces lo que veo es que atrás de tu trabajo hay muchas preguntas. Te preguntás muchas cosas, te preguntás cuestiones filosóficas cuando, no sé, por dónde va el pienso, porque me imagino
2: sí,
1: que es un mundo muy rico.
2: O sea, cada diseñador tiene su manera de inspirarse. A mí me... Como ya te dije, tipo, a mí son esos ese pensamiento más profundo, esas como preguntas más existenciales, quizás, las que me hacen como inspirarme de verdad en una cosa que después pueda sostener, ¿viste? Como que no puedo inspirarme en las mariposas y sostener un proceso de quizás 8 meses trabajando con una colección. Pensando en las mariposas. No, esto me vino a pensar, bueno, ¿cómo somos los uruguayos? ¿Qué es el ser uruguayo? ¿Cómo lo vivimos? ¿Cómo se ven nuestras costas?
1: ¿Lees, te entrevistás con gente, buscás ensayos sobre la uruguayez?
2: Bueno, ahí, justamente como había que hacer una cosa interdisciplinaria, me conecté con muchos colegas, que son amigues también, y nos juntábamos como a hablar de cómo lo vivíamos nosotros, tipo, mirá, como que tengo esta premisa y yo lo vivo de esta manera y me encantaría hacer una cosa contigo, con tu arte, vos cómo lo vivís. Así me acerqué a mis colegas y tuvimos una conversación en la que cada uno tenía una bajada diferente en su arte. Había un fotógrafo, había un diseñador como que trabajaba con tecnología, el mismo del sonido. Fue cuando vos te acercabas a los maniquíes reaccionaban porque tenían unos sensores de distancia.
1: ¿Mirá?
2: Sí. También una diseñadora como de escenografía. Fue re lindo ese proceso.
1: ¿Y hasta dónde? En algún momento uno tiene que pasar, supongo yo, de la teoría y de toda esa reflexión a lo concreto del trabajo que vas a presentar. ¿Cómo sería? ¿Tenés un momento? ¿Cuándo decís, bueno, basta hasta acá? Ahora ya tengo lo que preciso para hacer el dibujo, para cortar la tela.
2: No sé, como que va sucediendo, como te digo, es como si yo hubiera nacido para esto, como que todo pasa al mismo tiempo, todo en todas partes al mismo tiempo, como en la película.
1: Es un presente rabioso.
2: Sí, es como, me va llevando, ¿viste? Hay un momento en el que tengo que salir de la mente e ir ir a lo tangible, también por una necesidad mía de pasar a otra cosa. Obvio que trabajas con un deadline que también te va marcando bastante el ritmo de cuando te tenés que descolgar de la nube. Uh-huh. Pero sí.
1: Yo te pienso en todo esto que estás contando, ¿no? ¿Qué será? Que esto que decías al principio, que no tenemos formación en moda y entonces por eso no sabemos todo el pienso que hay atrás. Digo esto vinculándolo con cierto preconcepto que hay sobre lo estético. Mm. Lo estético aparentemente siempre frívolo contra lo intelectual, que es lo profundo y el valor elevado para los uruguayos, ¿no? Mm. Pero bueno, ¿tenés alguna explicación de por qué existe ese preconcepto hacia lo estético? En el resto del mundo, en países donde la moda tiene otra tradición y otro presente, ¿se mantiene el mismo tipo de prejuicios o no?
2: Y particularmente en Londres y en otros, yo creo que Londres es el país en el que la moda tiene como más una parte artística, así. Uh-huh. No, para ellos la moda es arte, por eso tienen un consulado solo de moda, ¿viste? Como que le dan mucha importancia. Uh-huh. Para mí la moda es como arte, pero con una función, una pieza de arte que te pones, que puede ser súper simple, no tiene por qué ser como un diseño súper conceptual, pero sí te hace sentir algo, ¿viste? Uh-huh. Cuando lo ves, cuando te acercás. Entonces, sí, yo entiendo el preconcepto de la frivolidad porque hay toda una parte de la moda que es muy de tendencias, de este color, este año se usa tal color, que es como medio, bueno, ¿por qué?
1: Y corremos todo como rebaño para allá atrás.
2: Que yo respeto a mis colegas que son como asesoras de imagen y eso, y de hecho hacen a la gente lucir muchísimo mejor y entonces tiene como, pero bueno, por eso separaría lo que es como ropa y vestirnos bien y estar elegantes o estar como tenemos que estar en diferentes situaciones, y después la moda, que es como esa que te hace sentir cosas, que te atraviesa, que la ves y es como vivís una experiencia que capaz vivís en un museo.
1: Conecta con las emociones.
2: Claro.
1: ¿No? O sea, hace que... Porque previo a la nota estuve conversando mucho con Cris, la productora, que bueno, ha trabajado muy cercana en el mundo de la moda mucho tiempo. Ella me decía, la ropa da mensaje. Mm. Y esto viene a cuento de, tengo entendido que a raíz de la pandemia o a partir de la pandemia profundizaste una línea de trabajo y de diseño que tenías de ropa comfy, que creo que viene de confortable, ¿no?
2: Sí.
1: Una ropa holgada, que es esa, como, llamémosle, el jogging para estar echado en casa.
2: Sí,
1: ¿no? Y yo decía, pero eso es como que anula la individualidad, le decía yo, porque da... tenemos todas la misma forma. Mm. Y ella me decía, no, está dando una imagen, está dando un mensaje de comodidad. ¿Cómo lo
2: Igual tenés que ver mis joggings. Porque no son.
1: Voy a la televisión. Sí. Pero, eso ha cambiado, hay algo que cambió, ¿no? ¿Cómo es ahora esto de los cuerpos y la ropa? ¿Y qué mensaje da?
2: ¿En qué sentido?
1: En esto de la ropa, ¿no? Yo decía, bueno, para mí, por una cuestión de edad y de generación, algo que... Por ejemplo, en mi adolescencia y en mis 20 años, el escote era una cosa y la ropa justa era una cosa para la mujer, y hacía ver a la mujer de una manera y el varón se vestía de otra. La ropa que vos hacés es, me sale el término en inglés, genderless, ¿no? O sea, creo que es distinto que lo use un hombre o mujer. Cris me mostraba, por ejemplo, un pijama que está buenísimo, que tenés en tus redes, y en una creo que estás vos posando con el pijama y en la otra hay un modelo varón. Mm. Ahora, ¿cuál es el mensaje que transmite todo eso? Esa cuestión de lo no ceñido al cuerpo, lo...
2: ¿Qué busca decir? Yo que sé, como...
1: Me enredo hasta para preguntarlo, lo que demuestra mi ignorancia, ¿no?
2: No, sí, es una pregunta, es interesante. Yo qué sé, como que... A mí me gusta que la gente haga lo que se le cante, ¿viste? Decir, tipo, tu ropa te tiene que hacer sentir bien... Yo uso mucha ropa súper holgada. Después cuando me vengo a ajustar me dicen, ay, eras mucho más chiquita de lo que pensaba. Y quizás para otras personas diría como, ay, qué escándalo, no, tengo que tener cosas ajustadas. Entonces, no, ¿por qué? Como la ropa te tiene que hacer sentir seguro, te tiene que hacer sentir atractivo, y no necesariamente eso está atado a ciertas siluetas. Vos podés armar tu propio concepto de belleza. Igual yo digo esto y se deben imaginar que yo hago unas cosas estrafalarias. No, yo creo que tipo mi acierto fue buscar hacer ropa que cómoda, que vos podías tener en diferentes momentos del día, que te haga sentir bien contigo mismo y que además te haga ver elegante. Uh-huh. Yo voy como jugando con eso. A mí los preconceptos como que no los uso mucho, al revés, me gusta revisarlos.
1: Volvamos a Londres. Tengo entendido que hubo alguien de Francia que vio tu colección y quiso conversar contigo pensando en, bueno, llevemos esta conexión a Francia, me interesa,
2: sí,
1: y demás. Y te mató la pandemia, ese proyecto.
2: Sí, a mí me pasó algo re gracioso con ese mensaje. Me mandó por LinkedIn, que yo no soy muy del LinkedIn, uh-huh, y pensé que me estaban haciendo un chiste, como una broma. Dije, uh-huh, ay, no, me hace alguien de Francia, va a querer llevar mi colección. Y lo dejé ahí en mensajes, y un día estaba conversando con mi madre y le digo, ay, ¿no sabes tipo lo que me mandaron? Y me dice, Clara, respondé ese mensaje. Y ahí sí, como conecté con personas que allá que les había gustado, que lo habían visto, sí.
1: ¿Y qué pasó? ¿Cómo funciona en ese sentido el mundo de la moda?
2: Trae
1: eso para París.
2: Y bueno, conecté con dos personas. Uno era una de recursos humanos de Gucci, que quería entrevistarme para trabajar en Roma, como junior de diseño. Tuve varias entrevistas y al final no quedé. Y otra era una representante que conecta al diseñador con los compradores de las multimarcas de Europa. Uh-huh. Allá hay multimarcas que están como curadas por, para mí son genios de la moda, que compran colecciones de artistas emergentes, diseñadores más establecidos, y lo muestran de una manera súper interesante en sus concept stores, y la gente va ahí y compra.
1: O sea, eso te hubiera hecho producir ropa acá, de exportación.
2: Sí.
1: ¿No? Odiaste la pandemia,
2: sí.
1: Maldito COVID.
2: Bueno, qué sé yo, fue como, estábamos todos muy revolucionados, yo como, no pasa nada, pasó eso. No pude viajar para conocerla y quedó como medio ahí, pero yo creo que algún día podemos reconectar.
1: Yo te voy a preguntar, una oportunidad así, no sé llamarlo una oportunidad de negocio, es una oportunidad de experiencia profesional así, ¿tiene chance de revancha?
2: Sí, puede ser. De hecho, yo ahí estaba, no tenía equipo, estaba todavía trabajando en el tallercito en la casa de mis padres, y fue en pandemia que mi marca explotó. Yo me puse a hacer esa ropa comfy. Yo no tenía plata para invertir ni nada, entonces como que empecé a vender por Instagram unas camperas, me pagaban una seña, con esa seña compraba los materiales y a los 15 días se lo entregaba. Y en los primeros 15 días vendí 30 camperas y ahí empezó mi marca, lo que es hoy en día. Y creo que hoy puedo acercarme a esta mujer de Francia con de otra manera, ¿viste? Tengo la infraestructura para poder proveer a lo que tus interesados quieran.
1: Porque nunca sería una producción tan masiva como las marcas de shopping, digamos. Nunca sería para millones de personas en todo el mundo al mismo tiempo.
2: No, son tiendas chicas.
1: Dijiste tu marca, es Clara Aguayo, pero tiene una particularidad del diseño. ¿Por qué la Y de Aguayo está invertida?
2: Ay, porque es el símbolo fonético del yeísmo. Yo, sí, de la Y, que es lo que nuestro sonido rioplatense. Y nada, y me parecía interesante ir como siendo Clara Aguayo y no Aguayo. Entonces le puse eso y a partir de eso iniciaba estas conversaciones.
1: Es lo que te traía al cono sur y no a Centroamérica, digamos, una cosa así, ¿no?
2: Sí.
1: Ya seguimos.
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1: Me quedó una pregunta pendiente cuando hablamos de esto, las preguntas y lo conceptual que hay atrás. Hace un par de años, o capaz que hace alguno más, el Instituto Pasteur te invitó a intervenir una túnica. Porque el Instituto Pasteur todos los años celebra el Día de la Mujer Científica. Sí. Y te invitaron a intervenir una túnica, bueno, como en homenaje, no sé decirlo, o expresando simbólicamente lo que significa el trabajo de la mujer científica. Pensando en todo esto que veníamos hablando, en cómo le metes cabeza y vas comiendo ideas hasta llegar a lo que querés, ¿cómo trabajas para algo así tan, tan dirigido? Porque no es, hay un punto que es tu libre creación, pero dentro de este pedido que te hicieron.
2: Sí, bueno, en ese pedido en particular me agarraron tipo llena de trabajo. No es algo que haya quedado tan contenta con lo que, con el resultado, pero de la misma manera que te dije antes, como estaba bajando el concepto a través de, no sé, formas, cómo me hace sentir a mí, qué es lo que, cómo veo yo a una mujer que tiene que salir a hacerse respetar, valer en él. Y bueno, y le di como una forma media de heroína. Uh-huh. Fue un proceso bastante corto el de hacer esa prenda porque, bueno, ya te digo, me agarró ya con una marca, ya con mi taller funcionando, que está.
1: O sea que no es tan difícil trabajar para el pedido de otro de repente, ¿o sí?
2: No, para mí no, yo ya estoy acostumbrada, como... Y tampoco es que podés dedicarle tanto tiempo cuando ya estás en un mercado, ¿viste? Uh-huh. Tenés que ser funcional ya. Lo que yo viví en Londres, eso es como... el éxtasis creativo que ahora lo hago un par de veces por año cuando voy a sacar la colección, pero trato de como que no me tome más de quizás un mes
1: el armado del espacio concepto, de presentación,
2: sí, del concepto, las bajadas en formas, colores, texturas, todo eso.
1: Hay otro concepto que me intriga mucho. ¿Por qué te gusta la astrología? ¿O te gustaba antes?
2: Yo soy una persona que para mí la magia es como una parte fundamental en la vida, como soy, se podría decir, esto es un concepto controversial hoy en día, pero me considero bastante romántica. Me gusta como el pensamiento romántico, no ser romántica así como
1: sí, se asocia lo romántico a lo cursi.
2: Claro, sí, no, pero me gusta como el pensamiento poético, digamos. Uh-huh. Y para mí la astrología es como un buen, es un combo de ciencia, magia y esa profundidad, ¿no? Que está tan magnética para mí.
1: Porque escuché en una entrevista, te hicieron un podcast que decías, tengo cara de Escorpio, y me dio muchísima curiosidad saber si cómo podés machear un signo con una cara.
2: No sé, capaz que porque si lo supieras sería obvio para vos. Y bueno, siempre estoy de negro, por ejemplo. Tengo como una manera muy profunda, tengo como una tendencia a la profundidad. Como me siento muy cómodo también cuando recién conozco a una persona, sumergirnos en las profundidades de bueno, viste, nuestra conversación no fue tipo hay cosa de, así liviana, trivial. Me gusta como conectar con la profundidad, la vulnerabilidad de los demás. Es como una manera bastante escorpiana que tengo, que es por mi carta.
1: Ahí va, bueno, eso. Carta, pero porque trabajaste, hiciste algunos diseños basados en cartas de tarot. Eran estampas, bien.
2: Sí, unas estampas de una colección, sí. Ahí estaba estudiando astrología con Valeria Fernández, Vale Fe, que después se hizo amiga mía. Y ya te digo, como me pasó en todas mis otras colecciones, si yo estoy como pensando en algo, vibrando en algo, eso va a entrar en mi inspiración. Uh-huh. Porque siempre mis colecciones hablan de mí, de lo que me está pasando.
1: Hay algo que está presente en tu vida, lo descubrí por lo menos en tu segundo Instagram, que tiene un nombre muy particular, el Clarias Fuck, que me pareció... Para entrar al mercado anglosajón tal vez es un poco polémico, pero la comida está presente ahí.
2: Sí.
1: ¿Qué tiene de lindo la comida? Porque además, generalmente las fotos que subís de comida tienen una propuesta estética, diría.
2: Sí.
1: Tenés las luces cuidadas cuando subís una foto de comida.
2: Yo soy fan. A mí la estética me da confort, me da alivio. Uh-huh. En la vida, ¿viste? Como mi casa también es como... divina, la soñé, la recuidé, la hice toda como el espacio que yo quiero llegar al final de un día difícil, quizás, y que sea todo que me haga sentir bien, como mi última colección se llama así. Uh-huh. Y la comida lo mismo, como que siento que todo está atravesado por estética. Y me dan ganas de sacarle fotos, inmortalizarlo.
1: ¿Vas a integrar la comida en alguna próxima presentación, por ejemplo, o no?
2: No sé, puede ser. Algún día quizás.
1: Es una posibilidad. Claro, hay una ropa manchada de mostaza. Claro, nosotros en todos los programas agradecemos el tiempo que nos dedica la persona que viene a la entrevista regalando un libro. Uh-huh. Y son libros de autores nacionales. Generalmente, con Martín en la editorial, lo que elegimos son obras de ficción. Uh-huh. Pero en tu caso, Martín me propuso algo que a mí me pareció interesantísimo y fue dar un paso más y traer un ensayo para regalarte de Roberto Echevarren. Se llama Arte Andrógino, Estilo versus Moda.
2: Wow.
1: Es muy interesante porque, a mi ver, se adelantó 20 y pico de años a lo que pasó después. Mm. Empieza a hablar de cómo ciertas deconstrucciones del mundo, desde la caída del muro hasta los cambios en la pareja tradicional, llevaron a que hubiera una cantidad de identidades que pudieran empezar a expresarse, porque si se rompe la dicotomía y no todo tiene que ser una cosa u otra, y entonces él dice que ahí aparece el estilo de cada uno en contraposición a la moda, que sería seguir haciendo lo que estaban haciendo todos los demás.
2: Sí.
1: Lo reflexiona a partir de una cantidad de artistas también, ahí aparece Balzac, aparece Onetti, en fin, aparece una cantidad de... Incluso en el caso de Onetti tiene una reflexión interesante porque habla de la creatividad, son los personajes, no es un... Tal vez refleje un pensamiento de Netti, o no lo sé. Pero dice, por ejemplo, que la mujer tiene una creatividad hasta los 25 años y después se uniformiza por el deseo de ser madre. Lo planteaba Netti en un libro, es ficción y es de los años 40. Pero lo ponía como ejemplo de cómo hay cosas que se han ido rompiendo y cómo en aquel caso él decía, bueno, Netti prefería la parte creativa y más joven. Nos parecía que era algo que te podía interesar leer.
2: Sí, divino, muchas gracias. A mí me encanta leer aparte.
1: ¿Qué tenés en tu biblioteca ahora? ¿Tenés algo así que estés leyendo?
2: En este momento acabo de terminar uno que se llama Una rubia imponente, que uh-huh. es un libro bastante antiguo, cortito, que me lo compré en el Cinemateca, en el Café de Cinemateca. Y también leí Cómo me enamoré de Nicolas Cage. Ajá. ¿Lo leíste?
1: No lo leí.
2: Está buenísimo, de Carla Quevedo. Y bueno, y ahora leeré esto.
1: Muchísimas gracias por la visita, un placer.
2: Bueno, muchas gracias.
1: Clara Guayo.

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0: Tenemos conversaciones y nos encanta decir que con gente interesante, disruptiva, quizás diferente y quizás para algunos puede ser dislocada, descocada, no lo sabemos. Alguien puede decir es gente variopinta y otros pueden decir son inspiradoras. La verdad es que siempre la experiencia es singular. Y lo que para algunos es desconocido, para otros es una realidad incuestionable. Todo depende siempre de tu propia vivencia. A nosotros nos encanta decir que creamos este espacio. Y este espacio, Bruno, lo creamos ahora y en la noche.
1: Y el espacio hoy lo damos al Teatro Nacional. Vamos a estar conversando con María Esther Burgueño, una referente figura del ámbito teatral en nuestro país, con un enfoque académico, crítico y, por supuesto, pedagógico. Conversaremos sobre la primera franja de la Comedia Nacional, qué presentó, qué repercusión tuvo y cuándo termina. También recibimos a Vicky Rodríguez y Gustavo Antunes para que nos cuenten sobre el espacio BIG, una propuesta de formación para actores y actrices desde una mirada integral. Esos son los temas de hoy, Gustavo.
0: Para que ustedes decidan, espíritu libre, con ustedes.

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3: Es momento de nuestra entrevista central en la noche de este miércoles. Ella es música y compositora, está muy vinculada a la nueva escena independiente. Su perfil cruza lo íntimo con lo experimental dentro del pop y la canción alternativa. Él es músico, guitarrista y cantante, conocido por su participación en Buenos Muchachos, uno de los grupos más influyentes dentro del rock alternativo uruguayo. Ambos integran Filo, una banda formada en 2024, con el objetivo de generar experiencias envolventes. Allí el clima juega un papel central y cada tema construye un pequeño paisaje sonoro. Compartiendo escenario con Mandrake y los Druidas, Filo se presenta este sábado 9 de mayo a las 21 horas en la Sala Zitarrosa. Hoy conversamos con Alfonsina Álvarez.

0: Es que así te queda de otra, no vas a ser otra,
1: Claro.
0: ¿no? Como que es de esas cosas que son muy vocacionales y invitan a no parar.
1: A continuar. Y el punto de unión en filo de ustedes con otra gente también, ¿no? Con otros muy buenos músicos, ¿por dónde se da?
2: Y bueno, primero yo conozco a Alfonsina a través de un alumno en común que nos une, porque que es Damián, él fue el que hizo el primer encuentro entre nosotros, y a mí me interesaba mucho conocerla. Ya la había visto tocar y me gustaba mucho lo que hacía. Y bueno, ahí empezamos y armamos el proyecto La Petite, Petite Orquesta, que es un trío donde hacemos versiones de músicas que nos gustan. Y bueno, después de eso vino la idea de armar Filo. Tenía un puñado de canciones, tenía ganas de hacer algo nuevo con gente nueva que no haya tocado.
1: Claro.
2: Y bueno, primero Alfonsina, bueno, Cototo, Pancho, empezaban a surgir todos esos nombres que eran personas que había tocado en algún momento. Bueno, ¿sabes? Con Pancho toqué bastante por buenos muchachos.
1: Uy, sí.
2: Pero con los demás alguna vez me he encontrado. Y bueno, ahí surgió la idea de armar este proyecto.
1: Claro. Y en la petita orquesta eran ustedes y quién más.
2: Y Damián Gadea, que es el alumno este en
1: Es
2: común,
1: como.
2: que estuvo yendo a clases conmigo, sigue yendo a clases conmigo todavía. Y en un momento yo paré, y bueno, y fue, él se enganchó con Alfo a tomar clases, y bueno, ahí después vino la junta esta.
1: Completo, ¿no?
2: Así que ese fue el encuentro, nuestro encuentro.
1: ¿Y qué versiones hacían ahí? Estoy
0: Uy.
1: rastreando a ver cómo
0: Sí.
1: llegan a Filo y con qué música.
0: Tenemos desde Mark Lanegan a Mandrake.
1: Ah, sí.
0: Sí.
2: Sí,
1: ¿Era?
2: de todo un poco. La verdad que es muy variado. En realidad empezamos a tirar repertorio, canciones que queríamos hacer. Pasamos por Pink Floyd también. Bueno, después en un momento compusimos unas canciones nuestras propias, que tenemos un EP en Spotify, 012, que es un EP de cuatro temas que están ahí si quieren escuchar. Son canciones propias. Y tenemos algunas cosas más propias que, nada, hay pendientes como para trabajar y seguir adelante con ese proyecto. Que lo tenemos un poco, ¿cómo decirlo? Frenado ahora por las circunstancias propias. Y tenemos algunas cosas más propias que, nada, hay pendientes como para trabajar y seguir adelante con ese proyecto. Que lo tenemos un poco, ¿cómo decirlo? Frenado ahora por las circunstancias de.
1: En cuanto a lo musical, ¿no?
0: La verdad que para nada,
1: ¿No?
0: ¿no? Que la conversación es bastante musical,
1: ¿Ah?
0: ¿no? Más que conceptual ha sido bastante más musical. Aparte el primer disco nació en instancias de mucho encuentro, o sea, durante más de un año nos juntamos 3 veces a la semana, como por 3 horas, a tocar. Y a conversar mucho menos de lo que. Yo en algún momento la pensé como una banda de renacidos. Surge de gente que ya es grande, ¿viste? Que no
1: Claro,
0: estamos. No nos cocinamos en el primer
1: error,
0: Entonces, como que ya vivimos, creo que grandes. Vivimos y superamos, o estamos superando grandes pérdidas, transformaciones, quiebres fuertes. Hemos tenido que tomar decisiones. Para construir la vida que queremos realmente. Entonces, en ese punto siento que nos estamos encontrando bastante en un construir, superar, asumir la vida como es. Sí.
1: Qué bueno, ¿no?
2: Sí.
1: Y un poco más libre también uno ya se siente, porque ya han hecho un poco
2: Y sí.
1: casi de todo lo que querían, ¿no? Proyectos grupales, solistas,
2: Sí,
1: ¿no?
2: sí. Ya hemos pasado por de todo.
1: Claro.
2: También este encuentro es de personas que nos gusta tocar, por suerte, y estamos
1: Sí, sí.
2: en ese momento. Nos gusta tocar en vivo, nos gusta hacer canciones. Si tuviéramos más tiempo, que obviamente.

0: Pasamos por ese año intenso de conocernos, porque no nos conocíamos. Habían varios que nunca se habían visto, siquiera. Entonces, eso lo hizo muy interesante también y muy profundo, porque rápidamente hicimos un repertorio de 16 canciones, que no fue poca cosa, fue mucho laburo. Grabamos ese disco, hicimos la presentación en la trastienda, tocamos en la sala del museo, y bueno, y después de eso vinieron un montón de cosas más, de una manera muy rápida. Y es porque también es una banda que encontró un lugar, cada uno encontró su lugar para aportar y para apostar también, las dos cosas. Y bueno, y en eso estamos trabajando muchísimo, porque tenemos ganas de
1: Claro.
0: laburar.
1: Sí, fue una banda rápidamente conocida, ¿no?
0: Sí, que hay gente que dice que la super banda, ninguna super banda.
1: Bueno, claro.
0: Somos, claro, en otro país de repente podría
1: Y a ver,
0: llegar
1: superbandas
0: a tomarse.
1: ¿cuál fueron? En un
0: Sí,
1: momento
0: de
1: se los Traveling Wilburys,
0: sí,
1: solo como
0: claro, ahí va, sí, ahí
1: superbanda,
0: va.
1: ¿no?
0: Pero si no, como.
1: Bueno,
0: Claro,
1: pero ustedes eran dos
0: somos
1: músicos
0: músicos que hace mucho tiempo que ahí
1: reconocidos,
0: va, que tocamos
1: claro.
0: y que nos hemos hecho nuestro camino y bueno,
1: Sí.
0: muy, muy, muy trabajadores.
1: Claro,
0: Mismo, entonces
1: sí.
0: creo que eso también es lo que hace que tengamos ganas, tantas ganas.
1: Claro.
0: Y estamos apostando un poco a salir también, ¿viste? A no quedarnos solamente
1: Imagino.
0: acá, sino a conquistar otros lugares que ahora está un poco más, no es fácil, pero está un poco más abierto gracias a las bandas que están viajando y están abriendo camino. Y hay un conocimiento y un reconocimiento de la música nacional muy fuerte afuera también.
2: Sí, bueno, ya estuvimos en Argentina, en Paraguay, en Chile.
0: Sí, ya hicimos en este corto tiempo y ya estuvimos en tres lugares: Santiago, Valparaíso, Asunción, en el marco de ferias musicales que quedamos seleccionados. Y bueno, nada, ahora estamos planificando una gira a fin de año, que es intensa: Buenos Aires, Córdoba, Mendoza y Santiago. Así que nada, estamos enfocados a llegar a lograr hacer eso a fin
1: Claro.
0: de año. Así que bueno, nada, hay una apuesta también de la banda, a
1: Ahora
0: esto.
1: los vamos a ver, bueno, compartiendo con Mandrake y los Druidas, ¿no? Recital, bien, y después Filo se presentará también de acá a fin de año en alguna otra sala o lugar. ¿Lo tienen
0: Sí,
1: previsto?
0: tenemos Maldonado,
1: ¿Ah?
0: la Casa de Cultura de Maldonado.
1: Bien.
0: Tenemos Trastienda,
1: Ah, qué bueno.
0: donde vamos a hacer presentación de disco.
1: Este
0: Vamos
1: año.
0: vamos a entrar a grabar en
1: Ah,
0: junio.
1: y
0: En junio empezamos grabación del nuevo disco. Y Ay, Fomori está con todo lo que hay para hacer y los
1: claro.
0: tiempos que cada uno maneja,
1: La estás
0: pero
1: esterilizando. Lo
0: es
1: sentí de
0: como
1: pronto, de pronto lo sentí.
0: y bueno, viste que cómo viene bien hablar las notas, ¿no?
2: Para refrescar.
0: Y bueno, la idea es en junio disco, grabación en Mastodonte de vuelta con Gastón Ackerman, septiembre salida de disco y bueno, noviembre presentación. Y en el medio vamos a tener algunos toques más y tenemos cosas para hacer.
1: Lo que sí tienen que conversar, me imagino, Alfonsina, es, bueno, en tal fecha puedo, pero no puedo porque también tengo, porque también ustedes tienen
0: Sí.
1: sus proyectos
2: También.
1: personales o grupales, ¿no?
2: Sí, también
1: Personales
2: el
1: grupales.
2: sí. Personales y personales grupales y no sé, o sea, la maternidad, la
1: También, bueno,
2: vida,
1: sí.
2: las horas del día que habría que estirarlas.
1: Y bueno, eso sí, articulan. ¿Lo
2: Se
1: ven?
2: articula, estamos creo que construyendo las vidas que soñamos, aunque sean muy difíciles a veces, aunque sea muy desafiante, pero lo vale.
1: Claro.
2: Sí.
0: Sí, los resultados valen la pena, la verdad, del esfuerzo.
1: Alfonsín, si vos tenés que pensar en Marcelo, pero ya no ahora como compañero, un poco antes, al verlos, ¿qué te gustaba de la guitarra? Que vos también tocas la guitarra, ¿no?
2: Uy, un gran guitarrista realmente. Sí. Muy parado sobre la emoción. respetuoso de los espacios, porque el guitarrista tipo, digamos, estándar, tiende a ocupar todos los espacios, y eso no es lo que hace Marcelo, es realmente muy musical. Entonces, como que él, siento que es un gran recordatorio de qué es lo que importa en la música, por qué lo estás haciendo, claro, ¿no? O sea, la experiencia que está transpirando entre las notas, no tanto bi bi bi bi bi bi bi bi bi, que eso, bueno, estás como rellenando, capaz que no te estás animando a mirar y por eso rellenas tanto. Entonces, para mí Marce es flor de compañero porque tiene fue el, compañero hoy día, pero antes, bueno, compañero del otro lado del escenario, de verlo. Alguien que habilita esos espacios para que las emociones aparezcan, para que el coraje para mirar la experiencia humana con luz y sombra se dejen ver.
1: Y Marcelo, bueno, la pregunta la podría contestar yo, es obvia, pero quiero ver tu mirada, ¿no? Cuando le escuchaste a cantar a Alfonsina, ¿qué dijiste? ¿Qué pensaste?
0: Bueno, yo me acuerdo que la vi una vez en un concierto íntimo.
1: Ah, sí.
0: En la trastienda. No, en la trastienda fue un este. Era una especie de showcase para un
2: festival de afuera,
0: para
2: un festival que
0: de Escocia, ahí va. Para un escocés. Fue un showcase para un escocés que iba a elegir artistas de acá para llevarse para un festival en Escocia, que al final no nunca sucedió, pero bueno, estuvimos cerca. Y ahí fueron dos canciones, pero tengo ese recuerdo, porque ya la había visto, ya la había escuchado, pero tengo ese recuerdo de esas dos canciones que me partió la cabeza. Me partió la cabeza como cantó. En cuanto a la guitarra, no le había prestado atención hasta el momento que empecé a tocar con ella, eso es la verdad. Como guitarrista nunca le había prestado atención, de verdad, de cómo tocaba. Siempre me llamaba más la voz que ver cómo tocaba la guitarra. Pero cuando empezamos a tocar juntos, obviamente me partió la cabeza también. Los arreglos que hace, la manera que tiene de tocar es muy particular, y esos espacios que ella dice, los doy porque necesito escuchar eso que yo no puedo hacer. A lo cual yo no llego. Entonces, de hecho, en el disco, para mí, en el disco que tenemos grabado, el mejor solo es de un tema que se llama Sin Voz. Es un final, y se lo dije la otra vez, que tiene una melodía que me eleva a un lugar que es impensable, la verdad. Así que gracias.
1: Qué bueno. Y el nombre salió de tirar ideas, de alguna conversación.
0: Una juntada para elegir juntada, nombre.
1: ¿Sí?
0: Hicimos una juntada para elegir nombre. Y bueno, el nombre le surgió a Alfo.
2: Sí, como del mismo modo que hacemos canciones, bueno, vamos tirando y vemos qué aparece. No sé si abrí algún libro en algún momento, o pasamos por eso, ¿no? De buscar palabras, a ver qué aparece, ¿no? Y abrimos libros así aleatoriamente, hasta que, bueno, apareció la palabra filo, por filo de amor, filo de afiliar, ¿no? De lo filial, y también filo de corte.
0: Claro. Calzó mucho con las canciones.
1: Claro.
0: Por las letras también. Entonces, creo que era un nombre perfecto. Corto.
1: Es verdad.
0: Corto, que nada, que está bueno también. Con unas letras importantes. Calzó bárbaro.
1: Claro. Sí, da para jugar mucho con el nombre. Además de que es breve y fácil de recordar, pero después te pueden pasar muchas cosas por la cabeza con la palabra filo, ¿no? Que también puede decir cortar, no sé, lo que dijiste de filo parental, no sé, tiene mucho juego, ¿no?
0: Totalmente.
1: Puede ser algo también de un corte doloroso, no sé.
0: También. Y bueno. Creo que por ahí.
1: El otro filo más el lunfardo, ¿no?
0: Sí, también.
1: No me defino
0: también, exactamente. yo creo que hasta el momento, todo lo que nos ha surgido, desde la música hasta lo que venimos compartiendo como personas, está siendo muy, muy increíble y muy mágico, la verdad. porque estamos muy compenetrados en cada uno y hay una preocupación por el otro y eso suma un montón a que nos juntamos a tocar y podemos estar tocando mucho tiempo, muchas horas sin parar y haciendo canciones, que esto es lo que tuvimos el estamos esperando ese momento para poder tener el tiempo suficiente, de verdad,
1: claro,
0: de compartir más.
1: Siempre los premios de graffiti apoyan un poco, ¿no? Ayudan a reforzar lo que uno hace, a tenerlo en cuenta, y ustedes muy rápido, como Filo, ya tuvieron ahí una mención importante, ¿no? De mejor single, ¿no?
0: Sí.
2: Sí, está bueno porque vos haces un disco, lo sacás y al año siguiente.
1: Ya ganás, claro.
2: Al año siguiente hay una oportunidad de volver a rever esas canciones, de refrescarlas para el público. Está bueno, es un mimo.
1: Sí. De los pocos premios, además del Uruguay, que hay como una atmósfera de respeto, ¿no? De decir, bueno, nos sirven los premios.
0: Ha tenido una apertura, aparte, enorme también. Sí. Entonces eso hizo que llegara más gente. Y tiene una recepción muy buena los grafitis. Ya, bueno, ¿hace cuánto que están ya?
1: No, hace muchos años. muchos años. Bueno, ¿les parece bien despedirnos? Bueno, antes de despedirnos, ese tema que hacían antes de Filo, capaz que un tema, ¿se juntan las dos bandas o está difícil?
0: Puede haber algo. Sí, algo va a haber. Sí. Van a pasar cosas.
1: Claro.
0: Van a pasar cosas. En este caso, en otros casos no han pasado, pero en este caso algo va a pasar. Sí.
1: Si algún tema cantaba, te matraqué.
0: Bueno, vamos a ver qué clase de intercambio hay. Pero van a haber algunos intercambios, sí.
1: Matraqué con los druidas.
0: Es
1: tan
0: una onda
1: potente
0: muy, también, muy potente, ¿eh? Muy potente, sí.
1: Lucera, rockera, no le falta nada, ¿no?
0: La verdad que que el Mandrake tuvo su momento hace mil años en otros estilos, pero se afirmó en en el rock puro.
1: Sí.
0: Y la verdad que tiene tremenda polenta la banda. Mandón.
1: Convive, ¿no? En uno, cuando la música le gusta, distintos géneros sin problema, ¿no? Es como preguntarte, Alfonsina, a ver, el blues y el rock también, y otra música también,
2: sí,
1: ¿no?
2: Sí. Y la otra también, y la otra también. Sí.
0: Es música, hay que tener apertura de cabeza para escuchar las canciones, como canciones.
1: Bueno, por ahora, a verlos en la sala Cita Rosa, ¿no? Este sábado. Filo y Mandrake y los Druidas. Después seguiremos atento a Filo en la trastienda.
0: Sí, no, ahora es sábado 9 de mayo.
1: Ahí va.
0: Sábado 9 de mayo, sala Cita Rosa, Filo, Mandrake, Wolf y los Druidas. Dos shows divinos que da para disfrutar. Entras de en venta, quedan pocas.
2: Muy pocas,
1: que sabemos.
0: En Ticantel. Y en la batería de la sala, supuestamente.
1: Buenísimo. Bueno, estaremos. Bueno, ya los escuchamos, pero ahora en vivo es un privilegio, ¿no?
0: Muchas gracias.
1: ¿Nos dicen el nombre del tema?
0: El tema, bueno, justo es el que quedó premiado.
1: Bien.
0: Se llama En su vida, fue uno de los dos cortes del disco. El primero fue Hombre Gris y después fue En su vida. Vamos con ese.

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0: Bienvenida, María Esther, al programa. Siempre sé que algo vas a traer que nos interesa, o de obra a estrenar o estrenada, ¿no?
1: Sí, señor, estrenada. Ya,
0: estrenada. Bien.
1: Estamos reencontrándonos con una obra de Luigi Pirandello.
0: Un clásico también.
1: Un clásico.
0: Sí.
1: Y es una obra muy interesante porque es la última obra de Pirandello y además es una obra que no terminó, una obra inacabada. La obra se llama Los Gigantes de la Montaña. Pirandello murió en 1936 y la obra se estrenó en 1937 sin el final.
0: Ah, mira, sí.
1: El final de la obra dice, o si está documentado, la noche de su muerte Pirandello habló con su hijo Stefano y le contó el final de esta obra, y entonces la obra se representa con lo que Stefano dijo que el padre quería que pasara, y cada director la ha puesto de la manera en que le ha parecido que se cumple más fielmente el final previsto por Pirandello.
0: Ah.
1: Pero vamos por partes. Pirandello,
0: bueno,
1: es una figura importantísima en el nacimiento del teatro del siglo XX.
0: Sí.
1: Nació en Italia, nació en 1817 y murió en 1936. Él dice que nació accidentalmente en un lugar que se llama Caos. Dice accidentalmente porque su mamá estaba en Caos, vino una tormenta muy fuerte, se asustó, se le adelantó el parto, y bueno, y nació allí, que no era su lugar. Capaz que te acordás, Gustavo, de una película que se llamaba Caos, de los hermanos Taviani.
0: Ah, no me acuerdo. Creo haber visto, ayúdame un poco, dos obras de Pirandello. La que recuerdo es la de los... el nombre exacto del título no me acuerdo, pero la de los seis personajes
1: en busca de autor.
0: Ahí va, en busca de autor, eso me faltaba. ¿Qué?
1: Y quizás hayas visto, porque acá se hizo también Enrique IV.
0: Bueno, la vi, si no me equivoco, en El Galpón, hace unos años.
1: La viste bien, no te equivocas.
0: Sí.
1: Y también se hizo Así Es, si os parece. Sí, se ha hecho Pirandello acá. Pero con Los Gigantes hace una cosa linda acá que ahora te cuento.
0: Bien.
1: Te decía lo de Caos porque para ahí algún oyente se acuerda de esta película de los hermanos Taviani, o no se acuerda y la quiere buscar. Es una película hermosísima, que son cuentos de Pirandello. Pirandello fue ensayista, cuentista y también dramaturgo, y novelista, el difunto Matías Pascual,
0: claro,
1: la novela más conocida. Y esta película Caos es una serie de cuentos de los Taviani ambientados en la campiña italiana, que recomiendo con entusiasmo. Después, algún día, si la bichas, te vas a acordar de esto. El caso es que Pirandello era un hombre que era un hombre bien educado, estudió filología en la Universidad de Bonn, estudió letras en Roma, fue de hecho profesor de literatura y estilística en Roma, fue doctor en filología. Así que era un hombre culto, y contra la famosa leyenda del autor pobre, era un hombre de una familia de grandes recursos, porque sus padres eran dueños de una mina de azufre, que era muy productiva. Bueno, en las historias sabrosas, él estaba enamorado de su prima de él, bueno, se opusieron a ellos, finalmente se casa con otra mujer, María Antonieta Portulano, y ese año publicó un libro que llamaba Amores sin Amor, así nomás. Y todo estaría, digamos, tranquilo hasta el momento en que se enteran de que un terremoto derriba la mina de azufre donde estaban puestas las fortunas, tanto de su padre como del padre de su esposa, que había puesto la dote con esas minas. Y en ese momento cambia la vida de Pirandello, no solo porque se ve empujado a dejar todo el bienestar y pasar a depender de la nada misma, sino porque su mujer, ante esa noticia, se deprime gravemente, y esa depresión dura hasta que la internan en un hospital psiquiátrico donde terminó sus días. Así que Pirandello queda con la esposa internada, dos varones y una hija. Los varones son llamados al frente cuando la Primera Guerra Mundial. Digamos que la vida de Pirandello da un vuelco muy grande, e incluso a algunos atribuyen a esa depresión un coqueteo que tuvo Pirandello con Mussolini y el fascio, que le valió mucha censura a los intelectuales porque lo nombraron académico. Bueno, fue una vida muy particular. Yo he leído mucho la correspondencia de Pirandello con su hijo Stefano. Es muy interesante porque le va contando sus proyectos artísticos y literarios. Pero lo que tiene que ver con el teatro, Pirandello estrena en 1917, sobre eso le escribe a su hijo Stefano, la obra Así es, si os parece, donde aparecen recursos escénicos muy variados que empiezan a mostrar la singularidad. Esa singularidad encuentra su expresión máxima en esto que tú dijiste, la obra de 1921, Seis personajes en busca de autor. Esa obra es estrenada en Roma y la ruptura de las convenciones teatrales a los que estaba acostumbrada la gente hace que en esta versión de Roma la gente al grito de manicomio, manicomio, se levante de los asientos y quiera incluso linchar al autor, que tuvo que ser sacado en un auto escondido de la gente, porque el público acostumbrado a los dramas burgueses, a las historias con principio, desarrollo y fin, a los escenarios elegantes, a los personajes que están en escena cuando ellos llegan, se encontraron lo mismo que tuviste cuando viste esta obra, que fue un escenario desnudo, unos escenarios donde unos operarios deambulan trabajando, tanto que mucha gente creyó que se había equivocado de función o de día y que la obra no estaba. Y después, cuando la gente estaba desconcertada, entran desde la platea hacia el escenario seis personas vestidas de luto que se dirigen al director y le exigen que les haga una obra con lo que les está pasando. Todas esas rupturas impactan en lo que llamamos la cuarta pared, es decir, ese telón imaginario que está colocado entre los actores y el público. Esa caja que es el escenario, con su fondo, su foro, sus costados, sus bambalinas, y ese telón imaginario que cierra la caja y nos hace pensar que estamos activando un mundo cerrado. Bueno, eso que ha sido parte de la estrategia teatral es roto por Pirandello. Los personajes llegan desde la platea, se meten, están abajo, están arriba. Ahora es habitual, pero Pirandello lo hizo estallar frente al espectador. A Pirandello le encantó que lo sacaran en taxi, que lo sacaran escondidas, que le gritaran, porque él dijo que él quería provocar un cortocircuito en la mente del espectador, y lo había logrado. De hecho, un tiempo después, en Milán, que era una plaza mucho más cultivada para el teatro, se estrenó Seis personajes en busca de autor con un éxito absoluto. Y desde ese entonces se habla de una nueva forma de arte que tiene, por un lado, le llaman antiteatro, porque rompe las convenciones del teatro. Por otro lado, le llaman teatro del espejo, porque de alguna manera el espectador se ve reflejado en esos cambios, y también le llaman metateatro, porque es el teatro dentro del teatro, como en Seis personajes, o como en esta obra, claro. Y también como en Enrique IV. En 1928 le hace el Corriere de la Sera reportaje a Pirandello, y Pirandello dice que está pensando en una nueva obra, y que esa nueva obra se trata sobre de una condesa, una actriz que quiere llevar a escena la obra de un poeta muerto a quien ella amó platónicamente, y que está dispuesta a sacrificar toda su vida en ir por todos lados con la compañía haciendo esa obra que se llama Fábula del Hijo Cambiado. Y esta mujer quiere, dice Pirandello en 1928, llevar esta obra frente a unos hombres extraños que viven en las montañas, que son muy tecnológicos, que han desarrollado fuerzas para vencer a la naturaleza, que son ricos, que están privados de cualquier interés intelectual o de cualquier interés cultural, pero que tienen mucho poder, y que ella quiere sensibilizarlos con esta obra. Esto lo dijo en 1928. Y efectivamente, en 1936 estaba pronto el acto 1 y el acto 2 de esa obra, y cuando faltaba el acto 3 es que él muere y deja encaminado a su hijo Stefano en el final de la obra. De hecho, una de las versiones más famosas de esta obra fue la de Giorgio Strehle, del director alemán, que usó recursos muy efectistas para el final, por ejemplo, dejar caer un telón de acero haciendo alusión a las circunstancias políticas de la época. Dio para mucho. Y sorprende saber que en cualquier enciclopedia que tú consultes, dicen que el segundo lugar del mundo donde se estrenó Los Gigantes de la Montaña fue Uruguay, la Comedia Nacional.
0: Mira.
1: Divina, divina. Y que el papel principal lo hacía una actriz que te debe sonar, que se llama China Zorrilla. Además de Guarnerio, Candó, bueno, la gente que tú recordás, sí, seguramente de nombre por lo menos, sí, de esa gran época de la Comedia Nacional. Pero era tan moderna la concepción de la comedia que se animaron con esa obra de Pirandello, segundo lugar en el mundo, 1957. Y ahora, dos jóvenes que se llaman Vladimir Bondiuk, que es el director, y Camila Durán, que es la asistente de dirección y la encargada de la traducción del texto, se animan a meterse con Los Gigantes de la Montaña. Esto coincide con los 50 años de la clausura de las puertas del Teatro del Galpón por la dictadura. Y en el programa, lo digo para que el público lo tenga en cuenta y para que los oyentes lo tengan en cuenta, ellos dicen: hay que escuchar el rumor de los que se mezclaron entre los hombres en tiempos de rebeldía, de los que se cambiaban de país como de zapatos a través de las guerras de clase y se desesperaban donde solo había injusticia y nadie se alzaba contra ella. 50 años atrás, tiempos sombríos cerraban las puertas del galpón. Hoy llegó el tiempo de los hombres futuros y pensamos en la memoria de nuestras fuentes con indulgencia. Abrimos sus valijas, sus libros, sus baúles, para que su esencia se mezcle entre nosotros. Volvemos a pisar el escenario entre muñecos y fantasmas, enalteciendo la vida y la esperanza que hay en la memoria de estas tablas. Compañeras y compañeros, hemos llegado a destino, cumplimos la promesa, el teatro sigue de pie ardiendo, así seguiremos regalando poesía nacida de nuestros corazones, porque aún creemos y la belleza es el arma más fuerte contra el odio. A ellos este homenaje, Cami y Vlado. Te leo esto porque estos chiquilines, que fueron todos mis alumnos en esta escuela del Galpón, donde todos los chicos que actúan pertenecieron a una reapertura de la escuela, y son muy jóvenes, pero están dispuestos a levantarse contra los gigantes que clausuraron el Teatro del Galpón. Y entonces, como cumpliendo el sueño de la condesa, quería representar a pesar de los gigantes, ellos se deciden a poner esta difícil obra, la adaptan y logran una obra preciosa. La obra, para que los espectadores no queden desorientados, lo primero de todo, les aviso que se hace en la sala Atahualpa del Galpón, pero que la sala ha sido modificada. Se entra por una de las que habitualmente es la platea. A medida que entramos, vemos una colección de juguetes, muñecos, títeres en una vitrina, muy encantadores, que van dando una especie de atmósfera mágica al ingreso. Escuchamos voces que nos invitan a entrar, y luego adentro la sala está tan modificada que nos cuesta verla, porque está cortada en escorzo por una cortina transparente con una puerta de madera recia, y allí, cuando entramos, está situado el lugar donde comienza la obra. La obra comienza en un lugar que se llama la Villa de los Calognati, que quiere algo así, decir así como la Villa de los Desgraciados, de los Desdichados. Y allí viven una serie de personas que están como decididas a vivir de la fantasía, sumergidos en la imaginación y en una existencia puesta por fuera de las experiencias terrenales. Ellos creen que uno con desear algo como en los sueños suficientemente lo puede hacer realidad, que uno puede tener las ilusiones intactas. Y vive allí Cotrone, que es el mago líder de ese grupo, que está hecho magistralmente por Miriam Leiger. Yo creo que en estos momentos no hay una actriz del carácter de Miriam Leiger en el teatro uruguayo. Solo ver a Miriam Leiger siempre, ¿no? Vale la pena. Es fabuloso su trabajo haciendo el mago Cotrone. Y junto al mago hay personajes que viven ahí de ese mundo fantasioso. Un enano, hecho por un actor que no es enano, pero aparece como enano toda la obra, que es Marcos Acuña, aparece una chica a la que le gusta imaginar que puede caminar por el alambre imaginario y va con una sombrillita, que es Lucil Cáceres, se llama Maramara, aparece una viejecita que cree que está en el mundo de los muertos, que se llama La Esgrigia, que es Alicia Alfonso, y toda esa gente que vive en ese lugar mágico ve acercarse un carro con la compañía de teatro de la Condesa Ilse. Vienen todos con una carreta de cómicos. La condesa, que es el personaje central, el que hacía China Zorrilla, lo hace aquí Claudia Trecu. Todos están magníficos. Y llegan a ese lugar. Ella es una condesa, como dijimos, que quiere representar la fábula del hijo perdido. Él escribió un poeta al que llamó platónicamente, que se murió de amor. Y la acompaña a su esposo, el conde, que renunció a la nobleza, a la riqueza y a todo por seguirla a ella y al arte. Y una actriz que se llama Diamante, que está enamorada del conde, y un actor de carácter que se llama Cromo, y un actor joven que se llama Spitzi. Y toda esta compañía, que representa además un prototipo de artistas, va al encuentro de esta fantasía. ¿Cuál es la diferencia? Para la Condesa Ilse y su compañía, el teatro solo tiene sentido si alguien lo ve y se representa. Y Cotrone y sus magos le dicen: no es necesario que nadie lo vea, alcanza con que te llenes tú de imaginación y crees tus cosas. La gente no puede entender la creación artística porque está embrutecida. Pero ellos insisten en actuar para los gigantes de la montaña, a pesar de que los otros le dicen que no lo hagan. Y digo esto porque es un momento muy muy intenso, como Cotrone intenta convencerlos de que no vayan, que los gigantes son tecnológicos, brutos, plutócratas, enamorados de los contenidos burdos, que no pueden entender el arte puro, y sin embargo los después de una noche totalmente mágica en la que surgen apariciones, caballos, muñecos que hablan, luciérnagas que iluminan la noche. Es una belleza la iluminación y la escenografía, es un placer estar ahí. Y a pesar de esa mágica noche donde se debaten, en el acto 3 deciden que van a ir y van a representar a los fantasmas. De manera que se tienen que enfrentar a estos brutales fantasmas, y Cotrone le dice: bueno, yo los ayudo, voy con ustedes, pero saben que esto es difícil. Y cuando llegan a donde están los fantasmas, bueno, se muere Pirandello. Y la pregunta es: ¿qué pasa con esta compañía cuando llega a exponer el arte puro frente a gente que, como nos puede pasar, por ejemplo, nos ha pasado siempre con los gobiernos autoritarios, consideran al arte una inversión superflua? Estoy pensando en la Argentina de Milei, por ejemplo. Todos los recortes presupuestales, todas las negativas a algo, a la cultura, a la creación audiovisual, a la ficción, presupuesto, el entender que el arte es completamente superfluo, la brutalidad, el chiste burdo, el humor barato, puestos al servicio de estos gigantes que nada entienden y que nada les interesa entender, que suelen decir cosas como: ¿y a quién le interesa esto? Esto es muy difícil, esto es complicado, para problemas hasta la vida, para qué pensar tanto. Entonces, lo que puedo decir es que nosotros entramos por el costado de la sala. Esa puerta y ese escenario de telón transparente que dijimos se mueve a lo largo de la obra, se retira y avanza, va generando otros espacios. Es precioso, precioso el trabajo de la escenografía, de las luces, del vestuario, pero cuando salimos, no salimos por donde entramos. Quizá la pregunta sea para la gente: ¿por dónde nos hacen salir estos actores? ¿Por qué salimos por allí y no por otro lado? Y sobre todo, ¿qué le pasa a un actor enamorado del arte cuando se enfrenta a la brutalidad de un sistema que no está preparado para él? Todo eso está presente en esta obra de Galpón, un prodigio de belleza, un prodigio de reflexión sobre el arte, que está los viernes, sábados y domingos en la Sala Atahualpa de Galpón, y que estoy recomendando con mucho entusiasmo, Gustavo.
0: Sí, ya vi. Estuve viendo también algo. No, que también abrí para ver algo de la ficha, igual ya compartiste todas las actuaciones, dirección, asistencia, todo. Mira, le iré a ver.
1: Hay una página de del propio Galpón,
0: sí,
1: que tiene un videíto de la obra y que tiene fotos de la... Algunas fueron tomadas en exteriores, un exterior que supone unas ruinas y un ambiente boscoso, que se presta mucho al lugar fantasioso este donde está la villa de los Calañeses, pero hay otras que están tomadas en la escena y te pueden dar idea de esto que yo te digo, de las cosas preciosas. Habrás visto los trajes y las caras y sí, todo sí. Esto es una invitación que te hago y les hago a los espectadores, como lo hicimos en la escuela.
0: Buenísimo, muchas gracias. Bueno, María Estela,
1: por favor. Gustavo,
0: un gusto,
1: te mando
0: escucharte.
1: Un abrazo grande, que pasen bien.
0: Que pasen muy bien.
1: Igualmente.
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0: ¿En qué vuelta de la noche están, no? Nosotros decimos que le ponemos puntos suspensivos a Espíritu Libre. Nos reencontramos mañana 20:30 y se nos quedan con la máquina de pensar. Hasta mañana.
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Muy buenos días, amigos de todo el país. Un gusto recibirlos aquí en diciembre en las radios públicas del Uruguay. Esta jornada del sábado 9 de mayo, con un frío bárbaro que se vino finalmente. Después de, bueno, todos estos temporales que hemos tenido, este ciclón extratropical que todavía va a dar que hablar por las próximas horas, seguramente hoy sábado y mañana domingo un coletazo va a quedar, bueno, han generado destrozos, sobre todo los temporales previos a que se desatara de alguna manera esta gran tormenta que está con un ojo cíclico ahí en el Océano Atlántico, una cosa que es relativamente común para las fechas que son intermedias, digamos, es decir, primavera y otoño, y que, bueno, sobre todo en otoño suelen darse en el Uruguay, en buena parte de la Argentina, pero en este caso llegó hasta Brasil y un pedacito de Bolivia, ¿no? Fue tremendo, de grande el ciclón como estuvo afectando, por supuesto. Y ahora el frío, ahora lo que todos esperamos, sobre todo que saque un poco la humedad y que se establezca, bueno, este frío que también se precisa de alguna manera, ¿no? Pero bueno, vamos a tener una semana un poco más estable en cuanto a condiciones climáticas. Por supuesto que el agua ha venido siempre muy bien para cubrir ese déficit hídrico que tanto estamos esperando revertir a nivel de nuestro país. Bueno, les cuento por dónde vamos a andar hoy. Unión Europea-Mercosur, hace ya unos días está rigiendo este acuerdo con libre arancel para los productos que entren en el marco de este acuerdo recientemente firmado y que, bueno, se trabajó durante 25 años para que finalmente se haya empezado a enviar producción. En este caso fue producción pesquera. Quizá uno hubiera podido esperar cualquier otra, todo lo que es la agropecuaria del Uruguay o la producción en general, pero no, salió del lado de la pesca. Así que eso es muy alentador y vamos a estar hablando con la directora nacional de Recursos Acuáticos. Vamos a escuchar qué dijo el ministro sobre el primer embarque, no solamente específicamente por el tema pescado, sino también los otros rubros que se van a ir agregando y que van a ir saliendo hacia Europa en los próximos tiempos en el marco de este acuerdo, que todavía está provisorio, sí, porque los parlamentos de Europa no lo han reafirmado y los de el Mercosur sí. Así que bueno, falta todavía que se dé el detalle final a lo que es este acuerdo, que está en una suerte de etapa de prueba, pero que eso no le quita la importancia, sobre todo para poder demostrar las partes involucradas, que bueno, no se van a afectar las unas a las otras, ¿no? Porque la sospecha, el mirarse de costado, va a estar hasta tanto empiecen a fluir las cosas, que no se invada con productos que puedan afectar a determinada producción en los países del Mercosur y viceversa, ¿no? En el caso de los países europeos, ustedes saben, han sido muy, pero muy enérgicos los reclamos en toda Europa prácticamente, pero especialmente en Italia y en Francia, en rechazo a este acuerdo Unión Europea-Mercosur, que tiene unas fuertísimas resistencias, que tiene a todos los lobbies más importantes actuando sobre los gobiernos desde hace muchísimos años. Por eso es que se demoró también 25 años en poderlo aprobar. Bueno, se alinearon los planetas y la Unión Europea finalmente termina, signando este acuerdo que quedó estampado ahí en esa histórica imagen de las cataratas del Iguazú con los presidentes, aunque finalmente se terminó haciendo un poquito después. Bueno, amigos, vamos a ir con la directora nacional de Recursos Acuáticos, con Yamila González, en esta jornada. Y también vamos a estar hablando con Jimmy Fiorelli, porque la miel uruguaya que está cerrando la zafra de este año, lo hacen habitualmente en junio, pero se adelanta un poco por el frío. Bueno, también tienen expectativas de estar entrando con su producto, el 90% es exportable a Europa con el arancel cero. Así que de todo eso vamos a estar hablando en esta jornada, entre otros temas. Y el Secretariado Uruguayo de la Lana también va a dar que hablar, porque vamos a hablar con su presidente, con Alfredo Frost. Está cumpliendo 60 años el Secretariado Uruguayo de la Lana, el SUL, así que hay muchísimo también para estar conversando con él durante esta jornada.

0: Bueno amigos, comenzamos de siempre este fin de semana. Hoy vamos a hablar, como les dije, del acuerdo Unión Europea-Mercosur, Mercosur-Unión Europea, con el orden que ustedes quieran ponerle. Digamos que Mercosur-Unión Europea, porque aquí se firmaron por lo pronto las primeras ratificaciones en los parlamentos. En el caso del Mercosur, no así en Europa, pero está vigente de todos modos desde el 1 de mayo último, y con arancel cero para los productos que se vayan agregando a este acuerdo, que van a ser muy cuidados, que van a ser muy medidos durante un buen tiempo y que necesitan la ratificación después para que esto quede firme del Parlamento o los parlamentos europeos, que son muchos, y no todos alineados, no todos de acuerdo, más bien algunos con resistencia acérrima a lo que es el acuerdo Unión Europea-Mercosur, ¿no? Un proteccionismo de Europa que durante 25 años, es decir, un cuarto de siglo, afloró por todos lados hasta que finalmente se alinearon las cosas y se pudo poner en marcha este entendimiento que ojalá para el Uruguay sin duda y para el Mercosur también sea el mejor posible. Y para Europa, por cierto, ¿no? Vamos a recibir también muchos otros productos que de repente no se ven acá y que se necesitan y que van a entrar a buen precio, así que también para el consumo de particulares, de producciones, de empresas, de insumos, de fertilizantes, veremos, ¿no? Los rubros que van a ir entrando, como les digo, muy medidos y muy sensibles ellos, y por ende van a tener un cuidado especial. Pero bueno, en el caso de Uruguay ya tuvo la primera colocación y fue de merluza a Lituania con arancel cero. Esto es un hecho histórico, como lo fue la firma de este acuerdo Unión Europea-Mercosur, y así lo valoraba el ministro de Ganadería, Agricultura y Pesca, Alfredo Frati.
1: Una gran alegría, ¿no? Porque después de 25 años, no solo que se logra el acuerdo, sino que se empieza a concretar y aparece el primer envío de merluza con destino a la Unión Europea con cero de arancel. Y eso es toda una cosa nueva para nosotros y una muy buena satisfacción en general, porque otros productos van a recorrer ese camino, otros van a tener un tiempo más largo, pero de cualquier manera es la demostración que está empezando a funcionar, y eso como país es muy bueno, y la verdad estamos muy contentos con este embarque.
2: El destino es Lituania. ¿Qué importancia tiene ese mercado para el sector pesquero?
1: Y bueno, esto usted sabe que se va a ir descubriendo una vez que empieza, y al tener cero arancel empiezan a aparecer otros mercados. Este mercado es importante, pero seguramente van a aparecer otros mercados. Una vez que se mueve la rueda, todos nos ponemos a buscar mercado y demás. Acá mismo hoy en Torre Ejecutivo, en una reunión con los pescadores artesanales y con empresarios, a ver si podemos incluir también dentro de las compras públicas. Entonces, cuando se habla de pescado, de todo esto ayuda y genera un clima a favor de

0: La Unidad de Asuntos Internacionales del Ministerio está trabajando permanentemente y observando qué es lo que está pasando y nuevos requerimientos. Tenemos de otros países, países árabes, requerimientos por otros productos como cero vino y demás, pero bueno, todo eso lleva un tiempo y claramente con la Unión Europea lleva un tiempo que ellos se acostumbren y nosotros también, a que tenemos un mercado que por un tema de aranceles prácticamente no estaba ahora marginal.
1: Bueno, amigos, y no pudimos esperar para llamar a la directora nacional de recursos acuáticos, porque le tocó en su cartera el rubro de exportación, en este caso con el producto estrella del Uruguay, de la Argentina, del estuario del Plata, podemos decir, del Atlántico Sur, que es la merluza. Es el producto que se colocó con arancel cero, que está viajando hacia Lituania desde esta zona de por aquí, de este recurso compartido que pescamos con la República Argentina. Y ya de paso aprovechamos para hablar de muchos otros temas. La nota es muy larga, vamos a hoy compartir lo que tiene que ver con la Unión Europea. Mañana les prometo que vamos a estar analizando todo lo que es la pesquería del Uruguay, todo lo que son las prospecciones sísmicas que se están haciendo para la búsqueda de petróleo y que, bueno, tienen que tener una cantidad de recaudos vinculados a la fauna. De hecho, están suspendidas ahora porque empezó la zafra y porque no, hasta noviembre no pueden retomar, porque esto se tiene que hacer cuando no está la zafra de determinadas especies, de todas las especies, que mayormente se da justamente en esta época. Y por supuesto, son prospecciones que, de acuerdo a cómo se previeron y cómo las controla el Ministerio de Ambiente, se están haciendo muy medidas. Si se ve una ballena, un delfín, por ejemplo, una tonina en la vuelta, unos lobos marinos que andan, no se puede hacer lo que son esos disparos de aire comprimido que los espantan de alguna manera y los hacen que terminen descolocados en algunas regiones y que pierdan el rumbo y que puedan haber pérdidas de animales, como se han dado en algunos lugares. No fue el caso último de las apariciones de las orcas en las costas, eso se descartó por parte de un informe de la Facultad de Veterinaria, fueron otras las razones, pero podría haber sido si no se hubieran tomado algunos recaudos, ¿no? Bueno, vamos a hablar de todo eso, pero no hoy, eso sí mañana. Vamos a recibir aquí a Yamila Olivera, la licenciada Yamila Olivera, directora nacional de Recursos Acuáticos, que esto nos decía sobre el primer embarque hacia Europa con arancel cero de pescado uruguayo.
2: Bien, la verdad que es como un orgullo poder decir que el primer contenedor que sale es de pescado y de la merluza, que es un recurso que tradicional de Uruguay, ¿no? Ese que se explota hace un montón de años, y bueno, la verdad que estamos súper contentos de que el primer contenedor haya sido de merluza, claro. Sí, de la flota industrial.
1: ¿Qué características tenía básicamente esto? ¿Es igual a cualquier otro embarque? Digo, más allá de que, por supuesto, en el rubro donde van los aranceles no hay nada.
2: Claro, eso fue como el antes y el después, ¿no? O sea, que lo que celebró con el acuerdo de Mercosur Unión Europea, que la pesca fue uno de los como de las líneas de las más beneficiadas, ¿no? Con este acuerdo del Mercosur Unión Europea, y bueno, con este primer embarque sale con arancel cero, así que es, como te digo, un antes y un después. La verdad que le da como un respiro a toda la industria pesquera y nos ayuda como esto a fomentar lo que es la industria pesquera, ¿no? Que mueve un montón de trabajadores, directos e indirectos, un montón de empleo, un montón de factores.
1: Sin duda, sin duda. Y que siempre decimos que está, no digo subexplotado, pero que no está el potencial. Tú misma manejabas un porcentaje que no recuerdo en este momento cuál era el potencial que estamos explotando, mejor dicho, la producción en relación al potencial, ¿no?
2: Sí, tal cual. En realidad estamos yendo como a las especies más tradicionales, que es esto, con merluza, corvina y pescadilla, que son los barcos categoría A y B, cuando en realidad tenemos un montón de diversidad, ¿no? O sea, como ya te había comentado, que Uruguay está en un lugar geográfico súper importante, en una región que tenemos tanto las aguas brasileras, que vienen con sus características, y las aguas de las Malvinas, que vienen con sus características más frías, por así decirlo, con especies que son de agua más fría, y el estuario del Río de la Plata. O sea, que estamos en un lugar súper diverso, que tiene un montón de riqueza, que sí, que se puede llegar a explotar mejor, siempre pensando obviamente en la sostenibilidad y en todo lo que es lo ambiental, ¿no? Para cuidar los recursos.
1: Exactamente. Bueno, en ese sentido, y con el producto estrella, que es la merluza, han hecho una contratación recientemente de un barco para poder estudiar justamente el estado de situación del recurso compartido que tenemos también con la Argentina, ¿no?
2: Sí, como decís, Alejandro, está bueno que se sepa que en realidad la mayoría de los recursos que tiene Uruguay son compartidos con Argentina. Tenemos que llevar a la mesa y, bueno, dialogar con ellos. Lo hacemos una vez por mes, más o menos.

0: por medio de la Comisión Técnica Mixta del Frente Marítimo, que ahí es donde se discuten cuánto podemos pescar cada país. Obviamente que atrás de eso hay un montón de investigación científica de los técnicos, tanto del INIDEP y de los institutos de Argentina, como los de DINARA, que se juntan antes de estos plenarios que le llamamos nosotros, en donde muestran un informe, nos llega un informe común entre Argentina y Uruguay, y ahí es donde se toma la decisión de cuántos cupos podemos pescar. Y la merluza es un recurso compartido, la merluza es un recurso que últimamente se han visto sus capturas disminuidas. Entonces, bueno, nos comprometimos a hacer una campaña de investigación de Uruguay con un barco que es alquilar, vamos a alquilar un barco industrial, de la flota industrial, para poder llevar adelante esta campaña de investigación ahora en invierno.
1: Ajá,
0: ¿Está?
1: cantidad de recursos, calidad, profundidades.
0: Sí, lo vamos a hacer, si sale, porque en realidad todavía estamos con el tema más administrativo, porque bueno, ahora se va a publicar una licitación abreviada para ver si hay algún interesado de la industria que diga, bueno, mi barco cumple con estas características, me gustaría postularlo para que la DINARA lo pueda alquilar, porque bueno, hay todo un tema administrativo de Estado que hace un arrendamiento a un barco. Pero bueno, si logramos sortear todo eso a tiempo, la idea es hacer la campaña ahora en junio, julio, como mucho agosto, y es una campaña que también va a estar la Comisión Técnica Mixta del Frente Marítimo, porque bueno, esos datos después se van a servir para poder un poco discutir esto de lo que es lo que tenemos. Y la idea es abarcar toda la zona de distribución de la merluza, porque
1: Claro.
0: ahí tenemos una zona de veda, que bueno, la idea es sacar muestras ahí de esa zona. Las campañas de investigación se hacen con lances mucho más cortos a lo que es industrial, estamos hablando de lances de media hora más o menos, en diferentes puntos, y bueno, y en base a eso se ve la distribución de la merluza, porque
1: Claro.
0: ahí tenemos una zona de veda, que bueno, la idea es sacar muestras ahí de esa zona. Las campañas de investigación se hacen con lances mucho más cortos a lo que es industrial, estamos hablando de lances de media hora más o menos, en diferentes puntos, y bueno, y en base a eso se ve talla, otros productos del mar. Y bueno, y desde ese lado se empiezan como a tener lineamientos, se abren nuevos mercados, porque bueno, si tiene reuniones con otros países que les interesaría, o otras empresas que les interesaría comercializar los productos que tiene Uruguay, y bueno, en base a eso se generan nuevos mercados. Así que fue
1: Claro.
0: súper productivo, estuvo súper interesante, había desde maquinaria hasta lo que te imagines, no sé, hasta championes que se hacen con la piel de salmón, para que tengas una idea.
1: Qué increíble.
0: Hasta mochila, no, no, era impresionante todas las cosas, podrías encontrar langostas vivas, cangrejos vivos, todo así como en piscinas, viste, tipo en peceras,
1: Sí.
0: así que estuvo súper interesante.
1: Bien amigos, hasta aquí parte de esta charla que hemos tenido con Yamila Olivera, que es mucho más larga que les dije, vamos a estar mañana en otro contexto analizando. Hoy queremos dedicarnos específicamente a lo que es el acuerdo de Unión Europea-Mercosur, por eso es que acotamos los temas, porque son muchos, por suerte, ¿eh? Por suerte, porque hay muchísimas noticias que vamos a estar compartiendo en la próxima jornada. En instantes sigue De Siembra, aquí en las radios públicas del Uruguay.
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0: Bien, amigos, continuamos con De Siembra en este programa especial, de algún modo, que estamos haciendo por la entrada en vigor del acuerdo Unión Europea-Mercosur, que fue el 1 de mayo en realidad, pero estamos haciéndolo sobre todo por haber tenido el primer embarque de merluza, en este caso con destino a Lituania. Y vamos a cambiar de rubro, vamos a hablar de los ovinos, pero vamos a recordar primero que el 5 de mayo, se cumplieron los 60 años del Secretariado Uruguayo de la Lana, de la institución que tiene a cargo todo lo que tiene que ver con los ovinos, con la transferencia tecnológica, con el fomento a la cría, con las herramientas para poder financiar el hecho de que haya más. Fíjense, hace unos días nada más el ministro decía que había habido un encargue al Uruguay desde países árabes y no se pudo cubrir porque no hay cantidad suficiente de ovinos, no había la cantidad que se pedía. Hay un enorme déficit en este caso en relación a lo que fue el país lanero, ¿no? De los 26 millones aquellos que había, hoy estamos en 4 y pico, así que bueno, sin duda es un enorme desafío. Hace muchos años que viene queriendo aumentarse esta cantidad, cambiando estas cifras, pero hoy están las condiciones más que dadas para que esto mejore, para que el potencial de escalar el ovino hoy por hoy encuentre en los mercados internacionales un eco que por supuesto lo va a tener, y muy rápido. Les reitero, hay demanda que Uruguay, sobre todo de ganado en pie, ovino, no está pudiendo cubrir y tiene todo para hacerlo. Es una lástima que no se puedan estar alineando algunas cosas. Pero en eso está el Secretario Uruguayo de la Lana y en eso está su presidente, Alfredo Frost, a quien recibimos aquí en De Siembra y le damos los muy buenos días.
1: Buen día, el gusto es mío. Un placer.
0: Bueno, y feliz aniversario para el Secretariado Uruguayo de la Lana, que ha cumplido 60 años hace algunos días nada más. Y uno recuerda, por lo menos cuando era niño, hace unos 40 y algo de años, que ya era muy común ir por las zonas, no sé, centro, sur, litoral del país, y ver tanto verde como blanco, y eran ovejas, ¿no? Y ese paisaje, de alguna manera, que fue cuando se inició el sur, empezó a reverdecer de alguna manera y a perder el blanco, ¿no? ¿Cómo hacen el balance de estos 60 años?
1: Bueno, está re interesante cómo lo planteás. Sí, el sur allí en aquel nacimiento fue una carta, un acta en donde Aru y Federación se juntan y ahí se crea el sur, y un par de años después mejoramiento vino, que estaba en el ministerio lo pasa en la órbita del sur, y bueno, y ahí ese comienzo, y tal cual ahí veníamos en un proceso de aumento de la producción ovina, aumento de la cantidad de lanares en el país, hasta llegar ahí a lo que fue la década del 80, y tuvimos 26, 27 millones de ovinos en el Uruguay, que fue ese máximo histórico, y bueno, por diferentes razones, en la década del 90, básicamente por un mal manejo del stock de lana a nivel global, sobre todo en Australia, bueno, hubo una caída en el planeta todo de la producción ovina. Uruguay no fue ajeno a eso, y bueno, tuvimos en los últimos, en la historia reciente, quizás en los últimos años, como 8 años ahí estabilizado en el entorno de los 6 millones, y en el último año, bueno, por motivos ya sea climático que nos jugó en contra por un lado, o por el buen precio junto a lo climático, bueno, la opción del productor de vender ovinos, hubo una estación importante de hembras, y bueno, más algo de mortandad por otoño lluvioso, caímos para los 4.800.000, que es lo que teníamos en la declaración jurada pasada.
0: Eso es lo de ahora, lo que hay ahora, claro.
1: Eso es lo que hay ahora, pero yo creo que en todo ese proceso, todo ese tiempo, el Sul, que ha sido un protagonista sin lugar a dudas, porque es especialista en el rubro en particular, y es una institución de los productores, o sea, él es privado con un fin público, ha trabajado durante toda la historia, digo, para el rubro. A veces se preguntan, ¿qué hubiera pasado si no hubiera estado el sur? Bueno, capaz que es un lindo desafío hacer ese análisis, pero a ver, yo voy a cosas como que, bueno, mucho de lo que se desarrolló de tecnologías, de conocimiento, de capacitaciones, en los momentos más difíciles, como puede haber sido esto que pasamos en los últimos años, Fueron los que ayudaron, a mi modo de ver, a soportar la producción y a tener alguna respuesta para momentos complicados. Pero ahora que tenemos una retomada de de lo que es la demanda por los principales productos de la producción ovina, y para Uruguay van a ser importantes porque son todos de exportación, yo entiendo que todo ese desarrollo de conocimiento y tecnológico, bueno, hoy nos posiciona a decir, bueno, si bien cayó el stock en el mundo entero, nuestros competidores también tienen menos oferta, se da de la mano de que hay una mayor demanda. Quizás, y no tanto quizás, el Uruguay es uno de los países que tiene la capacidad de ofrecer y cubrir esa demanda insatisfecha, porque bueno, es como que está de alguna manera más preparado desde todo punto de vista para un posible aumento de stock. Y
0: Claro.
1: de hecho entiendo que eso está sucediendo en este momento,
0: Eso te
1: ¿no?
0: iba a preguntar, porque el otro día le escuché decir al ministro que Uruguay no estaba pudiendo cubrir stocks ante pedidos puntuales. No sé, supongamos que mañana termina el Ramadán y a los países árabes les da por comprar exclusivamente en Uruguay y te piden, no sé, dos embarques de 100.000 cabezas, ¿no? Cada uno. ¿El Uruguay puede, hoy, está en condiciones de poderlo vender en pie?
1: Bueno, nosotros tuvimos algunas reuniones con comercio exterior y le decíamos, hoy biológicamente estamos en el proceso de la encarnerada. O sea que si voy a buscar un cordero, no es el momento para hacerlo. Ya pasó la zafra y estamos armando la próxima. Entendemos por los números, si nosotros miramos faena a faena, año a año, si bien cayó la faena toda de ovinos, en realidad, si miramos la hembra en particular, fue la que más cayó. Es importante la caída en faena de la hembra. Eso lleva a pensar en que hay una retención de la hembra, lleva a pensar de que después, viendo lo que fue la zafra y la demanda de los productores en el país todo, inclusive algunos fuera del sector demandando hembras para encarnerar, bueno, suponemos que vamos a tener una encarnerada de una mayor cantidad de ovejas, y la gente intentando adoptar tecnologías para que no solo una mayor encarnerada, sino tener una mejor preñez. Así que estamos en ese proceso ahora. Nosotros decíamos al comercio exterior, bueno, el cordero va a estar dentro de 5 meses. Y tenemos que prepararnos si logramos tener estos mercados, estas tracciones, estas demandas con certezas hacia adelante, bueno, empezamos a adaptar los sistemas para cubrir esa demanda, que es real. Tenemos una demanda potente por carne ovina en el mundo todo, como no estaba pasando hace mucho tiempo. Y no se puede cubrir a nivel global. Y por ahí ponemos un numerito, un ejemplo de Europa, algo así como que en Europa, que hacen mucha carne ovina, ha caído la oferta para la faena en el torno del 30 y algo por ciento. Es un número muy potente. Ha caído el mundo entero. Bueno, por supuesto que la demanda en Uruguay y por ahí un poco la explicación de los buenos valores, también porque hemos accedido a mercados con hueso que no teníamos.
0: Claro.
1: La demanda de animales en pie está viniendo de varios países, o sea, de diferentes destinos. Hay un país concretamente que está hablando de que necesita en el entorno de 800.000 corderos o algo más. O sea que son importantes las demandas y las oportunidades que tenemos allí. Bueno, hay que trabajar para eso. Tú mencionaste el Ramadán. Bueno, nos decían allí los que están en comercio exterior y conocen y conocen, el Ramadán es una muy buena oportunidad porque es un momento de que cuando se hace negocios para esas fechas en particular, son fechas en las cuales un musulmán le da una importancia relativa tremenda, entonces quiere cumplir sí o sí, nadie quiere quedar mal en ese momento. Quiere decir que eso estaría ayudando al negocio a decir, bueno, acá hay certezas, porque a todas las partes les importa que esto salga bien. Así que es una posible oportunidad de trabajar para el Ramadán del año que viene, y bueno, a ver si Uruguay nos posicionamos como para hacer cubrir esa demanda. Para lo cual necesitamos tener más corderos, para los cuales tenemos que trabajar sobre las cuarentenas, o sea, y Uruguay tiene todo eso desarrollado. Así que estamos en ese proceso Y ahora, digamos, como un gran mensaje institucional, es bueno, estamos encarneando las ovejas, estamos encarneándolas mejor, lo que tenemos que hacer, las ovejas en Uruguay históricamente se preñan muy bien, tenemos muy buenas preñeces, bueno, el gran desafío que tenemos para adelante es, dentro de 5 meses, bueno, tener esa buena aparición, pero tratar de salvar la mayor cantidad de corderos posible, porque bueno, la oportunidad de realizarle y de tener ingresos por concepto carne realmente es muy importante, ¿no?
0: ¿Cómo estás viendo la apertura reciente? Fue de pescado, pero podrá ir de otros rubros para Europa, ni que hablar de lana, por supuesto, en el marco de este acuerdo de Unión Europea-Mercosur, que ya empezó a regir, aunque está todavía en los papeles, no flojo, pero quiero decir, como para resolver algunas cosas en los parlamentos, ¿no?
1: Bueno, por ahí tenemos la oportunidad de la lana en TOPS, que ahí tenemos ventajas en ese sentido. Uruguay es un competidor global importante en lo que es lana peinada. Es una industria muy eficiente en ese sentido, así que se estaría beneficiando por allí. Y después lo que tenemos es una. Ya teníamos un cero, digamos, en aranceles en carne ovina sin hueso, que estaba allí como una cantidad de 4.000 y tantas toneladas, y Uruguay no lograba cubrir el 50%, llegábamos apenas a las 2.000, o sea que eso ya lo teníamos, así que todavía tenemos un pecho que para llegar. Ahora, también hay una razón, es que el negocio de la carne ovina en el mundo es con hueso. Bueno, y Uruguay no entra a Europa a ese mercado. Basta ver cuando nos ponen un plato para que asociemos la carne ovina. Bueno, nos ponen allí un fresh rack donde están las costillitas con los huesitos hacia arriba.
0: Sí.
1: Entonces, si el corte emblemático de la producción ovina en el mundo es carne con hueso, bueno, por supuesto que está por allí el mejor negocio, y Uruguay no entra a
0: Por
1: Europa
0: temas sanitarios, ¿no?
1: por
0: Eso.
1: temas sanitarios, que en los últimos tiempos se está manejando mucho ese concepto de libre-libre, o sea, somos libres de lactosa con o sin vacunación, estaríamos en el mismo estatus, pero lo que es la OMSA le ha dado de que cada país, bueno, tiene la potestad después de la negociación, directa, decir, bueno, yo lo acepto o no lo acepto. De hecho, lo que está pasando en el mercado de la carne ovina, que tenemos valores, toneladas que están por encima de los 10 mil dólares, tenemos un cordero que está a $6 o arriba de $6 en lo que son esta semana en Uruguay. Un poco pasa de que uno de los países que estaba en ese, que lo tenía Uruguay un poco colgado por el tema aftosa, y no podía entrar carne con hueso de Israel. Estamos entrando, Israel reconoce ese estatus de libre-libre, estamos entrando a Israel en carne con hueso, y bueno, estamos con una tonelada que está por encima de los 10 mil dólares, bastante sostenido hace bastante tiempo. Así que claramente vemos cómo es el impacto de entrar con carne con hueso, y eso ha hecho de que Brasil, que es el mercado uno que tenemos hoy en carne ovina, es con hueso, y bueno, y obligó un poquito también a adecuar. Así que claramente vemos cómo es el impacto de entrar con carne con hueso, y eso ha hecho de que Brasil, que es el mercado uno que tenemos hoy en carne ovina, es con hueso, y bueno, y obligó un poquito también a adecuar.
0: Sin duda, bueno, para ir cerrando, está todo pronto como para poder mejorar las cosas que se tienen que mejorar. Es decir, hay transferencia tecnológica, hay buena mano de obra, disponibilidad, quiero decir, hay conocimiento que es demandado desde España, por ejemplo, para las esquilas, otros países también, ¿no? Quiero decir, el Uruguay, si logra sortear.
1: Lo que necesitaba era tener una atracción potente.

0: productos, y eso está sucediendo. Es el mejor momento, bueno, de aplicar políticas, de ver acuerdos marcos, de avanzar, y después de, bueno, hacer como pensaba hoy, ¿no? La institucionalidad y hoy la academia en Uruguay ha generado, desarrollado conocimiento y tecnologías para la producción de ovinas que son de primer nivel, lo tenemos de intercambio a nivel mundial, así que, como decías tú, tenemos todo como para aprovechar una producción, un rubro, que aparte se complementa, aparte está bien en Uruguay históricamente en sistemas mixtos, pero también está muy de la ca muy muy para el momento exige, si me permitís, hay tantas cosas que puede aportar el rubro. Estamos en un momento en donde estamos cuestionando, o el mundo se cuestiona con lo que son básicamente el petróleo, y se están buscando caminos, y cuando hablamos de petróleo, bueno, estamos pensando siempre de combustible, pero el petróleo, si miramos hoy las prendas que usamos para vestir en el mundo todo, y en el ajuar de las casas, ya llámese sábana, alfombras, cortinas, o el manguito del tenedor en la cocina, si miramos, hoy prácticamente es todo petróleo. El 74-76% de las fibras que se consumen en el mundo son derivados del petróleo. La lana apenas es el 1 y algo por ciento, y un tanto importante es el algodón y otras fibras naturales. Entonces, la lana es biodegradable, es el producto, y que a veces está asociado solo al frío, y la lana no tiene mucha tecnología, en donde se está usando prenda muy liviana, en verano, deportiva, contra la piel, porque tiene características de higroscopía, entonces trae la humedad del cuerpo, el olor. Eso está allí. O sea que tenemos la oportunidad de ofrecer productos que van en el sentido de que cuidamos el planeta, porque se biodegradan, porque no contaminan. O sea que
1: Claro.
0: vaya si hay una oportunidad en muchos sentidos. Así que creo que tenemos que avanzar por allí y aprovechar estos momentos. Y hay algo particular, especie, ¿no? Tiene estación de cría muy corta. Yo pongo, invierto hoy en una oveja, y yo en menos de un año estoy recuperando, en estos momentos, más del 100% del valor de la oveja que invertimos.
1: Claro, sin duda. Alfredo Frost, presidente del SUL, muchas gracias por atendernos, ¿eh?
0: Gracias a ti, a Sole, como siempre, un placer.
1: Bien, amigos, hasta ahí entonces esta charla con Alfredo Frost, con el presidente del Secretariado Uruguayo de la Lana. En instantes cambiamos de rubro, cambiamos de asociación. Nos vamos a hablar con Jimmy Fiorelli, que es el presidente de la Sociedad Apícola. Hablamos de la miel, rubro exportable por excelencia y que tiene Europa entre ceja y ceja ahora con arancel cero. Bueno, queda como interrogante, todavía no. Se va a ir agregando a los rubros. En instantes venimos con él.
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0: Bueno, amigos, hablemos de miel, hablemos de este producto natural, excelente y que por supuesto tiene propiedades descubiertas hace miles de años y que han usado todas las civilizaciones, creo, del mundo, y que encuentra hoy por hoy, bueno, unos desafíos enormes, ¿no? La convivencia con otras producciones, en momentos en que es necesario que haya, por ejemplo, producciones agrícolas que tengan flor, como la canola, y que a su vez puedan armonizar el uso de agroquímicos, por ejemplo, con la vida de las propias abejas, ¿no? En los mismos predios a veces, ¿no? Bueno, este año se ha registrado a principios, recordemos, aquella mortandad muy grande de abejas, un poco por fuera de lo normal, justo con la zafra de la canola, según mencionan los integrantes de la sociedad apícola, y en su momento hacíamos una entrevista a propósito del tema. Después había exámenes de laboratorio que salieron de un modo, pero que de todos modos entienden desde la gremial que no son lo suficientemente completos o exhaustivos como para determinar y poder tomar otro tipo de decisiones para evitar la mortandad de abejas, ¿no? Estamos hablando de un producto de los más exportables, 10% se consume en Uruguay, el 90% se exporta, así que sensibilísimo a la hora de incluirlo, por ejemplo, en los embarques con destino a la Unión Europea, en el marco del acuerdo entre el Mercosur y la Unión Europea. No está todavía recién recordamos que fue el primer rubro, el pescado, el que fue colocado en Lituania, pero allí están en las gateras precisamente los productores apícolas para poder colocar su producción de miel, que también ha sabido detener los stocks parados por temas de mercado, de pandemia y demás, como recién veíamos en el caso de la lana también, ¿no? Se dio un hecho bastante similar. Jimmy Fiorelli es presidente de la Sociedad Apícola del Uruguay y esto nos dice. Le damos los muy buenos días.
1: Buenos días, Alejandro. Un gusto, como siempre, hablar contigo, con tu audiencia. Todo bien. Estamos
0: bueno.
1: Con la particularidad un poco del tiempo, ¿no?
0: Sí, digo, las inclemencias.
1: En alguna zona.
0: Exacto, exacto. Jimmy, bueno, ustedes están cerrando una zafra, como cada mitad de año, cada mes de mayo, digamos, si bien es a junio el ejercicio, pero ya se anticipa con estos fríos, ¿no? ¿Cómo viene todo?
1: Bueno, sí, ha sido una zafra en eucalipto, relativamente buena en la mayoría de las zonas del país. Ya se viene cerrando las colmenas, cosechando lo poco que va quedando y bueno, y aparte cerrando las ventas, embarcando y bueno, y el cierre, por supuesto, siempre con las curas correspondientes hacia las colmenas para que tengan una buena invernada, ¿no?
0: Claro, claro. ¿Cómo ves de antemano, por experiencia, que viene, digamos, la cosecha? De acuerdo también, lo hablábamos hace a mitad de cosecha, digamos, a mitad de temporada, con la mortandad enorme que se ha tenido, ¿no? ¿Cómo ha sido en cuanto a volúmenes, en cuanto a calidad?
1: Bueno, justo se da la particularidad de que de que el cierre ha sido medianamente bueno en general, a pesar del principio de temporada, ¿no? Los meses de noviembre, diciembre, enero, que tuvimos una mortandad histórica en el país de colmenas, y bueno, la cual hasta el día de hoy no hemos tenido la llegada hacia las autoridades. Nos han negado los resultados de los análisis de los herbicidas, en la cual seguimos intentando buscar un contacto con las autoridades para buscar soluciones para la temporada que se viene, que se avizora que va a ser entre el doble o el triple de plantaciones de colza o canola, como quieran llamarle, y bueno, nos tiene un poco preocupados a todos en general y sobre todo a los apicultores del país donde se planta mucho de ese cereal, ¿no?
0: Claro.
1: Entonces, el cierre es medianamente bueno, como te decía, pero bueno, digo, tenemos el caso de muchos apicultores que perdieron colmenas, que no es el caso de ellos, que tuvieron una temporada para el olvido, podríamos así decirlo, porque digo, fue un espanto lo sucedido y la desesperación, y bueno, se registraron casi 90 apicultores, sabemos que es una mayor cantidad de apicultores afectados, algunos totalmente, con muerte total en las colmenas y otras parciales, pero digo, la preocupación aún está vigente en el sector y en la sociedad apícola, ¿no?
0: Claro, claro. Vos me mencionabas recién embarques, ¿no? Estamos a días nada más de que haya entrado en vigor el acuerdo Unión Europea-Mercosur, si bien le faltan ratificaciones parlamentarias en Europa, ya hay, podemos tomarlo como un periodo de prueba, y ha habido un embarque de, bueno, de pescado en este caso que ha salido, ¿no? ¿Qué posibilidades le están viendo ustedes como destino, ya que Europa ha sido siempre también un destino para la miel uruguaya?
1: Sí, en realidad, momentáneamente, frente a algunos análisis que hicieron con diferentes cooperativas dentro del sector, dentro de la sociedad apícola mismo, con directivos de la actualidad y que ya habían trabajado antiguamente en la sociedad apícola, se le ve en parte, también consultamos a muchos exportadores, por supuesto. Esto es un como quien dice, una prueba, hay una prueba piloto, por así decirle, en parte, porque se está trabajando en esto todavía, se está lleva un periodo, evidentemente, no mínimo a 2 años, 3, para que esto se llegue a concretar, y después arrancaría un plazo de 5 años, ya con exigencias, ¿no? Sobre todo con Argentina y Brasil y Uruguay, ¿no? Paraguay quedaría fuera del Mercosur porque no ellos no exportan miel, dicho sea de paso, tiene un consumo bastante elevado en Paraguay, no les alcanza para ellos, tienen que importar, pero por el momento se sigue trabajando sobre el tema y se sigue hablando y buscando afinar algunos puntos. Nosotros, en parte, lo que nos tiene un poco preocupado es si el día de mañana la libre exportación llega a ingresar miel a Uruguay, que sí tenga los controles correspondientes que debe tener, y bueno, eso es lo que nos tiene un poco preocupado por el momento, que habría que afinar un poco más.
0: Claro, claro. ¿Hay alguna corriente que haya entrado ahora en esta de ventas, quiero decir, digamos, en este marco de una exportación que haya entrado ya con el arancel nuevo o no?
1: No. Ah. Por ahora no. De todas maneras, ese arancel está calculado a nosotros. Cerrar a cero aranceles a Europa es de aquí a 5 años, ¿no? Después, claro, de el acuerdo se termine finalizando y concretando, ¿no? Por ahora seguimos con un 17.4, que es el que ha estado durante muchos años, ¿no?
0: Claro, claro, exacto. Pero, ¿la corriente exportadora hoy cómo es para Europa?
1: De aquí, de los exportadores de aquí, se ve con buenos ojos. Es asegurar un mercado que de todas maneras se ha venido exportando toda la vida. Se paralizó un poco unos años, el del 2017 hasta hace 3-4 años atrás, que Europa había no había una demanda y no había unos precios que en realidad al Uruguay le fueran beneficiosos en parte. Los negocios, que por eso se fue a Estados Unidos con la miel de Uruguay, pero ahora arrancó nuevamente. Lo que no, sí no lo ven con buenos ojos son los europeos, que vamos a ingresar con mayor cantidad de miel, ¿no?
0: Claro,
1: ellos tienen un costo de producción muy elevado y bueno, y las mieles nuestras evidentemente siempre están por debajo de los costos de producción de ellos.
0: Y ahí donde tienen el temor un poco de que puedan ingresar acá, sobre todo por el tema calidad.
1: Sí, quizás no de Europa, pero sí, o mieles que dicen ser mieles y que no sean mieles, como ha sucedido en Europa con las mieles de Asia, o sea, de China sobre todo, que han vendido miel adulterada, y nosotros hoy en día en Uruguay no tenemos mieles adulteradas, y bueno, que llegar a ingresar a Uruguay sería nefasto, y no solo se estaría engañando al público con algo que no es real, sino que también al sector apícola, ¿no?
0: Claro, bueno, tenemos un público en ese sentido y un buen consumidor, ¿no? Y bien entrenado por ustedes, quiero decir, en
1: sí,
0: cuanto a calidad.
1: Pero el tema es que cuando la oferta y la demanda... siempre estamos hablando de números, ¿no?
0: Sí, entonces, claro.
1: Nosotros vendemos una miel de primera, de excelente calidad, y es miel, y cuando traen un producto que no es miel y engañan, es complicado. No es tan sencillo. Han engañado al público europeo y durante años y bueno, por eso se está trabajando mucho en el tema.
0: Claro, me quedé enganchado con el tema de Paraguay, que me decías vos que no tenían miel para exportar porque se la consumen básicamente dentro de fronteras, ¿no? ¿Cómo estamos en ese sentido acá en Uruguay? ¿Qué posibilidades de que ocurra algo similar?
1: Y sería espectacular que nuestro país consumiera miel de Uruguay y consumiera más miel. Estamos hablando de un producto natural, un producto que no tiene conservantes, no tiene ningún producto químico que afecte directa a la salud. O sea, la miel se puede cosechar hoy, podemos comerla dentro de 20 años y es comestible perfectamente o más años. O sea, no tiene fecha de vencimiento. Sería espectacular. Hoy Uruguay tiene solamente un consumo del 10% de lo que se produce en el país, el otro 90% se exporta y bueno, nosotros seguimos apostando a que siga creciendo el consumo interno, ¿no? Digo, hay un trabajo que se viene realizando hace muchos años con diferentes ministerios, en las escuelas, liceos, y enseñando y mostrando no solamente lo excelente que es la abeja, o sea, que es el animal más importante del planeta y la función que cumple para el planeta, sino también de lo que produce, ¿no? Tanto la miel, la cera, el propóleo, la jalea real, todo lo que viene relacionado con la colonia de abejas o colmenas, es importantísimo para todo el país, ¿no?
0: Claro. Por último, Jimmy, te pregunto por los precios internacionales, que sabíamos que habían tenido unas bajas importantes en los últimos tiempos. ¿Cómo está ahora?
1: Bueno, tuvimos 3 años consecutivos de malos precios. Este año, por suerte, se cerraron algunos negocios que permitieron que subiera. Hoy estamos en alrededor de los $2, $2.05, $2.10, depende del negocio, la zona, porque también cuenta el traslado la parte logística siempre fue importante en marcar el precio de la miel. Pero tuvo un leve ascenso, que eso es importante y beneficia al sector, sin lugar a dudas. Que eso está bien. Por
0: Bien.
1: suerte ha mejorado algo. No lo suficiente, pero mejoró algo.
0: Claro. Jimmy Fiorelli, presidente de la Sociedad Apícola del Uruguay. Muchas gracias por atendernos, ¿eh?
1: No, por favor, gracias a ti, Alejandro. Un abrazo y estamos siempre a las horas.
0: Bien, amigos, hasta ahí entonces este programa, esta nota que hemos hecho con Jimmy Fiorelli y, por supuesto, este programa especial que de alguna manera repasa lo que es el acuerdo Unión Europea-Mercosur a las puertas de que se empiece a ampliar y a traer los primeros beneficios para el bloque y para el Uruguay. Un gran abrazo, hasta mañana a las 6 de la mañana.
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3: Hola, hola, hola, muy buenos días. Bienvenidos amigos, bienvenidos a este 9 de mayo de 2026. Desde este momento, en esta fría mañana en todo el país, comienza Canta País hasta las 10 de la mañana. Hoy con Federico Sorensen en controles. Bienvenidos amigos, bienvenidos. La mínima en el país en este momento es en Cardona, con 3 grados 6 décimas. La temperatura en Cardona en este momento. En la capital tenemos 8.6 con llovizna, dice Inumet. En Maldonado 9 grados 2 décimas. En Durazno 4.3. En Paso de los Toros 4.7. En Artigas 4.8. En 33, 6 grados 1 décima. Bienvenidos, amigos. Bienvenidos. Yo ya con el mate con jengibre, tempranito, bien calentito. Ah, necesitas. Si no tenés que levantarte a trabajar, a hacer algo, quédate, muchacho. Quédate acostado con la cantora ahí al lado, ¿eh? Ah, quédate nomás. Ya me cuentan cómo está su pueblo, su pago, su ciudad, su capital, su paraje. Si está lloviendo, si llovió mucho, si hay mucho viento. Ah, este programa es para eso también, ¿eh? No solo para escuchar buena música uruguaya, sino también para los que están en otro lado se enteren cómo está el tiempo por ahí. Bienvenidos amigos, bienvenidos. Tendremos folclore uruguayo como siempre, folclore de ayer, folclore de hoy, folclore de siempre, con los cantores de ayer, de hoy y de siempre. Bienvenidos amigos, bienvenidos. Está lindo igual para escuchar la radio, ¿eh? Muy buenos días. La can-

0: comienzo con Carlos María Fossati, el tema Si Llueve. Ustedes bien saben que ya está habilitado el 094-42-4474 por Instagram, arroba cantapaís, siempre habilitado para ustedes, ¿eh?
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0: Acá el amigo Nacho Silveira me está mandando una foto que anda por Villancina, rumbo a Bichadero allá. Está lindo, el lindo amanecer, ¿eh? Un abrazo grande para el músico, amigo, ¿eh?
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0: 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Buenos días, Teco, por Artigas Frío y preparando una cazuela de mondongo con la cantora encendida y el amargo con menta. Gabriel, el cocinero, mirá lo que es esa cazuela, por favor, ya la pensaste, tempranito, va a quedar. ¿Eso qué? En Artigas ahora 4 grados 8 décimas. Hola, buenos días.
2: Buen día, Teco Arias. Buen día. No te dejamos solo, Teco. Desde acá está por el mundo, está fríazo. Pero lindo día parece que va a ser. Gracias a Dios. Bueno, un abrazo grande. No te dejamos solo, Teco. Ahí va la bocina.
0: 5 grados 4 en Tacuarembó.
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0: Hola, buenos días.
3: Buen día, Teco, buen día. ¿Cómo andan, mi amigo?

0: comunicarte con Canta País, mensaje de texto o de audio al 094-42-4474 por Instagram @CantaPaís.
1: Está rico el mate, ¿eh? Ustedes están disfrutando, muchos de ustedes se vieron a trabajar igual que yo, otros están acostados un ratito más, se van a quedar, otros ya se levantaron, se aprontaron el amargo. Pero siempre con Radio Uruguay, con los medios públicos en todo el país y el mundo, ¿eh? Hola, buenos días.
2: Buen día, Teco. Hola, Ramón, del Cerrito de la Victoria. No te dejo solo ni a palo, ni aunque llueva ni que truene. Bueno, un saludo para mis compañeros, que ninguno va a trabajar. Te coma con respetar. Un abrazo grande, Teco. No te dejo solo. Ni a palo. Vamos arriba, Teco, eh. Saludos a la audiencia. Está feo el día, pero hay que laburar igual.
1: Sí, sí. Vamos arriba, Teco. Dale. Hay gente que está llamando y saben bien que no es por llamadas, no se puede atender este número, es solo por mensaje de texto, mensaje de audio. Son oyentes nuevos, seguramente que se siguen sumando. Buena y fría mañana por San Ramón, me dice Julio y Nelva. Buen día, San Ramón. Hola, buenos días.
3: Hola, Teco, feliz fin de semana para ti y para toda la familia Canta País con la garganta prendida acá en la capital, tomando mate y escuchándote como siempre, como todos los fines de semana.

0: los días. Un beso, nos vemos.
1: Amigo Jan.
2: Buen día, Teco. ¿Cómo estamos, Teco? ¿Todo tranquilo? Te hablo de Mercedes, acá te habla Carlín. Por acá llueve hace un par de días y hoy amaneció lloviendo de nuevo. Acá andamos laburando para mandar un saludo a mis viejos ahí, al Gaucho Fernández, que andamos trabajando junto acá, y a mi compañera Fanny. Vamos arriba, no te dejamos solo, Teco.
1: 7 grados 1 décima en Mercedes.
3: Buen día, Teco. Buen día, Canta País. Un abrazo para todos en esta jornada fría pero linda de sábado. Tocó trabajar porque este país lo sacamos adelante trabajando, como decía mi viejo. Un abrazo para todos y no te dejamos solo.

0: 20 minutos pasan de las 7 de la mañana de este sábado 9 de mayo de 2026. Estamos con Canta País hasta las 10. Teco somos de acá, Willy de Dolores, Llovinó, pero sigue Fulero, Camate y Estufa. Gracias por este sábado de música, dice.
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0: Hola, buenos días.
2: Buen día, Canta País, buen día, Tecoari, acá, Gualdemar del Cerro, al lado de la estufa. Antes de ponerme a trabajar en la herrería y escuchando esta linda música que estás pasando, la verdad que te felicito. Vamos arriba, no te dejamos solo, Tecoari.
0: Acá tomándonos mates con Boldo y escuchando Canta País, Soraya y Daniel en Los Arrillos.
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0: Desde Rocha con 6 grados, despejado, tomando mate. Tenemos campeonato y saludos a Araujo, mirá.
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0: Buenos días, Canta País, saludos de María en ruta. Ah, que va en ruta, no me dice por dónde.
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0: Hola, buenos días.
3: Buenos días, Tecoare, buenos días, Canta País. Bueno, aquí, escuchándote desde Colorado. Hay viento, está frío. Llovieron unos 20 milímetros en todo lo que llovió, no fue mucho. Bueno, para saludar a Gloria Teresa y a toda la audiencia general y a todas las feliz día de la madre mañana.
0: Hacemos la primera pausa. No me dejen solo, ¿eh?
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0: 24 minutos pasan de las 7 de la mañana.

0: La voz de José Damiani. Volver a los 17. Hola, buenos días.
1: Hola, buen día, Teco Arias. Ya estoy pegadita a la cantora tomando mate y escuchándote. Te manda un saludo, Isabel, desde Artigas.
0: Soy Esteban. Estoy con la cantora, te mando un abrazo, me manda una foto ahí. ¿Por dónde irá, Está lloviendo, ¿por dónde va? Buenos días, ¿cómo está usted? Somos Griselda y Francisco de Pando, acostados, tomando mate, está muy frío, lo bien que hace. Hola, buenos días.
1: Buen día, Teco. Acá Marta y Oscar de Las Piedras, yendo a trabajar. Frío, lluvia, viento, de todo, pero yendo a trabajar. Primera vez que te mando un saludo así, Teco. No te dejamos solo, ahí va la bocina, Teco.
0: Bienvenida.
2: Hola. Buen día, Teco, buen día, buen sábado para todos. Acá el Mario de Tres Cruces, un abrazo para todos.
3: Hola, Teco, buen día. Lo dejamos solo, era para saludarlo y saludar al yerno con un sacrificio también para levantar leche con estos fríos.
0: Está bravo, ¿no?
3: Wow. Anda levantando la leche. Sí, me está.
0: Ya saludó temprano, yo estoy
3: en el rancho, sí. Era para saludarlo a él, que siempre, y para desearle también a la señora de él, pues mañana, por el Día de la Madre también.
0: Muy bien.
4: Gracias.

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1: A Instagram voy en un ratito, en un ratito, así que si querés mandarme ya, en un ratito voy a Instagram por primera vez en la mañana a leer y escuchar lo que me están enviando,
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1: Teco, qué frío desde Montevideo, el barrio Colón. Feliz de escucharte. Somos Ana y Sebastián con un amargo con jengibre y menta y unas ricas tortas fritas. No te dejamos solo, ideal. Si son de ayer, mejor todavía,
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1: Buen día, muy frío en Barros Blancos con la gatita Lola, el amargo y buen folclore. Ever y Vicky.
2: Estrellado.
1: Hola, buenos días.
3: Teco, buen día, buen día. ¿Cómo anda? ¿Cómo estamos? Acá estamos, ya preparamos el amargo. Estamos con la cantora, Teco. Andamos acá por los Pavos Nuevo París, Teco.
1: Mira qué
3: familia Rejerman, como siempre, diciendo presente, Teco. No tengo bocina,
1: No importa.
3: No tengo bocina. No, si no, te tocaría la bocina, Teco.
1: No pasa nada.
3: Pero está frío.
1: Ah, bravo, chico.
3: Frío, frío, frío, como corazón de suegra.
1: Ave
3: ¿Vos
1: María.
3: Qué decís, Teco?
1: Dale.
3: Vamos arriba y no te dejamos solo, ¿eh?
1: Buen día aquí en Piriápolis, muy frío y ventoso, me dice Daniel.
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1: Buenos días.
4: Buen día, Teco Arias. Aquí Edgar de Rivera, barrio Saavedra. Y no te dejamos nunca. Qué frío, frío, frío. Bueno, un buen día para usted, para su audiencia y su familia, todo. Y bueno, que pase bien.
1: Igualmente, un abrazo grande,
5: Buenos días, don Teco. Buenos días.
1: Buenos días.
5: Un gris día acá, pero bueno, está. Siempre es para festejar. Hoy festejamos el cumple de mi hijo.
1: Bueno,
5: que sea algo. Leandro.
1: Leandro.
5: Bueno, y no lo dejamos solo. Vamos arriba, don Teco.
1: Feliz cumpleaños, Leandro,
5: Guitar, el chofer de Cusa.
1: Sí, feliz cumpleaños, Leandro,
2: Ponen las palabras.
1: Buenos días, acá estamos arrancando el finde con la mejor compañía. Saludos de Pablo y Silvina del barrio Peñarol. La voz de Anita Valiente, Valeria Lima, Alfonsina y el Mar.

0: Carlita Valiente, Valeria Lima, Alfonsina y el mar. Hola, buen día.
1: Buen día, Teco. Tío, por acá, vamos rumbeando para Chac. Arranca un poco tomate. Espera que levante un poco Rocío. Bueno, vamos arriba. Saludos para el amigo Julio Vidal allá por los Pagos Morató. Acá Carlito González de Salto.
2: Buen día, don Gustavo Teco Arias, Cantapaís para todo el mundo. Y para qué te digo que esto está frío como colita de pingüino. Un abrazo grande, Teco, no te dejamos solo, Teco. Un placer escucharte y más con nuestra música en nuestro propio idioma. Un abrazo grande. Un saludo a los hermanos Escoto de la zona norte de Montevideo. Un besote grande a una crack, a Rosita de Manga, que ya saben muy bien quién es. Teco, no te dejamos solo. Abrazo grande.
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0: Hola.
4: Buen día, Teco. Estamos te escuchando desde la frontera con Brasil, en Rivera, en la agrupación Gautes del Mercosur. Un día frío, pero un día bueno va a ser en Rivera, un día de sol. Mandame un abrazo para mi gente, gente de Acuarembó.
0: Cinco, estaba mirando 5 grados en Rivera.
4: Para Juan Gómez, Jonathan Canavarro, Sara Canavarro, Ibrahimovic y Kilian. Yo, de parte de Sidney Canavarro.
0: 14 grados va a ser la máxima hoy en Rivera. Hacemos la pausa. Después de la pausa me voy a Instagram por primera vez en la mañana. Le voy a decir lo que le digo siempre. A ver, vos que estás ahí tomando mate con una mano, tenés el amargo, y con la otra tenés el celular. Dale, @ Cantapaís. Poneme ahí donde estás. ¿Está lloviendo? ¿No está lloviendo? Me contás, ¿eh? ¿Vas en el ómnibus también con el auricular escuchando? Dale, mandame, ¿eh? ¿Vas acompañando a alguien en el auto, en el camión? Mandame, @ Cantapaís. Si vas en la ruta, mandame una foto donde vas. Pausa.

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5: 7 de la mañana, 47 minutos.

voz de Cristina Fernández. El tema para Manolo. Claudia Estrella Prieto, la amiga, ya por Instagram, como siempre, voy a Instagram, arroba cantapaís. Nos pasa todos los datos de un 9 de mayo, como el de hoy. Día Mundial de las Aves Migratorias, Día de Europa, Día Mundial del Comercio. Santos, San Genoncio y San Gregorio Ostiense. En Uruguay, Día del Abogado. Saludo a todos los abogados que nos están escuchando en su día, entonces. Muchas gracias a la amiga Claudia Estrella Prieto de Rivera, que siempre nos pasa, ¿eh? Buenos días, escuchándote desde la curva de Maroñas, al firme en el galpón, me dice Seba. Hola, buenos días, olvidado en el Olimar. Ahí me mandó un bocinazo. Saludos Verónica, Nahuel y Michael. Fue la bocina, a ver si la escuchamos mejor ahora. La bocina me mandaron aparte, a ver. Ahí se escuchó algo. Buen día, Teco. Llovizna finita por los cerrillos. Saludos para mis tías Chona y Violeta, me dice. Saludos a tu audiencia. No te dijo solo ni a palo. Así lo pongas el programa a las 3 de la mañana, me dice. Quique de Rocha. Buen día. Saludos para mi hermana Darío Berrueta. Estamos en Sarandí Grande. Saludos, Caluca. Buenos días, Teco. Hoy. Ah, mira, está. Saludos, Soledad, Dayana, Mario y Naitan de la Barra del Chuy. Como siempre, pegado a la cantora, muy frío en Durán. Estamos acostados con la sábana hasta la nariz, pero no te dejamos solo, José María. Buen día, gente. Hoy me dormí, pero acá estoy. Saludos para todos. No, estás a tiempo, Alfredo. Buenos días, Teco. Frío, frío por Minas, frío por La Valleja. Este es Manuel Capela, el galleguayo.

tengo el apodo que tengo, por costumbre, por cariño o por la honra de tenerlo, que en el Río de la Plata se lo apoda sin remedio al de origen español, galaico, gaita o gallego. Por aquí quien más quien menos tiene un alias de sombrero. Aquí está lleno de gringos, canarios, tanos y negros. Y creo que sería muy triste, aunque no sea muy correcto, que en un pueblo de apodados no me apodara.

0: El galleguayo, el gallego Manuel Capela.
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0: Ah, me olvidé de decirle algo a Instagram, ahora le digo. El mejor programa, lo escucho todos los sábados y domingos con mi esposo Washington Troche, artesano en cuero, mirá, amigo artesano en cuero, vos lo que hace el amigo después. Buenos días, Teco Adolfo Peña por acá, un saludo para los muchachos de Verde Nativo Maldonado. No te dijo solo qué es Verde Nativo.
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0: Buen día, amo el campo. Pero me toca estar en la ciudad y acá trabajando desde las 4 en un depósito. Fuerte abrazo. Buen fin de semana, Martín.
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0: Desde Rivera, muy nublado y frío, escuchándote buena música. Becker y Rosario. Lo que le quería comentar hoy, me había olvidado, que yo no entiendo mucho esto, pero tenemos. ¿Cuántos habrá? Estamos llegando a los 10.000 en Instagram. Los 10.000 seguidores. Quedan poco, a ver si tienen ahí. A ver si llegamos a los 10.000 hoy. Capaz que ustedes mandan ahí y llegamos a los 10.000, ¿eh? No sé si es mucho o poco en este momento. Saludo de Parada Rodó Canelones, mateando, me dice Álvaro.
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0: Dejo abrazo de Bertolini y el Abrojal de toda la barra del Cevita, acá trabajando en la fábrica, metiéndole, dice. El amigo Daniel, allá en Florida, me pone que está congelada Florida. Un abrazo para Daniel. Preparaste un amargo, quédate al lado de la estufita. Eso sí, siempre con la cantora.
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0: Pausa. No me dejen solo.

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3: Grados 3 décimas en Montevideo.

¿Cuántos kilómetros faltarán para llegar al pueblo que él dice Luma Moraes? A las 8 de la mañana, 9 minutos. Me llega un mensaje de Suiza, escuchando la cantora por acá, hermoso día soleado, Abayuá Martínez. Buenos días, Suiza, buenos días también, pegaditos a Canta País. Buenos días, saludos desde La Guada, me dice Milson. Tico, de apronte por el cumple de mi hijo Manuel. Saludos, Juana de Baigorria. Feliz cumpleaños, Manuel, también. Desayunando con la cantora, doy un taller de pintura a la mañana. Claudia, abrazo de dos vueltas, me dice Claudia. Seguimos con por Instagram, Un abrazo, Canta País, desde Mercedes Soriano, de la carpintería. A ver cómo se llama la carpintería. Gustavo Jiménez. Buenos días, somos Gabriel y Raquel, desde Minas. Día muy frío por acá. Saludo a la gente del Hotel Verdún allá, que tuvimos el fin de semana pasado, Nos atendieron de novela, A lo de un tú también. Y también a los amigos allá de la última portera, que siempre están también, Feliz fin de muy frío por Montevideo Rural, Ruta 6 y Beloni. Abrazo de tres vueltas, el firme, los almaceneros, Indio, ¿no? Buen día, saludos de Guzmán acá en Buenos Aires.

0: fresquito, por Melo, me dice José Luis. Buenos días, buenos días.
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0: para llegar al pueblo aquel. Este es Braulio López. El tema se llama La Primera Vez.

0: Julio López, el tema La Primera Vez.
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0: Un saludo al amigo Víctor Amaral, que no me contó, el músico amigo, que está allá en Batoví. A ver cómo está el tiempo por Batoví. Buen día, Canta País, me dice nada más Raquel.

0: Por suerte estamos escuchando a la cantora, me ponen acá. Bueno, me dicen que a ver quién son. Me están llamando y no por llamada, no se olviden, ¿eh? Pochita Gutiérrez.
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0: ¿Cómo está ese amargo, eh? El mío espectacular. Hoy le puse sí, jengibre, ¿eh? Buen día, Teco, ya con el parlante en la vereda escuchando tu programa. Junto a mi vecino Tito Costa, ya, y me pone una foto, ¿eh? Allá del parlante en la mesa de la vereda, ahí. En 33. Buen día, Teco, fría mañana por la ciudad de Tala, por acá trabajando, tomando unos amaros y con la cantora prendida. Nunca te dejamos solo, abrazo para Ana y para vos, Santiago Pereira, el amigo, el joven periodista Santiago, ahí un abrazo, ¿eh? Hola, buenos días.
2: Hola, buen día, amigo Teco, buen día, Cantapaí. Bueno, Víctor Cader Pago Rocha, un gran saludo le mando. Bueno, está medio bravo para entrar los mensajes. Vamos, hoy tenemos suerte. Un gran saludo para Arevalo, Jonathan, Teche, Araujo, a todos, al Oscar, Chocho. Vamos arriba, amigo Teco, que no lo vamos a dejar solo.
0: Saludo a Marcelo, el pescado, que ya anda trabajando por, la, por las calles montevideanas, ¿eh? Hola, buen día.
3: Buen día, Teco. Ya estamos. Sábado y domingo prendió la cantora con Mili y Juan desde Piedras Blancas, ¿eh? Nunca te dejamos solo, ¿eh? Vamos arriba.
0: Hola, buenos días.
4: Buen día, Teco. Ricardo Rodríguez, el flaco, el taximetrista de Florida. Saludos para vos, para toda la audiencia y mis compañeros, comenzando acá la jornada. A mí me marca 5 grados el auto. Abrazo grande.
0: Dale, un abrazo. Andá a la casa de, del amigo Daniel, ahí en Florida, y se toma unos mates juntos ahí. Y dale saludos míos, ¿eh? Un abrazo grande, ¿eh? Un abrazo. Paseame por Florida, ¿eh? Buen día, mucho frío, pero saqué la mano solo para mandar un saludo. Dice un rato más en la cama, cuidarse, Iris Rosa. Buenos días, Teco, desde Piriápolis, Sergio Arias te saluda, frío y lloviendo por aquí. Igual hay que trabajar, un saludo para todos los uruguayos. Mira, Arias, somos tocayos. Buenos días, escuchándote de Sarandí Grande, hermoso programa, te escucho todos los fines, no te dejamos solo por la 90. Hola.
5: Buenos días, Teco. Buenos días, Cantapaí. Te habla Luis de Panel de Tres Cruces, Teco. Bueno, aproté más, te prendí la estufa y vamos a escuchar el mejor programa folclore que hay. Está lindo para escuchar la radio hoy. Bueno, saludos para todos.
0: Carlos Benavides.

0: voz de Carlos Benavides. Buen día desde Paysandú, Alberto y Estrella. Antes que nada les quiero recordar que el sábado próximo, el 16, estaremos haciendo este programa desde Lago Mar, desde el Club Lago Mar, que cumple 70 años, que hay una gran fiesta de noche también. Grandes músicos en la noche, pero nosotros vamos a estar en la mañana tempranito de 7 a 10, ahí en el club haciendo este programa. Nos invitó la gente de la comisión y con mucho gusto, como vamos a todos lados, estaremos ahí el sábado 16. Así que si andás en la vuelta, la gente de Solimar, la gente del Pinar, la gente de toda esa zona grande que tiene esa costa hermosa que tenemos, los espero, con el, vamos a dar un ratito ahí, que pasen por ahí, que vamos a estar en el club Lago Mar. Si hace frío, sí, va a hacer frío, pero igual. Buen día, Teco Garúa en Paysandú, acá mateando con Cedrón y Marcela. Abrazo, William y Mecha. Como siempre, el pelado Luis Coronel de Ciudad Vieja, con los prolijos y las cubanas del sabor. Teco Frío por Durazno, del Parque de la Hispanidad, Mónica de Durazno. Teco, somos de las de Piedras Blancas y somos parte de los 10.000, Mariela y Wilson. Vamos a llegar a 10.000, a 1.000, no a 10.000. ¿Para cuánto llevamos, para? 9.960. ¿Llegaremos hoy? No creo, ¿no? Yo no entiendo nada de esto. Por Instagram, arroba Cantapaís. Muy lindo programa, te escuchamos siempre con el mate y los compas de trabajo. Saludos a José, Fede y Mario, que se pongan a trabajar, que está frío. Daniel de Jardines del Hipódromo. Buen día, Cantapaís, gracias por estar, me dice Nilsa. Gracias a vos, Nilsa. Está Federico Sorensen en Controles. Hacemos la pausa. Tenemos mucho más todavía hasta las 10 de la mañana.
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0: Las 8:28, un saludo para Juan Chumpiarres allá, que me manda foto que está juntando las figuritas del mundial, ahí para mi amiga, Laricha, que debe estar dormida. Un abrazo grande, para la gente de la panadería de Paso Molino, allá también que están escuchando a todo volumen. Se habré juntado figuritas ya en mi pueblo, cuando yo era chico, me acuerdo. Ah, qué disparate, qué sería el mundial del 70 por allá, y sí, en ese mundial 70, 74, cambiamos la figurita ahí.

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0: Alfredo Zitarrosa, el violín de Becho.
1: Buen día, Teco Arias. Escuchando tu hermosa música y escuchando a tus queridos oyentes. Bueno, un abrazo. Está feazo y llovinando, pero bueno, entramos en el invierno, así que igual estamos contentos. Es lógico que esté así. Bueno, acá estoy escuchando tu hermosa música con Raquel, que te manda muchos saludos desde Villa Española. Vamos arriba este sábado, carejo.
0: Abrazo a Raquel, Buenos fríos días, Teco y audiencia, desde Verdisol, desayunando. Daniel de Guayabo.
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0: Hola, buen día. Buen día, buen día. ¿Estamos ahí?
3: Acá estamos, en vez de yendo a la bodega, a la partida un poco de vino. Acá en el cerro. Bueno, más arriba, que lo dejamos solo.
0: Ah, qué mal se escuchó.
4: Buen día, don Teco Arias, ¿cómo le va? Habla Andrés de los Santos, de Suárez. Día lluvioso, estamos trabajando acá por Montevideo. Frío y lluvioso. Bueno, muy linda jornada. Saludo para toda la barra y principalmente un saludo grande para la gente de Artigas.
5: Buen día, Teco Arias, audiencia. Ay, qué linda que está la cama. Toda rebozada, calentita, pero escuchándote, qué hermosos temas. Un abrazo grande, Teco, y un beso para Rubén, que también te está escuchando.
0: Acá nublado, ahora, pero no llueve, me dice Shirley en Minas. Hola, buenos días.
6: Buen día, Teco. Acá estamos desde Prevento. José y Carlos, te estamos escuchando. Estamos por arrancar la obra. Un abrazo, Teco, para vos y toda la audiencia. Te debemos la bocina.
7: Buen día, Teco, buen día. Acá de Ciudad Viver Serén, Colonia Nicolich. Habla Fernando Pintos, acá con Sandra Belguina ahí haciendo una cazuela para festejar mi cumpleaños. Bueno, wow. Que tengan todos una buena jornada.
0: Feliz cumpleaños, amigo.
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0: Feliz cumpleaños, feliz cumpleaños. No hay pedido, ¿no? Feliz cumpleaños, Pepe Guerra, mi pago.

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1: Qué lindo es escuchar a Pepe Guerra, ¿eh? Acá con el tema A Mi Pago, la voz de Pepe Guerra.
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1: 40 minutos pasan de las 8 de la mañana. Buen día, Teco y audiencia, acá por Los Cerrillos, lloviznando. Estamos tomando unos amargos y arrancando a hacer alguna tarea en el rancho. No hay que aflojar, siempre con la cantora, con Canta País. Un saludo grande, Daniel, y saludos a la familia Martínez y Buchatón de Mercedes. Un abrazo grande.
0: Hay un pago.
1: Buenos días desde Freiventos, con lluvia intermitente y frío, con la cantora. Saludo a todos los escuchos, Luis y Esperanza. Buenos días, Teco, acá firme, escuchando y trabajando. Muy buen programa, El Toro Costa.
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1: Buenos días, acá al lado de la estufita, tomando mate con Romero, familia J. Monat del Cerrito de la Victoria. Disfrutando el programa con excelente música, No Te Dejo Solo. Saludos a los amigos Rubén, Leite, Freddy y Wilson.
0: Dejaré de ser canto, pero qué lindo.
1: Hola, buenos días.
3: Buenos días, Canta País. Bueno, acá estamos, rumbo a Cerro Chato, recién saliendo de Montevideo. Día espantoso, pero bueno, con buena música. No te dejamos solo, Teco. Acá va la bocina.
1: Buenazo, buenazo. Solo
4: quien. Hola. Buen día, Teco. Te habla Rubén de Durazno. Frío, frío, frío, Acá estamos como todos los fines, sereñando. Yo hasta las 14. Escuchándote, hasta las 10, por lo menos una compañía. Acá debe haber 7 grados. Está bravo el viento. Bueno.
1: Teléfono ahí. Atendé. A ver por acá. A ver, en Durazno, ¿no? Que 7. ¿Sabes cuánto hay? 4 grados 7 décimas hay ahora en Durazno. Está fresquita la mañana por Durazno.
5: Hola, buen día, Teco, buen programa. Le habla el Daniel, el bicicletero de acá de la Ranqueada. Está bravo para bicicleta. Pero bueno, ¿qué va a hacer? Es así. El invierno es así. Bueno.
1: Buen día desde Montevideo, Barrio Colón. Feliz de escucharte, somos Ana y Sebastián. Con el amargo, pero ahora me mandan fotos de las tortas fritas prontas con masa de ayer. Ana y Seba de Colón, no sabes lo que son esas tortas fritas, por favor.
0: Que me hicieron comprender.
1: Hola, buenos días.
6: Buen día, Teco. Te hablo acá del barrio Los Vascos, Olga y Correa.

0: un saludo grande. Fría mañanita con Tacuarembó. Che, se vino el agua, feo. Hay partes inundadas, pero bueno. Che, bueno, un saludo grande. Soy Yuri da Costa de Tacuarembó. Quiero saludar a Lelio Moas, que te escucha, a Nero Washington Preste, allá por ruta, no sé, ruta 11.
1: Por la ruta 11, me dijiste, por allá.
0: 11, por allá. Bueno, dejamos hoy.
1: Hacemos la pausa, vamos.
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1: Mañana, Lo Zucará.

0: Lo Sucará. Saludo a Caruso, Jean San Bautista, me dice que está llovinando por esos lindos pagos. Un saludo a la gente de Vida Nueva que empieza el campeonato de Ofi, mucha suerte. Saludo a la panadería Valle del Dubra también, que debe estar Andrés o Gabriel ahí con las chiquilinas ahí. Ahí en la calle Convención, les mando un abrazo enorme también a esa gente, hola. Buen día.
1: Buen día, Teco, buen día, buen día, buen día. Acá llovinando sobre la coqueta de Lund. Día gris sobre Mercedes. Un día precioso, Teco. Para escuchar la cantora.
0: Sí, y para comer un...
1: Y esas melodías uruguayas. Bien uruguayas.
0: Para comer unos bizcochitos rufos.
1: Un abrazo grande, Teco. No te dejamos solo.
0: Saludos,
1: señor. Sabes bien que tenés un lugarcito acá en Mercedes. Vamos, Teco, vamos arriba con todo. Abrazo, saludo acá a toda la barra, todos los muchachos.
0: De la panadería Rufus ahí en Mercedes, qué cosa rica vender, Vamos a volver a Mercedes, vamos a volver. Teco en Paysandú tomando mate, muy frío. Saludos, Carlos El Ordoy. Buenos días desde el balneario Buenos Aires. Luis, el panadero del Charrúa. Buena jornada.
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0: Hola, buenos días.
3: Buenos días, Teco Aria, buenos días, Canta País.
1: Bueno. Acá te hablan de Melilla, de la chacra, un arachá. Estás frío como yo hoy, pero dando duro al matungo, acostado, tomando mata acostado, ya que estamos veteranos ya. Y bueno, cuidando del frío.
0: Bueno, vamos arriba.
1: El frío se siente mal.
0: Vamos arriba, un abrazo. Juan Pablo viene de la ruta, anda despacio, Juan Pablo.
4: El sufrimiento.
0: Que viene por la ruta 5, por Durazno, dice, escuchando. Buenos días, Teco, con lluvia en Mercedes y frío con el amargo y la cantora. No te dejó solo, Guillermo. Hola, buenos días.
5: Buen día, Teco. Buen día, Canta País. Aldo el Canario, aquí en la Florida. Teco, bueno, hoy descargando un viaje acá por una ciudad que se llama Port St. Lucie, Florida. Y escuchando esa buena música, Teco. Buenazo el arranque. Teco, saludos para vos, Ana, el equipo, la audiencia, todos los camioneros, y no te dejo solo, Teco, vamos arriba con la cantora.
0: El Canario está por cumplir años, redondos los años que cumple el Canario, Hola.
6: Buenos días, Teco, buen día, Canta País, Teco, frío acá en 33, pero va a salir el sol, muy baja la temperatura, como tiene que ser, Teco, un abrazo grandote, mate, cantora. En mano, y no te dejamos solo, Teco,
0: desde 33, sí, la familia Recoba Vica.
6: 33, familia Recoba Vica. Vamos con ese programón, Teco.
0: 6 grados en 33. Buen día, Teco, te escuchamos de Durazno y Rey Roria. No, no sé para qué sorteo. No se está escuchando otra radio, me parece. Hola.
7: Buen día, Canta País. Habla Miguel de Villa García. Los escucho casi siempre. Me gusta el programa. La semana pasada participé por el cartel de Bienvenida al Mejor Asador por la parroquia de Villa García. Bueno, muy bueno el programa.
0: Dale un abrazo. Teco no te dijo solo. Un abrazo grande. Saludo al Rollo, que se espantó temprano a escuchar, Rollo le fue a comprar ticholos a la yegua. Come ticholos los caballos del Rollo. El Sabalero. 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
1: Hasta las 10 de la mañana estamos, como siempre, desde hace unas semanas con el cambio de horario. Hola, buenos días.
3: Buen día, Teco, buen día. Primero te hablamos. Nos dejamos solos. Lindo día, precioso acá con el mate, escuchándote. Bueno, un saludo para Nali y Gustavo. Y María y Soil. Bueno, Teco, nos dejamos solos. Vamos arriba.
1: Daniel te habla de acá de Montevideo, participo, un saludo para mi señora Roxana que está trabajando, no sé, me parece que están escuchando esta radio, están participando por un sorteo que no estamos haciendo, me parece que están escuchando algún otro colega.
0: Los remolinos de viento, papeles.
1: Hola, buenos días.
4: Buen día, Teco, buen día, Fernando acá desde La Paloma, Rocha, saludo para todos, saludo para Berenice, y bueno... Acá lindo día y frío acá por La Paloma, Roche. Abrazo, Fernando lo saluda.
1: Pero igual es lindo,
4: No te dejamos solo.
1: Vamos arriba. Estamos prendidos la cantora por los pagos de Paysandú con mucho frío y neblina. Marcelo Fagundes. Vamos a ir a Paysandú, estamos invitados en agosto por los 100 años que se van a ver varios espectáculos homenajeando a Sampaio,
5: buen día, Teco. Desde Artigas, Walter te habla. Un abrazo. Vamos arriba, que acá está frío y nublado. Vamos arriba, Teco.
6: Buen día, Teco. Aquí estoy, mirando campo. No soy de aquí, ni soy de allá. Con mi cimarrón a la puerta. Le mandé una fotito, pero para que usted mirara después, no en su programa. Bueno, un buen tema, Gaucho, ahí.
1: Muchas gracias, un abrazo. Buenos días, acá desde Balizas, a toda candela la estufa. Jorge me manda fotos, está toda candela, Desde Mercedes, con lluvia y frío, pero poniendo ganas para hacer una buena jornada. Alejandro Gil.
0: Tiemblan las cretonas, corazón.
1: Hola, buenos días.
7: Tengo, como estábamos acá en Cabaña Naya, tomando un matecito con una grapa miel al lado de la estufa.
0: Mi barrio gris.
7: No te dejo solo, Teco, saludos.
1: Esto es Copla Alta, Inundados.

0: Copla Alta, Inundados. Un saludo al amigo René, allá que estoy con la familia escuchando. Por Belén, allá mirando el Yacuí, ahí, por la ventana. El perrito se asoma también, pero no sale. Lo bien que hace.
1: Los días que vienen.
0: Y me manda una foto cuando estuvimos allá, mirá. Qué jóvenes éramos, René. Qué jóvenes. Un abrazo grande,
1: Manuel y Agustina, su casita tiene.
0: Buenos días, Teco. Nos sumamos a la cantora Coco y Dayana. Estamos haciendo ruta.
1: Del río Infernal.
0: Buen día, ¿cómo estás? Por aquí en Paysandú, frío y firme con la cantora. Un abrazo. Marcelo Fagund, el hombre de Sinfónica de Tambores. Buenos días, buenos días. Buenos días, Marcelo. Dale, Pagunde. Hola, desde Roche Magela te saluda por este hermoso programa. Me encanta la selección de música de hoy. Acá un hermoso frío de otoño para disfrutar el calorcito de la cama, reconociendo el privilegio de tener techo y comida. Que tanta gente está en la calle, dice. Reconocerlo con gratitud y ayudando a los que cada uno pueda. También está lindo para caminar, pero bien abrigada, por las calles de Roche, que está hermosa. Me dice, un abrazo a la gente de Roche. Vamos a ir a Roche a hacer el programa también. Buenos días, saludos de Freddy Ventos, día lluvioso y frío. Un saludo a la barra del Cabeza Clavo. A ver, che, si sale ese cordero hoy para festejar el cumpleaños.

0: Cumpleaños, dice. ¿Cómo no va a salir? Hola, buenos días.
1: Buen día, Teco. Vito de Tacuarembó. Teco, si lo está durmiendo, que anduvo de viaje ayer con la Urizada por Paysandú, Amara de andar por la chacra ya. Y bueno, Teco, tenemos feria hoy, tenemos feria el Día de la Madre, hoy de noche y mañana por la Avenida Uribe. Así que, Teco, no te dejamos solo.
0: Vamos a feria, Soy Gretel. Llegamos a los 10.000, dice, seguidores. No sé cómo es, Gretel, no entiendo nada. Yo no entiendo nada de eso. Sé que nos faltan eso para 10.000. Ya nos sumamos hace un tiempo a los seguidores de Cantapay. Somos Karina y Rodolfo del Parque Riviera. Mirá qué bueno, capaz que llegamos a los 10.000 hoy, ¿eh? Hola, buenos días.
2: Buenos días, Teco, buenos días. Qué frío, Teco.
0: Ahora, ocho.
2: Bueno, soy Susana, de la pastelería de Gemitus. Siempre estoy prendida a la cantora. Y nada, quería decirte si te parece de hacer un sorteo para el Día de la Madre, una merienda para dos en la cafetería durante todo el mes, cuando quieran, cuando deseen ir. Bueno, te mando un abrazo, Teco, y muchas gracias por estar todos los días. Abrazo.
0: Muchas gracias. Lo dejamos para otro programa y mañana ya tenemos preparado muchos sorteos mañana. Para otra oportunidad lo dejamos con mucho gusto. Teco, al mal tiempo una cara, acompañando a las grandes con el voleibol de Olimpa. El voleibol van a jugar Leti y Víctor de Melilla. Cuando juega al voleibol allá en mi pueblo, yo juego al básquetbol. Era el que me gustaba, pero a veces me metía en el bolo, no sabía nada, pero igual. Buen día, Cantapaís, desde el Olimar, en estos momentos 9 grados, dice. Feliz mañana para todas las madres, Rosana Díaz.
3: Que no hablen del río.
0: Feliz, frías mañanas, saludos para todos, a cuidarse, me dice por acá María Araceli, amargando con mi primo el Mono, en el barrio La Mondiola, en Montevideo. Un abrazo grande a Héctor, ahí también del barrio La Mondiola, un amigo que no se escucha hace mucho tiempo, Pausa, qué atrasado estamos, Federico Solo, y se están los manotazos al otro lado. Vamos a la pausa, vamos.
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0: Elena y que se les encargaron, se encargaron en el 30, pero por el tamaño y la forma de poderla realizar en la monumentalidad, tardó 2 años porque también ahí había que fundirla, y es una fundición de la que hizo de Caucerano e hijo, que era una de las primeras fundiciones en bronce que tuvimos, y está hecho a la cera perdida también, al modo que se hacía en Europa. Eso fue traído aquí. La pérdida de esta escultura es importante porque también el escultor aquí en esta obra evidencia el sentido naturalista que tiene. Es un escultor de muchos detalles, es un escultor justamente formado a finales del siglo XIX, principios del siglo XX, y que tiene esa impronta muy naturalista, donde quiere expresar en su obra absolutamente todo lo que las personas pueden ver en algún criollo que pasaba, es decir, no dejar nada, sino que expresar absolutamente todo, muchos detalles. Sí. Y la hemos perdido. Y sabes que tenemos pocas obras de este artista que conocemos. Por ejemplo, hay una que es de pequeño formato, ¿no? Que es un caballo que está patas arriba, pero sí ensillado, porque se ha perdido, se ve en la batalla, al jinete y se ha caído. Y también él se presentó en 1937, que te acordás que se funda el Salón Nacional, el primer Salón Nacional fue en 1937, y él tuvo ahí una participación y le dieron una mención con una obra que se llama Memoria Lerda, ¿no? Uh-huh. Aunque de memoria lerda. Fíjate que hasta el nombre nos remite a ese pasado criollo, a ese criollismo. Ahí lo podemos encontrar al viejo Pancho, a Elías Regules, a Tabaré Regules, es decir, toda esa poesía criolla que él la traduce en su obra. Y también después, hace poquito, se remató en un remate bastante popular, que es el remate de Zorrilla, se remató una obra que son dos gauchos peleando a Facón, dos criollos también, de chiripá, de bosta de potro, de rastras, como ese cinturón de rastras, como el que tenía escultura que robaron y que justamente Escalada pícaramente le había puesto en la hebilla de la rastra la letra E de su nombre. Esos detalles son lindos de ver, lindos de saber. Bueno, pero te contaba que ha habido una obra que se remató hace muy poquito, que son esos dos gauchos peleando, y que el nombre es Quedó en el campo un finado. Quedó en el campo un finado. Pero está escrito al modo del criollismo, no ya del arte, de la poesía nativista, sino de la poesía quechua. Bueno, y también tiene otro gauchito oriental, pero ya en Porto Alegre, que es de grandes dimensiones, en el Parque de Ferrufila, y ahí en Brasil aparece también un gaucho de Escalada, que el torso, si se fijan, el torso tiene el pañuelo y la camisa de la misma manera que lo tenía el que tenemos nosotros. Lo único que...
1: así un poco para el costado, ¿no? Como la camisa abierta.
0: Y abierta hacia el costado
1: el pañuelo.
0: El pañuelo. Y podríamos hacer un paralelismo del torso, que es igual, la cabeza es igual, pero no está girada hacia la izquierda, como estaba mirando hacia el hombro izquierdo, como estaba la nuestra, sino que está de frente y está apoyado en un palenque. Es otra versión de ese gaucho criollo.
1: Que tiene una belleza, ¿no? Esta cosa tan de como de mucha fuerza y una cosa un poquito salvaje también, ¿no?
0: Mucha fuerza y mucho detalle.
1: Sí.

0: ¿no? Basta mirar los ojos, que él ha dicho
1: Esa
0: como
1: vitalidad, ¿no? Del hombre de campo, es como una cosa muy vital
0: muy
1: y
0: vital, muy fuerte. Era muy, muy, muy apreciada esta obra. Ahora alguien se la llevó egoístamente para dejarnos sin ella.
1: O sea, no hay ninguna réplica, o sea, lo único que tenemos son
0: Bueno,
1: fotos.
0: por suerte está escaneada.
1: Escaneada en
0: Escaneada
1: 3D.
0: en 3D. Y
1: Ah, ¿eso quién lo
0: eso
1: hizo?
0: esto lo hizo un amigo querido, pero hace poco.
1: ¿Foglino? No.
0: Sí, Foglino.
1: Fernando Foglino, bueno, le ha hecho un trabajo impresionante de escaneo en 3D que realmente.
0: Pero ha hecho una cosa espectacular. Y fíjate lo bueno que ha hecho, que es esto. Al estar escaneado, se puede volver a tener tal cual la hizo el artista, no con la fundición de la época, que eso lo perdemos, pero sí con el modelado y sí con cómo lo había hecho el escultor, sin ninguna persona que intervenga, sin ningún restaurador que siempre a veces un poco reformador. De hecho, este gaucho que está en Porto Alegre, le habían robado una mano y se la volvieron a hacer y no tiene nada que ver la mano que había hecho Escalada con la mano que le hizo el restaurador y
1: Claro.
0: uno lo nota. Entonces esto de tener las escaneadas a las esculturas, que habría que escanear esculturas, placas, absolutamente todo para tener ese reservorio,
1: Sí,
0: bueno, al
1: bueno,
0: tenerlos.
1: justamente Fernando, bueno, ha estado acá en Serendipia muchas veces, es amigo y bueno, por ejemplo, estuvo con todo el trabajo de la loba que robaron en Florida, y él replicó bueno, todo ese trabajo que hace es impresionante, porque él, bueno,
0: Impresionante.
1: mezcla todo esto del resguardo y también el arte para reflexionar sobre un montón de cosas, ¿no?
0: Claro, el resguardo y esto que hay que remarcar, Malena, que es muy bueno, al tenerlo escaneado y llevarlo al tamaño natural, no hay alguien que intervenga la obra, sino que volvemos a tener la obra como la hizo el artista, y eso es impagable,
1: Sí,
0: ¿no?
1: es impresionante, es como de las mejores cosas que podemos hacer en reserva patrimonial, ¿no?
0: Sí, yo creo que sí, pero eso es una necesidad que tendría que irse obviando, aunque yo soy de la idea de que hay que tenerlas todas escaneadas, porque también a veces las esculturas se rompen, como pasó con el tercio del monumento al gaucho de José Luis Zorrilla, que estaba en el Museo Juan Zorrilla, que le cayó un árbol arriba y un poco lo destrozó.
1: Sí.
0: No es, no, son varios los agentes que pueden destrozar las esculturas, las obras de arte, pero me preocupa mucho la parte esta de seguir robando las obras de arte. Y yo creo que hay que volverlas de alguna manera para que la gente tome conciencia, hacerlas de algún material como puede ser o plástico o algo, pero de un color destellante como para que la gente entienda y luego volverla a hacer de bronce y tenerla en bronce, porque ese fue el destino, eso fue lo que se quiso, y tenemos que ir educando a una sociedad a no ser tan egoísta. Por eso yo hago un llamado a quien la compró, que por favor la devuelva.
1: Sí, vamos, me gustaría bueno, repetir el WhatsApp, que es 098-62-1050, por si quieren hacer algún comentario. Esto de que la devuelva sería hermoso, pero a veces los que roban para fundir, ¿no? Eso es lo peor de todo, que roban
0: Lo
1: para
0: peor de
1: destruirlo.
0: todo, claro, pero lo peor de todo es que si hay alguien que roba es porque hay alguien que compra. Y nosotros hemos encontrado y sabemos quiénes fueron las dos personas que lo robaron. Sabemos que fueron en una camioneta. Se detuvieron las personas, ahora tienen libertad a prueba, pero porque le dieron cárcel por un año, pero
1: No
0: se
1: declaran a quién se lo vendieron.
0: exactamente. ¿Quién lo compró? ¿Quién manda? Porque hay una demanda de romper las esculturas para comprarlo, pero ¿quién es la persona? Eso es lo que tenemos que saber. Tenemos
1: Sí.
0: que ver quién compra para que las otras personas hagan el delito de robarla y de romperlo, porque quien lo compra también está cometiendo un enorme delito.
1: Sí.
0: Y nos ha privado de una cantidad de esculturas y justamente una ya ahora de tamaño monumental como ha sido esto de Federico Escalada. O sea, es algo que asusta, ¿no?
1: No, y es impresionante lo que quedó, porque quedaron los pies.
0: Quedaron los pies
1: que se ven vacíos, ¿no? Porque están como cortados, entonces se ve que por dentro es hueco.
0: Pero... El bronce es hueco justamente porque está hecho a la cera perlida. Y nos damos cuenta...
1: ¿Y cómo se hace eso? Está bueno que nos cuentes un poco la técnica.
0: Nos damos cuenta porque el espesor es casi siempre igual, aunque a veces debe variarse según la altura de la escultura y según...
1: ¿Pero cómo se va moldeando eso? ¿Cómo se va haciendo un cuerpo de esa manera?
0: Eso se hace a través del molde. Primero el escultor presenta al taller de fundición la escultura hecha en yeso.
1: Sí.
0: Tal cual la vamos a hacer después en bronce.
1: O sea, se moldea un cuerpo.
0: Ahí se le hacen los moldes.
1: Sí.
0: Los moldes a taseles. Es decir, que todos se puedan, que tengan, se ha dicho, el prototipo sin que se pueda romper. Y luego se arma todo el molde que se le sacó a esa escultura y se rellena de cera. Al rellenarlo de cera, se le da el espesor que luego va a ocupar el bronce.
1: Uh-huh.
0: Dentro de eso, luego de la cera, se pone lo que es, mejor dicho, el horno, porque eso se cubre por dentro y luego se cubre por fuera con ese nollo y se pone al horno, dejándole una salida donde sale la cera derretida y deja el espacio que ocupaba, y luego un embudo, otra entrada, donde se vierte el bronce y el bronce ocupa todo el lugar donde estaba la cera. Luego se deja enfriar, se comienza a romper ese nollo exterior que tiene la escultura y ahí va apareciendo. Y junto con al aparecer la escultura también van apareciendo una cantidad de cañitos que se van cortando, que fueron los que permitieron de que la cera llegara a todo, absolutamente a todos los lugares, para que no quedara soplado ninguna parte del monumento, sino que saliera todo. Luego de eso se cortan los cañitos, se va limpiando, se le saca el nollo que hay dentro de la escultura también, y luego se va cincelando la obra. Uh-huh. Mirando lo que hizo el escultor, se le van sacando todos los sobrantes que pudieron quedar y se deja la obra perfecta. Luego se lava y luego se le comienza a dar con ácido y fuego, se empieza a darle la pátina. Es todo un trabajo bastante complejo el de la fundición. El bronce de por sí no sale tanto dinero, pero sí lo que es costoso de hacer es justamente el proceso de la fundición. Entonces, ese proceso que lleva todo este trabajo que yo te conté, también se ve roto, se ve vulnerado en cuanto a que nosotros podemos descubrir de qué manera fue fundido, cómo fue fundido, porque cada una de las fundiciones también tiene su trampa, también tiene su forma de hacerlo. Para hacerlo mejor había como una pequeña competencia y también las fundiciones miran cómo hizo otro para poder ir aprendiendo. Entonces también eso lo vamos perdiendo. Tenemos obras fundidas aquí, tenemos obras fundidas en el extranjero. Nuestro acervo es muy rico, aunque nos parezca que no. Nosotros tenemos un enorme acervo plástico en lo que tiene que ver lo bueno de los escultores, no solamente con el modelado y con la forma, sino también con la fundición, las que son en bronce, y también con el proceso de pasado al mármol, en otras que también, cuando uno pasa por las esculturas, ve que a la que no le falta un dedo le rompieron la nariz, a la que no le rompieron la nariz le han roto un hombro o falta una cabeza. Es un poco triste pasar y mirar las esculturas vulneradas, rotas, como algo que no importa, como un adorno más y no como una forma que ennoblece y embellece no solamente la ciudad, sino también nuestro espíritu. porque para eso en el fondo está hecho el arte, para

0: recordarnos la nobleza que cada uno tiene en el interior. Por eso también es triste saber que se roban las esculturas, porque también ahí vemos que hemos tenido como un olvido de eso ontológicamente bueno que tiene el ser humano, para darle paso a otra cosa que, más que ennoblecer, ¿no?, nos empobrece.
1: Sí, tremendo. Bueno, ojalá que aparezca.
0: Ojalá que aparezca. Están los pies, espero que todavía estén.
1: Sí, son un símbolo
0: como
1: muy...
0: una huella. Sí, como, sí, sí. Si bien están los pies, los dos modelados, han quedado como una huella de bronce que espera una parte, ¿no? O sea, hay algo como de espera. Entonces, bueno, tengamos la esperanza, a ver si puede aparecer, que sería precioso, o si no, tendríamos que hacer una concientización de las esculturas, poniendo de otro material y en un color restallante todas las partes que faltan, para que nosotros tomemos conciencia de que las esculturas también mueren cuando nosotros las rompemos, pero que tenemos la necesidad de tenerlas, porque no son un adorno, no son algo innecesario, sino son tan necesarias como el aire que respiramos, en cuanto a que nos recuerdan nuestra capacidad de ser humanos, de poder crear, y, como te dije anteriormente, nuestra nobleza interior, que es capaz de hacer obras trascendentes, rescatar, sí, el tiempo.
1: Bien, bueno, Ramón, muchas gracias por compartir todo este conocimiento, y bueno, nos reencontramos en 2 semanas.
0: Sí, nos reencontramos, y espero que no haya terminado como algo tan triste, sino como una reflexión que nos lleve a todos a pensar que tenemos que comprometernos entonces también con nuestra vida ciudadana, con nuestra vida artística, ciudadana, plástica,
1: ¿no? Y abrir los ojos, ¿no? Porque tenemos esas piezas ahí en la vía pública que a veces las damos tan por descontado. Bueno, tantas veces, ¿no? Miramos todo así de una manera...
0: miramos sin ver.
1: Sí, como muy distraída, ¿no?
0: Distraída, nos parece que es una piedra más del paisaje. Y también las piedras son lindas,
1: sí,
0: ¿no? Que también tenemos que aprender a mirarlas. Si bien nosotros no tenemos una obra importante acá, pero ahora me recuerdo, Henry Moore, que fue un escultor muy importante, miraba las piedras y de ahí sacaba las formas para sus esculturas brutales. Entonces, aprender a mirar y aprender a disfrutar, porque a veces hemos perdido esa capacidad de disfrutar todo lo que tenemos.
1: Eso, nos convoca a ciertos estados la obra de arte. Entonces, bueno, aprovechar y sacar más partido de eso, que están ahí y bueno, hay que disfrutarlas.
0: Hay que disfrutarlas y hay que saber que son nuestras. Y como son nuestras, son de todos. Y como son de todos, ninguno podemos apropiarlas, porque todos lo tenemos. Y cuando la robamos, la rompemos, nosotros mismos nos quedamos sin ella. Porque sí, son de nosotros, son de todos los ciudadanos que de los que habitaron, de los que habitamos y de los que estarán aquí también algún día pudiéndolas disfrutar. No seamos egoístas y dejemos que todos puedan disfrutarlas, y también las futuras generaciones.
1: Bien, bueno, Ramón, muchas gracias.
0: Un abrazo, Malena, y hasta la próxima.
1: Otro para ti.
0: Hasta luego.
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Estamos escuchando a Nicolás Ibarburu, este tema con el argentino Carlos Aguirre, que se van a estar presentando mañana en la Sala Camacuá como parte de un festival que pone en valor a grandes artistas y músicos con mucha experiencia en la tradición popular, el jazz y la música culta, y que, bueno, vuelcan estas influencias en un formato canción más regional y, bueno, local, más inconfundible. Bueno, este festival Música al Sur comenzó ayer, estuvo Silvina Gómez Grupo y Fede Lacaño y Mechi Muñiz, y hoy va a estar Lacho Labrada, que presenta Osmosis 2, y mañana domingo 10 de mayo va a estar Nicolás Ibarburu y Carlos Aguirre, que, bueno, tienen mucho de música litoraleña. Van a poder disfrutarlo allí en la Sala Camacuá.

0: Y como les contaba al comienzo del programa, vamos a conversar ahora con Laura Alonso Pérez. Bueno, como ustedes saben, ella es bailarina, coreógrafa, actriz, se formó en distintos ámbitos, de distintos rubros de la cultura escénica, con, bueno, también con mucho aprendizaje junto a Graciela Figueroa, con Río Abierto. Y gran parte de ese eje de trabajo es lo que hay detrás de Tercer Fuerza, que es, así como lo escuchan, Tercer Fuerza, es esta obra que viene trabajando hace años, que se ha presentado, bueno, en el Teatro Solís en 2025, también antes en 2024, estuvo en distintos lugares del interior y ahora vuelve a un lugar muy especial. Va a presentarse el sábado 16 de mayo a las 20 horas en el Teatro Unión de San Carlos. ¿Y por qué un lugar especial? Porque, bueno, allí es donde creció. Bueno, ya nos va a contar un poco más los detalles Laura, que está del otro lado de la línea. ¿Cómo estás, Laura?
1: Hola, ¿qué tal?
0: Bien, un gusto.
1: Un gusto igual saludarte. Gracias por la invitación.
0: ¿Cómo es ese vínculo con San Carlos?
1: Bueno, ayer hablé con una radio de Punta del Este y explicaba eso, ¿no? Que cuando yo nací, que fue en el siglo pasado, en Maldonado no existían los sanatorios. Los sanatorios estaban en San Carlos. Entonces, yo soy de Maldonado, pero nací en San Carlos. Y me parecía un hecho interesante porque donde uno nace también es importante. Y muchas personas de mi generación y anteriores nacimos en San Carlos.
0: Claro.
1: Porque inclusive hablando con mi hermana mayor, me contaba que su primer hijo también, o su segundo hijo, no me acuerdo, nació ahí. O sea que lo de los sanatorios para la maternidad en Maldonado fue una cosa bastante de la historia bastante reciente, digamos.
0: Sí.
1: No es que yo sea muy joven, pero tampoco soy tan vieja. Entonces, San Carlos era sede de los sanatorios con maternidad.
0: Claro.
1: Entonces yo nací ahí. Después la vida me volvió a llevar a los 25 años a dar clases a San Carlos. Y di durante muchos años en el Teatro Unión clases, en el viejo Teatro Unión, donde voy a ir a bailar. Yo nunca actué ahí. Es increíble,
0: claro,
1: pero es la verdad.
0: Lugar muy cercano.
1: Muy cercano y sin embargo, bueno, yo contaba también, que es una anécdota bien interesante, que ese teatro antiguo, que era una belleza, ahora quedó hermoso, ¿no?, con la remodelación, pero todo lo antiguo ya sabemos el valor agregado que tiene. Entonces, era un lugar emblemático de bailes también. Entonces, para hacer los bailes, bajaban toda la platea y dejaban una gran plataforma de madera. Donde viene a ser la platea. Imagínate la dimensión de aquel piso de madera para la época, te estoy hablando de los años 90, mediados. Y yo a veces, cuando llegaba a dar clase, no habían levantado las butacas y estaba aquel piso gigante, el cual, imagínate cómo disfrutábamos, porque era como, no sé, el cuatro veces más que el escenario, que era donde tomábamos clase. Y la gente que se acercó fue muy diversa, con algunas tengo contacto hasta el día de hoy. El público de San Carlos es un público muy cálido. San Carlos es un lugar que se destaca siempre por la cultura.
0: Sí, hay dos museos importantes, ¿no? Está el museo, el Mazzoni.
1: No, el Mazzoni está en Maldonado.
0: Está en Maldonado, no está en San Carlos.
1: Sí, que ahí hay un vestido, o había un vestido de mi bisabuela de casamiento.
0: Ah, mirá, ¿en serio? Claro, porque tus bisabuelos fueron,
1: pioneros de Punta del
0: Este. Pioneros de Punta del Este, o sea, hay como toda una historia, una tradición.
1: Sí, yo tengo una doble historia ahí de mi familia paterna y materna, porque por un lado, que hablaba de esto también en Maldonado, que se da mucho, por el lado de mi padre tenía esa familia que los Alonso Pérez tenían fábrica de cerámica y gres, y un club de tenis, y después por el lado de mi abuela materna tenían el Gran Hotel España, que tenían cine también, una cosa para la época muy avanzada. Pero por otro lado, mi madre, que viene de una clase más humilde, trabajadora, Mi abuelo era electricista, y daba clases en UTU. Entonces yo a veces pienso en esa cosa tan importante a veces de tener todas las realidades presentes en la vida de uno, porque yo tampoco, cuando nací, mi familia paterna tenía nada de eso. O sea, eso fue algo que sucedió en el linaje mío por por parte paterna, pero
0: bueno, de
1: cuando
0: hecho,
1: yo llegué al mundo,
0: hay una avenida,
1: ya eso no existía.
0: Hay una avenida que lleva el nombre
1: de
0: tu bisabuelo, don Laureano Alonso Pérez.
1: Laureano.
0: Aparte lleva tu nombre también.
1: Laura Laureano.
0: Alonso,
1: sí, Laureano, que hay una foto todavía que
0: en San Rafael,
1: bienestar,
0: en el barrio
1: claro,
0: de San Rafael.
1: San Rafael era como el Cabo Polonio. Hay un carro con caballos donde está mi abuelo, mi abuela con trenzas, los perros alrededor. Y si yo te la muestro, decís, pero esto es el Cabo Polonio. Y no, era Punta del Este. No, y yo volviendo un poco a eso del linaje y de dónde uno viene y hablando de Maldonado, que es un departamento donde el servicio es fundamental.
0: Sí.
1: Entonces pienso en eso, en cómo las cosas se sostienen unas a otras.
0: Bueno,
1: Y
0: en Montevideo, Uruguay, mucha mezcla, ¿no? O sea, no, a veces se dice que no hay como una clase alta totalmente porque todo viene mezclado siempre.
1: Bueno, y ahí voy a la humildad del uruguayo. Por ejemplo, ayer estuve en un programa
0: O sea, hay una clase alta de dinero, pero de sangre patricia es difícil que sea totalmente patricia. Siempre está mezclado.
1: Claro, es otra época, otra época. Y además pasaron muchas cosas en el medio también, ¿no? Pero bueno, yo agradezco haber tenido esas dos polaridades, por decirle de alguna manera, porque bueno, ahí ya entraría en el trabajo de Río Abierto.
0: Las tenés en la sangre, digamos.
1: Y no, que uno cuando trabaja en uno mismo,
0: Digo, porque
1: estudia,
0: son los ancestros, ¿no? Los ancestros,
1: claro,
0: y las cosas que vivieron, de alguna manera, están en vos, de un lado y de otro.
1: Y sí, porque yo imagínate que por el lado materno vivía arriba de lo de mis abuelos. Y mis abuelos, por él ser electricista, en los años 70 te estoy hablando, había puesto un intercomunicador entre mi casa y su casa. O sea que cuando a mí, que siempre fui una malenseñada, no me gustaba la comida, por el intercomunicador llamaba a mi abuela y le decía, ¿no me hacéis papas fritas y huevo frito? Y mi abuela me hacía.
0: Sí.
1: Eso es un cuento típico mío de la infancia. Imagínate que para aquella época tener un intercomunicador de casa a casa no era común. Y tengo los mejores recuerdos de mi infancia, que es tan importante, ¿no? También etapa que transitamos en la obra, que se trata de eso, y cómo cada uno en la obra trae parte de su historia, porque yo digo, si bien cada uno tiene una historia diferente, yo ahora tengo la posibilidad de contar la mía, pero si cada uno de los integrantes contara la suya, sería diferente, somos uno.
0: Claro.
1: Sin ser iguales, cada uno con su historia, somos una sola cosa.
0: Todo eso trabajaste mucho en Río Abierto, ¿no?
1: Sí.
0: Que a esto, bueno,
1: sí,
0: llegás a partir de, bueno, todo, rememorando un poquito, que lo has hablado en muchas entrevistas, pero para el que por ahí no lo escuchó, cuando tus padres se separaron, se fueron a Montevideo y la condición que le pusiste a tu madre fue que querías estudiar danza.
1: Sí, exacto.
0: Y ahí es como que vas encontrando tu camino, que por ahí no lo encontraste tanto en el teatro.
1: No, en el teatro no, porque además yo vengo de una época post-dictadura donde, imagínate que cuando yo comienzo mi posibilidad de estudiar todo este tipo de cosas, se abre el teatro. Primero se abrió el Circular, ¿tá? Con escuela. El Galpón demoró más en abrir su escuela, pero el Circular abrió sus puertas y éramos 20.000 y la madre. Y ellos se iban a quedar con esos 20.000 y la madre, con 15 creo que se quedaron. Y bueno, yo estuve un año y quedé afuera. Y después me pasó lo mismo en la EMAD de Montevideo. Hice el primer año, que era prevocacional, y también sabíamos que algunos quedábamos y otros no. No sé cómo es ahora en la EMAD, si sigue siendo así, pero durante muchos años fue el prevocacional era para hacer una selección.
0: Claro.
1: Y bueno, yo no quedé, pero tuve la suerte que cuando me fui a vivir a Maldonado de nuevo, de joven, me encontré con un grupo independiente increíble, el Fernandino se llama, y habían contratado a Derby Vila para dirigir unos cuentos de Chekhov. Y vos sabés que tuve, como yo dije, qué alegría, porque tuve la gran oportunidad de trabajar con él como director, y hacía dos cuentos bien diferentes uno de otro, con dos personajes bien diferentes. Y fue una oportunidad que nunca olvidé, porque además Derby era un gran director. Y bueno, después con Graciela ya tuve la oportunidad de también sacar toda esa parte actoral, porque ella trabaja con las artes escénicas, que es un poco lo que a mí me gusta también.
0: Claro, y también te volcaste un poco más a lo terapéutico también, ¿no? A esta...
1: Sí, o sea, yo entro por el lado de la armonización, y después se arma un grupo, que era el grupo de las 2 de la tarde, lo de Graciela, y de ese grupo de 2 de la tarde yo quedé en el grupo Espacio. O sea que la vida me compensó por algún lado y alguien me eligió.
0: Ay, qué privilegio, ¿no? Estar
1: sí,
0: cerca de
1: la
0: ella.
1: Verdad que sí, porque fueron 17 años al lado de Graciela. Tuve la oportunidad de estrenar sus 3 espectáculos
0: ¿Y qué
1: en el
0: sentís
1: Solís.
0: que te así que bueno, que le debes, o como que lo que te dio, que no puedes creer? ¿Qué es lo que sentís que es lo que más te dio? ¿Hay algo así que te haya hecho darte
1: Y
0: cuenta?
1: mira, yo creo que, no sé si tuviste la película Pina 3D, de Pina Bausch.
0: Sí, sí.
1: Bueno, no, hay una parte donde una bailarina dice, destaca de su maestra lo que la vio, lo que la miró. Yo creo que me sentí, como ser humano, mirada. ¿Se entiende lo que digo?
0: Sí, ella tiene como algo muy muy humano,
1: sí,
0: ¿no?
1: Sí, sí. Te sabe leer, te sabe interpretar y sabe trabajar contigo cuál es tu necesidad. O sea, como que tiene una muy buena lectura y yo creo que me identifiqué mucho con esa bailarina que dijo, me vio más que mi madre.
0: Claro, te
1: Ella lo
0: percibió,
1: dijo
0: ¿no?
1: así.
0: Es esa percepción afinada.
1: Y que estábamos horas, además, ensayando y preparando. Y
0: Pero ella es muy
1: horas y
0: maestra,
1: horas.
0: ¿no? En eso, ¿no? Te ve y ya te se da
1: Sí,
0: cuenta.
1: ella siempre me dice cuando nos vemos, yo me acuerdo de tu carita cuando llegaste al espacio. Digo, es una tipa que tiene una sensibilidad única y también una mirada, ¿viste? Que tiene una mirada muy especial ella,
0: Sí.
1: que es como que te traspasa. Y bueno, yo siempre agradecida, Graciela ha sido mi gran maestra, y da la casualidad que ella es la directora de Río Abierto en Uruguay.
0: Sí.
1: Entonces yo me formé ahí también en el sistema Río Abierto. Y a su vez, ella trabajaba con nosotros los parámetros de Río Abierto. Entonces yo me siento humildemente con lo aprendido, haciendo mi propio camino, por supuesto, pero habiendo tenido un gran referente.
0: Claro. Bueno, todo es movimiento, y esta obra en la que venís trabajando hace tiempo, seguramente también va mutando, ¿no? ¿Cómo ha sido ese proceso? ¿Hacia dónde va esa transformación?
1: Sí, es que de eso se trata, ¿no? De que vayamos evolucionando y transformando desde lo individual a lo grupal. Y eso lo digo no solo para el espectáculo, sino en la vida. Si no, nos quedaríamos estancados siendo los mismos. Hay gente que quiere seguir siendo la misma, pero yo digo que está bueno a veces mirarse un poquito y darse cuenta. Entonces, lo que justo ayer recibimos, la última función fue en Minas, que fue increíble, nos sentimos muy bien, sala casi llena, hicimos un taller con mucha repercusión.
0: Eso, estuve viendo algunas imágenes, ahí va mucho trabajo, ¿no? Grupal, como medio un poco terapéutico también, había como...
1: Mirá, ayer justo nos íbamos con una compañera que me acompañó a un canal de televisión que hice una nota, y en el camino íbamos mirando, porque Leo Durán, que es el
0: gestor,
1: productor,
0: sí.
1: el productor de la obra,
0: Sí, leo que trabaja mucho, ha hecho muchos ciclos, ¿no?
1: Mucho de danza, sí.
0: Con mucho apoyo de Fundación Itaú también, ¿no? Sí.
1: ¿Cómo?
0: Con la Fundación Itaú apoyando.
1: Y con los fondos Itaú, a los cuales estoy sumamente agradecida, porque gracias a los fondos Itaú y en Minas también, a la Intendencia de La Valleja, bueno, en Minas gracias a la Intendencia de La Valleja y a Itaú, juntando los recursos de los dos, pudimos hacer gratis la función. Que eso estuvo genial, tanto la función como el taller. Pero volviendo a lo que estábamos...
0: Porque ahí te encontrás con gente que por ahí nunca bailó en esos talleres, ¿no?
1: Sí,
0: que va gente
1: porque
0: del
1: yo
0: público.
1: Yo convoqué especialmente a cualquier persona que quisiera encontrarse con su cuerpo. Por ejemplo, Leo me decía el otro día que ese taller, que bueno, lo vio, podría ser independiente de la obra. Y bueno, es porque yo tengo muchos años de docencia, muchísimos años de docencia, y te podría decir que intergeneracional y también con personas con discapacidad. Entonces, lo mío es vocacional total, lo de la docencia y lo del bailar. Digo, no lo digo desde ningún lugar como creyéndome nada, ¿no? Más de lo que soy.
0: No, pero sentí
1: porque
0: que
1: al revés,
0: sí, es lo que te estás
1: me
0: cómoda.
1: Me cuesta valorar, pero a veces digo, pa, ¿cómo me gusta? Porque a veces uno no siempre está con el mejor día para entregar en una clase, y eso nos pasa a todos los docentes. Pero sin embargo, el buen docente yo considero que deja colgadito afuera el tema que trae suyo de la casa y lo da todo, porque eso es lo que creo que ahora está faltando también a veces, lo vocacional en la docencia. Y nos veíamos, eso te iba a contar, que nos veíamos con esta compañera en el último video, porque verse también es todo un tema, es un trabajo el verse. Y nos veíamos, y claro, observábamos cosas en ese sentido. Mirá cómo fulanito mejoró tal cosa, o cómo yo acá logré tal otra, o mirá cómo se fusionó esta parte más. O sea, es claro que sí. Las piezas de artes escénicas, cuanto más lo hagas, más se va a enriquecer, porque ahí es donde se da el fenómeno. Tú puedes ensayar toda la vida encerrado entre cuatro paredes, pero el tema está cuando tú lo muestras al público.
0: Sí.
1: Que yo creo que de eso se trata. Por eso digo que una vez que la pieza está armada, cuanto más uno la haga rodar y girar, es algo que se va enriqueciendo, es algo como infinito, ¿viste? No tiene fin, porque es algo que siempre se va a ir enriqueciendo y mejorando, pero depende de que lo hagas también, que
0: claro.
1: Es lo que la danza a veces lamentablemente tiene cortas temporadas. O sea, nos pasamos años ensayando y después hacemos una obra 3 días. Por eso ahora estoy contenta con esto del interior, porque bueno, yo soy del interior y sé lo que significa poder ir a ver algo distinto, algo que viene de otro lugar, sin tener que ir a Montevideo.
0: Claro, ¿vos sos de ir a ver espectáculos de danza?
1: Sí,
0: ¿Y qué sentís, por ejemplo, ante un espectáculo, por ejemplo, de muy preparado, con una coreografía, o por ahí un espectáculo más clásico o moderno, y una obra de danza contemporánea?
1: Y bueno, a mí realmente el clásico, que yo empecé bailando clásico, sinceramente no es algo que a mí me gusta ir a ver. Es horrible lo que digo,
0: no,
1: horrible,
0: pero es el sentir.
1: Primero porque, no por prejuicio, sino porque yo soy una espectadora muy inquieta, ¿tá? A mí el espectáculo me tiene que mover, y el clásico tiene toda una estructura que es virtuoso, es perfecto, todo lo que quieras, pero, por ejemplo, por decirte algo, una compañía que a mí me encanta y que además casualmente es discípula de Graciela también, pero es Débora Colker, no sé
0: sí,
1: si la fuiste
0: impresionante.
1: a ver alguna vez.
0: Es, sí, la conozco, es impresionante.
1: A mí me gusta ese tipo de espectáculo. Yo voy a ver un espectáculo de esos y salgo, wow, Y bueno, está, yo qué sé, yo también vengo de una época donde tuve la gran oportunidad en la música y en el teatro de ver en el año 92 cuando vino el barco francés con Mano Negra, ¿tá?
0: Sí.
1: Y que vino un grupo de teatro que en el puerto de Montevideo hacían una obra que era la historia del descubrimiento de América, cuyo escenario era un libro que iban abriendo, ¿tá? Con cuerdas, todo con una banda en vivo. Cuando empezó a tocar Manu Chao, me acuerdo perfecto, en la estación de AFE, que usaron fuegos artificiales y humo de colores y cosas que yo tengo el recuerdo literal de agarrarme la cabeza y caminar para atrás porque no podía creer lo que veía. Y siempre lo digo, para mi generación, quien estuvo ahí, hubo un antes y un después.
0: Claro,
1: ¿Entendés? Como público, porque nos vinieron a traer algo totalmente distinto.
0: Sí, a meter más también como en la vida, ¿no? O en otros espacios, salirse un poco
1: a
0: de
1: moverte,
0: una cosa
1: acartonada. Yo
0: claro.
1: Me acuerdo en Maldonado, después de la dictadura, un grupo de Maldonado de rock que tocaba en la calle por primera vez, la calle estaba cerrada y la gente estaba del otro lado de la vereda. O sea, no podemos negar que venimos, los que venimos de los años 70, hubo toda una explosión en los 90. A veces digo, yo creo que me quedé en los 90 todavía, estoy en aquella época, pero fue increíble todo lo que la explosión cultural que hubo.
0: Por otra parte, igual muchas personas por ahí no entienden o les parece la danza contemporánea, ¿no? Por ejemplo, que a veces no se entiende o es como muy donde se muestran mucho los elementos de la propia cocina, ¿no? De los procesos creativos. Te lo planteo porque me parece que muchas personas que nunca hicieron danza por ahí estaría bueno que bailen o que vayan a una clase donde se dan consignas, donde se da esta oportunidad de intercambio, de sentir un montón de cosas que están muy ligadas a la vida, ¿verdad? De la danza. Es como que es como una especie de laboratorio de vida donde te relacionás y empezás a ver cosas de ti mismo, de los demás, de cosas que se mueven, cosas que te gustan, cosas que no. No sé, es como un lugar muy, muy directo de la experiencia. Y no siempre se percibe que está esa posibilidad. No sé cómo
1: claro,
0: lo ves con personas que por ahí nunca bailaron, que por ahí bailan contigo en un taller. ¿Y qué devolución tenés de personas que nunca habían estado en una experiencia así?
1: Y bueno, sin ir más lejos, el otro día en el taller había una señora bastante grande y cuando llegó la parte de aflojarse, digamos, ella le costaba pila y me decía, lo que pasa es que es mi primera vez, me decía. Y estaba como, ¿cómo te puedo explicar lo que vi en ella? Era tanta la información, y tanto lo que había vivido, y era una mujer común y corriente, que eso es lo que a mí me gusta trabajar, pero la danza contemporánea en general no es lo que trabaja. Yo trabajo eso porque soy formada en Río Abierto y porque vengo de una determinada escuela, pero otras escuelas de danza contemporánea trabajan desde otros lugares.
0: Claro.
1: Yo, por ejemplo, he visto cosas de danza contemporánea donde no me pasa nada. Es más, me dan ganas de irme porque me empiezo a poner nerviosa cuando no pasa nada.
0: Sí.
1: En serio te digo, pero eso es muy personal, digo. Yo sé que también soy muy muy particular como espectadora y hago mea culpa. A veces soy como hasta demasiado infantil, viste que los niños tienen poco tiempo de atención. Y yo a veces digo, ay, que pase algo. Y de repente, bueno, la obra es así, la persona se queda quieta 10 minutos. Pero bueno, a mí es un poco no es lo que me gusta, no es lo que me gusta como espectadora, pero sumamente respeto las creaciones de todo el mundo, porque para eso estamos, para respetarnos, porque también es fácil opinar de afuera de un proceso creativo sin estar.
0: Claro.
1: Porque cualquier cosa que se haga es muy costosa, porque es independiente en general. Uno pone todo de sí, muchos grupos salen de la nada mismo, ¿viste? Entonces, yo respeto todos los procesos creativos. Ahora, si me preguntan qué me gusta, digo, a mí me gusta una Deborah Kölker, que, por ejemplo, usan puntas de clásico, y a veces es hasta neoclásico por momentos, pero no me importa, porque es tan brillante, y son medios acróbatas, ¿viste? Porque son unos
0: cuerpos tienen
1: perfectos.
0: Una mezcla, ¿no?, de virtuosismo.
1: Ahí está. Pero no me molesta eso, ¿viste? Como que lo disfruto. No me molesta la perfección ahí. Al contrario, porque
0: está mezclada con otra cosa también.
1: Exactamente, exactamente. Sí. Entonces, bueno, nada, vamos arriba que la danza en general, porque yo siempre digo que bailar hace bien, y una de las cosas que digo cuando puedo, y ahora la repito, es, tú dices de ir a tomar clase, a veces ni es necesario.
0: Sí, es poner música en tu casa y bailar,
1: y
0: simplemente.
1: Bailar, y bailar.
0: Ayer les voy a convocar al 098-6250, pueden mandar mensajes contando un poco cuál es su experiencia con la danza. ¿Bailan en sus casas? ¿Cómo se relacionan con el movimiento libre, con la expresión, con la indagación? Porque hay algo de exploración también cuando uno baila y improvisa y surgen cosas. Es una posibilidad que tenemos, la de bailar en cualquier momento, que nos olvidamos.
1: Exactamente, mira, hace muchos años, y yo era más chica que la persona que tomaba clase conmigo, que también era una persona común, me dijo algo que nunca me olvidé, y me dijo, reconocí partes de mi cuerpo que las tenía olvidadas.
0: Sí.
1: Eso es increíble.
0: Sí, sí.
1: Porque es un poco por el lado que tú venías diciendo, ¿no? Es conectar con mi cuerpo. Cuando uno empieza a mover, a todo nivel, cuando uno empieza a mover, se empieza a mover alrededor. ¿Viste?
0: Sí.
1: Cuando tú empezás a mover alrededor. Por ejemplo, en Minas me enteré que estaba una persona que era de otra intendencia mirando el espectáculo y que le había gustado mucho y nos iba a convocar. Entonces yo digo, ¿cómo hay que mover para que se mueva?
0: Sí, movimiento es vida.
1: ¿Te das cuenta?
0: Sí.
1: Yo cuando me enteré,
0: genera
1: dije,
0: cosas.
1: Sí, sí, porque si yo me quedara ensayando y no tratando de batallar, de salir, nunca lograría que esto siguiera y continuara. Y la idea es esa, continuar por el interior. Digo, a mí, si me dan la posibilidad, iría a todas las capitales, pueblos, pueblitos, que me invitaran, porque
0: a recordar que tenemos
1: estoy,
0: un cuerpo y que se puede mover.
1: Sí, a llevar ese trabajito hasta ahí, y que después el espectáculo es un espectáculo corto, y eso también está bueno, porque no sabés que vas a una hora y que no salís a las mil y una, que también en el interior a veces cuesta salir, más ahora que viene el frío, mucha gente con estufa leña, que prende la estufa y dice, ay, qué voy a salir con este frío, pero bueno.
0: ¿Sentí que es diferente la recepción en el interior que en Montevideo?
1: Lo que pasa es que Montevideo tiene tanta cosa, y además imagínate, yo en mi primer temporada llené, porque había toda una expectativa conmigo y por quién era, y ya después cuando hicimos una segunda temporada en el Sodre, ya bajó un poco, porque ya mucha gente lo había visto, y porque hay competís con millones de cosas también en Montevideo.
0: Pero el público
1: un
0: en
1: sábado
0: sí tiene otra receptividad.
1: Y el público, yo qué sé, yo tuve muy buena recepción de mucha gente en Montevideo, pero también cuando uno tiene más afilado el ojo, también son más exquisitos, capaz, ¿viste? Igual la crítica, ya sabemos que a lo largo de la historia de la humanidad no es lo que maneja el arte, ¿no? Porque ya sabemos de grandes artistas con unas críticas horribles, y que después de años que nos enteramos después que son famosos, te enterás leyendo una biografía que la crítica a ese artista lo mataba. Entonces, yo qué sé, la crítica es muy subjetiva, y uno no puede vivir de la crítica. Yo trato de alimentarme de las personas que vienen a decirme lo que les pareció para bien o para mal, pero que vienen a decirte. Y la verdad que lo que hemos recibido y seguimos recibiendo de quienes se acercan es positivo, es una cosa linda, ¿viste? Como movilizante, porque mucha gente se siente identificada con cosas que pasan en la obra, porque al pasar por las etapas de vida, por hacer las víctimas y los victimarios, los opuestos y todo aquello de los personajes, de la falsa personalidad, ¿no?
0: Que tiene mucho que ver con el relacionamiento, ¿no? El que tenemos con las personas.
1: Sí. Los vínculos.
0: Y eso en la danza se maneja mucho, porque uno tiene que tener la escucha cuando está
1: en
0: un grupo.
1: Bueno, sí, por ejemplo, tengo también la devolución de Lucía Topolansky, que la invité en el Sodre, y fue muy gracioso porque ella me dice, ¿cómo no se chocan? Me decía. Entonces había como una cosa de que, claro, ella lo que había percibido...
0: Ay, ahí se cortó. Vamos a escuchar música, que es parte, el escenario es parte de lo que le gusta a Laura, que es la música brasileña, mientras retomamos la conversación.

0: Bueno, estamos escuchando un poco de Marisa Monchi, que te gusta mucho, ¿no?
1: La canción que mandé, y mirá, justo terminamos con eso, ¿no? Soy alegre y fuerte a donde quiero que voy, porque, bueno, es un poco lo que nos pasa ahora.
0: Sí, digo, ¿nos Laura, sentimos? Sí. No, yo te quería preguntar un poco de la danza, bueno, porque esto de que es como algo muy... donde es como la vida, ¿no? Porque de alguna manera nos relacionamos, escuchamos, sentimos... vamos viendo cómo movernos con el otro. ¿Cómo te ha ayudado la danza a entender cosas como la política, por ejemplo?
1: Y bueno, la estoy bailando. Es el baile más difícil de mi vida.
0: ¿Y qué te ha ayudado de la danza para bailar la vida y la vida política que estás viviendo, que estás ahí en el centro?
1: Y bueno, lo que me ayuda es el trabajo que sigo haciendo sobre mí misma, además de que hago terapia hace muchos años, y eso también lo considero importante y lo recomiendo, porque la gente piensa que uno va a terapia porque está loco, pero la terapia no es para los locos.

0: ¿Viste? A veces cuando nos dicen algo que no nos gusta o yo qué sé,
1: Algo que
0: esas
1: te
0: cosas.
1: despierta otro recuerdo de algo, se te activa
0: Sí,
1: algo.
0: o yo qué sé, una persona te dijo algo y te quedaste, viste que a veces pasa eso, ¿no? Que uno se queda ahí como en el mental, pero en realidad eso también va al cuerpo. Digo, es una cosa que te llega a tu cuerpo de alguna manera. Cuando a mí no me gusta hablar de eso que ahora es, todo es la toxicidad y la toxicidad, que el ser es tóxico, sí, pero hay algo de eso. ¿Por qué? Porque somos energía. Entonces, cuando alguien o te trata mal o te dice algo que no te gustó y tú no podés responderle en el momento, no podés disolver ese nudo en el momento, eso te queda en el cuerpo. Entonces, tener la posibilidad de mover esas cosas viejas, porque imagínate si tendremos cosas viejas en nuestro cuerpo de mover que nos han quedado desde un profesor que nos gritó, desde una madre que nos pegó, de un, no sé, viste, tantas cosas a través de la vida que no hemos podido expresar en el momento que teníamos que expresarlo, ver que nos han quedado desde un profesor que nos gritó, desde una madre que nos pegó, de un, no sé, viste, tantas cosas a través de la vida que no hemos podido expresar en el momento que teníamos que expresarlo, siempre.
1: La presentación de Tercer Fuerza va a ser el sábado 16 de mayo a las 20 horas en el Teatro Unión de San Carlos y también, bueno, vas a estar con todo un equipo, Lucía
0: Sí, y las
1: Alfonso,
0: sí,
1: Martín
0: los vas a
1: Bonilla, sí,
0: nombrarlos, sí.
1: Daniel Chestac, Ana Clara Martínez, Andrea Martínez Meliá y Catalina Tolk.
0: Sí, exactamente. Rodrigo Novoa en el diseño de luz, en la música, en el sonido. Lo que quería decir es que las entradas ya están en Habitat, y salen $350.
1: Bien.
0: Así que bueno,
1: ¿Y qué
0: los
1: viene
0: es
1: de...? Bien, buenísimo. Muchísimas
0: y
1: gracias.
0: seguir girando por el interior, así que cualquier interesado comunicarse al Instagram de Tercer Fuerza.
1: Perfecto.
0: Muchas gracias,
1: Mucha suerte,
0: Marina.
1: que salga muy bien.
0: Un
1: Mucha
0: beso
1: merde.
0: grande.
1: Chau, chau.
0: Chau, chau.
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0: Tengo mis manos Me gusta así, de Erika Paula Curbelo, publicado por Estuario Editora. Erika nació en Fray Bentos, es escritora, nació en el año 2000, o sea, es una escritora muy joven. Se mudó a Montevideo en 2018, donde reside con su gata Bowie. Ha trabajado como secretaria, moza, limpiadora, analista de datos y bartender. En 2021 participó del taller de Ruth Kaufman, Susurro y Altavoz, en donde luego de explorar la poesía comenzó a escribir narrativa. En 2023 se incorporó a la clínica de escritura de Vera Giaconi, es una autora argentina. Ese mismo año obtuvo una mención en los premios Juan Carlos Onetti de literatura por un libro de cuentos, varios de los cuales están incluidos en su ópera prima Me Gusta Así, que publicó primero Sigilo, 2024, en Argentina, y ahora publica Estuario Editora. Bienvenida, Erika, ¿cómo estás?
1: Bueno, muchas gracias.
0: Perdón, Erika, Paula, no sé cómo decirte. Yo, la vez pasada me dijiste Paula,
1: sí,
0: pero...
1: Sí, me da un poco igual, prefiero Paula... pero ta, no pasa nada si me decís Erika, no me voy a enojar ni me voy a ofender.
0: ¿Pero te gustó poner Erika Paula en la tapa?
1: Sí, fue una decisión como un poco por el sonido, por cómo suena. Siento que la Erika y más que nada la K de Erika tienen como mucha fuerza, mucha más que Paula, y queda como algo compuesto que me parece divertido, me parece como, no sé, tipo Sarah Jessica Parker.
0: Sí.
1: Me gustan esos nombres así.
0: Bueno, y leyendo, cuando leí por primera vez esto de que trabajaste como secretaria, moza, limpiadora, analista de datos, bartender, se me vino a la mente Lucía Berlín, y luego vi una nota que te hicieron y nombrás a Lucía Berlín, o sea que claramente había un vínculo. Digo porque Manual de Mujeres para la Limpieza, Lucía Berlín, bueno, uno puede llevar eso, ese vínculo, pero también esto de que Lucía Berlín vivió mil vidas, sí, y escribió desde ahí. ¿Y a vos te pasa un poco lo mismo?
1: Sí, me encanta Lucía y me encanta cómo escribe ella. También en esa entrevista nombré un cuento de ella que se llama Melina, que me parece un cuento espectacular. Y ella utiliza como esto de que, de una frase que a mí me encanta, que la dijo Martin Scorsese, que es: lo más personal es lo más creativo, que era un poco lo que estábamos hablando antes, que uno, me gusta cuando uno se pone a leer para encontrarse con emociones o sentimientos humanos, de la sensibilidad humana, que a veces elegimos como esconder o evitar. Y me parece que ella hace mucho eso. Y a mí me gusta hacer eso, como, bueno, intentar vivir el día a día con otra óptica de, bueno, ¿qué pasa acá atrás? ¿Quién soy? Pensar un poco, ¿no?
0: Sí, porque a mí, si no, de esa autora me suena siempre, me viene siempre esta facilidad para surfear la ola. Ella cuenta historias muy dramáticas y está como sobrevolando.
1: Sí,
0: lo que le pasa
1: curtida,
0: a ella misma.
1: Está muy curtida.
0: ¿No?
1: Sí.
0: Tiene como una distancia para contar y una... ¿cómo le llamaríamos? Como un espíritu deportivo, en el sentido de que,
1: sí,
0: de que como que está mirando, sí, es horrible que me pasó, pero lo cuenta desde un lugar tan hermoso, que es la mirada lo que termina contando como algo...
1: Es que claro que sí, me parece que para escribir sobre tus experiencias personales tenés que salir un poco de ese papel como... mirá qué horrible lo que me pasó, y decir, bueno, mirá qué interesante esto que sucede en el mundo. Y también un poco como no poner tu mirada de a mí me afecta de esta manera, sino contar las cosas como son, como pasan. Estamos muy acostumbrados a decir, esto me hace sentir así. Compartimos algo en Instagram de, me pasa esto que está pasando, no sé, vi esto que me apareció que está pasando en el otro lado del mundo, a mí me hace sentir así, la verdad. Y es como, está pasando, ¿por qué está pasando? Miro, pienso, a ver, y trato de entender por lo que es. Viste, me parece que es un poco por ahí.
0: ¿Cómo nace ese impulso de escribir diariamente? O sea, ¿cómo te viene?
1: Fa. Es como algo que no puedo evitar. O sea, me acuerdo que el año pasado, el anterior, tuve como una crisis de no quiero escribir nunca más. Nunca más voy a escribir. Y
0: ¿por qué?
1: Ay, no sé, pasaban cosas, estaba un poco pesimista, estaba como...
0: ¿Pero era la dificultad? Porque a veces pasa cuando uno le cuesta algo.
1: No, dificultad, no bloqueo ni nada, sino como un poco perdida, había perdido un poco el eje de por qué escribía, para qué escribía, para quién escribía. A veces pasa eso y es un bolazo, hay que seguir. El impulso, nada, escribo porque es lo que me sale. O sea, cuando... por ejemplo, me pasa algo o pienso algo, cuando lo escribo, cuando lo pongo en papel, cuando veo que es real a través de las palabras, ahí recién siento que lo estoy viviendo o que me está pasando.
0: O sea, cuando te pasa algo, muchas veces pensás, ay, ¿cómo escribiría esto?, ¿no?
1: Exacto, sí.
0: Como que enseguida que estás viviendo algo, me parece que sucede mucho con los escritores,
1: sí,
0: que estás viviendo algo, pero enseguida tomás esa distancia porque sin saber cómo quedaría escrito esto, ¿no? Y ya hay, algo que ahí que se separa, que no se involucra.
1: Mirarlo desde afuera también. O sea, nosotros estamos actuando todo el tiempo. O sea, también tomarte como a vos parte de tu propia obra de teatro, la obra...
0: Pero enseguida tomás esa distancia porque sin saber cómo quedaría escrito esto, ¿no? Y ya hay algo que ahí que se separa, que no se involucra.
1: Mirarlo desde afuera también. O sea, nosotros estamos actuando todo el tiempo. O sea, también tomarte como a vos parte de tu propia obra de teatro, la obra de tu vida, a vos, que sos vos la que está mal y que las personas te hacen cosas a vos porque son malas, pero en realidad no, tenés que mirar de afuera y ver que todos estamos en el mundo de la misma manera y que todos hacemos lo que podemos. Ya está.
0: Claro, el momento que el lente hace así, se separa, ¿no? Del sujeto que está viviendo eso, como que lo ves de afuera y se ve distinto.
1: Sí, obvio. Y más que nada con las personas. O sea, me encanta escribir sobre personas. Me encanta, tipo, nada, es lo que lo mueve en la vida. No tengo mucho tiempo, sinceramente, para hacer eso. Entonces trato de hacerlo absolutamente todo el tiempo. O sea, en la fila del súper, ponele. No sé, mirás el carrito de al lado y decís, ¿por qué este señor está llevando, no sé, peras en almíbar? O sea, ¿qué le pasa?
0: Y ahí te entras a...

0: imaginar.
1: Claro, ahí como que tendrás a hacer la cabeza y de última, si te animás, podés hablar. Tipo, ay, mirá, nunca había visto Operación Almíbar. Y la persona te puede terminar contando algo que nada que ver y tal. Y eso, surgen mil historias en todos lados. Me parece que hay que estar atenta.
0: Sos de ponerte a charlar así de la
1: Sí,
0: nada.
1: me encanta, sí. Sí, me fascina ponerme a charlar y o hacer comentarios así. Como tantear un poco a las personas, ¿viste? Nunca sabes si están de humor, de qué humor están, si tienen tu mismo sentido del humor. Capaz que yo a veces ni tengo ganas de hablar y no quiero hablar, ¿viste? Muchas veces me pasa al contrario, que estoy en un taxi, por ejemplo, o en un Uber o algo, y no tengo ganas de hablar. Y normalmente es cuando la gente tiene más ganas de hablar. O cuando vas a la peluquería, por ejemplo, que
0: Bueno, la peluquería es un
1: la
0: mundo
1: peluquería es
0: aparte,
1: un.
0: ¿no?
1: Sí, es un.
0: Es un
1: Sí.
0: caldo de cultivo de
1: Sí.
0: novelas,
1: Sí,
0: cuentos, lo que se te
1: salado.
0: ocurra.
1: Me encanta el ecosistema de peluquería.
0: Es muy, muy íntimo.
1: Sí, y también me pasa trabajando en la barra, que muchas veces viene gente, se te pone a hablar, te pregunta, bueno, ¿y tal trago? ¿O qué me recomendás? ¿O qué? No sé qué. Yo qué sé, si estoy muy al palo, capaz que digo, bueno, para ahora te dedico 5 minutos de atención, pero cuando voy a otro lado, me re gusta, tipo, joder a los bartenders. Bueno, y allá atrás, ¿qué es esa botella de qué es? Nunca la había visto. Y que se me pongan a hablar así, me encanta.
0: ¿Tomaste mucha materia prima de ese trabajo, por ejemplo, para estas historias?
1: Sí, bueno, sí, tiene que ver bastante con
0: La noche pasan muchas cosas.
1: escuchar, sí, sí, tiene que ver mucho con escuchar a las personas. También el ecosistema noche, sí, es re interesante, pero está medio como, no sé si trillado, sobreutilizado, no sé. También me pasa mucho que, por ejemplo, Ciudad Vieja es hermosa. Tipo, los días lluviosos en Ciudad Vieja son hermosos, la noche en el centro es hermosa, pero ya lo sabemos, ¿viste? O sea, debe haber otras cosas hermosas que hay que seguir explorando. Últimamente no estoy muy metiendo noche ni nada, pero me encanta esos momentos casuales en los que digo, no sé, son las 7 de la tarde, voy a salir a comprar yogur y bueno, está, y tomarte eso como la noche, porque están pasando cosas, están sucediendo cosas extrañas en otra parte, en la esquina de tu casa, y
0: Sí.
1: bueno, es como un poco mirar, prestar atención, ¿no?
0: Bueno, la tapa de Me Gusta Así es muy colorida. Hay una mujer hablando por teléfono con una mano agarra es como un vaso que tiene un. ¿Qué viene a ser? ¿Es un
1: Sí,
0: vaso?
1: es un frasco,
0: Un
1: un frasco,
0: frasco, no, un
1: sí.
0: frasco, sí. Un
1: Un
0: frasco, sí.
1: frasco.
0: Con un escorpión,
1: Sí,
0: es un
1: es un escorpión.
0: escorpión vivo, parece. Está fumando, está el cigarro ahí, hay una taza de café que está con la huella de su lápiz de labio y bueno, ella está conversando por teléfono con un escote así un poco abierta la camisa.
1: Pronunciado.
0: ¿Cómo surge esa tapa?
1: Bueno, esa tapa es del imaginario de una artista rosarina que es muy capa, que se llama Jazmín Varela.
0: Sí.
1: Ella es ilustradora para Sigilo y ha ilustrado varias de sus tapas. También hace poco publicó un libro ilustrado de ella misma también. Nada, yo creo que a Jazmín se le dio como la libertad total de hacer lo que le pintara con estos relatos. Y cuando me mostraron la tapa dije, ta, es por ahí. Me pasó una cosa que. Lo único que tuve como un pequeño pausa así de, bueno, ¿qué pasó acá? Fue que antes el escote era más pronunciado todavía. Y yo dije, pa, me parece que no es necesario, tipo, yo qué sé, si a vos te pinta, bueno, para mí así está bien. Y fue eso lo único que cambió.
0: Unos
1: Pero
0: colores
1: sí, me
0: impresionantes,
1: encantan los
0: lila,
1: colores que
0: rosado,
1: tiene,
0: naranja.
1: me encanta cómo resalta. La otra vez, tipo, para la presentación me fui a hacer las uñas, que es como mi pequeño gran defecto, me encanta hacerme las uñas. Y me las pinté del color
0: ¿Por qué
1: de.
0: pequeño gran defecto?
1: Y ahora te digo. Y me las pinté del color de la tapa, ¿viste? Le mostré
0: Sí.
1: la tapa a la chica y le dije, mira, voy a presentar mi libro y quiero hacerme los colores de la tapa. Y cuando miro parecía tipo un carnaval. Parecía un cumpleañitos así de los 2000 con sorpresitas y coso. Y dije, ta, listo, es muy colorida de verdad.
0: Sí, y bueno, me decías que era como algo malo.
1: No, no
0: No.
1: es algo malo, para nada, que lo de las uñas.
0: Sí. Te da un poquito de culpa.
1: No, me da un poco de culpa,
0: ¿Por
1: sí.
0: qué?
1: Siento que me gusta cuando las manos están un poco curtidas o vos le mirás las manos a alguien y no son totalmente perfectas. me pasa muchas veces que antes, como que, no sé, estaba con una persona y decía, ay, qué suave que tenés las manos, qué suave que tenés la piel. Y capaz que es porque esa persona nunca laburó en su vida y tiene la piel súper linda y suave y se pone crema, qué sé yo, ¿viste? Me da un poco por ese lugar, pero me encanta estar prolija. Tipo, yo soy de Libra y...
0: La belleza.
1: Creo, sí, no sé si la belleza, pero un poco como...
0: Hay una cosa muy estética.
1: La diplomacia, ¿viste? Mm. Me gusta como estar en mi eje, me gusta eso, tipo... Me gusta vestirme de trajecito cuando no es necesario, me hace sentir bien, no sé. Y eso, con esto de que no tengo mucho tiempo, porque, o sea, es algo que me estoy quejando un poco ahora, pero también estoy agradecida porque estoy haciendo un montón de cosas que me encantan. No tengo mucho tiempo para estar arreglándome las uñas, ¿viste? Entonces prefiero ir, que me las hagan, y ese es otro ecosistema más, el lugar de donde te haces las uñas.
0: Claro, pasan
1: ¿Por
0: cosas.
1: ¿Por qué la gente se está haciendo las uñas? Sí. Las charlas que hay al lado tuyo.
0: Las charlas son...
1: Sí, la persona que te está haciendo
0: ¿Grabás
1: las uñas.
0: ¿Grabás algo ahí o no?
1: Sí, no, no.
0: ¿Por qué? No, porque está muy bizarro a veces.
1: Sí, es buenísimo. Y muchas veces, como, no sé, me encanta cuando pasa algo con el Spotify, se pausa la música y se escuchan todas las máquinas así, tipo, decís, ¿dónde estoy? Cerrás los ojos y es como, ¿dónde estoy? ¿Qué me están haciendo? Me aducieron los aliens. Es como, está muy bueno.
0: Bueno, estos relatos aparece mucho trajecito.
1: Sí.
0: Ahí, bueno, también la vida de secretaria, ¿también te ha dado algún insumo?
1: Sí.
0: Insumos diferentes.
1: Sí, exacto. Creo que un poco lo que más me inspiró, digamos, entre comillas, fue ir a la facultad y estudiar específicamente eso, que ahora no sé si existirá en otro lugar, pero por lo menos en esa facultad ya no existe. O sea, esa facultad misma, esa universidad, ya no existe más. Entonces,
0: ¿qué era bien?
1: No sé si se puede... ¿Eh? ¿Cómo?
0: ¿Qué fue lo que estudiaste bien?
1: Secretariado Ejecutivo.
0: ¿Decís que no existe más, no?
1: No sé, no sé. Sé que esa universidad no existe más, uh-huh. Acá en Uruguay.
0: Sí.
1: Cerró. Yo tuve mil líos así porque, bueno, tuve que como revalidar un par de materias y fue un viaje. Pero nada, yo creo que fue un poco eso de qué era lo que te enseñaban. O sea, me encantaba como tener una clase de finanzas, nada que ver, aparte de muchas compañeras ya trabajando de secretarias, ya con sus trajecitos, ya con su lápiz labial marcado en la taza, y que después tengamos una clase de ética profesional con un profesor que era súper mega hiper religioso, y no sé, era como ese como equilibrio entre las dos cosas, ¿viste? De como un poco irnos hacia lo espiritual, hacia un poco más cómo se comporta el ser humano, la sensibilidad, y después lo crudo de los números, ¿viste? Me parece que estar en el medio de ese lugar es muy bueno, es increíble, y es algo que me dio la profesión. O sea, me encanta ser secretaria. No es lo que yo soñaba estudiar, pero fue lo que hice y me sirvió para, bueno, conseguir trabajo, que era lo que precisaba. Que era...
0: Y hay cosas que te gustan mucho, o sea, hay como...
1: Sí, obvio, obvio.
0: Como que es un lugar como muy ordenado también, ¿no?
1: Soy bastante desordenada.
0: Pero el lugar, o sea, en sí no te implica ordenarte.
1: Sí, sí, sí, o sea, yo, mi vida personal, mi cabeza, sí, ordenada, agenda, analógica, siempre. O sea, soy muy de usar agenda, me fascina, tipo, mi agenda, marcar cositas, pero después en mi alrededor, mi cuarto es un desastre, o sea, la mayor parte del tiempo, ¿no? Y muchas veces a donde voy, armo un camping, o sea, dejo mi mate ahí, mi campera, gozo, como que ocupo mucho lugar, ¿viste? No, es otro defecto mío.
0: Sí, vamos a escuchar un poquito más de música que...
1: Dale.
0: Tiene que ver con lo que te gusta.
1: Bueno.

0: hoy. Bueno, voy a leer un fragmentito de un cuento que se llama Café Irlandés, que es el que más le gusta a las personas. No sé por qué. Bueno, dice: la residencia quedaba a unas cuadras de la parte más desierta de la Rambla, cerca del río, y cuando llegó el invierno la noche era helada. Como Juan tenía un contrato de consumo mínimo que no pensaba cambiar, yo no podía enchufar mi estufa eléctrica que había heredado de mi abuela, porque además saltaba la llave general, hasta con un secador de pelo. Todos los cuartos se quedaban sin luz y me llovían las puteadas. Era evidente que muchos inquilinos habían exigido cambiar el plan eléctrico y Juan les había dicho: dale, hacete el vivo, pagalo vos, o dale, lo cambio, pero mira que te aumenta el alquiler, o alguna cosa de esas. Yo no tenía plata para una estufa a gas, ni para un acolchado, ni para más abrigo. Ni siquiera tenía una almohada. Lo único que tenía era el dildo rosado, al que no podía abrazar. Dormía con el pelo mojado sobre una campera fachera que hacía un rollito. A la mañana la desenrollaba y me la ponía para ir a trabajar, y parecía que nunca se secaba. A veces se me acercaba algún chico en el bar y le preguntaba si quería venir a casa a abrazarme. Para mí era sencillo. Belén me había enseñado que no había que tenerles miedo a los hombres lindos. Pero al llegar al cuarto, la seducción duraba muy poco y terminaba teniendo un sexo poco elegante y esquimal, que no podía disfrutar completamente. Cuando me acostaba sola, consumía litros de té que robaba de la oficina, pero al momento de dormir era imposible calentarme. No podía masturbarme, mis manos frías y el dildo me hacían doler, sentía que me clavaban cuchillos de nieve en los labios internos. Ducharme tampoco era una opción, el calefón de 30 litros casi nunca tenía agua caliente. También la presión de la ducha era muy poca, y en el trayecto desde el baño hasta el cuarto ya perdía todo el calor que había acumulado con el escaso vapor que se generaba. ¿Sigo?
1: Bien, vamos a dejarlos con las ganas para que compren el libro, que realmente es todo así, muy directo, ¿no?
0: Sí,
1: es muy, muy divertido, sí, también. Tiene, yo me encontré riendo, pero así, riéndome a carcajadas en muchos momentos, porque como que vas deslizando unos comentarios descacharrantes, o así, que es como que venís con una cosa y pasás para otra, nada que ver, pero que esos giros muy bienvenidos.
0: Viste que como que te reíste, da un poco de risa, pero también te da un poco de lástima. Es como una risa media culposa.
1: Sí, pero es como esto de un poco de reírte de ti misma también, claro, ¿no? Sí. O sea, de reírse la protagonista de sí misma. Hay como una cosa de mirar. Esto, por eso me recuerda un poquito a Lucia Berlin en desdramatizar cosas por ahí difíciles, pero al ponerlas de una cierta manera, como que tienen otra luz, ¿no? Es como que uno...
0: Sí,
1: como,
0: obvio, lo que pasa es que...
1: El lenguaje tiene esa capacidad de transformación.
0: Sí, yo creo que ya aburre como todo ese... como el espíritu del artista que sufre y que está maldito y que la pasa mal y todo. No tenés que ser artista para pasarla mal. y en realidad, tipo, no tenés que tampoco romantizar que te falten cosas, o pasar frío, o tener una adicción, ese tipo de cosas, me parece, sí, que ya está, como ya está, ¿no? O sea,
1: claro, hundirte arriba en el lodo, justo cuando vas a querés leer algo o ver algo y que te lleven a lo más descarnado, muchas veces es como, uy, podrías, no sé, transformarme un poquito esto, ¿no? Porque ya
0: no sé
1: que la vida es dura.
0: A mí me encanta también leer cosas que me dejan en una, sí, pero está, por ejemplo, en este caso me pasa de como la perspectiva como optimista o positiva no es tan así, no es que yo o mis protagonistas piensen que todo va a estar bien y que todo es hermoso, se nos viene un apocalipsis, pero está, o sea,
1: pero
0: seguimos,
1: hay como una forma
0: vivir,
1: de contarlo, sí, como de que aliviana de alguna manera.
0: Sí.
1: Hay como un alivianar esa carga. Los convoco, si quieren mandar algún comentario, 098-62-1050. Me pregunto cómo te ha ayudado el taller de Vera Giaconi, por ejemplo, en esta construcción de lenguaje.
0: Inmensamente. O sea, Vera es una referente espectacular. O sea, Vera tiene como este talento de lograr que vos encuentres tu voz de una manera en la que terminás confiando en vos misma, ¿viste? A través de lo que ella te puede tirar como orientación o algo. La verdad que no, me hizo muy bien y fue la primera vez que dije, bueno, viste que muchas veces como que decís, ay, no sé, saqué este tema, pero no quiero ensayarlo mucho, que salga como tiene que salir, viste, y con los cuentos a veces pasa igual, y fue como que me dieron ganas de, bueno, quiero trabajar esto, quiero ver el jugo que le puedo sacar, viste, ella como que te alienta en eso y o sea, es tremenda, la verdad, tremenda, aparte, tremenda lectora, yo estuve en su casa y tiene... pero millones de libros, le gusta mucho el cine, le gusta mucho la música. Puedes hablar de lo que sea con ella. Es muy inspiradora, la verdad. Es muy cra.
1: Tenemos acá algunos mensajes. Hola, desde Rocha, Magela te saluda por este hermoso programa. Me encanta la selección de hoy. Acá un frío de otoño. Acá un hermoso frío de otoño para disfrutar el calorcito de la cama, reconociendo el privilegio de tener techo y comida ante tanta gente en calle. Reconocerlo con gratitud y ayudando en lo que cada uno pueda. También está lindo para caminar bien abrigada por las calles de Rocha, que está hermosa con sus liquidámbar de colores. Qué bueno este programa. Me hace pensar y me da curiosidad y ganas de leer el libro. He leído a Lucia Berlin y también escribo. Creo que cada uno se expresa como puede y quiere. A veces usamos la literatura como catarsis, otra para testimoniar lo que vives. Bueno, esto es de Sol Mathieu.
0: Bueno, vamos arriba. Sí, me parece que, nada, ser agradecido es como re importante. No tiene que pasar de moda.
1: Sí. ¿Cómo es el proceso? ¿Escribís y luego corregís un montón? ¿Sale bastante de un tirón?
0: Mirá, es una lucha que estoy teniendo porque últimamente soy muy de intentar, o sea, corregir en la marcha, y eso no se hace. O sea, al menos con lo que yo quiero hacer, no se hace.
1: Hay que dejar que primero, claro, fluya,
0: escribí,
1: lo que va a salir.
0: Escribí, y después sí hay que corregir, sí hay que ver qué onda, sí hay que separar, sí hay que ver puntuación, ese tipo de cosas. Pero muchas veces me distraigo tanto arreglando un parrafito para que quede perfecto que ya me olvidé de todo lo que iba a decir después. Entonces, está bueno hacer como el ejercicio de escribir sin mirar la pantalla o escribir en papel como te salga, porque ahí no podés, tipo, borrar. O sea, podés borrar, pero te
1: es
0: queda
1: distinto,
0: igual,
1: ¿no?
0: Ahí.
1: Es bien distinto escribir a mano que escribir. Sí, hay una velocidad diferente, sí. Un gesto distinto.
0: Sí, pero nada, no es ni que salga un tirón ni que yo me ponga a sobreanalizarlo. Intento hacer un poco de todo, un poco de, yo qué sé, ponele, me gusta colgarme mucho en utilizar una palabra y bueno, y buscarla, esa palabra, yo qué sé, por ejemplo, vislumbrar, ni idea, por decirte una palabra. Y bueno, buscarla, a ver, bueno, ¿qué significa? A ver, ¿en qué otras cosas lo puedo usar? ¿Se usa para otras cosas? O sea, colgarme ahí con un poco de leer de dónde viene la palabra y después seguir, ¿viste? Como me parece que la investigación en la literatura y en la escritura es re importante. Si vos te encerrás ahí con tu texto o con tu cuento, es como muy, no sé, viste, termina cayendo en un lugar común, capaz. Tenés que estar abierta a que hay otras cosas en el mundo y agradecida de que tenemos internet y las podemos ver ahí, tipo, en un segundo.
1: Bueno, la mayoría de las historias, creo que todas, hablan de relaciones o de la soledad, ¿no?
0: Sí.
1: Pero hablan de eso, de vincularse con los demás o con uno mismo también, cuando no hay un otro.
0: Sí.
1: ¿Eso fue pensado de antemano o salió así?
0: No, o sea, no, la verdad se dio. Y
1: o sea, son los temas que te está importando retratar de alguna manera, o es lo que te mueve a escribir ese tipo de...
0: Sí, me parece que, o sea...
1: De esa parte de la vida, digamos, ¿no? Esos vínculos.
0: Sí, lo colectivo es muy valioso.
1: Sobre todo amoroso, ¿no?
0: Sí,
1: hay como muchas formas de relacionarse.
0: Sí, puede ser tanto con una relación amorosa sexoafectiva, con una amiga, con un amigo, o sea... Nada, relacionarse con el otro me parece muy importante.
1: Pero entre pares, no tanto, no parecen historias de madre, hija, o me parece que no.
0: Hay una historia de madre, hija, sí, que me parece como la relación más compleja del universo.
1: Sí.
0: sí.
1: Ahí va.
0: Que ese en realidad es mi cuento favorito, porque fue como el primer cuento que escribí y dije, esto es un cuento. O sea. Pero sí, yo pasé mucho tiempo sola, o sea, me gusta estar sola, de verdad, o sea, en soledad. Entonces, después cuando salís al mundo y empezás a hablar con la gente, y empezás a conocer como que, nada, te choca un poco que todos seamos distintos y te fascina. Me parece que hay como que no perder eso de esa capacidad de fascinarte y que te dé curiosidad el otro, ¿viste? Creo que si sos así, te intentás llevar bien con todo el mundo, aburre un poco porque terminás perdiendo tu propia individualidad. Pero si no, si pasás algún tiempo sola y después tenés como, viste, yo soy muy del equilibrio, como que ni un extremo ni el otro, hay que estar como un poco en el medio para poder recibir de ambas cosas y que te inspiren ambas cosas. O sea, no sería la misma si no pasara mi tiempo en soledad que necesito, y también un poco mi tiempo con mis amigos, con mis amigas, que tipo lo valoro un montón, y más hoy en día que estamos todos al palo, o sea.
1: Sí. Y todas estas historias, después de escribirlas, se transforman para vos?
0: ¿Cómo? ¿En qué
1: las
0: sentido?
1: Historias, estas historias de vínculos, ¿ves algo diferente después de escribirlo? ¿Descubrís cosas nuevas luego del acto de escribir?
0: Sí, me pasa que descubro cosas nuevas cuando hay un lector. O sea, mismo el otro día leía que Samantha Schweblin dijo que la literatura siempre es de a dos, como que vos estás bailando constantemente con ese lector imaginario. Y me ha pasado que gente me ha dicho, ay, me pareció que este cuento habla de tal cosa, o yo lo interpreté de esta manera. Y yo le digo, pa, re, y me puede cambiar la óptica, la perspectiva, o no. Pero me parece que está bueno dar lugar a que la gente lo interprete. O sea, como que siempre nos pasa que queremos entender por qué la gente dice esto, qué fue lo que quiso decir. Y capaz que nada, no importa, es lo que es, ya está, está ahí. O sea, cuando vos lo escribís, tenés la suerte que queda ahí para siempre, queda plasmado, tenemos la escritura por eso. Entonces, me hace acordar al otro día que decía, va, que cuando yo era adolescente reanalizaba las letras de Nirvana, ponele... recontra, re, pero ¿qué quiso decir acá? No, acá habla del alma, no sé qué. Y ahora es como, me encanta lo que está diciendo, está diciendo cualquier bolazo, ya está. Listo, no lo voy a sobrepensar.
1: Claro, que conecte con lo que,
0: sí,
1: lo que siento en este momento.
0: Sí, lo que le sirve, ya está.
1: Otro mensaje, Divina Pau, cada cuento te atrapa más que el anterior. Gracias por ver lo cotidiano como algo tan fascinante y por compartir esa mirada con el mundo. Su mensaje de Andrés.
0: Ay, hola, ¿conoces? Viejita.
1: ¿Es amigo?
0: Sí, es mi novio, te amo, Andrés.
1: Ah, bien, bien, divino. Espectacular. Bien, tenemos otros mensajes que vamos a leer después. ¿Estás escribiendo ahora?
0: Estoy escribiendo, sí.
1: Acá me piden que reitere el nombre del libro. Me gusta así, de Erika Paula Curbelo, editado por Estuario. A ver si podemos encontrar el libro en Rocha. Sí, supongo que sí.
0: Sí, para mí que sí. Si no, que escriban.
1: Que escriban,
0: me escriban a mí,
1: que te escriban
0: a editorial,
1: ti.
0: Lo que sea.
1: Sí, o pueden
0: todo
1: escribir a Casa Editorial
0: LUM,
1: que en realidad sí, ellos Estuario, pero bueno, es Casa Editorial LUM, o pueden también escribirte a tu Instagram, podemos pasarlo.
0: Sí, es Paula Curbelo.
1: Paula Curbelo.
0: Paula Curbelo.
1: Sí. Así que, bueno, contame qué estás escribiendo.
0: Ahora, mira, estoy...
1: ¿Se puede contar? Porque
0: sí,
1: a veces
0: obvio,
1: hay un tema con...
0: obvio. No, no, la semana pasada estuve mucho... escribiendo entregas para la facultad.
1: Sí.
0: Y tuve como cierta libertad. Me encanta cuando tengo cierta libertad de escribir ensayos o ese tipo de cosas de investigación, ¿viste? Me gusta mucho ese lado también.
1: Más serio.
0: Más académico, sí. Como que últimamente me encuentro intentando leer como cosas más de ese estilo, que es algo como que siempre quise, pero por X motivo no era el momento o algo. Y nada,
1: ¿Estás estudiando?
0: Estoy estudiando, sí. ¿Qué? Empecé este año. Estoy haciendo la licenciatura en gestión cultural.
1: Bien.
0: Es hermosa.
1: En el CLAE.
0: Sí, estoy completamente enamorada de la carrera. Y nada, ¿viste? Me está como ayudando un poco a descubrir autores, a hablar con gente que hace cosas distintas. Me parece que, o sea, como que todos somos artistas y incluso hay artistas que su arte es... entender a los artistas, el ego que tienen, que tenemos, y ese tipo de cosas que nos hacen como un poco difíciles de tratar a veces y que nos hace como... A mí me da un poco de vergüenza salir del closet y decir, pa, sí, soy artista, ¿sabes? Pero da, creo que me fui un poco. Ah, ¿qué estoy escribiendo?
1: ¿Qué estás
0: cuentos.
1: Escribiendo?
0: Sí. Cuentos. Estoy corrigiendo un cuento ahora que escribí hace mucho tiempo porque... va a salir en una revista que se llama Casa País ahora el mes que viene, en junio. Entonces estoy un poco como retocando cosas para que se generen nuevas cosas, pero a la vez siempre escribiendo agenda. O sea, me parece como muy divertido ver literatura en todos lados, tipo, no sé, abro la agenda y veo que tal día puse para este día tener pronto tal entrega de tal materia y, o sea, poner una ficha y ponerle imposible, ¿qué te pensaste? Tipo,
1: sí.
0: Charlar así un poco con una misma también está bueno. No hay que tomarse todo tan en serio, o sea, no hay que sentarse a escribir porque mi alma sufre, no, sino porque es un poco como conectar con la sensibilidad que hoy nos falta.
1: Claro.
0: Ah, listo.
1: No, más bien. Bueno, genial. Entonces, repetimos el nombre, Me gusta así, de Erika Paula Curbelo, que lo pueden encontrar en todas las librerías. Y si no, están en el interior y no lo encuentran, pueden escribir a la editorial o a Paula Curbelo en Instagram, que ella les va a contestar.
0: Sí, escriban. O sea, todo lo que es gestionar para que la gente pueda alcanzar determinada determinado libro, canción, disco, lo que sea. O sea, todo eso me parece re valioso. Y hay que preguntar y hay que romper un poco las pelotas. Cuando algo no llega a nosotros, quiero que llegue porque es importante. Tipo, está.
1: Bien, buenísimo. Vamos a nos vamos a ir yendo, pero antes quisiera leer algún mensaje más, también vinculados a la nota que hicimos antes con Laura Alonso Pérez, coreógrafa, bailarina, directora y también la esposa del presidente Yamandú Orsi. Acá hay un mensaje que dice: hola, que se venga Laura con Tercer Fuerza Rocha. Cuando bailo en casa me cambia todo, porque habíamos preguntado cómo era, cómo sentían la danza, si bailaban. Entonces dice, cuando bailo en casa me cambia todo. Si estoy con los pensamientos estancados, luego de moverme se me abre la visión. Aprovecho para compartir la pieza de danza que presentaremos el 29 de mayo en el Teatro 25 de Mayo. Esto es en Rocha. Así que bueno, pueden los que están por allí ir a ver esta obra. Y
0: pasan algún... cosas en Rocha, ¿eh?
1: Pasan, en todos lados.
0: Yo pensé que solo en el verano, hermoso. Sí. Me parece hermoso.
1: Bueno, acá hay otro mensaje que, porque estuvimos hablando de los 90 también con Laura. Dice, excelente entrevista, me encantó la sinceridad y calidades de Laura, me gusta bailar, pero puedo exteriorizarlo cuando salgo los fines de semana. Saludos de La Paloma, otro de Rocha.
0: No,
1: pienso lo mismo de los años 90 en Uruguay, hubo una explosión cultural. Bueno, muchas gracias por los mensajes, está bueno escuchar también lo que están sintiendo y pensando del otro lado. Bueno, mucho éxito con este libro y con el que se viene también.
0: Sí, muchas gracias.
1: Y bueno, a seguir escribiendo, que es una realmente una hermosa actividad que también, como bailar, es recomendable para todos.
0: Sí,
1: para todos. Empezar el día escribiendo unas líneas, terminar el día escribiendo unas líneas. ¿Qué te pasó? ¿Qué recordás del día de hoy? Nos hace ver, ¿no? Nos hace vernos también.
0: Sí, exactamente.
1: Y manejar el lenguaje es también entrenar el lenguaje, que es algo tan importante.
0: Para eso es esencial la lectura. Me parece muy importante seguir leyendo y seguir escribiendo. Siempre lo digo, soy una rompevoz, pero para mí la definición del éxito después de sacar un libro es seguir escribiendo, ¿viste? Porque sigo teniendo cosas para dar, aunque sean para mí, que las esté viendo yo solamente, es importante.
1: Totalmente.
0: Sí.
1: Bueno, nos vamos a ir siendo. Los voy a dejar con Radioactividades. Y les quiero comentar, mañana tenemos muchos contenidos, va a estar Ciro Yamandreu con su columna de arte, El Otro Pensar. Vamos a seguir viendo, tengan a mano su computadora o su teléfono para ver imágenes porque va a estar buenísimo. También vamos a estar hablando de cine porque va a empezar Cannes en unos días, el festival tan importante. Vamos a estar con Ale Trelles, que está por allí, nos va a traer la previa y también algunos contenidos más. Y vamos a hablar de flores autóctonas. Tengo tres guías en mis manos hermosas. Flores del paisaje costero del Uruguay, guía para su reconocimiento. Flores del sur de Uruguay, saberes curativos y culinarios. Flores de las sierras de Uruguay, guía para su reconocimiento. Con estos temas vamos a estar mañana a partir de las 10. Muchas gracias, Fede Sorensen. Muchas gracias, Paula, gracias por estar aquí. Muchas gracias a todos por escucharnos. Y bueno, nos reencontramos mañana. Que tengan una muy linda tarde y noche de sábado. Chao.
0: Vamos arriba.
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20: El fútbol. La historia del fútbol es un triste viaje del placer al deber. A medida que el deporte se ha hecho industria, ha ido desterrando la belleza que nace de la alegría de jugar porque sí. En este mundo del fin de siglo, el fútbol profesional condena lo que es inútil. Y es inútil lo que no es rentable. A nadie da de ganar esa locura que hace que el hombre sea niño por un rato, jugando como juega el niño con el globo y como juega el gato con el ovillo de lana, bailarín que danza con una pelota leve como el globo que se va al aire y el ovillo que rueda, jugando sin

0: Saber que juega sin motivo y sin reloj y sin juez. El juego se ha convertido en espectáculo, con pocos protagonistas y muchos espectadores, fútbol para mirar, y el espectáculo se ha convertido en uno de los negocios más lucrativos del mundo, que no se organiza para jugar, sino para impedir que se juegue. La tecnocracia del de fútbol para mirar, y el espectáculo se ha convertido en uno de los negocios más lucrativos del mundo, que no se organiza para jugar, sino para impedir que se juegue. La tecnocracia del deporte suerte todavía aparece en las canchas, aunque sea muy de vez en cuando, algún descarado cara sucia que se sale del libreto y comete el disparate de gambetear a todo el equipo rival y al juez y al público de las tribunas por el puro goce del cuerpo que se lanza a la prohibida aventura de la libertad.
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prepara, viene entrando al área, Silva entrega la Lousa. Lousa maniobra, escapa de blanco, se acercó al área, va a entregar a Rocha, tiene el tiro, remató. Uruguaya Rocha. A los 18 minutos, violento remate de afuera al área. Alto, potente, imparable, venció irremediablemente a Mirabal. El guardameta venezolano Pedro Rocha, a los 18 minutos, decretó la apertura del coro Uruguay 1, Venezuela 0.

perdido, pero mete una pelota que mira mal, devuelve para que el volante blanco quita, tercero, ataca, tiró, rebotó, se alejó, tomó, tiró, otra vez, va, viene, gol, la selección uruguaya, el torcido anota los 7 minutos, anunciado tercer gol, luego ganó rebotes consecutivos, se alejó, el más derecho, volvió a tener ya con la pelota en el aire, ustedes habrán observado que decíamos, viene, va, porque mucho antes de llegar se veía que Mirabal estaba vencido, 7 minutos de que el torcido, tercer tanto, Uruguay 3, selección venezolana 0, y habrán seguido los goles contra la selección venezolana de un fútbol muy paupérrimo.

hay dos minutos, vino el centro de firma de la izquierda, la perdió la Rocha, y el puntero derecho Rubén dijo el acto vive por parte de la perdida Rocha, se le colocaba el niño, decretó el puntero derecho Rubén y el gol, Uruguay 1, Perú 0, José Urumé.

0: trabajé 61 hasta el 67-68 con Heber.
1: Américo Signorelli.
0: O sea, yo le estaba al lado pegado. Tengo mil anécdotas, pero vos lo que quieres saber es esto nada más.
2: No, de todo. ¿Cómo eran las anécdotas esas del 60?
0: Pegado a mi cabina estaba don Carlos. Iba a las 12:30 del mediodía. A esa hora llegaba yo. No lo podía saludar porque Heber no me dejaba saludarlo a otra vez. Entonces un día vamos a Paraguay, la primera vez que subo un avión, la primera vez que tocó un avión, no sabía lo que eran los aviones. 63, Uruguay, Paraguay, selección uruguaya. Y el Vasco Arrieta, que era el locutor, fue Heber, Arrieta y yo. Y el Vasco Arrieta, que era el locutor, me dice: sordo, decir a Heber para salir, porque nos está esperando don Carlos en el Hotel Guaraní. Decir que vamos a salir a ver, no digas que vamos a encontrarnos con él. No, claro. Le pedí a Heber permiso, me dijo una hora para después cenar, porque era otro día del partido. Y estaba don Carlos en la baranda esa de donde se toman las copas y eso. Y estaba el Toto, que recién estaba estudiando para recibirse abogado, solo en una mesa tomando un jugo de fruta. No te olvides que yo a Toto le llevo cerca de 10 años. Y bueno, y me dice el Vasco: Carlos, ¿conoces a Américo? No lo conozco. Y bueno, le doy la mano y dice: ¿qué quiere tomar? Digo: lo que está tomando Jorge. Pero usted es un pajero, me dice. Y en el país del Chivas Regal y de Etiqueta Negra viene a tomar lo que toma aquel pajero también. Digo: don Carlos, vamos a medir las palabras. No soy pajero. Respéteme, porque yo soy de la calle, pero no, yo no tomo whisky, no tomo nada, hoy quiero tomar aquello, chao, la dejamos ahí, chao. Bueno, y ahí empezamos la amistad, ¿no?
3: A ver, entré como puntero, levanta centro, yo tomó, Silva no se tiró, ¡gol uruguayo! ¡Pedro Rocha! A los 20 minutos, Pedro Rocha con violento remate alto, anotó el segundo tanto de Uruguay. Vino un toque de pelota de Dousa Méndez quiso levantar, pero era sorrasante el centro de Méndez. Silva la paró en el área, la atacó para Pedro Rocha, salió Bazano otra vez desaparadamente, y justo a los 20 minutos, como en el primer tiempo, Pedro Rocha levantó de punta violentamente la pelota, decretando Pedro Rocha el segundo tanto. Uruguay 2, Perú 1.
4: Solé tenía de por sí solo nomás su timbre de voz, su expresión, la síntesis que tenía, la manera emotiva con que relataba los partidos de fútbol, eran imponentes. A un partido escuchado por Carlos Solé era distinto al verdadero partido. Yo tengo una anécdota muy ilustrativa que precisamente la protagoniza Juan Vicente Chiarino, doctor Chiarino. Con Chiarino Milán, que es el hijo que ahora creo que anda por la Federación Rural. Cuando era botija, Chiarino Vidal Milán, el hijo de Juan Vicente Chiarino, un domingo de un frío infernal se le antoja que el padre lo lleve al fútbol, a ver jugar al Nacional. Bueno, don Vicente le dice: pero nene, mirá, ¿por qué no nos quedamos acá? Tomamos un chocolate caliente, escuchamos la radio, ¿qué vamos a agarrar frío? No, yo quiero que me lleves a... Dice: bueno, los abrigamos bien, vamos al estadio, estamos allá en el estadio, termina el primer tiempo ganando 3-0, un partido espantoso, horroroso.

0: que me viene y dice, muy bien, le dije, mirá, nene, ya vimos el primer tiempo, vimos los tres goles, esto ya no tiene vuelta, nos vamos para casa, nos quedamos tranquilos y lo seguimos escuchando desde casa, porque no había radio en los autos, no había radios portátiles, era solamente llegar a casa, había que enchufar la radio. Bueno, así hacen, se van a la casa, se toman el chocolate calentito, escuchando la radio, y al otro día, cuando el doctor Chiarino regresa a la radio, le dice a Sole, usted sabe una cosa, don Carlos, ayer me fui al estadio, me agarré un frío y me encontré un primer tiempo que fue un bodrio. Llego a casa y lo escucho usted y el partido fue brillante, el segundo tiempo fue brillante. Y Solé lo mira y le dice, usted sabe, doctor, que fue peor que el primer tiempo. ¿Dónde estaba la diferencia? Que una cosa era verlo y otra cosa era escucharlo. La emoción que le daba Solé hacía que el partido fuera atractivo, ¿no? Que no fuera aburrido y frío como había sido el primer tiempo real del partido. Que esa era la gran virtud de Solé. No, Solé, sin mentirle al oyente, sin crearle falsas emociones, tenía una manera de decir las cosas y una entrega total, porque Solé terminaba los partidos agotado, porque daba todo, no guardaba nada. O sea que no lo hacía con una frialdad profesional, como hay muchos ahora que hasta se ríen de lo que van diciendo. Solé empezaba el partido y terminaba entregado todo. Y eso el público, aunque parezca mentira, lo recibe, lo percibe. Se da cuenta cuando un tipo se está jugando, se está diciendo lo que siente en el fondo y no le está verseando. Y Solé lograba esa comunicación, que era brutal.
1: Hay silencio en las tribunas, espectacularidad. Se da vuelta esa silla. No mira, ahora se pone de frente. Marca el árbitro dentro de la posición de la Ercio. 32 minutos va a tirar el penal Sacía. Marcó dentro de la ubicación de la Ercio. Pitó, entró Sacía, tiró. ¡Gol! ¡Gol! De Peñarol. Anotó a los 32 minutos. Rasante, bajo a la derecha del arquero. El tanto del empate, un penal que le habían hecho a Joya. Entre Olavo y Mauro, Sacía lo tiró muy bien. A la derecha del arquero le interesó el empate, estando a dos, Sacía los 32 minutos.
2: De mayo de 1975 fallece Carlos Solé.

sobre los 47 minutos y medio el segundo. Vino la pelota en ambos devolviendo la Washington Olivera. Olivera para Mulejader. Corre presurosamente Mulejader. Dio para Vasconcelos. Vasconcelos atacó y tiró. Tiró por Olivera. Olivera va a matar. Saca el corte de Villafán. Corre el paraguán de la Olímpica y otra. 38 minutos, va a tomar el corte. ¿Quién? Jornal. Viene. Salió Galatra por Diego. En un hermano de hombre, acaba de convertir Wander el segundo tanto de Washington Olivera. Washington Olivera, el puntero izquierdo que había amarrado el penal en el último segundo, decretó el segundo tanto de clasificarse Wander. Washington Olivera, el amontonamiento de hombre nacional, protesta evidentemente y va a echar a gratis.

0: las mil anécdotas del Mundial de Londres, ¿no? Los diálogos con los ingleses en pleno Oxford Street. Nosotros estábamos en un hotel que tenía una ventana de sobre Oxford Street, entonces le gritaba cosas y los diálogos, ¿no? Pintoresquísimos. Y me acuerdo que yo siempre le ponía la integración, él me tenía mucha confianza, ¿no? Me delegaba muchas cosas. Y yo siempre le ponía la integración con la fonética, ¿verdad? Porque quería que lo pronunciara lo mejor posible los apellidos, ¿no? Entonces me acuerdo que estaban jugando la final Inglaterra-Alemania y había varios apellidos que yo se los anotaba como quería que los pronunciara, ¿no? Entonces, por ejemplo, en Inglaterra jugaba Haller, un rubio, Haller, era H-A-L-L, no, en eso en Alemania, H-A-L-L-E-R, un señor Held, era H-E-L-D, y en Inglaterra jugaba Hunt, un centro delantero, H-U-N-T, y quien fue después el goleador de la final, a pesar de no ser titular, Hurst, H-U-R-S-T. Entonces, claro, yo se ponía con J, en lugar de la U, le ponía la A, ¿no?
1: Claro, sí.
0: En lugar de Hunt, le ponía Hunt, con J. Entonces, ¡ay, es un lío esto entre Gel, J-L-D, Han, J-A-N-T! Yo me quería tirar abajo, claro, voy a explicarle a la audiencia, ¿no? Pero lo decía con un pintoresquismo tan particular que a la gente le encantaba. Tenía un ángel muy particular que le permitía llegarle a la gente en su esencia más.
2: 18 de mayo, Nacional 3, Palmeiras de San Pablo 1. La institución de los Céspedes centró en ese partido todas sus ansias e inquietudes, ya que a la postre fue el que decretó su pase a la etapa final del torneo. El relator de América, Carlos Solé, narró así las incidencias del gol logrado por Luis Artime.
3: Atacó Prieto en poder de la pelota, centro a volar y Artime. Artime otra vez a los 40 minutos. Gran centro de Prieto a la cabeza de Morales y Artime. Más ágil Artime, salta, cabecea al ángulo y la pelota en trayectoria se ve que va a traducirse en gol. Como resorte separa los 70.000 espectadores en las tribunas y juntamente con trayectoria de pelota que iba entrando, va explotando el estertor, grito de gol y empate de Nacional. Artime a los 40, otra vez de cabeza.
2: En arrollante partido, Nacional y sus parciales exigían más goles. Julio César Morales colmó esas inquietudes de esta manera.
3: Manegro el puntero Morales, trincado en las carreras de Morales y la espectacular entrada de Artime en ataque Nacional. Avanza Morales con la pelota, se corre adentro, va Artime con Prieto. Morales llegó, tiró. Nacional Morales logró correr el puntero izquierdo 40 metros en acción espectacular. La cambió de la izquierda a la derecha. Pasó como postes a las sombras del Palmeiras, entre ellos Baldoque, Eurico y Dudú. Luego lo llevó a la izquierda y a un par de metros del área sacó precioso, notable remate a media altura cruzado al poste izquierdo. Golazo de Julio César Morales. A los 12 minutos Nacional 2, Palmeiras 1.
2: Ya en ganancia y luego de ir en pérdida por 1-0, el chileno Ignacio Prieto concretó el 3-1.
3: Vuelve a restar la pelota Espárrago. Espárrago Blanco. Blanco se vuelca, va Prieto, sale a la cruzada Baldoqui. Llega Prieto primero, entró. Va a tirar, tiró. ¡Gol Nacional! Prieto. Prieto acaba de convertir el tercer tanto Nacional. Juego. 20 minutos, ensordecedor explosión de júbilo, pañuelos y banderas tricolores al viento, ámbito del estadio que ensordece por completo con este plafón de las gargantas de los parciales tricolores, vivando la carrera de Nacho Prieto que convirtió el tercer tanto, liquidó el partido finalista Nacional. Prieto los 20 minutos, Nacional 3, Palmeiras 1, 20 minutos finalista Nacional.

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3: Llego el centro y la peinaste sabiendo.

0: Y las historias hoy son de Carlos Solé. 12 de octubre de 1935, CX6 Sodre. 18 de julio de 1946 pasó a Radio Sarandí y está lo mejor de la historia de la radio uruguaya, de este vínculo tan estrecho entre el fútbol y la radio. Por lo tanto, vamos a hacer un recorrido de sus gritos de gol y de muchos de sus compañeros.
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0: era un muchacho que no tenía nada que ver con el relato futbolístico en su actividad particular, porque era funcionario del Observatorio Meteorológico.
1: Raúl Barbero.
0: Y un día hizo transmisiones en el Sodre, y la gente decía, no, lo escuchen porque el Sodre no transmite avisos, y entonces frente a Radio Sport o La Voz del Aire, que tenían la publicidad mechada, como sigue siendo ahora en el relato, el oyente que era un poco impaciente siempre quería escuchar a Solé. Pero fue un hombre que hizo un estilo propio. Lo primero que hizo de bueno fue olvidarse de que había existido antes que él un gran relator como fue Ignacio Domínguez Riera. Se olvidó completamente, como debían haberse olvidado muchos cantores de que había existido Carlos Gardel. La gente que empezó imitando a Gardel no llegó a nada. Los que llegaron a algo fueron aquellos que sacaron una característica y un estilo propio, ¿no? Y en el caso de Solé, evidentemente fue un hombre que lo borró a Domínguez Riera. Dijo, bueno, esto es el pasado, muy respetable, muy lindo, pero yo no tengo nada que ver con esto. Y empezó a crear su estilo con aquel bozarrón que tenía, con una cuota de emoción que nadie más que él supo darle al relato futbolístico, y además con una vocación tremenda por lo que hacía.
2: Yo siempre sostuve, y tal lo hice desde que era muchachito, desde que me inicié en esta función radiotelefónico, de que había un algo para lograr sobrellevar la actividad, es decir, no me ponía nunca nervioso. Naturalmente pensaba que con lealtad, con consecuencia, con honestidad, bueno, pues se podía llegar dentro de los recursos intelectuales de cada persona, pero de altas condiciones morales, que fue lo que yo siempre sostuve que el ser humano que comenzaba a andar en la vida podía tener. Usted sabe que intelectualmente unos tienen mayores virtudes que otros, ese es un dispositivo de Dios cuando el ser humano nace. Pero hay un algo que el ser humano tiene que forjarse en el mismo, tiene que ser el arquitecto de su personalidad, y es el aspecto de principios morales, del cual yo difícilmente, creo que nunca me aparté de él. Usted me conoce bien. He sacrificado muchos aspectos de comodidad personal y he afrontado muchas situaciones amargas, críticas, de resistencia por parte de otros sectores en esta difícil función popular que nosotros realizamos. Y digo difícil no por lo que uno haga, sino por lo que encuadra dentro del panorama personal que damos para distintos sectores y distintas corrientes de los aficionados que en este país, hasta hace muy poco tiempo, ahora probablemente haya comenzado a decrecer, lo ven con tanta pasión y lo ven con tanto entusiasmo que a veces son hasta injustos con uno, según lo que uno formule por el micrófono, ¿me entiende?
3: Había hecho, cuando estaba en el Sodre, en el difusor oficial, se le llamaba en aquella época, unas transmisiones en base a una planilla que había hecho, o sea que había hecho unos cuadros, la cancha la habían separado en cuadros.
1: Rubén Coppola.
3: Era muy común decir, sale la pelota al outball por el cuadro 26, o se va a ejecutar un tiro desde el cuadro 5, ¿no? Cada uno, a través de una propaganda, se regalaban a la entrada del estadio la cancha dividida en cuadros, y Solé hacía el relato apoyándose en esa carta, que servía muchísimo para orientar, porque uno sabía desde el sector donde se estaba jugando, de dónde se ejecutaba la pelota.
4: Joder, Camilo, vuelve adentro, joder, se va a la punta Borges, entrega hacia Ambroy se ataca con la pelota de frente al área, apoyó, joder, entró a tirar, tiró, gol, gol uruguayo, gol uruguayo. Cruzó la pelota dentro Ambroy y Joder se cortó, decretando el primer canto a los 30 minutos para Uruguay.
2: A mí me tocó lo más brillante del fútbol uruguayo, es decir, la mitad de la década del 35 que arrastraba los títulos tremendos del 24, del 28, el primer campeonato del mundo de 1930, por lo cual Uruguay plenamente vivía en todos los sectores sociales esa dignidad y orgullo enorme de que nuestro fútbol le había deparado a los orientales. Me tocó vivir, como le decía anteriormente, la mitad de la década del 35, cuando ya terminaban los colosos aquellos que le dieron nombre a día a nuestro fútbol, comandados por don José Nasazzi. Me tocó vivir una década cual fue la del 40, también muy brillante, con poderosísimos equipos que culminan precisamente al final de la misma, integrándose a una selección nacional que logra otra vez otro campeonato mundial en 1950, por lo cual se podrá usted imaginar que entonces nuestra función se veía facilitada enormemente por el material que nos daban aquellos jugadores de la época.

0: Edmundsen, un señor. Una personalidad estupenda. Yo digo, son esas personas que dejan un sitio imposible de llenar. Aunque sea una frase hecha, vale. Y yo digo que otro Soleno habrá. Por ahora otro mejor, pero como él, no, no se repite. Un hombre muy culto, muy preparado, muy inteligente, tal vez un poco nervioso. Nunca tuvo un defecto grande, no dominaba el vuelo en avión. Y me daba la impresión, quizás a lo mejor soy injusto, que no llegó a dominar como debería haberlo dominado el micrófono, a pesar de que siempre hablaba muy bien. Él hace un desgaste físico tremendo, al punto que transmitía a veces con una toalla y transpiraba tremendamente. Y yo no encontraba el por qué era eso. Era el gran estado de nervios que le ponía, me da la impresión, el micrófono, porque cuando salía el micrófono era otra persona. Era muy responsable, muy responsable. No almorzaba los días de partido, se enojaba con nosotros, era extremadamente exagerado en el celo de su función, de un carácter muy rápido.
1: Spencer, Abadía, Spencer, Spencer, Abadía. Abadía, Spencer, entró al área, allí lo tiene, va a tirar, tiró, ¡gol! ¡Gol! ¡Gol! ¡De Peñarol! Allí lo tenía, a los 40 minutos. Este extraordinario velocista ecuatoriano volvió a entrar ante magnífico pase del veterano Abadí. Dejó atrás a Soto, dejó atrás a Felipe, tiró de derecha y Spencer otra vez abrió el score. Peñarol 1, Real de Madrid 0. Spencer
2: temperamental en el micrófono, parecía un ogro, y fuera del micrófono era un tipo sensacional, tranquilo, amable.
3: Raúl Barisoni
2: era un hombre que de una responsabilidad tremenda. Él iba a la cabina, el partido empezaba a la 1:30 y la transmisión también, para transmitir el preliminar. El partido principal empezaba a 3:30, te pongo ejemplos de esos horarios, y él a la 1:15 ya estaba en el estadio. Ya estaba en el estadio y se sentaba en una cabina auxiliar que había, porque estaba, te estoy hablando de las viejas cabinas, sí, del Estadio Centenario. Y Sarandí tenía la cabina, que no era muy amplia, y al lado una cabina auxiliar para la parte técnica. Creo que varias radios lo tenían así. Él se sentaba en la cabina del operador, digamos, de la parte técnica, y allí se sentaba tranquilo, no se mostraba, no era un hombre que salía a la bancada para que lo miraran y se parara para hacer pinta. No, él se quedaba ahí adentro, todo el mundo pasaba y lo saludaba porque sabía que estaba ahí. Era para todos los colegas, era como una satisfacción.
3: ¿Y él controlaba lo que pasaba ahí o era nada más que era espectador?
2: Era espectador, pero estaba atento. Pero vos sabés que las transmisiones de antes eran más fáciles, porque vos salías desde la cabina y seguías de largo de la cabina, no había conexión de vestuarios, menos iba a ver si no había vestuarios, conexiones en otras en otros lugares. Sarandí no hacía las otras canchas, es decir, tenía un sistema de telefónico que avisaban de los goles en las otras canchas, todavía no se había implantado lo de conexiones de todas las canchas. Entonces todo eso facilitaba y no daba pie para que técnicamente eso. Ahora, que escucharía a los periodistas, yo creo que los escuchaba.
3: Era una especie de concentración que hacía previo al partido.
2: Ahí está, él estaba, sí. Después, cuando empezaba, que empezaba como 15 minutos antes, empezaba con su...
3: Y nadie lo interrumpía.
2: Ah, no, era fatal que lo interrumpiesen. Inclusive se molestaba cuando cruzaban frente a la cabina de él. Y yo recuerdo, no es bien el caso, pero había un par de periodistas que no iban muy bien con Solé, pero por otras cosas no relativas al periodismo. Y cada vez que tenía que estar en una cabina cercana a la de Solé, y siempre tenía que pasar frente a la de Solé. Y cuando Solé estaba transmitiendo, esos periodistas tenían que cruzar frente a la cabina, esperaban que la pelota se fuese afuera, y pasaban como un rayo y agachados para que no molestara a Solé, de miedo que le dijese algo.
3: Porque lo decía al aire,
2: ¿no? No, pero no querían que eso molestase. Un día yo dije, si esta gente con la velocidad que pasa tropieza acá y se cae, se fractura.
4: Pegó la pelota en la parte superior de la red. Volvió al campo de juego, pero el árbitro muy bien colocado decretó la apertura de Cormas y cuando transcurren 27 minutos de juego con notable golpe de cabeza, una pelota que volvió al campo espectacularmente, creó dudas, pero el árbitro muy bien ubicado dio el tanto.
5: Este Carlitos era un individuo muy especial, digo. Era un hombre fácil, no obstante parecer tan complicado, ¿no?
3: Rubén Casco.
5: Solé era un hombre de la calle, era un hombre que tenía sus alegrías, sus tristezas, sus propias vivencias, era la vivencia común de cualquiera, era excéntrico, era muy jocoso, era muy hilarante, era Carlito era un hombre muy proclive a utilizar ejemplos populares, a hacer cosas durante su vida, a veces hasta grotescas, ¿no? Hay anécdotas fuera y dentro del país de lo pícaro que era, ¿verdad?
3: ¿Se acuerda de algunas que haya vivido con él?
5: Sí, sí, me acuerdo de cosas que le ocurrieron, por ejemplo, en Suiza cuando el campeonato mundial, en una UAT, me acuerdo aquí en Montevideo haber querido pasar con el auto por adentro de la puerta de la ciudadanía, de la ciudadela, o sea, un poco siempre entonado, porque le pegaba el whisky bastante, y era así, ¿no? Era de yo qué sé, de estar en un edificio y agarrar un jarrón de un apartamento donde estaba de visita con unos amigos y tirarlo por el foso de las escaleras, o, perdonadme la expresión popular, hacerle pichí en la gabardina a uno que estaba en un mar un día de lluvia. Cosas muy, muy grotescas, pero muy de él, porque era muy de la calle. Era un buen individuo, Carlito. Era muy sentimental, muy cariñoso. Había que buscarle el perfil y era muy explosivo, eso sí. Cuando le venía el carácter para arriba, explotaba en expresiones muy ampulosas, muy teatral, muy histriónico. Recuerdo hacer teatro de... que a veces yo, les sincero, lo uso eso, es decir, bueno, una vez estaba en un partido por Ecuador, me acuerdo, y dijo que la marabunta lo estaba devorando, y después nos contó el comentarista que era un hormiguerito de cuatro hormigas coloradas que había al lado, y él teatralizaba, y creo que lo pinto bastante bien, gordito, bajito, estentorio, histriónico, con grandes condiciones. Para concluir, digo, Carlito Solé pudo haber sido un excelente actor de teatro, mucho olfato, o sea, mucho olfato periodístico. Entonces el individuo era ampuloso para las cosas, para las grescas, para las trompi, para criticar a un jugador. Era un hombre que además aprovechaba las cuerdas vocales que tenía, ¿no? Ojo, atención, tenía una voz grave, metedora, profunda, y utilizaba muy bien el lenguaje. O sea, cuando adjetivizaba a Carlito Solé, generalmente le pegaba a lo que quería expresar, ¿verdad?
4: Tacó Prieto en poder de la pelota, centro a volar y al tiro. Artime otra vez a los 40 minutos. Gran centro de Prieto a la cabeza de Morales y Artime. Más ágil Artime, salta, cabecea al ángulo y la pelota en trayectoria se ve que va a traducirse en gol. Como resorte separa los 70.000 espectadores de las tribunas y juntamente con trayectoria de pelota que iba entrando, va explotando el estertor, grito de gol y empate de Nacional. Artime a los 40, otra vez de cabeza.

0: Bueno, yo siempre sostuve y siempre entiendo que en la República Oriental de Uruguay, en los 183.000 kilómetros que antes decía que teníamos, 175.000 que parece ser que tenemos ahora, todos somos orientales. Yo nunca hice discriminación del montevideano o del individuo que nació en Rivera, en Artigas, en los confines del país. Es decir, que todos estamos dentro de esta bendita tierra que nos legó José Artigas. Por lo cual, yo creo que la integración del fútbol nacional de interior con capital para formar todo un bloque nacional, yo creo que puede ser muy interesante, muy importante. Lamentablemente, aquí en Montevideo, el aspecto de un fútbol profesional no solo es decadente en lo deportivo, sino también en lo moral. Las exigencias del profesionalismo ha obligado a arrasar con principios de moral que nunca se debieron haber dejado de lado.
1: Corre a tomar Cubilla, Cubilla entró, avanza, se va con la pelota, tiró, ahí está. ¡Oh!

0: Luciferio! ¡Siga usted, Vasari!
1: Una vuelta había un ambiente de los paraguayos brutal contra él porque había dicho que los paraguayos se habían comportado en un partido de fútbol como la guerra del Chaco. Entonces íbamos por la calle en Paraguay y decían, tú eres Solé, ¿eh? Y yo ya me imaginaba lo que podía pasar si no le decía, sí, soy yo, ¿no? Y bueno, ese día transmitimos en un clima de gran presión y fue una de las cosas que a mí más me ayudó a formarme, ¿no? Recuerdo que en un momento determinado se ve que preguntaron y bueno, se vinieron para una cabina que no tenía vidrio, era una cabina que tenía un, pongámosle, una parecita que no me llegaba ni a la cintura, ¿no? Y después hacia arriba y no había nada, ¿eh? Entonces se me vinieron arriba los gorilas y empezaron a insultar y además ya no daba ni para decir que Solé no era yo y aparte tampoco cabía que dijera que eso no era yo.
2: Bueno, estaba jugado,
1: hubo que apechugar y me acuerdo cuando se me vinieron encima y yo estaba hablando. En ese momento fue una de las primeras muestras de lo que puede ser la actitud de la masa y la reacción ante la masa, ¿no? Me acuerdo que me tiré hacia atrás porque, claro, tenía el micrófono en la mano en ese momento y tenía que seguir hablando, ¿no? Y al primero que venía le metí una plancha en el pecho, me acuerdo, con una violencia inusitada. Y ese a la vez fue empujándolo de atrás y eso, bueno, en definitiva, los paró, ¿no? Pero él, me acuerdo que me decía, no, ya, problema, que se tranquilo, no pasa nada, acá no pasa nada. Digo, no, mire, están preguntando por usted, don Carlos, cuídese, ¿no? Salga poco, que vaya. Pasa nada, acá no pasa nada.
3: Terminada la primera etapa, dominó siempre Neto Peñarol, viene para Silva la pelota, ataca, apoyó a Rocha, va buscando a Rocha, tiró, rebotó el Santoro, entra, ¡es gol! ¡Gol! ¡Gol de Peñarol! ¡Miguel Lee! A los 43 minutos de juego, entró Rocha fervientemente. El remate de Rocha rebotó en Santoro. Volvió la pelota al campo. Cayeron Santoro y Rocha con el arco libre. ¡Miguel Lee! A los 43 minutos anota el anunciado segundo gol de Peñarol, que viene a plasmar en 2-0 el territorial dominio neto del equipo rubinegro. El primero Néstor González, el segundo Miguel Resnick, con una entrada profunda de Rocha, cuyo remate breve rebotó en el cuerpo de Santoro, cayeron los dos. Y finalmente con el arco libre, Miguel Resnick rebató contra la valla, decretando Resnick el segundo tanto, cuando quedaba lesionado Santoro, Peñarol 2, Independiente 0. Goles de González y Miguel.

0: Tengo grabado en mente y en la retina dos sucesos tremendos del fútbol uruguayo. Ese gol del triunfo que logró el campeonato del mundo de 1950 no logra darme a mí la emoción que me tradujo el gol que Joder marcó en 1954 en Lausana, en Suiza, empatándole aquel famoso partido a los húngaros. Aún escuchando la grabación me vuelvo a emocionar, y eso que yo fui protagonista de la misma. Yo recuerdo que en la cabina de Lausana, junto a mí, en la función, habían no menos de 7 u 8 compatriotas que me habían pedido colocarse dentro de la cabina porque no existía lugar en las tribunas. Y cuando Joder hizo el gol y empató ese partido, después de la eclosión del anuncio del gol de Joder, yo miré derecha e izquierda por el rabillo de ambos ojos y no vi a nadie al lado mío. Y miré hacia abajo y todos se habían deslizado, presas de la emoción del momento, se habían deslizado por las paredes de la cabina de espaldas y habían caído sentados. Y yo recibí el choque emocional, lo transmití para nuestro país, para estas latitudes, y seguí en pie transmitiendo, por lo cual siempre pensé, yo debo haber tenido, sin duda alguna, un corazón de acero para la recepción de estos estados emocionales, que primero los recibe uno como una descarga eléctrica tremendamente potente, y luego, se la difunde a los oyentes.
1: Entrega la pelota a Willy Martínez. Ahí se atacan los últimos minutos para apagar a Souto. Souto, Joder. Joder, recruza a ti, Abroy. Abroy, saque a Pino. Se corre, apoyó Joder, va a tirar. Y tiene el tanto, tiene gol. Acá se festeja con la incontenible emoción. Joder, a los 43 minutos hizo el tanto del empate. 2-2.

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1: Para el segundo tiempo, qué mal que estamos jugando. No se puede creer. Aquel loco, aquel de pelo cortito, los babosio nos metió pechera. Así que leña con él. Vamos perdiendo, eso nos pasa por ser giles, por salir a buscar empates.

Qué sucios, mamita, qué sucios son. Ponen la plancha en el pecho y en el corazón. Y viste el juez tira para ellos. El juez no tiene vergüenza, no les cobra nada, está muerto.

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3: Estamos en los medios públicos. Esto es Cantora y yo soy Laura Canoura.

El mes de mayo es bastante significativo para mí. En mayo nació mi hija hace ya 39 años. Por eso la temperatura, la luz, los colores, los olores que tiene el otoño, ese mes me da felicidad. Casi como el perro de Pavlov, pero por la positiva, dirían mis compañeros de juventud. Por eso cuando salgo a la calle, respiro profundo y recuerdo aquella mañana en la que esperaba en la puerta del CASMU con mi hija en brazos, que vinieran a buscarme para ir juntas por primera vez a nuestra casa. Había un sol cálido como hoy, que estoy empezando a escribir este programa. Las canciones que vendrán después serán otras y seguramente hablen del mes de mayo, pero no pude con la tentación de empezar el programa de hoy con la primera canción que le canté a mi hija para calmarle el primer llanto, sentaditas las dos al sol de mayo.

Era Romance de Saltoncito, de Canciones para no dormir la siesta, con la voz de Gustavo Ripa. Nos vamos a Colombia con un vallenato que habla del día del nacimiento del autor, un 20.

Canción que cuenta su derrotero, su vida, y a pesar de que su padre le pegaba, dice que con esfuerzo que hacían mis padres, gané diplomas en un plantel educativo, yo fui bien criado, no deambulante, les agradezco como buen hijo el servicio.

Sabina, en una melodía parisina, habla del mayo francés. La poesía salió a la calle, reconocimiento de nuestros rostros. Supimos que todo es posible en 1968. Nos vamos de este primer bloque de Cantora dedicado al mes de mayo con Imael Serrano, con su canción Las Madres de Mayo. Como siempre, su poesía tan profunda, solo discrepo con una frase que dice: madre, tu hijo no ha desaparecido. Por más que sea porque dice que va con ella y lo ve en sus ojos, es una frase que me impactó mal. Vaya si habrán desaparecido.

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Era Love Wagon haciendo Mayo 16. Habla de cómo abandonó la amistad con su mejor amigo que se casó un 16 de mayo y no lo invitó a la boda. Ay, Love Wagon, ¿por qué habrá sido? ¿Serías realmente un gran amigo? El Palo de Mayo es un festival que se celebra cada año ese mes en la costa caribe de Nicaragua. Celebra la fertilidad, la llegada de las lluvias y la cultura afrodescendiente.

cantaba era el músico español Bumburi. La paz, los enfrentamientos, la sangre corriendo hacia el mar, Colombia 2021, el estallido, la violencia.

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2: Este lunes, en la primera escucha, desde las 8 de la mañana, recibiremos en estudios a Blanca Rodríguez, senadora del MPP, por el proyecto de ley para la creación de un comisionado parlamentario para la infancia y la adolescencia. En la segunda escucha, desde las 10 y media de la mañana, investigadoras del Instituto Clemente Estable nos visitan para conversar sobre el desarrollo de un test rápido para detectar si hay...
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Si habré escuchado este disco cuando salió en 1993, Miguel Bosé haciendo Las delicias de miles de acólitos, Mayo. Una canción que habla del primero de mayo, pero no el de los trabajadores, ese que recuerda a los mártires de Chicago, cosa bastante esperable por parte de los Bee Gees.

Pero las últimas dos canciones que vamos a escuchar sí recuerdan a los mártires que en el año 1886 en Chicago comenzaron una huelga para exigir las 8 horas de trabajo. Cuánto agua ha pasado por abajo del puente. Cuántas cosas que se han ido logrando para que en pleno siglo XXI haya quienes cuestionan esa medida en el ámbito rural.

Por supuesto, era Rubén Olivera y esa hermosa canción que se escucha por estos días. Y nos vamos con otra canción uruguaya, es de Mauricio Ubal, la cantábamos con Rumbo hace 40 años y sigue manteniendo la belleza y el mensaje. Pasamos por el mes de mayo en este programa de Cantora, desde lo más íntimo a lo más masivo.

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Empezábamos con madre, mother. Yo hacía docente, era un gran emprendedor, gestor, sacó adelante dos discos música negra de la ciudad de Montevideo, número uno, y dos, un amigo querido, una persona que tenía cosas maravillosas, increíbles, ¿no? Por ejemplo, una vuelta me contó que él hacía las llamadas dos veces entera, pues desfilaba primero con su escuela de tambores de Mundo Afro, toda la llamada, y después volvía corriendo, se cambiaba y desfilaba de vuelta. O sea, a ver, ¿no? O sea, es bravo bancar una llamada entera, bueno, dos veces, te quiero ver, ¿no? Dos veces y poniendo todo en ambos casos, además. De su disco, justamente Música Negra de la ciudad de Montevideo, vamos a compartir este tema que se llama Víctimas de la Verdad. Se hizo una película con todo esto también, documental. Y queremos hacerle llegar un abrazo grande a toda su familia, a todos sus amigos, sus amigas, a toda la colectividad afro de nuestro país.

país, muy especialmente a toda la barra de Alsina, porque sabemos que es un gran referente, un pilar, ¿verdad?, de nuestra música, que bueno, que se nos fue muy joven, 59 años. Les mando un abrazo grandote y vamos a escuchar entonces Víctimas de la Verdad.

asumida por la sociedad como tal, cuando esa verdad es repetida por autoridades, académicos, políticos, en pueblo en general o en los espacios de toma de decisiones, toma la característica de ser casi irrevocable. Pero si esa verdad no te representa, no se ajusta a tu propio relato, entonces tú eres víctima de esa verdad. Esa verdad mata el espacio social, el espacio económico o político de sus víctimas. Es tal que marca las pautas o líneas sobre las que debe generar sus producciones de cultura para ser aceptada como políticamente correcta frente al poder y la cultura hegemónica. Pero estas víctimas generan resistencia cultural, dinámica y productiva, generan la búsqueda y la creatividad en aquellos elementos que se consideran como sus fundamentos para producir resiliencia o crear voces, textos, gritos y rupturas desobedientes.

El mes de octubre arranca con el Día Internacional de la Música, el 1 de octubre, pero además hay un montón de efemérides. En octubre nació, por ejemplo, pero hace un montonazo de años, como 98, Violeta Parra. Yo soy muy ajeno a decir lo mejor, la mejor, el mejor. Ahora, si uno tiene que definir un grupo de artistas referenciales de América Latina y del mundo de este periodo, seguramente Violeta Parra, esta compositora, cantante, instrumentista chilena, tiene un lugar ahí. Sus canciones han sido versionadas por muchísimas y muchísimos artistas. Normalmente yo creo que las más escuchadas son Gracias a la Vida, Volver a los 17, ¿quién no la escuchó alguna vez? Esta es conocida también, pero no tanto. Es una canción que a mí me gusta mucho, mucho. Se llama Run, Run, se fue pa'l norte. Violeta Parra.

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1: Ignacio Villa fue conocido como Bola de Nieve, popularmente. Fue su nombre artístico, digámoslo. Pianista, compositor, un hombre muy, muy influido, de algún modo, por la poesía, ¿verdad?, de Nicolás Guillén, a quien musicalizó en muchos casos, con una capacidad única. Pianista, compositor, un hombre muy, muy influido, de algún modo, por la poesía, ¿verdad?, de Nicolás Guillén, a quien musicalizó en muchos casos, con una capacidad única. Yo creo que, bueno, todos los ejemplos que venimos dando, en el que venimos, todas las músicas que venimos compartiendo en el día de hoy, ameritan per se estos artistas, como mínimo uno, dos, tres, cinco programas, yo qué sé. Bola de Nieve es...
2: Una nueva cunita que va a tener capitán.

Gustavo Pena murió muy joven, con 48 años. La peleó muy dura en su vida, compuso una cantidad de canciones absolutamente maravillosas que, como bien decía el corto Buscaglia, que es sponsor la muerte, ¿no? Aparecen por todos lados. Yo igual sigo eligiendo que, bueno, que las músicas se sigan cantando. Para eso, bueno, Elio Pena, su hija, sola y junto a Rosana Taddei y Samantha Navarro, cuando armaron el espectáculo Trobalinas, interpretaron varias de las canciones de El Príncipe, de Gustavo Pena. A mí no solo me parece un compositor enorme, gigantesco, también me parece un intérprete de un refinamiento, de un cuidado, de una calidad. Esta canción que vamos a compartir ahora, para mí tiene esa cosa de amor con una tristeza profunda, pero a su vez amor, no sé, como inconmensurable. A mí me conmueve mucho. Es una canción que cada vez que escucho, digo, ay, por favor. Se llama Ángel de la Ciudad, Gustavo Pena, El Príncipe.

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la costa oeste de los Estados Unidos, un grupo enormemente popular y una composición de su líder, que falleció hace muy poco tiempo también, Brian Wilson. Esta canción fue muy versionada. El otro día hablábamos con Pablito Cerboni, que hay una versión de Pedro Aznar, por ejemplo, de esta canción. Ha sido usada como cortina de algún programa de televisión.

También es muy escuchada, no por muy escuchada deja de sonarme a mí maravillosa. God Only Knows Beach Boys, aquí en Caminando, en la 97.1 de los medios públicos Babel FM.

0: Es muy difícil explicar para un artista cómo llega la música, por qué llega la música, qué es lo que define que uno se dedique a cantar o a tocar un instrumento, ¿verdad? O componer. Sin embargo, como bien decía una filósofa oriental, cuando menos te lo esperas aparece una canción que te dice todo lo que estabas queriendo escuchar o necesitando escuchar. De algún modo a mí me pasa esto con esta canción maravillosa de Caetano Veloso, cantada por, vamos a decir, lo más parecido a mi cantante favorita, Gal Costa. Cuando vi a Gal Costa en vivo en el Cine Teatro Plaza, hace muchos años, primera mitad de los noventas, quedé en un estado de shock, que caminé 30 cuadras hasta llegar a mi casa y todavía tuve que entrar a un boliche que había cerca y tomarme una para bajar un poco antes de subir, porque la emoción de ver a esa mujer cantando en forma tan maravillosa con una orquesta fantástica, fue muy tremendo. Acá aparece ella con una guitarra, básicamente, que la acompaña. Es una canción emblemática, es de Caetano Veloso y se llama Fuerza Extraña, y canta Gal Costa.
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Cuando estuve en Cabo Verde, en un mercado de música que se llama AME.

Seguimos caminando, seguimos en la 97.1 en Babel FM, en los medios públicos. En este programa donde, como siempre, en forma muy caprichosa seleccionamos y nos damos el gusto de poner cosas que no tienen nada que ver una con la otra, tratando de mantenernos dentro de los límites de lo que es el perfil de esta radio, que es muy amplio, pero igual yo creo que a veces lo llevamos un poco a algunos límites. Esta es una cantante que yo creo que le gusta mucho a Ángela Tienza. Se llama Diana Krall. Y bueno, nada, es una barbaridad. Ella toca el piano, canta, compone. Estuvo en Uruguay. Tiene tremenda banda alrededor. Temptations se llama lo que vamos a compartir.

El cora es un instrumento típico de Gambia que se mantenía en el uso doméstico, o sea, solamente se hacía sonar en las familias, en el seno de las familias, y no se tocaba profesionalmente hasta que apareció Sona Yobarté. Sona Yobarté nació en Londres, pero su papá es de Gambia, su mamá es inglesa, y ella de algún modo tomó esa bandera de la música de su país. Esta canción que vamos a compartir es bellísima, es una de las tantas variedades, porque uno dice música africana y es como si fuera todo lo mismo, y realmente es como pensar que la música alemana es igual que la inglesa o es igual que la de España, ¿no? O sea, estamos hablando de culturas totalmente diferentes, tradiciones diferentes, instrumentos diferentes. Pero bueno, desde Gambia, Yona Hobartek, entonces con esta canción, con el nombre de su país, aquí en Caminando.

Boubacar Traoré es un cantante, letrista y guitarrista de Mali. Apodado como Karkar, conocido por ser pionero en mezclar el blues estadounidense con la música tradicional de Mali en la década del 60. Este señor se convirtió en una estrella nacional en los inicios de la independencia de Mali. Es increíble la música que tiene, porque mismo presten la atención y está todo el blues, y está toda esta otra cosa que no es el blues y que, sin embargo, tan naturalmente se combina. El tema se llama Ona, Boubacar Traoré.

0: Y con Boubacar Traoré nos estábamos despidiendo de este programa número 15 de Caminando, que con tanto cariño hacemos para ustedes desde los estudios de las radios públicas para su emisión por Babel FM. Quedan todos los programas anteriores, están toditos colgados en la web de medios públicos. Ustedes ponen Babel, ponen Caminando y van a encontrar toditos los programas. Hay unas cuantas músicas bien interesantes para compartir. Estuvimos con Ariel Gómez en los controles, siempre con el apoyo y la supervisión de todo el equipo de Babel, de Pablito Cervoni, de Cecilia Cagliani, de Ángela Tienza. Mi gratitud también al director de radios públicas, el querido Daniel Ayala, un hombre que sabe un montón de radio y que nos permitió tener este sueño de volver aquí y de poder tener este programa. Esperemos que haya sido de vuestro agrado y nos estamos despidiendo para el próximo sábado a las 11 de la mañana, como siempre, en la 97.1 FM Babel, en los medios públicos, en las radios públicas del Uruguay. Que tengan una excelente semana. Les mando un gran abrazo.
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0: Carlos Solé nació el 9 de octubre de 1916 en la ciudad de Montevideo. Falleció el 9 de mayo de 1975 en la misma ciudad. Debutó como relator el 12 de octubre de 1935. Lo hizo a través de CX6 Sodre, en un partido entre Bellavista, club del cual Solé era hincha, y River Plate, en el Parque Central. Hoy lo recordamos escuchando algunos temas futboleros, entre los cuales no puede estar ausente Maracaná. Para muchos, su voz se convirtió en la banda sonora de aquella hazaña.
1: Ahí está. ¿Cómo, no. ¿Cómo fue y cuál fue el...?
2: Contar cómo fue el segundo gol.
1: Contar, Iglesias, a ver qué fue.
2: Bueno, el segundo gol que hicimos en Brasil fue una jugada que yo hacía con mi compañero de ala, que era Julio Pérez, ¿no? Él venía con la pelota, me traía la pelota, me daba la pelota, yo avanzaba un poco, cuando me salía el marcador de punta, yo se devolvió y me metía en profundidad. Yo, como era muy rápido, en velocidad, me le iba el marcador de punta y iba a izquierdo. Se entraba en diagonal hacia el arco. Y Barbosa creyó que iba a ser la misma jugada del primer gol, ¿no? Que iba a ser el centro hacia atrás. Cuando hizo el empate Chafino. Esta vez venía Miguel por el medio. Y yo vi que se abrió un poco del arco, me dejó un espacio y tiré. Y la pelota justo entró contra el palo y Barbosa. Y seguí la carrera. Entonces Miguel a la carrera me dice: pero no me viste, ¿por qué no me la pasaste? ¿Viste? Se te la pedí y yo le digo: Omar, déjala ir, que ahí está bien.

Vamos arriba, con fe para el segundo tiempo. Qué mal que estamos jugando. No se puede creer. Aquel loco, aquel de pelo cortito, nos baboseó, nos metió pechera. Así que leña con él. Vamos perdiendo, eso nos pasa por ser giles, por salir a buscar empate.

qué sucios, mamita, qué sucios son. 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

0: Escuchábamos a Cuatro en Línea en vivo con el tema Crónicas de la Soledad, El Alemán, Jugadores del Pasado, Jorge Lazaroff, Pelota al Medio y Rumbo al Fondo de la Red.
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0: 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Continuamos recordando a Carlos Solé, ahora con Eduardo Galeano desde El Fútbol a Sol y Sombra, Los Especialistas. Luego la murga contra farsa con Mauricio Ubal en El Niño Relator. Y para terminar, Tabaré Cardoso con El Tipo de la Radio.
5: Los Especialistas. Antes del partido, los cronistas formulan sus preguntas desconcertantes. ¿Dispuestos a ganar? Y obtienen respuestas asombrosas. Haremos todo lo posible por obtener la victoria. Después los relatores toman la palabra. Los de la tele acompañan las imágenes, pero bien saben que no pueden competir con ellas. Los de la radio, en cambio, no son aptos para cardíacos. Estos maestros del suspenso corren más que los jugadores y más que la propia pelota, y a ritmo de vértigo relatan un partido que suele no tener mucha relación con el que uno está mirando. En esa catarata de palabras pasa rozando el travesaño el disparo que uno ve rozando el alto cielo, y corre inminente peligro de gol a meta donde la arañita está tejiendo su tela de palo a palo mientras el arquero bosteza. cuando concluye la vibrante jornada en el coloso de cemento, llega el turno de los comentaristas. Antes los comentaristas han interrumpido varias veces la transmisión del partido para indicar a los jugadores qué debían hacer, pero ellos no han podido escucharlos porque estaban ocupados en equivocarse. Estos ideólogos de la WM contra la MW, que viene a ser lo mismo pero al revés, usan un lenguaje donde la erudición científica oscila entre la propaganda bélica y el éxtasis lírico, y hablan siempre en plural, porque son muchos.

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muchacho. Perdónenme si estoy cambiando, pero es que me pasa como a la Cenicienta, ¿viste? Nada más que después de la novela Chelo. Me ruedo.

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3: Un Bayón para el Ojo Idiota es el tercer álbum de estudio de la banda argentina Patricio Rey y sus Redonditos de Ricota, editado el 9 de mayo de 1988. Fue grabado en los estudios Panda en 1987 y publicado por Del Cielito Records. Según el Indio Solari, vocalista y líder de Los Redondos, es una de las grabaciones que mejor capta el espíritu y la idea musical del grupo durante esos años. Vamos a escucharlo íntegramente. En esta primera parte con los temas Masacre en el Puti Club, Noticias de Ayer, Aquella Solitaria Vaca Cubana y Todo Preso es Político.

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5: Seguimos en Clave Sur, escuchando el disco Un Bayón para el Ojo Idiota, de Patricio Rey y sus Redonditos de Ricota, editado el 9 de mayo de 1988. Vamos a finalizar el repaso del mismo con los temas Vencedores Vencidos, Vamos las Bandas, Ella Debe Estar Tan Linda y Todo un Palo.

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esta noche se presenta La Equilibrista, tercera generación de artistas. Su abuela y su tatarabuela también lo fueron. Los niños entran corriendo a la pista. Damos un fuertísimo aplauso. ¡Lucía!

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